0: ¿Verdad, Miguis?
1: Claro, claro que sí. Qué bendición para nuestros hermanos que escuchan en las distintas comunidades. ¿De qué puntos o qué parroquias van a salir el autobús y cómo pueden apartar su asiento contigo?
0: Ok, tenemos, de ahí va a salir de Moreno Valley, de la estación donde está ya la 1670, está por la Sanimit, está en la esquina, pues ahí cerquita de la JICAP. Entonces de ahí va a salir el camión. Entonces de allí nos vamos a ir primeramente Dios a San Eduardo, en la parroquia de Corona, y ahí va a llegar la otra parada. Que me llamen, voy a dar mi número de teléfono más adelantito para que lo anoten, cualquier pregunta, pero recuerden que la transportación es un boleto y la entrada del Congreso o del Metanoia es otro boleto, así es que son dos boletos los que tenemos que comprar por si nos vamos en la transportación. Y también ahí en los estudios de Moreno Valley también tenemos boletos y también hay diferentes personas, amiguis. Por ejemplo, está el señor Pedraza en Fontana, que también tiene boletos. Está Carmen García en Ontario, Mari Flores en San Bernardino. Tenemos también acá en Riverside, en Perris. La librería Divino Niño Jesús está en Riverside. Y también ahí en Moreno Valley también tenemos boletos, ahí en los estudios de Moreno Valley.
1: Muy bien, nos parece excelente, amiguis, y bienvenida a Tardes de Fe. Cuéntanos, ¿por qué es tan importante que la gente se organice desde ya con el autobús para ir al centro de convenciones?
0: Sí, porque ya tenemos solamente tres lugarcitos y ya pues si se llena ya no vamos a poder llevar, me dijo una señora, voy ahí en medio sentadita. Pues desafortunadamente pues no se pueden ir allí por las reglas de aquí de Estados Unidos. O me voy parada, así como allá en los camiones, amiguis, cuando vamos ahí y se mueve para acá y se mueve para allá. No, pues desafortunadamente tampoco se pueden ir así. Pero ya nomás llenándose, pues ya es el cupo limitado, pero que me llamen lo más pronto posible para que parten su lugarcito, porque este Metanoia es para toda la familia, así es que podemos ir con nuestros hijos, nuestros esposos, esposas, es para toda la familia. Y pues yo digo que no se lo pierdan, dense esa oportunidad, porque el Señor tiene tantas bendiciones a cada uno que darnos, y también nosotros llevar nuestras cargas y fortalecernos en el aceite que necesitamos de cada día. Y cómo es, estos metanoias de verdad que hacen, como la palabra lo dice, metanoia, cambio de mente, cambio de corazón. Así como transformó mi vida, puede cambiar también la tuya. Así es que dese esa oportunidad para que vayan. Y si podemos llevar a nuestros familiares, mucho mejor. Así es que pues ahí va a haber un momento de adoración, de alabanza, de escuchar que ejemplos, también testimonios. Pero más que todo, pues ponerlo en práctica todo lo que nos dicen, ¿verdad, amiguis?
1: Claro, claro que sí, de eso se trata, porque allí va a haber liberación, sanación, reconciliación y de todo. Y además, cuando usted viaje en el autobús, pues se viene con la comodidad de evitar el tráfico, de pagar estacionamiento, y llega ahora sí que ya con el corazón listo y preparado, porque en el autobús vienen cantando, rezando, y cuando llegan, pues ya listos para recibir toda la bendición allí en el Metanoia de Los Ángeles. ¿Y cuál es el número para que se comuniquen contigo?
0: Así es, amiguis, pues mira, cuando ya nos subimos en el camión, pues hacemos una oración pidiéndole a Dios, pues que nos vaya bien, que lleguemos bien, pero también vamos preparando nuestro corazón para recibir todas esas bendiciones. Así es que hay de todo, oración, y ponemos alabanzas y también testimonios. Así es que llámeme para cualquier información o pregunta al área 951-373-0719. 951-373-0719. Y como siempre digo, si no lo anotó por cualquier razón, llamen a las oficinas de allí del Sembrador y ellos tienen mi número de teléfono y todos esos embajadores, que de verdad es un placer trabajar para la viña del Señor. ¿Verdad, amiguis?
1: Claro, claro que sí. Muchísimas gracias, amiguis, por toda esta valiosa información. Ya lo saben, familia de ESNE Radio, no hay excusas para perderse el Metanoia este 8 y 9 de agosto. Aparten su lugar ya en el autobús de su comunidad, aparten donde están, ahí en Salinas, en el lugar donde ustedes se encuentren, aparten el lugar. Y recuerden que pueden seguir conectados a través del ESNE A y nuestro canal también de YouTube. Continuamos con más alegría. alegría

0: aquí en Tardes de Fe. Y si tiene ahí ya el teléfono para que marque de una vez, o si gusta anotar alguna información también que usted requiere, bueno, hay varias personas, embajadores, embajadoras en diferentes áreas. Está en Valle Imperial 1430M, hay en Moreno Valle 1670M, donde nos se comunicaba nuestra amiguis, en Salinas también 880M, en Bakersfield 1100AM, San Diego, en Denver, en Las Vegas, Santa María y Los Ángeles. Pero todos tienen su teléfono y su información. Nosotros vamos a ir a escuchar las noticias ya a continuación, pero cualquier duda, cualquier comentario que tengan, pueden llamarnos aquí a las oficinas, desde luego, y puede hacerlo al 773-777-7773. Y bueno, recordamos que hoy el Papa León XIV, durante su más reciente audiencia, nos ha enviado un mensaje que resuena con mucha fuerza en nuestras vidas. El Santo Padre ha hecho un llamado urgente a la paz del mundo y ha pedido de manera especial a todas las familias católicas que no nos dejemos robar la esperanza ni la alegría. Así que recordándonos que el Espíritu Santo siempre camina con nosotros. Y es por ello que vamos a escuchar a continuación las noticias que ya tenemos aquí preparadas desde el Vaticano.
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2: ¿Qué significa realmente estar llamados a la santidad? En esta catequesis sobre la Constitución Apostólica Lumen Gentium del Concilio Vaticano II, el Papa León XIV asegura que la santidad no es un privilegio de unos pocos, sino la vocación de todo bautizado. Escuchemos.
3: La santidad no es un privilegio de unos pocos, sino un don que compromete a todos los bautizados a vivir la plenitud del amor a Dios y a los hermanos. Los sacramentos, especialmente la Eucaristía, son el alimento para crecer en una vida santa, es decir, para configurarse con Cristo en virtud del Espíritu Santo. Las personas consagradas dan testimonio de esta vocación universal a la santidad de toda la Iglesia, siguiendo a Cristo de modo radical por medio de los consejos evangélicos de castidad, pobreza y obediencia. La pobreza expresa la confianza total en la providencia. La obediencia tiene como modelo el don de sí que Cristo hizo al Padre. Y la castidad es la entrega de un corazón íntegro y puro en el amor al servicio de Dios y de su Iglesia.
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4: Nos unimos como centinelas por el Metanoia, Los Ángeles 2026. En este cuarto día pedimos que cada asistente reciba la sanación del corazón herido. Que Jesús sane las heridas que impiden vivir plenamente su amor. Oremos. Señor Jesús, tú conoces las heridas que cada persona guarda en lo profundo de su corazón. Hoy te pedimos que derrames tu amor sanador sobre quienes llegarán al Metanoia cargando de dolor, tristeza, soledad o falta de perdón. Sana las heridas familiares. restaura los corazones quebrantados y trae esperanza donde existe cansancio o desesperanza. Que cada participante pueda experimentar que tu amor es más grande que cualquier sufrimiento y que en ti hay una nueva oportunidad. Toca sus vidas con tu gracia y llévalos hacia una verdadera sanación interior. Amén.
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0: Gracias, amigos, amigas, por estar en sintonía. Bendito sea Dios. Y claro que sí, qué bendición clamar juntos, como hemos escuchado ya desde el Vaticano, ¿verdad? Su Santidad. Como hemos escuchado también la oración, que estamos unidos en oración por este Metanoia. Así que poder de lo alto llega, claro que llega. Y bueno, ya abriendo a nuestra familia y yo, pero agradeciéndole desde luego a todos ustedes que son sembradores de Jesús con María. Muchas gracias por sembrar, gracias por ser portadores. Gracias a ustedes se puede llevar este programa de Mi Familia y Yo de lunes a jueves, ¿verdad? A esta hora de la tarde, y podemos tener esta información valiosa definitivamente para toda nuestra familia, para todo nuestro hogar definitivamente. Así que queremos agradecerle también a las personas que en la jornada han estado apoyando. Gracias, gracias definitivamente. Sin ustedes no pudiera llevarse a cabo toda esta programación católica durante todos los días del año, 365 días del año. Así que queremos darle las gracias de todo corazón a todos ustedes. Claro que sí. Muchísimas gracias. Reciba esas gracias ahí en su corazón. Gracias, gracias a usted que se esfuerza, porque es un esfuerzo el estar enviando su semillita cada mes. Gracias a usted que apoya y que dice, yo quiero ser ese sembrador de Jesús con María. Gracias a usted que ya es ese sembrador de Jesús con María, tanto con su oración, con su donación de amor. Y bueno, ustedes siguen siendo esa voz que grita en el desierto y que permiten que la palabra de fe siga transformando vidas en todo el mundo. Y bueno, también hoy el Papa León XIV nos recordaba que la santidad se vive en el día a día a través del amor. Y es precisamente, ¿verdad?, sobre el amor maravilloso que es ayudar que otros conozcan a Jesús. 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Te invito hoy a que te conviertas en esperanza para alguien que lo necesita. Es muy fácil unirse a la familia del Apostolado del Sembrador. 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Ayúdanos a seguir sembrando amor. ¿Por dónde? Por todas partes y en todos lugares, definitivamente. Y bueno, es que sembrar en el reino de Dios también significa nutrir el alma, nuestro espíritu. Por eso en este caminar de la fe nos da alegría inmensa, de verdad, abrirle las puertas de este espacio a una mujer bendecida que siempre nos trae una palabra de sabiduría, de sanación en el corazón. Y bueno, es nuestra querida Maruca Serrano, claro que sí. Maruca, que está siempre al pendiente, ¿verdad?, de Radio Católica El Sembrador. Y bueno, hoy Maruca tiene para nosotros un tema fundamental para nuestras vidas, y es cómo sanar nuestros corazones para construir familias verdaderamente santas, unidas en el amor. Así que vamos a escuchar el tema de Maruca que nos tiene preparado, que se llama Todos Necesitamos Amor. Bienvenida, Maruca.
1: Estamos en la serie Las necesidades humanas. Y el día de hoy nos toca un tema de necesidad. Todos necesitamos ser amados. Queridos amigos, soy Maruca Serrano. Encantada de estar con ustedes. Feliz y contenta, como siempre. Aquí tratando de encontrar un poco de filosofía en la vida diaria, en el día con día. Vernos en medio de esto, ¿no? A veces con el amor se sufre tanto que pensamos mejor no amamos, ¿no? Y así me dirán mis hermanitos en cabina que yo no los amo, porque hoy no les agradecí que estuvieran con nosotros, pero se los agradezco un poco tarde, ¿no? Todos necesitamos ser amados, todos. Todos necesitamos ser aceptados, valorados, queridos. Esta es la verdad de lo que sucede en cada uno de nosotros. Esta sensación humana de necesidad, alcanza como una meta de dónde descubrirla, ¿no? Después de tanto tiempo siento como que me falta algo. Comprendemos que realmente no somos terriblemente desgraciados, a lo mejor. Recuerdan que hemos dicho que siempre estamos buscando, siempre deseamos. Somos personas y las personas tenemos necesidades y tenemos necesidades muy profundas. No solo las que tienen los animales, comer, beber, dormir, defecar, etc. No, sino necesidades profundas. Ya que el corazón espiritualmente hablando, no se alimenta solo de los logros que voy teniendo, ¿no? Es padre, claro que sí, tener un logro, es emocionantísimo, ¿verdad? Lograr algo, pero se nos pasa. O tener un bien, nos emocionamos, pero al rato se nos olvida. O tuvimos una experiencia muy agradable y o nos reconocieron en alguna visita quienes éramos y wow, no es suficiente. Porque todo esto pasa y pasa bien rápido. Pero lo que no pasa es el vínculo, la relación, el lazo que podemos tener, ¿no? Ese vínculo que nos da un sentido, que nos da una seguridad, por decirlo de alguna manera, nos da una pertenencia, ¿no? Yo pertenezco a esta familia, ese es mi vínculo, ¿no? Y nos hace hasta cierta manera sentirnos libres porque estamos ahí, queremos estar ahí, ¿sí? Pero encima de muchas cosas, el ser humano necesita amor. Aunque esté decepcionado, desilusionado, lo hayan abandonado, o sea, esté diciendo y jurando, nunca vuelvo a amar, cuernitos. La verdad es que lo necesitamos. Hoy me gustaría hablar de esta necesidad más que nada universal. No importa el idioma, la religión, la postura ideológica, todo ser humano necesita saber y sentirse amado. Todos y cada uno de los humanos tenemos esta necesidad. Pero bueno, antes de adelantarnos un poco, me gustaría detenerme en la palabra amor. Porque hoy en día es una verdadera bronca, un problema enorme hablar de la palabra amor, ¿no? Porque el amor lo podemos utilizar para muchas realidades muy diferentes. Hoy en día las palabras existen, pero se rellenan de lo que uno quiere, ¿no? Las va rellenando amor, felicidad, ¿no? Armonía, qué sé yo. Decimos que amamos a una persona. Ah, ok. ¿Pero qué creen? Es que amo esa canción, no sabes, la amo. Híjole, a mí ni me digas, yo amo los taquitos fritos, los amo. Amo esta ciudad, me encanta. Amo la manera que tienes de vivir. Y entonces le empezamos a poner amor a lo que nos entusiasma, ¿no? O al sexo le llamamos amor, ¿no? ¿Cuánto amor tendrían las personas que se dedican a vender sexo? Las sexo, los sexo trabajadores, ¿no? Pues imagínense, estarían llenos de amor. Pero muchas veces es costumbre y no es amor. Y le llamamos, hola mi amor, me contesta. ¿Sí? La atracción, cuando alguien me atrae brutal, no, fuerza es amor. Claro que no, es atracción. No. O la necesidad. Es que a mí esa persona de veras la necesito. Pues no, no la amas, la necesitas, ¿no? O al cuidador, ¿ok? Ese es lo que nos confunde tanto. Digo que amo a alguien porque tengo miedo a estar solo. Pero no basta con afirmar ciertas necesidades de amor. Necesitamos preguntarnos realmente qué clase de amor tengo yo con una persona. El ser humano realmente no llega al mundo diciendo yo soy autosuficiente. No. Vemos a los animales y es impresionante, ¿no? Como desde que nacen, ¿no? La pobre jirafita que la tiran casi desde un metro cuando nace, se tiene que levantar luego y como puede empieza a caminar y empieza a buscar la comida, ¿no? El ser humano para nada, usted lo sabe, necesita profundamente a alguien que lo cuide. Desde el momento en que nacer, somos, escuche usted el calificativo, dependientes, ¿no? Un animal puede ponerse de pie poco después de nacer, lo hemos dicho, ¿no? El bebé necesita mucho tiempo, pero mientras necesita que lo alimente, que lo proteja, que lo cargue, que lo cambie, que interprete el llanto, que le dé de comer, ¿ok? Porque ni siquiera pueden a veces calmarse solos, ni eso. Esta fragilidad inicial tan fuerte no es que sea un defecto, sino que nos va a formar esa relación, esa natural relación con otro ser humano, ¿no? Aprendemos a sentir amor desde la mirada, ¿no? Antes de poder decir yo, hubo alguien que veíamos y lo confundíamos con el yo, y era nuestra madre, nuestro cuidador, ¿no? Alguien con su mirada nos decía, tú importas. Es impresionante cómo necesitamos los primeros años de otro, a fuerza. Y esto va formando la psicología del apego, ¿sí? Que forma parte de las primeras relaciones que nos dan afecto, ¿no? Es lo primero que aprendemos. Nos enseñan, ¿ok?, que realmente el sistema nervioso necesita cercanía, compañía, cuidado. El niño aprende a que lo consuelen, a que lo levanten, que lo acompañen, que lo tranquilicen, que lo acompañen a explorar, que le vayan enseñando el mundo. Ajá. El cuidado realmente, cuando no es un buen cuidador, es impredecible. Hoy está de buenas, al rato está de malas, luego se queda dormido, despierta fúrico, grita como loco y luego suelta la carcajada. O es frío, helado, no marca nada, ni alegría, ni tristeza, solo frío. O es amenazante, ¿no? ¿Cuántos niños crecen con un cuidador o cuidadora que les amenaza? Y hay de ti, pobre de ti, nada más te vale. Y de todos modos, se aferra. Aunque sea eso, aprende a aferrarse a eso. Y no puede hacer otra cosa. Eso es lo que tiene. Eso le tocó. A eso se aferra. Estas respuestas no quiere decir que sean condenas ni etiquetas definitivas. Si usted nació con un padre o madre frío o amenazante, puede aprender otras cosas. A esto también nosotros le hemos llamado heridas. Se va adaptando a sus heridas. Pero qué terrible. Porque esas heridas le dicen siempre, tú querías amor y no lo tuviste. Te dice, no, tú no necesitas amor. Tú aprendiste a crecer sin amor. No lo necesitas. Quizás en algunos momentos de la vida lo queremos negar, ¿no? O disimularlo. O sea, pues sí, a mí ni me importa, estoy acostumbrado a que me dejen, me da igual. Podemos decir muchas veces que somos autosuficientes, ¿no? Yo puedo con eso, yo no necesito a nadie, yo sé vivir solo y realmente yo puedo resolver los problemas que se me presenten en la vida. Sin embargo, detrás de esta fachada hay una historia de heridas y de decepciones. La gente que habla así es porque ha sufrido mucho. Esa persona, por más que lo grite, necesita amor. Aprendió a protegerse porque no lo recibía e hizo un caparazón enorme. Se va a engañar diciendo, yo no necesito amor. Porque además, si yo tengo amor, voy a sufrir. Y nadie quiere sufrir. Y a veces, a eso que algunas personas le llaman, soy muy independiente, es como crear una fortaleza en automático, una armadura, creyendo que con eso no vamos a sufrir, sin saber lo mucho que estamos sufriendo. Por eso es que el ser humano necesita ser amado desde que inicia su vida, desde que empieza. La madre y el padre, y sobre todo chavos, en serio jóvenes, saben cuánto amor necesita un bebé. El bebé no puede sobrevivir sin amor, como no puede vivir sin alimento, sin limpieza, sin cuidado físico. Pero también necesita la mirada, la voz, la cercanía, la respuesta. Necesita saber que alguien reconoce cuando llora y lo va a ver. Cuando el cuidador responde de manera suficiente, el niño entonces recibe amor y recibe alivio. Aprende a sí mismo. Aprende y dice, mis necesidades importan. Yo sí importo. Mi presencia provoca una respuesta. Cuando me ven llorar, corren a verme. Les importo. No estoy completamente solo. Hay alguien que me ayuda. Y entonces, estas experiencias me dan seguridad. O las malas experiencias me darán inseguridad. Por el contrario, cuando un niño crece con rechazo, con abandono, ¿qué le diré? Con indiferencia, con violencia, pues va a tener respuestas que no tenemos idea por dónde se va a ir. Se va a manejar muy diferente. Él se va a autoconvencer, yo no necesito. Yo no puedo molestar. Yo no pretendo que alguien me quiera. Si me acerco, me rechazan, mejor no me acerco. O sea, me doy cuenta que el amor puede desaparecer en cualquier momento. El niño nunca va a entender que papá está cansado, que mamá está herida, que los dos están deprimidos, limitados. El niño no lo alcanza a entender. Porque el niño es pequeñito y lo que necesita es todo aquello que no le están dando. Si él no recibe amor, no se va a sentir suficiente. ¿Y cuántos adultos hay en esta tierra que no saben amar? No saben amar. Estas heridas son brutalmente dolorosas para los pequeños. No solamente necesitan sentir que los aman, no que no los aman. Y esa carencia le va a definir su forma de ser. Si mi padre no me mira, yo no soy interesante. Si mi madre prefiere a mi hermano, es que yo valgo menos. Si me abandonaron mis padres, o mi madre o mi padre, es porque yo no merezco quien me ame. Y si me criticaban mucho todo el tiempo, es que siempre hay algo malo en mí. Y de esa manera vamos formando nuestra personalidad. Terrible. Por eso es que cuando hablamos de la necesidad de ser amado, no hablamos solamente de lo romántico. No, ay, qué bonito, no. Hablamos de psicología básica, de la que conoce cualquier persona. Cuando sentimos que el que yo exista es valioso para alguien. Cuando yo me doy cuenta que ser visto, que alguien me vea, es importante para mí. No sentirme rechazado. Yo soy digno de que alguien me ame, de que me dé su tiempo, de que me dé su cariño. Yo realmente significo algo para alguien. Y es que no le estoy pidiendo al otro que me aplauda. No. Le estoy pidiendo que me vea. Que me haga sentir que existo y que valió la pena que yo naciera. Eso es lo que le puedo dar yo al prójimo. No lo olvide, querido hermano, cualquiera de nosotros puede dejarle este mensaje al otro. Y no tiene que ser su padre, su hermano, su hijo, su amigo. Cualquier persona en la calle, cualquier persona que le atiende. Si usted va a un restaurante, se acerca el mesero o la mesera, ¿cómo le va, señorita? ¿Cómo se llama? Qué gusto, señorita. Muchas gracias por atenderme. Usted ya le dio un mensaje. Ella no solo es una sirviente que le va a servir. No, es una persona que muy amablemente le va a atender. Igual con cualquier persona que me encuentro en la calle. Hacerlo notar que para mí él sí existe. Que soy capaz de decirle buen día, buena noche, buena tarde. Que lo valoro, que aprecio lo que hace. Porque aceptar a una persona es reconocerla. Aceptarla es no quererla cambiar siempre. Ay, marido, ¿cómo no te pareces a mi vecino? Porque el marido le va a contestar, ¿y tú por qué no te pareces a la esposa del vecino? Claro, todo tiene una respuesta agresiva. Aprobar a alguien significa estar de acuerdo con su decisión, con lo que él es, con lo que ella es. No es que aprobemos todo de todos, no. Pero sí que valoramos a cada persona en su capacidad, en su esfuerzo, en sus cualidades. Porque amar incluye aceptarlo, valorarlo. Eso es amar. Cuando usted ama a alguien, eso hace. Se interesa por él. Lo respeta. Le da libertad. Le dice la verdad. Y si cometió un error, humildemente baja la cabeza y trata de repararlo. Eso es amar y hacer que el otro se sienta amado. Un amor auténtico. No quiere decir que te voy a aplaudir todo el día. ¡Ay, bravo! ¡Ay, qué lindo! ¡Ay, mira, ya brincó! ¡Ay, qué bonito! ¡Ay, se abrochó el botón! ¡Ay, qué divino! No, esto es un ridículo que hoy hacen muchísimas mamás para tener hijos caricatura. No. Si tu hijo miente, si tu pareja te humilla, si un amigo te traiciona, si alguien abusa de tu confianza, no quiere decir que como los amo, voy a voltear la vista para otro lado. Claro que no. Yo rechazo esa conducta. Es mi hijo, ni modo. Es mi hermano, ni modo. Ni modo. No me voy a vengar de ti, pero te voy a decir, no está bien. Un padre que no corrige a su hijo adecuada y respetuosamente, lo está haciendo un ser humano inaceptable. No quiere decir que su vida no tenga valor, sino que usted, al educar, le está agregando valor a su vida. ¿sí? Alguien a que usted ama, lo quiere, lo corrige, le llama la atención, le dice, me dolió tu traición. Eso es lo que esperamos, eso es lo que queremos. No tenemos que estar con calificativos. ¡Ay, bonita! ¡Qué éxito tienes! ¡Qué linda eres! ¡Qué responsable! No, no es necesario. Somos adultos. Somos adultos. Sabemos que no somos indispensables. Sabemos que cualquier persona nos puede desplazar. Pero mientras vivamos, tenemos un ápice de esperanza de dejar una gotita de amor en el que está junto a nosotros. Así es. Expresar mi necesidad. Necesito que me digas que me amas. Necesito que me digas que soy importante para ti. Todos necesitamos oír estas palabras. Porque realmente me quitan la invisibilidad. Parece ser que en este mundo todos somos invisibles. Usted observe cualquier video en el centro de las grandes ciudades. Todo el mundo camina como loco de un lado para otro, nadie sonríe, nadie saluda, nadie nada. Se cae a alguien y lo brincan. No, es impresionante. Saber que si soy útil, no me vas a abandonar. Si no te molesto, me vas a aceptar. ¿Pero qué sucede si yo me vuelvo viejito, viejito? O viejita, viejita, ¿verdad? Poco a poco me vas a dejar de ver. Si yo, en lugar de solucionarte un problema, te causo un problema, pues no vas a querer estar conmigo. Tenemos que saber que estamos con frecuencia en una danza dolorosa, peligrosona, ¿verdad? Cuando alguien se retira y me había prometido amor, ¿verdad? Y me empiezo a sentir abandonado y solo en esta danza que me lleva a decir nunca más vuelvo a amar. Saber que estoy en la danza equivocada. Si yo amo a alguien y ese alguien me deja de amar, como adulto tengo que aceptar que me dejó de amar. Quizás no por eso yo de instantáneo le dejo de amar. Pero no me castigo, ni me regaño, ni me insulto. ¿Para qué? ¿Por qué entré ahí? ¿Cómo pude ser tan tonta? No. Nunca te arrepientas de haberle dado amor a alguien. Nunca te arrepientas de haberle entregado tu tiempo a alguien. Eso es lo que Dios espera de nosotros. Eso es lo que realmente Él quiere. No que dependamos unos de otros. Que seamos independientes, sí. ¿Sí? No que tú me das mi identidad, mi seguridad, mi sentido. No. Eso solo podía suceder con Jesucristo. Yo no puedo darle mi libertad, mi opinión, mi criterio a otro para que decida por mí. Yo soy capaz de decidir y de pensar en ti, en mí y en otras personas. Yo valoro mi amistad, mi trabajo, mi salud, mis proyectos. Valoro todo y me gusta poder alcanzar mis metas. Si el otro se distancia, allá él. Mi relación seguirá siendo firme y constante. Porque yo sé que yo nací para amar. Y realmente es lo único que seré juzgado. Esa es mi capacidad de amar. Y la capacidad de amar implica no hacer daño, o pedir perdón, o reparar, aprender, dar libertad, alegría, agradecimiento. Hay que aprender a recibir amor. Hay que aprender a dar amor. No podemos ser tan vulnerables. No podemos ser tan frágiles. No podemos ser tan débiles. La vida nos lleva a mirarnos diferente. Un buen cristiano se mira con la mirada de Cristo en los ojos. Amo al prójimo porque me aprendí a amar a mí mismo, porque me aprendí a perdonar, me aprendí a volver a empezar. Aprendí a estar solo, pero también aprendí a estar acompañado. Aprendí a disfrutar de muchos momentos en familia, en compañía. Cuando los tuve, los disfruté, y si los dejo de tener, quizás los extraño, pero no me amargo. Busco en otro lugar hasta encontrar el lugar donde yo quepa perfectamente bien. Y sí, mis queridos hermanos, sí, mis queridos amigos, esto es la necesidad de ser amado. El amor que sana, el amor que exige, el amor que renuncia, el amor a mí mismo, que me permite salir y ver al otro. En ese amor nunca habrá dolor. En ese dolor inexistente no puedo cimentar mi vida. Elijo amar como Dios me eligió para ser amado. Queridos hermanos, Dios me los siga bendiciendo.
2: Gracias por tu compañía. 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
0: Muchísimas gracias, querida Maruca Serrano, por este tan hermoso tema, tan necesario también. Qué bendición recordar que para ese amor que todos necesitamos en la familia, bueno, primero debemos de sanar el corazón, ¿eh? Nos dejas con una gran tarea para poner en práctica hoy mismo en nuestros hogares. Que Dios te bendiga, Maruca. Y bueno, precisamente familia, para seguir sanando, restaurando nuestros hogares y renovando nuestra fe, nos preparamos, claro que sí, con la alegría en nuestro segmento rumbo al Congreso Metanoia de Los Ángeles 2026. La cita, ya mero, ya estamos a fin de mes, ¿eh? Y es el 8 y 9 de agosto del 2026 en el Centro de Convenciones de Los Ángeles. Este año nos unimos bajo el lema hermosísimo que abraza nuestra alma: el Señor es mi pastor, nada me falta. Y es el Salmo 23. No dejen que nadie se los cuente. Aparten su lugar. Adquieran sus boletos hoy mismo. Para más información, rutas de autobuses, transportación con los embajadores, boletos, llame ahora mismo al 773-777-7773 o visite la página del internet www.eventosesne.com. Que nadie se quede en casa. Y bueno, de esta forma no nos despedimos, continuamos aquí en Tardes de Fe. Claro que sí, la alegría continúa, porque el Señor es nuestra fuerza. Así que quédese con nosotros, siga en sintonía de ESNE Radio. Más que una estación, un encuentro con Dios. Vamos a unos importantes mensajes y luego regresamos con Tardes de Fe. No le apague a su radio, súbale el volumen. Claro que sí, definitivamente. Bueno, regresamos en breve tiempo. Siga con nosotros en sintonía de ESNE.
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6: Feliz el hombre que no sigue el consejo de los malvados, ni va por el camino de los pecadores, ni hace causa común con los que se burlan de Dios, sino que pone su amor en la ley del Señor, y en ella medita noche y día. Ese hombre es como un árbol plantado a la orilla de un río, que da su fruto a su tiempo, y jamás se marchitan sus hojas. Todo lo que hace le sale bien.

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Bendito sea Dios, yo canto como David. Así David se regocijaba. Bendito sea Dios. Bienvenidos amigos, amigas que están en sintonía de Tardes de Fe. Claro que sí, ya estamos a las 6 de la tarde con 5 minutos hora local en el sur de California. Bienvenidos a todos ustedes. Y claro que bienvenidos también a los Sembradores de Jesús con María. Claro que sí. Bienvenidos ustedes. Esta radio es suya. Sí, usted la levanta. Ustedes la sostienen. Ustedes la hacen que haga eco por las ondas radiales. Ustedes con su oración y con su donación. Así que familia de ESNE Radio, hoy 30 de julio la iglesia y el mundo entero nos unimos en una jornada de profunda oración, meditación al conmemorarse el Día Mundial contra la Trata de Personas. Esta es una realidad dolorosa que el Papa León XIV ha denunciado con firmeza, calificándola como una herida abierta en el cuerpo de la humanidad contemporánea. Como cristianos no podemos ser indiferentes ante el sufrimiento de tantos hermanos y hermanas que son privados de su libertad y su dignidad. El Papa nos recuerda constantemente que todavía la vida humana es sagrada y que la santidad también se vive alzando la voz por los más vulnerables y defendiendo la justicia a través del amor. Hoy en Tardes de Fe elevamos nuestra oración al Señor por todas las víctimas de trata, para que encuentren consuelo, libertad y restauración. Y oramos también por las familias afectadas, para que la esperanza de Cristo nunca las abandone. Seguimos en sintonía en más en Tardes de Fe y en solidaridad aquí en Tardes de Fe. Quédese con nosotros, siga disfrutando y seguimos agradeciéndote a ti, Sembrador de Jesús con María, a ti, Lupita, a ti, Oscar, a ti, Javier, a ti, José. Cualquiera que sea tu nombre, el Señor ya sabe que tú eres ese sembrador de Jesús con María. Claro que sí, por eso les agradecemos. También hoy, 30 de julio, la iglesia celebra a San Pedro Crisólogo, un obispo santo, a quien llamaban el hombre de las palabras de oro. Imagínense, usted que es sembrador, pues usted es el sembrador de palabras de oro. De palabra de Dios, amigo, amiga que está en sintonía. Imagínense, San Pedro Crisólogo, le llamaban así porque hablaba de Dios con una elocuencia, con un amor que derretía corazones. Ay, me imagino que así como Noel Díaz, claro, predicador de las Américas, ¿verdad? Y qué hermoso ejemplo para nosotros hoy. Para que nuestras palabras en el hogar, con nuestra esposa, con nuestro esposo, con nuestros hijos, con nuestra familia, también sean esas palabras de oro, que llenos de dulzura, paciencia y de fe, pues también al igual que San Pedro Crisólogo, que era un comunicador a través de la palabra hablada, exactamente, que también usted que es ese sembrador de Jesús con María, pues está haciendo esto vivo. Porque usted está haciendo posible este micrófono de ESNE. Sí, usted refuerza los mensajes del Papa, hace posible las retransmisiones, la misa diaria del día con día. Claro que sí, hace posible Buenos Días en el Camino, el Mediodía, también el Santo Rosario, la Coronilla de la Misericordia. Bendito sea Dios. Es que usted realmente como sembrador y sembradora hace todo.

con cánticos. Dice, ay no, es que la palabra de Dios realmente, hay una en Habacuc, capítulo 3, versículo 18, y es para momentos difíciles. Así que sembradores, sembradoras, ahí les va. ¿Cómo dice la palabra de Dios? En Habacuc 3, 18. Con todo, yo me alegraré en el Señor y me gozaré en el Dios de mi salvación. O sea, con la confianza. Dice, con todo yo me alegraré en el Señor y me gozaré en el Dios de mi salvación. Bendito sea Dios, ¿verdad? Es un mensaje de fortaleza tremendo para todos nosotros. Habacuc la escribe en un momento donde no había cosecha ni comida, pero decide danzar por fe. Y es un mensaje de fortaleza, ¿eh? Así que bendición para todos, para danzar como David. El profeta Habacuc nos enseña una fe madura cuando dice, con todo, a pesar de las pruebas, yo me alegraré en el Señor. Esa es la alegría que compartimos hoy, y que precisamente para que esa alegría llegue a más hogares, entramos también en este segmento de sembradores. Mire, otra palabra de Dios. Ay, es que la palabra de Dios es viva y llega a nuestro corazón. Ahí va, sembradores, ahí van para todos ustedes. Y es Primera de Crónicas, capítulo 16, versículo 31. Ideal para los sembradores. Ay, alégrense los cielos y gócese la tierra y digan en las naciones, el Señor reina. Uy, una vez más, alégrense los cielos y gócese la tierra y digan en las naciones, el Señor reina. Repítalo, el Señor reina. Es perfecta, claro que sí. Se conecta la alabanza con la misión de llevar el mensaje a todas las naciones, así como es de radio, sí, radio a nivel internacional. Y bueno, en Tardes de Fe, el libro de Crónicas nos invita a proclamar, gócese la tierra, dígase en las naciones que el Señor reina. Y una forma hermosa de hacer que el Señor reine en más corazones es gracias a los sembradores de Jesús con María. Sí, claro que sí, muchísimas gracias. Y bueno, el tiempo apremia. Y bueno, vamos a escuchar otro poquito de un canto alegre que es Carisma Verde con La Sombra de Pedro.

amén, amén. Amigos, amigas, elevamos esa oración al cielo por la libertad de todos nuestros hermanos y sabemos que para Dios no hay nada imposible, porque su poder sigue vivo, manifestándose con fuerza, con la fuerza del Espíritu Santo.

Santo en medio de su iglesia. Y bueno, hoy que recordamos a San Pedro Crisólogo, que caminamos en comunión con nuestro querido Papa León XIV, el sucesor de Pedro, queremos recordar que el mismo Espíritu Santo sanaba a los enfermos en la iglesia primitiva. Es el que mueve hoy en tu vida, en tu hogar. Y así que a levantar los ánimos, a pedir que ese poder del Espíritu Santo con alegría que nos llegue a nuestra alma con este ritmo, con la sombra de Pedro. ¡A gozarse, familia!

0: Nazareno, Nazareno. Bueno, qué alegría bailar, danzar al Señor con nuestros hermanos de Carisma Verde, que nos ponen a cantar y a declarar sanación con esta bella interpretación, con la sombra de Pedro. Claro que sí, a gozarse, familia. Así es que es un ritmo muy alegre, muy caribeño, claro, y eso es la gloria de Dios, porque si tú crees, verás la gloria de Dios.
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0: Y bueno, este canto nos recuerda a los Hechos de los Apóstoles, donde la gente sanaba, incluso cuando la sombra de Pedro pasaba. Es un mensaje de fe gigante para todos ustedes, amigos que están en sintonía, que están enfermos, quizás ahí en casita. Hoy muy temprano llegué a recoger un correo y me decía un señor que no, que le da muy malo del estómago, otro señor también. Bueno, pues alegrémonos, porque la sombra de Pedro nos sana por la fuerza del Espíritu Santo. Así que ese merengue cumbia, bueno, con todo el poder del Espíritu Santo de Carisma Verde. Y también, mientras ya disfrutamos, vamos, ¿quieres seguir disfrutando? Pues ya se va a acabar. Y bueno, este canto nos alegra realmente. Y bueno, nos preparamos porque vamos a ir a un corte promocional y luego regresamos aquí en Tardes de Fe. Claro que sí, vamos a escuchar un poquitito de lo que nos queda de esta bella interpretación.

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8: Todos hemos cometido errores. Sé que me escuchan personas que han tenido 2, 3 matrimonios, que quizás estuvieron en el alcohol y descuidaron a sus hijos. Quizás nos duele voltear para atrás, pero es más triste aquellas personas que vivieron ese tipo de vida y aún siguen en el camino equivocado. Nunca es tarde para voltear y levantar nuestra mirada hacia Dios, porque tenemos un Dios de misericordia que, aunque acá hayamos cometido muchos errores, si nosotros buscamos a Dios, Dios tendrá misericordia de nosotros. No importa cuán grandes sean nuestros pecados, Dios dice que los hará blancos como la blanca nieve. Ese es el Dios de amor que tenemos, un Dios de amor y de misericordia. Es un Dios que nos ama.
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10: Estamos de regreso, amigos, amigas, familia de ESNE Radio. Qué alegría que sigan con nosotros compartiendo la sintonía de su hermosa hora de Tardes de Fe. Claro que sí. Y bueno, les saluda su hermana. Aquí continúa Francis Jiménez. Hoy hemos compartido momentos maravillosos recordando que la santidad se asegura en el día a día a través del amor. Y qué hermoso recordar que en el hogar todos necesitamos amor. Por eso los invito a seguir unidos en Tardes de Fe. Continuamos con más de esta programación para edificar los hogares. Claro, claro que sí. Y precisamente, amigos, amigas que están en sintonía, hablando de que todos necesitamos amor y de cómo el Señor transforma nuestras vidas, entramos en un momento muy especial de Tardes de Fe. Y es hora de escuchar un testimonio de poder de Dios nuestro Señor. Y tenemos la bendición de escuchar el testimonio del padre Carlos Alberto Castillo, su caminar, su entrega, su respuesta al llamado de Dios son un reflejo vivo de que cuando le abrimos el corazón al Señor, Él hace maravillas y nos convierte en instrumentos de su gracia. Por eso los invito a que nos detengamos un momento, a que guardemos silencio ahí en el corazón y escuchemos con mucha atención esta hermosa historia de fe. Así que vamos a escuchar Toma mi vida con el padre Carlos Alberto Castillo.
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11: Nací en Cali Valle, Colombia, hijo de una adolescente de 14 años, mi madre, y un adolescente de 19 años, mi padre. Ellos oriundos de un departamento colombiano, el Huila, oriundos de un municipio de La Plata, salen a buscar posibilidades de trabajo, de fundar un hogar. Y así fue la vida y así llegué a este mundo naciendo en Cali Valle, Colombia. Crecí con los parámetros de una educación de una familia cristiana en la vida cotidiana. Al lado de esa vida mía estuvo mi abuela Rosario. Y en ese proceso de crecimiento fui un niño convencido de que en mí había una bondad que no era propia de mí. Y siempre me pregunté por qué soy un niño distinto. Y tuve una experiencia a muy temprana edad, a los 6 años, donde siempre quise servirle a Dios y los deseos de ser un niño bueno. Fui creciendo, fui avanzando, mi colegio, mi escuela, mis amigos, mis compañeros. Pero en mi vida hubo un acontecimiento y una enfermedad de despigmentación de piel. Y eso me llevó a aferrarme más, a hablar con Dios y siempre le preguntaba, Señor, ¿por qué me hiciste tan feo? Mira, mis piernas están despigmentadas. Y me avergonzaba de ellas. ¿A qué niña le podré gustar? ¿A qué niña, Señor, le podré gustar así? Y tuve una experiencia. No sé si estaba dormido, pero lo único que sé fue que fue una experiencia de fe que nadie me la quita. A mi habitación entró una mujer vestida de blanco. Hablé con ella. Tomó en sus manos una especie de escarcha y la fue rociando en mis piernas. Y mis piernas tomaban el color de pigmentación nuevamente. Pero esta mujer me dijo, tú eres de mi hijo y quiero que nunca olvides y te voy a preguntar porque mi hijo te necesita y quiero que seas fiel a él. ¿Me prometes que vas a responder a mi hijo? Y yo en mi ingenuidad, en mi niñez de 7, 8 años, le dije a esta mujer que sí. Y esta mujer me dijo, lo único que no se te va a ir es una mancha en tu piel, de tu pie, para que cada vez que tú la veas, te acuerdes de la promesa que me hiciste, una promesa para mi hijo. La vida pasó. Eso implicó que mis padres me llevaron al médico, me tomé los respectivos medicamentos y así fue. Dios me curó, esa mujer me curó. En la etapa de la preparatoria para la primera comunión, yo le prometí a Dios ser un niño santo, ser un niño bueno. Ya en la adolescencia, esas promesas como que fueron perdiendo sentido, me fui distanciando, pero llevaba algo en mi corazón. Cuando tomé la decisión de seguir adelante y hacerme un profesional, fue cuando por primera vez le conté a mis padres y a mi madre y les dije que quería ser sacerdote. Mi padre no lo podía creer, mi madre me decía, qué locura, en qué estás pensando, en la familia no hay sacerdotes. ¿Qué es esto? Sin embargo, respetaron mi decisión. Me apoyaron. Ya para esa época estaba cercano a la parroquia con el padre Fernando Floriano, mi director espiritual, mi compañero, mi guía, quien me mostró el camino a la felicidad, quien me mostró el camino a la montaña, a la cima de Dios, quien me vendió grandes ideas y grandes metas. Y así fue como emprendí un viaje. Ingresé a la vida religiosa, a la vida diocesana. Realicé mis estudios filosóficos, mis estudios teológicos. Y en la etapa de esa vida, el Señor fue haciendo su obra. Una tarea que no fue fácil. Una tarea que me implicó sacrificios. Una tarea que me implicó sacrificar y renunciar a las cosas del mundo, sin salirme de él. Me dediqué a estudiar y fui avanzando. En ese avance fue cuando empecé a distanciarme de mi padre y de mi madre para dedicarme a los asuntos de Dios. Y hoy que lo recuerdo, me llenan de nostalgia. Porque mientras Dios miraba hacia adelante, a donde me quería llevar, yo miraba el pedacito que me correspondía y eso me generaba angustia. Unos días difíciles de aridez, otros días de efusión, de alegría. Unos días para celebrar, otros días para llorar. Pero iba avanzando en ese caminar. A mis 22 años, avanzando en este proceso, entré en una crisis. En una crisis de pérdida de sentido. En una crisis donde decía, hey, vale la pena continuar. Pero ahí, en ese instante de crisis, Dios empezó nuevamente a manifestarse en mi vida. Y al manifestarme en mi vida, yo empecé a seguir avanzando. Aparece en esa vida un personaje, un sacerdote. Y este sacerdote me va impulsando y me va orientando en otro campo de la vida que quizás yo no veía. Hoy entiendo que fue Dios también a través de él, que me mostró otras posibilidades, otros caminos y otras formas distintas a madurar. Y entré al mundo de la terapia. Por primera vez me llevaban donde un psicólogo para hablar sobre mis cosas, sobre mis sueños, indagar mis intereses y mirar si en mi psique había un registro de la vida cristiana que yo quería llevar, para ser más equilibrada esa opción y ser más consciente del llamado, para que quizás yo no pudiera decir me lo inventé o me hice el llamado, que fue mi gran crisis. ¿Quién me ratificaba a mí que eso que me había pasado de niño era verdad? ¿Quién me lo ratificaba? Y fue la ciencia quien me lo ratificó. En esos acompañamientos psicológicos, mi psicólogo, mis terapeutas empezaron a indagar y a darse cuenta que yo tenía un profundo llamado y que tenía unas profundas claridades espirituales sobre la opción, pero también estaban mis miedos y mis inseguridades. Seguí avanzando y en ese proceso empezó la tarea de estudiar, hacer el trabajo pastoral en las parroquias. Terminé mis estudios filosóficos, mi año de experiencia para pasar a los estudios teológicos, un año en la cual me incorporé, solté la academia y me incorporé en la parroquia, me incorporé en el diario vivir, en las necesidades de la comunidad, en preparar la catequesis, en ayudar a la liturgia, en las necesidades próximas al futuro pastor que podría ser. Termino mi experiencia pastoral y termino mis estudios teológicos. En mis estudios teológicos empieza Dios a hablarme de otra manera, a entender tantos planteamientos que la razón se hace y a explicármelo desde las ciencias teológicas. Y en ese proceso llegué a ser diácono. Llego a mi diaconado, me ordeno para el vicariato de Trinidad Casanare, bajo la dirección de mi obispo Javier Pizarro. Empiezo a avanzar en este proceso, me incorporo al vicariato, en las misiones, en tierra de misión, en tierra de pobres, de humildes y sencillos, participando en las Semanas Santas, en la Navidad. Y es ahí cuando yo decido no ordenarme. Y pasan 4 años en la cual me quedé como diácono, en obediencia a mi obispo, en obediencia a las circunstancias, porque quería seguir avanzando y tener la seguridad de que yo no me había inventado un llamado, de que ese niño de 7 años que había experimentado a Dios, ahora de adulto, tendría que ratificar que no se había equivocado. Fueron mis 4 años más felices, mis 4 años de poder servir, mis 4 años de acompañamiento, mis 4 años de dirección espiritual, mis 4 años de comprender el rostro de los pobres, de los humildes, de la comunidad cristiana. Pasado esos 4 años, me acerco a mi obispo y le digo que ya estoy listo. Y mi obispo toma la decisión en darme un tiempo más. Quizás no quería que me equivocara, quizás quería probar mi decisión. Y terminado y culminados esos 4 años, mi obispo, una vez, me llama, me informa y ratifica mi ordenación. Y es así como llego a ser pastor y ministro del pueblo de Dios. Un consagrado a quien le ungieron las manos, le ungieron la cabeza y le entregaron una misión y una tarea a la cual me comprometí. Que he tenido que vivir en momentos de dolor, de tristeza, de alegría, de soledad. Pero seguro que Dios, yendo conmigo, me ha ido acompañando. Que ese Dios que me tocó el corazón siendo un niño, seguía caminando conmigo. Y que ahora de adulto, me abrazaba y me acogía para un apostolado y para una misión. Ahora, quiero contarles algo muy especial y muy particular en esta experiencia como sacerdote. Y que la dejé para el final. La dejé para el final porque quiero que ustedes que me escuchan, queridos jóvenes, tengan en cuenta que Dios habita en el corazón nuestro, y eso le descubrí a temprana edad. Pero hay una escena muy particular en este proceso vocacional. A mis 16 años, la vida se me vino encima. La crisis de hacer una carrera, la crisis de saber qué quería hacer yo en mi vida. En ese instante, tengo la oportunidad de subir a un santuario que hay en Bogotá, el Santuario Nacional de Monserrate. Un 14 de enero. Un 14 de enero donde subo con mucha fe pidiéndole a Dios que para dónde me llevaba, que qué quería hacer conmigo. Subo a ese santuario. Y por favor, tengan en cuenta los detalles que les voy a contar. Subiendo al santuario, llego yo a la puerta de la basílica. En esa basílica me impacta algo. Siento que en mi corazón algo me quema. Algo me quema. Y como un niño de 16 años empiezo a mirar en medio de toda la gente esa llama que me quemaba y que friccionaba mi corazón. Y yo decía, ¿qué me pasa? Y entré en angustia. Porque justo en ese momento llovía, pero yo sentía calor. Y en ese instante escucho una voz que me dice, hable con él. Y lo escuché 2, 3 veces. Iba de la mano de un tío que me acompañaba. Y en ese instante me suelto de la mano de mi tío y obedezco esa voz. Y entro por el medio de esa basílica y llego frente al altar. Y hablo con el seminarista del momento. Y le digo que si me permite celebrarla, si me permite hacer la liturgia de la palabra, que quería hacer la primera lectura. Y él me dice, no, para hacer eso hay que pedir permiso. Triste, cabizbajo, me quedé ahí. Justo a unos instantes de celebrar la Eucaristía, no aparece la persona para hacer la lectura. Y el seminarista se dirige a mí y me dice que la puedo hacer, que me es permitido porque no ha llegado la persona encargada. Termino de hacer la lectura y justo pregunto por el sacerdote que había celebrado. Me pongo en contacto con él y le cuento mi historia, esa historia que ustedes acaban de conocer. Un niño que quería ser sacerdote, un niño que quería servirle a Dios, pero quizás que no sabía en dónde tocar la puerta para empezar un proceso. Este hombre me instruye, me llena, me guía, me toma de la mano, un niño que ha venido de un gran pueblito a una gran ciudad. Me toma de la mano y me instruye. Y me dice, para ser sacerdote, lo único necesario que tenemos que hacer es saber si verdaderamente Dios te ha llamado. Y lo verifiqué a lo largo del acompañamiento y este hombre se convirtió en mi director espiritual. Y es así cuando ratifico inmensamente la seguridad, ratifico inmensamente. Por eso hoy como sacerdote, como el padre Carlos Alberto Castillo, me dirijo a muchos de ustedes jóvenes que quizás me están escuchando y esperan que Dios venga de carne y hueso y les hable y los invite. No, Dios tiene muchas formas distintas de llamar. A mí me llamó desde que era un niño con una experiencia de salud y con una experiencia espiritual en un santuario. Quizá tú que estás en la escuela, en el colegio, en la universidad, en tu casa, Dios está ahí, observándote, queriéndote, y ya tiene un proyecto para ti. Pero ¿qué es lo importante? Que aprendas a identificar y aprendas a hablar con Él. Así lo hice yo. En mis ratos, en mi cuarto, en mi habitación, sabía orar, sabía hablarle a Él. Y por eso no debes descuidar el hablar con Dios. No debes descuidar en preguntarle, Señor, ¿para qué me quieres? ¿Hacia dónde me llevas? A unos los llamará a la medicina, al derecho, a la psicología. A otros, como a mí, me llamará al pastoreo. Me llamará a la vida religiosa. Por eso no eches en saco roto esas ilusiones y esas esperanzas. Quizás tus limitaciones económicas, tus limitaciones intelectuales, quizás una vida muy austera en casa te podrán hacer a ti pensar, ¿cómo lo hago? No, conmigo Dios supo hacerlo, pero fui yo el que me dispuse. Fui yo el que le dije, siendo un niño a Dios, tómame y haz conmigo lo que mejor quiera. Me dolió, pero me estructuró. Siendo un adolescente le dije, Señor, guíame. Y el Señor nunca me falló. Por eso hoy amo mi ministerio, lo cuido. Avanzo con el Señor y nunca descuido estar hablando con Él para que Él me vaya instruyendo, para no fallar a gran trabajo que me ha dado, a gran misión divina para entregárselo a los hombres. Hoy el mundo necesita hombres valientes. Hoy el mundo necesita hombres espirituales para indicarles el camino a los hombres al cielo. Nuevamente, les repito, soy el padre Carlos Alberto Castillo. Que este testimonio, que esta historia de vida, ojalá les sirva a muchos de los que me oyen para verificar que Dios no se cansa de llamar a hacer su obra y su trabajo. Ese soy yo. Mi nombre, el padre Carlos Alberto Castillo, ordenado sacerdote para el Vicariato de Trinidad Casanare, al cual sirvo, al cual me entrego.
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0: Bendito sea Dios. Gracias le damos a Dios por la vida del padre Carlos Alberto Castillo. Buen testimonio nos ha dado, definitivamente. Gloria a Dios. Amigos, amigas, qué belleza ver cómo el Señor puso su mirada en el padre Carlos desde que era apenas un niño. Esto nos deja una lección grande, gigante, muy gigante a todos los padres, abuelitos que están en sintonía, que nos escuchan en Tardes de Fe, jóvenes también, que debemos de cuidar la fe en los más pequeños, en el hogar. A lo mejor tienes un hermanito ahí, tú eres un adolescente ya, y tienes un... El Padre nos dio como desde que tenía 7, 8 años ese testimonio. Y hay que cuidar a los niños, definitivamente. Dios habla al corazón de ellos. Y de ahí nacen las vocaciones más hermosas, como la del Padre, que nos acaba de dar este grande testimonio. ¡Qué bendición, de verdad! El Padre Carlos nos enseña que el secreto para vencer los miedos y los desafíos más grandes en la vida es la obediencia, ¿verdad? Y el hablar con Dios, nos dijo en todo momento. No dejar la comunicación con Dios. Su historia nos afirma de lo que hablábamos hace un momento, que nunca descuidemos el hablar de Dios, porque la intimidad de la oración es donde escuchamos su voz y encontramos la fuerza para decirle: aquí estoy, Señor. Y bueno, ¿qué les parece? Vamos a escuchar ahora las noticias. Es que tenemos que tener el corazón bien puesto en el cielo, ¿verdad? Y los pies bien puestos en la tierra. Por eso, gracias, Socorro, que nos trae las noticias. Adelante.
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2: Una visita del Santo Padre a Ucrania sería una gran aportación para los esfuerzos de poner fin a la guerra. El Papa León XIV enfatizó su continuo gran amor por su país natal, incluso como cabeza de la Iglesia Católica Mundial. La parroquia de San Buenaventura, en el estado de Coahuila, México, sufrió actos de vandalismo. El embajador de Ucrania ante la Santa Sede, Andriy Yurash, considera que una eventual visita del Papa León XIV a su país representaría una aportación de gran alcance a los esfuerzos internacionales para poner fin a la guerra y alcanzar una paz duradera. Sería una gran contribución al proceso de construcción de la paz, porque sería una señal de que el Papa, uno de los líderes espirituales más respetados del mundo, o probablemente el más respetado, venga a tierra ucraniana llevando un mensaje de paz, un mensaje de justicia. Esa sería la mayor contribución posible a este proceso. Así lo dijo en declaraciones que llegan después de que el arzobispo Paul Richard Gallagher, secretario para las relaciones con los estados y las organizaciones internacionales de la Santa Sede, confirmara que el Vaticano estudiará la posibilidad de un viaje del pontífice a Ucrania. El Papa León XIV, el primer papa nacido en Estados Unidos, pues enfatizó su continuo amor por su país natal, incluso como cabeza de la Iglesia Católica Mundial. El pontífice hizo estas declaraciones en una entrevista con Tom Llamas, quien es el corresponsal de NBC News, y lo dijo este pasado 29 de julio en Castel Gandolfo. Siento un gran amor por Estados Unidos, dijo León XIV, pero entiendo que mi misión tiene una dimensión muy importante, ser pastor de una iglesia universal. Me considero más bien el Papa, que resulta ser estadounidense, expresó. El Papa también reconoció la importancia histórica de ser el primer obispo de Roma nacido en Estados Unidos. Reconozco, tanto para mí como para el pueblo de Estados Unidos, que ser el primer Papa estadounidense tiene una gran importancia, dijo León XIV. También destacó sus aspectos favoritos de Estados Unidos, incluyendo la sensación de libertad y oportunidad para generaciones de inmigrantes, entre ellos sus antepasados, algunos de los cuales fueron esclavizados. Tenemos personas que fueron tanto esclavos como dueños de esclavos, dijo su santidad. Vengo de una familia donde mis abuelos maternos fueron inmigrantes. Respecto a la posibilidad de una futura visita a Estados Unidos, León XIV explicó que el Vaticano estaba considerando la fecha de dicha visita. Hoy estuvimos revisando el calendario de los próximos 2 años. Aún no hay nada definitivo, pero espero estar allí pronto, dijo el Papa. La parroquia de San Buenaventura en la diócesis de Saltillo, esto en el estado mexicano de Coahuila, alertó que una imagen de su santo patrono fue gravemente dañada durante un acto vandálico que representó una falta de respeto hacia un lugar sagrado. A través de un comunicado, la parroquia ubicada en el municipio de San Buenaventura informó que personas ingresaron al templo durante la madrugada del 28 de julio y dañaron la imagen de San Buenaventura ubicada en el atrio de la iglesia. Junto con el mensaje, la parroquia difundió diversas fotografías que muestran los daños ocasionados. En las imágenes se observa la escultura dañada del santo, así como arreglos florales esparcidos sobre el suelo, jardineras dañadas y jarrones rotos. Según expresó el comunicado, este ataque entristece a todos los que profesamos amor y devoción por nuestro santo patrono. En el comunicado, la parroquia aseguró que más allá del daño material, les duele la falta de respeto hacia un lugar sagrado. Soy su hermana en Cristo, Socorro Cruz, Dios los bendiga y recuerden, Cristo los ama y yo también.

0: Así es, nos hemos enamorado del amor de Dios nuestro Señor. Bueno, muchísimas gracias, mi querida Socorro, por mantenernos siempre bien informados con la verdad y con ese toque de fe que se te caracteriza. Dios te bendiga mucho, hermosa. Y bueno, familia de ESNE, estar informado nos informa también a llevar a todas las realidades del mundo a nuestra oración. Como compartimos hoy, el secreto para mantener la paz en el hogar es que nunca descuidemos de hablar con Dios. Acuérdese, no hay que descuidarse de hablar con Dios. Todo comienza de rodillas, platicando con el Señor. Las guerras se ganan como de rodillas. Las batallas se ganan como de rodillas. 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Y bueno, de esta manera nos despedimos hoy en Tardes de Fe. Sí, se despide con inmensa gratitud su hermana Francis Jiménez. Los dejo, bueno, ya estamos, de hecho, ya escuchamos un poquito de grupo Totutus y el canto Sonrisa en mi corazón, para que el Señor pinte de alegría las hermosas almas. Claro que sí, pintaste sonrisas a mi corazón. Bueno, no se despegue de la programación, porque a las 7, como 7:15, vamos a tener música, y luego 7:15, 7:18, por ahí, y 7:20, continúa nuestra programación con el programa Un Corazón que Escucha. Siga en sintonía de ESNE Radio, claro que sí. Y recuerden, alégrense siempre en el Señor. Que el Señor le bendiga. Y bueno, gracias por habernos acompañado. Hoy se va a hablar sobre el tema de las 7, la vocación de San Isidoro. Claro que sí. Bueno, alégrese siempre en el Señor y siga en sintonía de ESNE Radio. 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
5: Señor, en la Eucaristía eres luz del mundo y vida de los hombres. Concédenos caminar como hijos de la luz y ser testigos del Evangelio de la vida. 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Oh Cristo, danos la luz de la vida.

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0: 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Como dice la alabanza, curó mis heridas y al redil me llevó. Entonces, Cristo te espera, el buen pastor, para llevarte a aguas frescas y a pastos verdes, sanar esas heridas profundas del corazón, perdonar nuestros pecados y envolvernos en su misericordia. Entonces, Cristo te espera, el buen pastor, con los brazos abiertos. Y que el Señor te bendiga, Padre, Hijo y Espíritu Santo. Amén.
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¿Qué te parece si el Señor te llamara a consagrarte a Él? Tenemos dentro una alma que es un pedacito de Dios. Y esta alma quiere regresar a su Padre.

0: Querida familia, sean todos bienvenidos aquí a su programa Un Corazón que Escucha. Así que todos ustedes que en este momento van entrando en esta programación, que el Señor nos siga guiando y fortaleciendo sus vidas. Precisamente este es un espacio donde tú y el corazón de nuestro Señor Jesucristo se van uniendo, y a través de tus sueños, metas, y que tú a través de la voz de Dios vayas descubriendo la vocación que has sido llamado. Por eso, si en este momento tú tienes dudas, preguntas acerca de tu vocación, qué es lo que el Señor quiere de mí, a dónde me va a dirigir mi vida, pues no te preocupes. Escríbenos por uncorazon@esne.global y el Padre Santi estará respondiendo a cada correo que vamos recibiendo y responderle precisamente a ti, a tu pregunta. Con esto le damos la bienvenida a nuestro conductor y productor de este programa, Un Corazón que Escucha, el Padre Santi. Bienvenido, Padre.
1: Muchísimas gracias, DJ Kalin, y gracias a todos ustedes, amigos y amigas, para estar aquí con nosotros a su programa Un Corazón que Escucha, un programa de orientación vocacional. Hoy tratando de otro tema vocacional, que sería la vocación de San Isidoro de Sevilla, un obispo, un doctor de la iglesia que vivió alrededor del 560 y se murió en el 636. Entonces ya entramos en el séptimo siglo, ¿verdad? Vamos adelantándonos. Como subtítulo de este tema tenemos la inteligencia puesta al servicio de la verdad, porque esto es el tema que nos invita a reflexionar San Isidoro, que nació alrededor del año 560, como decíamos, en Sevilla de España, en una familia profundamente cristiana, hasta que sus hermanos también llegaron a ser santos y fueron un gran ejemplo para él. Después de la muerte de su hermano San Leandro, él fue nombrado obispo de Sevilla. Amaba profundamente el estudio y estaba convencido de que la fe y la inteligencia no se oponen, sino que se completan. Bueno, dedicó su vida a enseñar, escribir y formar a sacerdotes, religiosos y jóvenes, convencido de que el conocimiento debía que conducir al encuentro con Dios. Por su amor al estudio y la educación, hoy es considerado el patrono de Internet y de quienes trabajan en las comunicaciones digitales. Y bueno, entonces nuestro patrono aquí, de todos los que estamos aquí al Señor. Entonces San Isidoro nos recuerda que estudiar, aprender y desarrollar nuestros talentos también puede ser una forma de servir a Dios y a los demás. Bueno, entonces un tema importante, porque nunca hemos tratado, con todos los santos que hemos tratado hasta ahora, nunca hemos hablado de esto, ¿verdad? Del estudio, de la inteligencia, de tanta importancia dada al saber, al conocer. Bueno, comentaremos todo eso con nuestro invitado, que es Josué García, que ya se prepara, mientras empezamos con nuestra usual pregunta. Y es la pregunta prácticamente que cada joven que empieza su vocación se pone, ¿verdad? Porque todos los jóvenes quieren cambiar el mundo. Entonces la pregunta es, si pudieras cambiar el mundo, ¿qué harías? A ver qué nos contestaron. Y después aquí regresamos por los comentarios.
2: Si pudieras cambiar al mundo, ¿qué harías? Hola, mi nombre es Claudia Elena y esta es una pregunta muy interesante, pero también muy difícil de contestar. Y es una pregunta que nos deberíamos estar haciendo cada uno de nosotros. Yo lo que haría sería llevar este mundo al mundo de Dios, porque este plan ya existe. No venimos a inventar nosotros nada, hermanos. Dios nos ha dejado un plan maravilloso, que es ese plan del servicio, de amar a tu prójimo, de preocuparte por el más necesitado, de ponerte en los zapatos de aquel hermano que necesita ayuda, consejo, alivio. Es ese plan de justicia, ese plan de olvidarnos de nosotros y ver por los demás. Es un mundo en el que deberíamos de ganar todos y no solamente pensar en ganar tú. Es un mundo en el que deberíamos de buscar la felicidad mutua, porque si tú haces feliz al otro, el otro hará feliz al otro, y así sucesivamente tú vas a obtener esa felicidad y esa bendición. Viviendo en la divina voluntad, hermanos, es vivir conforme el plan de Dios y este mundo sería diferente y mejor. Dios te bendiga.
1: Y bueno, aquí estamos de regreso claramente con nuestros comentarios, ¿verdad?, sobre lo que estamos meditando sobre San Isidoro de Sevilla. Sí, claramente, cada santo cambia todo, cambia el mundo prácticamente, porque influencia y impacta, afecta, ¿verdad?, la vida de muchísimos. La santidad necesariamente hace esto. De hecho, si leemos en la segunda carta a Timoteo, el capítulo 2, versículo 15, ahí San Pablo dice: haz todo lo posible por presentarte ante Dios como un hombre probado, un obrero que no tiene de qué avergonzarse y que expone rectamente la palabra de la verdad. Esto efectivamente es el objetivo de cada santo, de cada evangelizador, de cada uno de nosotros que quiere seguir el Evangelio de Dios, de ser testigo de la verdad y de hacerlo primero de todo con la vida. Ahora, San Isidoro lo hizo estudiando, y con el estudio no es que uno estudia solamente los libros. ¿Qué hay en los libros? Hay la sabiduría, que es también la sabiduría de Dios, que me ayuda a conocerme a mí mismo primero de todo. Bueno, aquí la pregunta para el DJ Kalin. Hoy DJ, mire, Kalin, nosotros pasamos muchas horas conectados a internet y a las redes sociales. Entonces, el conocimiento que buscas y compartes te acerca a Dios y ayuda a los demás, o solo alimenta la distracción y la apariencia.
0: Gracias, padre. Pues precisamente las redes sociales es un lugar donde pues puede haber dos caminos: el camino al conocimiento de la verdad o al camino que nos desvía de la verdadera verdad, que es Cristo Jesús. Entonces, ¿cómo descubrir que aún en medio de todo eso es que tenemos que conocer la verdad, y la verdad es Cristo Jesús? Y cuando conocemos a Cristo Jesús, que es la verdad, el camino y la vida, pues nos ayuda precisamente que cuando estamos en las redes sociales encontremos muchos contenidos, porque hay muchas páginas, muchos, tanto influencers como influencias, nos ayudan a encontrar el verdadero sentido de la vida. Hay muchos que puede ser que te desvíen o que te orienten a la verdad. Es por eso que necesitamos tener mucho discernimiento de todo lo que vemos en las redes sociales, lo compartimos, porque hoy hay una estimulación muy grande, precisamente psicológicamente, pues que nos desvía, ¿verdad? Pero cuando está la verdadera riqueza de Cristo Jesús, nos lleva a el verdadero sentido es llegar al cielo.
1: Ahora, San Isidoro dice, una frase famosa de él, que dice que la oración purifica el corazón y la lectura instruye la mente. Ambas son necesarias para quienes ama a Dios. Entonces, él pone juntos lectura y oración. O sea, esta lectura, este conocimiento, debería ser como una oración. ¿Cómo la hacemos la oración? Con todo el corazón, con toda la mente, así se llama Dios, ¿verdad? Con todas mis fuerzas. Así que yo, cuando con toda mi mente, con todo mi corazón, entro dentro a esta verdad y la hago mía, entonces esa sí es una verdad que construye. Entonces hoy San Isidoro, que es el patrón, ¿verdad?, es el santo protector del internet, bueno, hoy nos ayuda a utilizar correctamente el internet, que nos está echando en mucha confusión. Bueno, hasta aquí llegamos ahora con nuestra reflexión, algunos mensajes que vamos a ver, después aquí regresamos para comentar todo esto con nuestro invitado Josué. No le cambies.

0: qué nos persignamos. Al persignarnos, en el nombre del Padre, del Hijo y del Espíritu Santo, es costumbre de los católicos repetir frecuentemente estas palabras, principalmente al principio y al fin de nuestras acciones. Cada vez que hacemos la señal de la cruz sobre nuestro cuerpo, recordamos el misterio de la Santísima Trinidad. En el nombre del Padre, ponemos la mano sobre la frente, señalando el cerebro que controla todo nuestro cuerpo, recordando en forma simbólica que Dios es la fuente de nuestra vida. Y del Hijo, colocamos la mano en el pecho, donde está el corazón, que simboliza al amor. Recordamos con ello que por amor a los hombres, Jesucristo se encarnó, murió y resucitó para liberarnos del pecado y llevarnos a la vida eterna. Y del Espíritu Santo, colocamos la mano en el hombro izquierdo y luego en el derecho, recordando que el Espíritu Santo nos ayuda a cargar con el peso de nuestra vida, el que nos ilumina y nos da la gracia para vivir de acuerdo a los mandamientos de Jesucristo. Esta es nuestra fe, la fe de la Iglesia que nos gloriamos de profesar.
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4: Y claramente este es un tema que nos damos cuenta ahora que lo vamos desarrollando, cuánto es un tema importante, sobre todo para la juventud de hoy, no solo la juventud, para todos nosotros, ¿verdad? Que hoy nos enfrentamos con este mundo, el mundo del conocimiento. Estamos tratando de la vocación de San Isidoro de Sevilla, este obispo, este doctor de la Iglesia, que trató del tema de la inteligencia, de la inteligencia como conocimiento, conocimiento de Dios y claramente inteligencia puesta al servicio de la verdad. Bueno, entonces ahora esto lo comentamos con nuestro invitado. Está aquí con nosotros Josué García. Bienvenido, Josué.
5: Hola, padre. Muchas gracias por dejarme estar aquí como invitado. Me llamo Josué García. He estado en la iglesia casi toda mi vida. Mis padres también son servidores de la iglesia ahí en donde vamos. Yo también he estado sirviendo ahí en la iglesia por tal vez unos 15 años.
4: ¿Qué hace la iglesia?
5: Soy maestro de confirmación y también soy el líder, el encargado de un grupo de jóvenes adultos ahí en mi parroquia en inglés.
4: También entonces tiene el problema que tienen todos los maestros de confirmación que se quedan 2 años y después desaparecen, ¿es así?
5: Sí,
4: los jóvenes.
5: Sí. A comenzar a mirando eso también nosotros comenzamos un grupo para los jóvenes para que no nomás lleguen allí y se vayan, como dijo. Hicimos un grupo de jóvenes para ellos, porque muchos tienen todavía esa hambre para aprender más de Dios. So, construimos ese grupo para que tengan algo y a través de los años hemos recibido tantos jóvenes y miramos la necesidad que tienen muchos jóvenes alrededor.
4: ¿Cuántos jóvenes tienen en este grupo juvenil que se alimente de lo que yo entiendo, de los que reciben la confirmación ya?
5: En el grupo de jóvenes, hemos sido como unos 30 por ahí.
4: Muchos.
5: 32 por ahí.
4: Claro.
5: Ya de jóvenes adultos, ya son un poquito menos, somos como unos 20 por ahí.
4: Bueno, siempre buenos grupos.
5: Sí.
4: Bueno, estamos tratando de este tema, ¿verdad? El tema de San Isidoro, que aunque vivió hace muchos años, pero hasta es el protector, ¿verdad?, de Internet, y tocamos un tema que vivimos todos los días y viven los jóvenes, sobre todo. ¿Qué le llama la atención de esto a usted?
5: De él me llamó mucho la atención que estuvo en el momento allí cuando, cuando el imperio de Roma se estaba cayendo y había muchos berros, y miró la necesidad de educar a todos y para que no se queden, para que la sociedad no baje. Me impresionó mucho de él. Le podemos decir gracias a él porque él construyó, ayudó, fue un pilar para construir la civilización también que vivimos nosotros, que construyó a España. Me impactó mucho que dijo que para seguir adelante, para agarrar esa formación, necesitamos tener educados. Y él fue amado de la educación y todo, hasta construyó seminarios para agarrar la propia formación. Eso me impactó mucho de eso de él. Lo que me impactó más también de él, que aprendí, es que él miró esa necesidad de educar a personas por la oración. Tenía una vida anterior bien buena, una conexión, y eso inspiró también. Para amar mis prójimos, también tenemos que educarlos, enseñarles también la palabra. Y eso reflejó mucho en mí, me llamó mucho la atención, porque, como dije en el principio, mi familia ha estado en la iglesia por mucho tiempo. So, yo nací ya en la iglesia, pero nunca no sabía mucho. Sabía que había un Dios que me amaba, así conocía eso. Con la escuela y el internet también había como dudas, porque muchas veces en la escuela te enseñan otras cosas, que la iglesia es malo, de contra la ciencia y tantas cosas. Y aprendiendo más de Dios y la iglesia, que tiene la iglesia, me acercó más a Dios. So, sí miré eso, que la inteligencia ayuda, porque me acercó más a Dios, y con eso de amar a los vecinos, me metí en la iglesia, me metí en mi servicio, hasta ya soy maestro y líder de mi grupo. So, señales más.
4: Exacto. Entonces usted, como maestro, enseña, entonces les propone la conciencia, ¿no?
5: Ya, yeah, exacto.
4: Ahora, los jóvenes de hoy, este conocimiento, ¿lo están realmente recibiendo? ¿O este internet está ayudando para que reciban este conocimiento? ¿O quizás tanta información a veces no ayuda?
5: Sí, no, miro que por lo menos buena cosa, gracias a Dios, ha podido tener ese discernimiento de ahorrar y mirar cuál información es buena. O miro muchos jóvenes que agarran información y me dicen sus dudas, Y yo, porque lo miré en el TikTok o todo en las radios sociales, en todo así, y miro que muchas personas que no tienen un buen fundamento de Dios o entendimiento, dicen lo que sea, y a veces la mala cosa que se le graban esas cosas que no son correctas hasta. So, para mí sí ha podido distinguir cuál es buena información, cuál es mala información, para poder contestar las preguntas que tienen los jóvenes y todo así.
4: Sí, es verdad, porque los uh-huh. jóvenes tienen muchas preguntas, uh-huh. mucha necesidad de conocimiento, pero el conocimiento que se le da podría ser, no sé qué le parece a usted, podemos decir que es un conocimiento que construye o es un conocimiento que confunde.
5: Muchas veces confunde, pero hasta yo cuando yo miro videos y dicen una pregunta y cosas así, hasta confunde uno que ya tiene más experiencia y más entendimiento en la fe, confunde. O bueno, lo que yo he hecho cuando recibo eso, me pongo a meditar, a discernir y a pedir a Dios.
4: Porque ¿quién es el maestro que me está enseñando en este momento? Porque la información de hoy tiene mucha manipulación.
5: Sí.
4: Entonces
5: sí.
4: Yo veo un punto de vista, pero no me doy cuenta de toda la situación uh-huh. y de una verdad que sea más equilibrada, uh-huh. sino sí algo que efectivamente podría confundir, sobre todo uh-huh. una mente de jóvenes. Ahora, para darle un guía a los jóvenes en este sentido, para guiarlos en el conocimiento, uh-huh. ¿qué podríamos aconsejarles a los jóvenes?
5: Primero, más que nada, es, o si conoces a alguien que sabe más de la fe, acercarte con ellos, porque, pues sí, y también que sea buen, tener buena información, porque, pues si un día miras un video que te confunde, puedes orar, meditar y preguntarle a esa persona, pues si esta información es correcta o no. También tal vez él sabe otros lugares donde puedes buscar en tu teléfono para recibir información que sí es correcto y sí es católica y no es de cualquier otra persona que no más.
4: Esta
5: está
4: me parece una buena sugerencia. Busca ayuda.
5: Como espiritual, un guía espiritual.
4: Exacto, y también lo que está haciendo usted mismo, ¿verdad? Uh-huh. Los grupos a donde se hay la catequesis, ¿verdad? Uh-huh. A donde uno puede enfrentarse y puede recibir una buena educación y crecer con esto, porque si no, también la Biblia, ¿verdad? Uh-huh. Podría ser una página que no interpreto bien,
5: yeah.
4: si no tengo alguien que me está guiando. Exacto. Para saber esta página del Antiguo Testamento, a donde se matan a todos. ¿Qué significa esto, verdad?
5: Exacto, exacto.
4: Entonces, no es solamente el conocimiento, sino es que alguien me acompañe uh-huh. para que yo entienda el sentido profundo de esto.
5: Exacto.
4: Bueno, José, muchísimas gracias uh-huh. por haber venido aquí. Gracias sobre todo por lo que hace con los jóvenes. Uh-huh. Es un servicio muy precioso.
5: Gracias.
4: Que necesitamos, que hoy necesita mucho la iglesia. Y gracias a todos ustedes para haber seguido hasta aquí. Les damos las gracias a Josué. Les damos las gracias a ustedes, si son de aquellos maestros, ¿verdad?, que guían los jóvenes, así como San Isidoro nos enseñó. Ahora vemos algunos mensajes. Después regresamos aquí a su programa Un Corazón que Escucha.

0: dura, pero desde que empecé a oír todo lo del sembrador, para mí me ha cambiado mi vida. Soy más sensible, más humana, más sencilla, y yo pienso que el estar de veras con Dios es todo. No tenemos nadie más que Dios.
1: En este mes de julio recordamos a San Ignacio de Loyola. Nació en el año 1521. 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Durante su recuperación, leyó sobre la vida de Cristo y de los santos, lo cual despertó en él el anhelo de imitarlos. Durante su conversión, tuvo la visión de Nuestra Señora con su Santísimo Hijo. Desde entonces, decidió servir solo a Dios. 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

ellos el fuego de tu amor. Envía, Señor, tu Espíritu Creador, y se renovará la faz de la tierra. Oh Dios, que has iluminado los corazones de tus fieles con la luz del Espíritu Santo, concédenos que, guiados por este mismo Espíritu, obremos rectamente y gocemos de tu consuelo. Por Jesucristo, nuestro Señor. Amén.

Querida familia, gracias por ser parte de este gran programa. Este programa que nos ayuda a poder seguir descubriendo lo que el Señor tiene para nosotros. Este programa que nos ayuda a descubrir nuestra vocación, tu vocación. Un corazón que escucha, que nos ayuda a poder ser parte de una que sigue transformando corazones. Muchas gracias por ser parte y sintonizar este programa. Si tú tienes alguna pregunta, duda respecto de todo lo que hoy has escuchado y te ha dejado una inquietud, pues no te preocupes, envíanos tu pregunta por uncorazon@esne.global y todas las preguntas que tú nos compartes, el Padre Santi estará respondiendo a cada una de ellas. Con esto, Padre Santi, concluimos con usted el programa. Adelante.

Muchas gracias, DJ Kalin, y gracias a todos ustedes por haber participado, por haber asistido a esta, a este episodio, ¿verdad?, de Un Corazón que Escucha, en que hemos tratado de la vocación de San Isidoro de Sevilla. Uno dice que puede enseñarnos un obispo, un doctor de la Iglesia que vivió en el séptimo siglo después de Cristo. Nos enseña que la inteligencia debe ser puesta a servicio de la verdad. O sea, que hemos aprendido de esto, porque inteligencia y verdad van juntos. Porque, bueno, estamos viviendo en un tiempo en que sí, ¿verdad?, tenemos mucha información, pero esta información a veces no nos lleva a la verdad, solamente a la parte exterior de la verdad. Con todo esto, cambiar de noticias muy rápidas, sobre todo en internet, en el teléfono, que es el tipo de información de que se están alimentando los jóvenes, ¿verdad?, sobre todo. Y entonces, ¿qué sucede? Es un conocimiento que pero no entra dentro de la verdad, solo se enferma la parte exterior. Entonces, esto es precisamente lo que hace la inteligencia. Inteligencia, intus legere, leer dentro de la verdad. No te debes que parar solamente a la parte de fuera de la noticia, de la información, de la comunicación que estás viendo, sino entra dentro, ve el significado profundo de las cosas. Y para hacer esto necesita meditación, necesita tiempo. Por eso, hoy, aunque estamos en la época digital, pero el costumbre de tomar un libro y de leerte el libro siempre tiene su valor, porque es el tiempo que le dedicas a esta información que después se queda en tu corazón y construye tu personalidad. En vez de tantas miles, millones de informaciones que ves todo el día, pero si te estás preguntando qué vi hoy, qué vi ayer, ya no te acuerdas de nada. Bueno, que tú puedas entrar dentro de la verdad, según el ejemplo de San Isidoro. Gracias por participar a este programa, Un Corazón que Escucha, y siempre dándose las gracias a todos los que trabajan para que eso se pueda realizar. Les damos las gracias a Dios y a ustedes que nos están siguiendo. Como siempre le decimos, arrivederci.

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0: Iglesia, Madre del Salvador, siempre atenta a nuestras súplicas, refugio de los pecadores y consuelo de los afligidos, dijo:
1: Mi Hijo me ha concedido que todo aquel que se encomiende a mí, al rezar el rosario, tendrá como intercesores a toda la corte celestial, en vida y a la hora de la muerte.
2: Inmaculado Corazón de María,
3: ruega por nosotros.
2: Virgen del Carmen,
3: ruega por nosotros.
4: Virgen de Fátima,
3: ruega por nosotros.
2: Virgen de Guadalupe,
3: ruega por nosotros.
2: Nuestra Señora de Lourdes,
3: ruega por nosotros.
2: María Auxiliadora,
3: ruega por nosotros.
4: Nuestra Señora de la Paz,
3: ruega por nosotros.
5: Señora del Santo Rosario,
3: ruega por nosotros.
1: Hijo mío, no estoy aquí yo, que soy tu madre, que

0: Queridísima familia en Cristo, qué alegría saludarles. Esperamos que estén pasando un muy feliz jueves sacerdotal y eucarístico. Les damos la cordial bienvenida a esta hora maravillosa del rezo del Santo Rosario, en el cual, pues, junto con mi hermana en Cristo, Francis Jiménez, estaremos pidiendo a nuestra dulce y santa Madre María por todas las intenciones y necesidades, especialmente de cada uno de ustedes que nos sintonizan y de todos los sembradores de Jesús con María. ¿Cómo estás, Francis? Dios te bendiga.
1: Muy bien, Anita. Gracias a Dios nuestro Señor y nuestra Madre María Santísima, y con gozo, con mucha alegría y entusiasmo, saludando a todos los radioescuchas en este momento, en este jueves único, jueves sacerdotal, jueves de bendición, y desde luego orando por el Papa y por todos los sacerdotes del mundo entero, y también por todos los sembradores de Jesús con María, por sus necesidades, por sus inquietudes, por sus tristezas, por sus melancolías, entregándole todo al corazón inmaculado de nuestra Madre María Santísima y Reina del Cielo en el rezo del Santo Rosario, Anita.
0: Así es, Francis. Pues vamos a presentar todas las intenciones y necesidades que nos han escrito en redes y plataformas sociales, asimismo aquellas que escriben en el ESNE Radio Chat, o también las que han enviado a través de la cuenta de WhatsApp aquí en cabina en vivo. Y pues, como bien lo has mencionado, Francis, no podemos dejar de agradecer a los sembradores y sembradoras de Jesús con María y unirnos en oración tanto por ellos como por sus familias, ya que gracias a su generosidad, pues ellos hacen posible este momento especial con nuestra dulce y santa Madre María en el rezo del Santo Rosario. Así que pedimos por ustedes, sembradores de Jesús con María, por las necesidades de sus familias, por aquellos que tienen familiares enfermos, ya sea en sus hogares o en el hospital, o tal vez que serán intervenidos quirúrgicamente. Pedimos también por sus familiares que se encuentran privados de su libertad.
1: Las intenciones del Sumo Pontífice y por las necesidades de la Santa Iglesia y las del mundo entero. Unidos en oración por los sacerdotes, religiosas, consagrados y seminaristas que se preparan para ser los futuros sacerdotes, para que el Espíritu Santo les guíe en su ministerio, les dé mucha, mucha, muchísima sabiduría y mucha fuerza para ser instrumentos de su gracia y los proteja de las tentaciones del mundo.
0: Seguimos orando también por los sacerdotes que ya se encuentran retirados, aquellos que están enfermos, para que Dios les fortalezca en todo momento. Queremos también orar por todas nuestras familias, para que en ellas haya muchos frutos de santidad, y sobre todo, unidos en oración, pedimos a nuestra dulce y santa Madre María consuelo de los afligidos, para que consuele a todas las familias que han experimentado la partida de sus seres queridos. Y también oramos por el eterno descanso de todas las almas del purgatorio y de aquellos familiares nuestros que han partido en la esperanza de la resurrección. Que luzca para ellos la luz perpetua y descansen en paz por la misericordia de Dios.
1: Así sea. Unidos en oración, oramos por las intenciones que usted tiene en su corazón en este momento, con mucha fe, con mucha confianza. Las depositamos en el corazón inmaculado de nuestra Madre María Santísima. Amén.
0: Lo hacemos por la señal de la Santa Cruz de nuestros enemigos. Líbranos, Señor Dios nuestro, en el nombre del Padre, del Hijo y del Espíritu Santo.
1: Amén. Señor mío Jesucristo, Dios y hombre verdadero, Creador y Redentor mío, por ser tú quien eres y porque te amo sobre todas las cosas, me pesa de todo corazón de haberte ofendido. Propongo enmendarme y confesarme a su tiempo. Ofrezco cuanto hiciere en satisfacción de mis pecados y confío en tu bondad y misericordia infinita, que me perdones por tu preciosa sangre y me des las gracias para nunca más pecar. Amén.
0: Señor, abre mis labios
1: y mi boca proclamará tu alabanza.
0: Dios mío, ven en mi auxilio.
1: Señor, date prisa en socorrerme.
0: Padre nuestro que estás en el cielo, santificado sea tu nombre. Venga a nosotros tu reino. Hágase tu voluntad en la tierra como en el cielo.
1: Danos hoy nuestro pan de cada día. Perdona nuestras ofensas, como también nosotros perdonamos a los que nos ofenden. No nos dejes caer en la tentación y líbranos del mal. Amén.
0: Dios te salve María, llena eres de gracia, el Señor es contigo. Bendita eres entre todas las mujeres, y bendito es el fruto de tu vientre Jesús.
1: Santa María, Madre de Dios, ruega por nosotros pecadores, ahora y en la hora de nuestra muerte. Amén.
0: Dios te salve María, llena eres de gracia, el Señor es contigo. Bendita eres entre todas las mujeres, y bendito es el fruto de tu vientre Jesús.
1: Santa María, Madre de Dios, ruega por nosotros pecadores, ahora y en la hora de nuestra muerte. Amén.
0: Dios te salve María, llena eres de gracia, el Señor es contigo. Bendita eres entre todas las mujeres, y bendito es el fruto de tu vientre Jesús.
1: Santa María, Madre de Dios, ruega por nosotros pecadores, ahora y en la hora de nuestra muerte. Amén.
0: Gloria al Padre, al Hijo y al Espíritu Santo.
1: Como era en el principio, ahora y siempre, por los siglos de los siglos. Amén.
0: Primer misterio luminoso, el bautismo de Jesús en el Jordán. Vino entonces Jesús de Galilea al Jordán a ver a Juan, para que éste lo bautizara. Luego que Jesús se bautizó, salió inmediatamente del agua, y he aquí que se le abrieron los cielos y vio al Espíritu de Dios que venía sobre él como una paloma. Y una voz de los cielos dijo, «Este es mi Hijo amado, en quien tengo mis complacencias». Palabra del Señor.
1: Gloria a ti, Señor Jesús.
0: Padre nuestro que estás en el cielo, santificado sea tu nombre. Venga a nosotros tu reino, hágase tu voluntad en la tierra como en el cielo.
1: Danos hoy nuestro pan de cada día, perdona nuestras ofensas, como también nosotros perdonamos a los que nos ofenden. No nos dejes caer en la tentación y líbranos del mal. Amén.
0: Dios te salve María, llena eres de gracia, el Señor es contigo. Bendita eres entre todas las mujeres, y bendito es el fruto de tu vientre Jesús.
1: Santa María, Madre de Dios, ruega por nosotros pecadores, ahora y en la hora de nuestra muerte. Amén.
0: Dios te salve María, llena eres de gracia, el Señor es contigo. Bendita eres entre todas las mujeres, y bendito es el fruto de tu vientre Jesús.
1: Santa María, Madre de Dios, ruega por nosotros pecadores, ahora y en la hora de nuestra muerte. Amén.
0: Dios te salve María, llena eres de gracia, el Señor es contigo. Bendita eres entre todas las mujeres, y bendito es el fruto de tu vientre Jesús.
1: Santa María, Madre de Dios, ruega por nosotros pecadores, ahora y en la hora de nuestra muerte. Amén.
0: Dios te salve María, llena eres de gracia, el Señor es contigo. Bendita eres entre todas las mujeres, y bendita

0: El Señor es contigo. Bendita eres entre todas las mujeres. Y bendito es el fruto de tu vientre, Jesús.
1: Santa María, Madre de Dios, ruega por nosotros pecadores, ahora y en la hora de nuestra muerte. Amén.
0: Dios te salve María, llena eres de gracia, el Señor es contigo. Bendita eres entre todas las mujeres, y bendito es el fruto de tu vientre Jesús.
1: Santa María, Madre de Dios, ruega por nosotros pecadores, ahora y en la hora de nuestra muerte. Amén.
0: Dios te salve María, llena eres de gracia, el Señor es contigo. Bendita eres entre todas las mujeres, y bendito es el fruto de tu vientre, Jesús.
1: Santa María, Madre de Dios, ruega por nosotros pecadores, ahora y en la hora de nuestra muerte. Amén.
0: Dios te salve María, llena eres de gracia, el Señor es contigo. Bendita eres entre todas las mujeres, y bendito es el fruto de tu vientre, Jesús.
1: Santa María, Madre de Dios, ruega por nosotros pecadores, ahora y en la hora de nuestra muerte. Amén.
0: Dios te salve María, llena eres de gracia, el Señor es contigo. Bendita eres entre todas las mujeres, y bendito es el fruto de tu vientre Jesús.
1: Santa María, Madre de Dios, ruega por nosotros pecadores, ahora y en la hora de nuestra muerte. Amén.
0: Gloria al Padre, al Hijo y al Espíritu Santo,
1: como era en el principio, ahora y siempre, por los siglos de los siglos. Amén.
0: María, Madre de Gracia, Madre de Misericordia,
1: en la vida y en la muerte, ampáranos, Gran Señora.
0: Oh buen Jesús, perdona nuestros pecados, líbranos del fuego del infierno, lleva al cielo a todas las almas, socorre especialmente a las más necesitadas de tu misericordia.
1: Amén. Segundo misterio luminoso, tomado del Evangelio de Juan, capítulo 2, versículo del 1 al 5. La autorrevelación de Jesús en las bodas de Caná. El tercer día hubo una boda en Caná de Galilea, a la cual asistió la madre de Jesús, siendo también invitados él y sus discípulos. Y como faltase vino, su madre dijo a Jesús: ya no tienen vino. Jesús le dijo: déjame en paz, mujer, mi hora no llega todavía. Pero su madre les dijo a los ayudantes: hagan lo que él les diga. Palabra del Señor.
0: Gloria a ti, Señor Jesús.
1: Padre nuestro que estás en el cielo, santificado sea tu nombre. Venga a nosotros tu reino. Hágase tu voluntad en la tierra como en el cielo.
0: Danos hoy nuestro pan de cada día. Perdona nuestras ofensas, como también nosotros perdonamos a los que nos ofenden. No nos dejes caer en tentación y líbranos del mal. Amén.
1: Dios te salve María, llena eres de gracia. El Señor es contigo. Bendita eres entre todas las mujeres. Y bendito es el fruto de tu vientre, Jesús.
0: Santa María, Madre de Dios, ruega por nosotros pecadores, ahora y en la hora de nuestra muerte. Amén.
1: Dios te salve María, llena eres de gracia, el Señor es contigo. Bendita eres entre todas las mujeres, y bendito es el fruto de tu vientre, Jesús.
0: Santa María, Madre de Dios, ruega por nosotros pecadores, ahora y en la hora de nuestra muerte. Amén.
1: Dios te salve María, llena eres de gracia, el Señor es contigo. Bendita eres entre todas las mujeres, y bendito es el fruto de tu vientre, Jesús.
0: Santa María, Madre de Dios, ruega por nosotros pecadores, ahora y en la hora de nuestra muerte. Amén.
1: Dios te salve María, llena eres de gracia, el Señor es contigo. Bendita eres entre todas las mujeres, y bendito es el fruto de tu vientre, Jesús.
0: Santa María, Madre de Dios, ruega por nosotros pecadores, ahora y en la hora de nuestra muerte. Amén.
1: Dios te salve María, llena eres de gracia, el Señor es contigo. Bendita eres entre todas las mujeres, y bendito es el fruto de tu vientre, Jesús.
0: Santa María, Madre de Dios, ruega por nosotros pecadores.

0: pecadores, ahora y en la hora de nuestra muerte. Amén.
1: Dios te salve María, llena eres de gracia, el Señor es contigo. Bendita eres entre todas las mujeres, y bendito es el fruto de tu vientre, Jesús.
0: Santa María, Madre de Dios, ruega por nosotros pecadores, ahora y en la hora de nuestra muerte. Amén.
1: Dios te salve María, llena eres de gracia, el Señor es contigo. Bendita eres entre todas las mujeres, y bendito es el fruto de tu vientre, Jesús.
0: Santa María, Madre de Dios, ruega por nosotros pecadores, ahora y en la hora de nuestra muerte. Amén.
1: Dios te salve María, llena eres de gracia, el Señor es contigo. Bendita eres entre todas las mujeres, y bendito es el fruto de tu vientre, Jesús.
0: Santa María, Madre de Dios, ruega por nosotros pecadores, ahora y en la hora de nuestra muerte. Amén.
1: Dios te salve María, llena eres de gracia, el Señor es contigo. Bendita eres entre todas las mujeres, y bendito es el fruto de tu vientre, Jesús.
0: Santa María, Madre de Dios, ruega por nosotros pecadores, ahora y en la hora de nuestra muerte. Amén.
1: Dios te salve María, llena eres de gracia, el Señor es contigo. Bendita eres entre todas las mujeres, y bendito es el fruto de tu vientre, Jesús.
0: Santa María, Madre de Dios, ruega por nosotros pecadores, ahora y en la hora de nuestra muerte. Amén.
1: Gloria al Padre, al Hijo y al Espíritu Santo.
0: Como era en el principio, ahora y siempre, por los siglos de los siglos. Amén.
1: María, Madre de Gracia, Madre de Misericordia.
0: En la vida y en la muerte, ampáranos, oh Gran Señora.
1: Oh Jesús mío, perdona nuestros pecados, líbranos del fuego del infierno. Lleva al cielo a todas las almas, especialmente a las más necesitadas de tu misericordia.
0: Amén. Tercer misterio luminoso. Jesús anuncia la llegada del reino. Del Santo Evangelio según San Marcos, en el capítulo 1, versículos 15 y siguientes. Jesús decía: ya se cumplió el tiempo, ya llega el reino de Dios. Arrepiéntanse y crean en el Evangelio. Luego fueron a llevarle un paralítico, que iban cargando entre cuatro. Viendo Jesús la fe de aquellos hombres, le dijo al paralítico: hijo, tus pecados han quedado perdonados. Palabra del Señor.
1: Gloria a ti, Señor Jesús.
0: Padre nuestro que estás en el cielo, santificado sea tu nombre. Venga a nosotros tu reino. Hágase tu voluntad en la tierra como en el cielo.
1: Danos hoy nuestro pan de cada día. Perdona nuestras ofensas, como también nosotros perdonamos a los que nos ofenden. Y no nos dejes caer en la tentación y líbranos del mal. Amén.
0: Dios te salve María, llena eres de gracia, el Señor es contigo. Bendita eres entre todas las mujeres, y bendito es el fruto de tu vientre, Jesús.
1: Santa María, Madre de Dios, ruega por nosotros pecadores, ahora y en la hora de nuestra muerte. Amén.
0: Dios te salve María, llena eres de gracia, el Señor es contigo. Bendita eres entre todas las mujeres, y bendito es el fruto de tu vientre, Jesús.
1: Santa María, Madre de Dios, ruega por nosotros pecadores, ahora y en la hora de nuestra muerte. Amén.
0: Dios te salve María, llena eres de gracia, el Señor es contigo. Bendita eres entre todas las mujeres, y bendito es el fruto de tu vientre, Jesús.
1: Santa María, Madre de Dios, ruega por nosotros pecadores, ahora y en la hora de nuestra muerte. Amén.
0: Dios te salve María, llena eres de gracia, el Señor es contigo. Bendita eres entre todas las mujeres, y bendito es el fruto de tu vientre, Jesús.
1: Santa María, Madre de Dios, ruega por nosotros pecadores, ahora y en la hora de nuestra muerte. Amén.
0: Dios te salve María, llena eres de gracia, el Señor es contigo. Bendita eres entre todas las mujeres, y bendito es el fruto de tu vientre, Jesús.
1: Santa María, Madre de Dios, ruega por nosotros pecadores, ahora y en la hora de nuestra muerte. Amén.
0: Dios te salve María, llena eres de gracia, el Señor es contigo. Bendita bendita eres entre todas las mujeres, y bendito es el fruto de tu vientre, Jesús.
1: Santa María, Madre de Dios, ruega por nosotros pecadores, ahora y en la hora de nuestra muerte. Amén.
0: Dios te salve, María. Llena eres de gracia, el Señor es contigo. Bendita eres entre todas las mujeres, y bendito es el fruto de tu vientre, Jesús.
1: Santa María, Madre de Dios, ruega por nosotros pecadores, ahora y en la hora de nuestra muerte. Amén.
0: Dios te salve, María. Llena eres de gracia, el Señor es contigo. Bendita eres entre todas las mujeres, y bendito es el fruto de tu vientre, Jesús.
1: Santa María, Madre de Dios, ruega por nosotros pecadores, ahora y en la hora de nuestra muerte. Amén.
0: Dios te salve, María. Llena eres de gracia, el Señor es contigo. Bendita eres entre todas las mujeres, y bendito es el fruto de tu vientre, Jesús.
1: Santa María, Madre de Dios, ruega por nosotros pecadores, ahora y en la hora de nuestra muerte. Amén.
0: Dios te salve, María. Llena eres de gracia, el Señor es contigo. Bendita eres entre todas las mujeres, y bendito es el fruto de tu vientre, Jesús.
1: Santa María, Madre de Dios, ruega por nosotros pecadores, ahora y en la hora de nuestra muerte. Amén.
0: Gloria al Padre, al Hijo y al Espíritu Santo.
1: Como era en el principio, ahora y siempre, por los siglos de los siglos. Amén.
0: María, Madre de Gracia, Madre de Misericordia.
1: En la vida y en la muerte, ampáranos, Gran Señora.
0: Oh buen Jesús, perdona nuestros pecados, líbranos del fuego del infierno, lleva al cielo a todas las almas, socorre especialmente a las más necesitadas de tu infinita misericordia.
1: Amén. Cuarto misterio luminoso, la transfiguración de Jesús. Tomado del Evangelio de Lucas, capítulo 9, versículo del 28 al 29. Unos 8 días después de que Jesús les dijo estas palabras, llevándose a Pedro, a Santiago y a Juan, subió al monte a hacer oración. Mientras oraba, cambió su rostro y su vestido se puso blanco y resplandeciente. Palabra del Señor.
0: Gloria a ti, Señor Jesús.
1: Padre nuestro, que estás en el cielo, santificado sea tu nombre. Venga a nosotros tu reino. Hágase tu voluntad, en la tierra como en el cielo.
0: Danos hoy nuestro pan de cada día. Perdona nuestras ofensas, como también nosotros perdonamos a los que nos ofenden. No nos dejes caer en tentación y líbranos del mal. Amén.
1: Dios te salve María, llena eres de gracia, el Señor es contigo, bendita eres entre todas las mujeres, y bendito es el fruto de tu vientre, Jesús.
0: Santa María, Madre de Dios, ruega por nosotros pecadores, ahora y en la hora de nuestra muerte. Amén.
1: Dios te salve María, llena eres de gracia, el Señor es contigo, bendita eres entre todas las mujeres, y bendito es el fruto de tu vientre, Jesús.
0: Santa María, Madre de Dios, ruega por nosotros pecadores, ahora y en la hora de nuestra muerte. Amén.
1: Dios te salve María, llena eres de gracia, el Señor es contigo, bendita eres entre todas las mujeres, y bendito es el fruto de tu vientre, Jesús.
0: Santa María, Madre de Dios, ruega por nosotros pecadores, ahora y en la hora de nuestra muerte. Amén.
1: Dios te salve María, llena eres de gracia, el Señor es contigo, bendita eres entre todas las mujeres, y bendito es el fruto de tu vientre, Jesús.
0: Santa María, Madre de Dios, ruega por nosotros pecadores, ahora y en la hora de nuestra muerte. Amén.
1: Dios te salve María, llena eres de gracia, el Señor es contigo, bendita eres entre todas las mujeres, y bendito es el fruto de tu vientre, Jesús.
0: Santa María, Madre de Dios, ruega por nosotros pecadores, ahora y en la hora de nuestra muerte. Amén.
1: Dios te salve María, llena eres de gracia, el Señor es contigo, bendita eres entre todas las mujeres, y bendito es el fruto de tu vientre, Jesús.
0: Santa María, Madre de Dios, ruega por nosotros pecadores, ahora y en la hora de nuestra muerte. Amén.
1: Dios te salve María, llena eres de gracia, el Señor es contigo. Bendita eres entre todas las mujeres, y bendito es el fruto de tu vientre, Jesús.
0: Santa María, Madre de Dios, ruega por nosotros pecadores, ahora y en la hora de nuestra muerte. Amén.
1: Dios te salve María, llena eres de gracia, el Señor es contigo. Bendita eres entre todas las mujeres, y bendito es el fruto de tu vientre, Jesús.
0: Santa María, Madre de Dios, ruega por nosotros pecadores, ahora y en la hora de nuestra muerte. Amén.
1: Dios te salve María, llena eres de gracia, el Señor es contigo. Bendita eres entre todas las mujeres, y bendito es el fruto de tu vientre, Jesús.
0: Santa María, Madre de Dios, ruega por nosotros pecadores, ahora y en la hora de nuestra muerte. Amén.
1: Dios te salve María, llena eres de gracia, el Señor es contigo. Bendita eres entre todas las mujeres, y bendito es el fruto de tu vientre, Jesús.
0: Santa María, Madre de Dios, ruega por nosotros pecadores, ahora y en la hora de nuestra muerte. Amén.
1: Gloria al Padre, al Hijo y al Espíritu Santo.
0: Como era en el principio, ahora y siempre, por los siglos de los siglos. Amén.
1: María, Madre de Gracia, Madre de Misericordia.
0: En la vida y en la muerte, ampáranos, oh Gran Señora.
1: Oh Jesús mío, perdona nuestros pecados, líbranos del fuego del infierno. Lleva al cielo a todas las almas, especialmente a las más necesitadas de tu misericordia.
0: Amén. Quinto misterio luminoso, la institución de la Eucaristía. Meditando el Santo Evangelio según San Lucas en el capítulo 22, en adelante. Luego les dijo: ¿cuánto he deseado celebrar esta Pascua con ustedes antes de padecer? Porque yo les declaro que ya no la comeré hasta que se consuma allá en el reino de Dios. Y tomando un pan, después de dar gracias, lo partió y se lo dio a los apóstoles. De la misma manera hizo con el cáliz, después de haber cenado. Palabra del Señor.
1: Gloria a ti, Señor Jesús.
0: Padre nuestro que estás en el cielo, santificado sea tu nombre. Venga a nosotros tu reino. Hágase tu voluntad en la tierra como en el cielo.
1: Danos hoy nuestro pan de cada día. Perdona nuestras ofensas, como también nosotros perdonamos a los que nos ofenden. No nos dejes caer en la tentación y líbranos del mal. Amén.
0: Dios te salve María, llena eres de gracia, el Señor es contigo. Bendita eres entre todas las mujeres, y bendito es el fruto de tu vientre, Jesús.
1: Santa María, Madre de Dios, ruega por nosotros pecadores, ahora y en la hora de nuestra muerte. Amén.
0: Dios te salve María, llena eres de gracia, el Señor es contigo. Bendita eres entre todas las mujeres, y bendito es el fruto de tu vientre, Jesús.
1: Santa María, Madre de Dios, ruega por nosotros pecadores, ahora y en la hora de nuestra muerte. Amén.
0: Dios te salve María, llena eres de gracia, el Señor es contigo. Bendita eres entre todas las mujeres, y bendito es el fruto de tu vientre, Jesús.
1: Santa María, Madre de Dios, ruega por nosotros pecadores, ahora y en la hora de nuestra muerte. Amén.
0: Dios te salve María, llena eres de gracia, el Señor es contigo. Bendita eres entre todas las mujeres, y bendito es el fruto de tu vientre, Jesús.
1: Santa María, Madre de Dios, ruega por nosotros pecadores, ahora y en la hora de nuestra muerte. Amén.
0: Dios te salve María, llena eres de gracia, el Señor es contigo. Bendita eres entre todas las mujeres, y bendito es el fruto de tu vientre, Jesús.
1: Santa María, Madre de Dios, ruega por nosotros pecadores, ahora y en la hora de nuestra muerte. Amén.
0: Dios te salve María, llena eres de gracia, el Señor es contigo. Bendita eres entre todas las mujeres, y bendito es el fruto de tu vientre, Jesús.
1: Santa María, Madre de Dios, ruega por nosotros pecadores, ahora y en la hora de nuestra muerte. Amén.
0: Dios te salve María, llena eres de gracia, el Señor es contigo. Bendita eres entre todas las mujeres, y bendito es el fruto de tu vientre Jesús.
1: Santa María, Madre de Dios, ruega por nosotros pecadores, ahora y en la hora de nuestra muerte. Amén.
0: Dios te salve María, llena eres de gracia, el Señor es contigo. Bendita eres entre todas las mujeres, y bendito es el fruto de tu vientre, Jesús.
1: Santa María, Madre de Dios, ruega por nosotros pecadores, ahora y en la hora de nuestra muerte. Amén.
0: Dios te salve María, llena eres de gracia, el Señor es contigo. Bendita eres entre todas las mujeres, y bendito es el fruto de tu vientre, Jesús.
1: Santa María, Madre de Dios, ruega por nosotros pecadores, ahora y en la hora de nuestra muerte. Amén.
0: Dios te salve María, llena eres de gracia, el Señor es contigo. Bendita eres entre todas las mujeres, y bendito es el fruto de tu vientre, Jesús.
1: Santa María, Madre de Dios, ruega por nosotros pecadores, ahora y en la hora de nuestra muerte. Amén.
0: Gloria al Padre, al Hijo y al Espíritu Santo.
1: Como era en el principio, ahora y siempre, por los siglos de los siglos. Amén.
0: María, Madre de Gracia, Madre de Misericordia.
1: En la vida y en la muerte, ampáranos, Gran Señora.
0: Oh buen Jesús, perdona nuestros pecados, líbranos del fuego del infierno, lleva al cielo a todas las almas, socorre especialmente a las más necesitadas de tu misericordia.
1: Amén. Oh soberano santuario sagrario del Verbo Eterno,
0: libra, Virgen del Infierno, a los que rezan tu Santo Rosario. Libra, Virgen del Infierno, a los que rezan tu Santo Rosario.
1: Emperatriz poderosa de los mortales, consuelo.
0: Ábrenos, Señora, el cielo con una muerte dichosa y danos pureza de alma, ya que eres tan poderosa.
1: Por las intenciones del Santo Padre. Padre nuestro, que estás en el cielo, santificado sea tu nombre. Venga a nosotros tu reino. Hágase tu voluntad en la tierra como en el cielo.
0: Danos hoy nuestro pan de cada día. Perdona nuestras ofensas, como también nosotros perdonamos a los que nos ofenden. No nos dejes caer en tentación y líbranos del mal. Amén.
1: Dios te salve María, llena eres de gracia, el Señor es contigo, bendita eres entre todas las mujeres, y bendito es el fruto de tu vientre, Jesús.
0: Santa María, Madre de Dios, ruega por nosotros pecadores, ahora y en la hora de nuestra muerte. Amén.
1: Gloria al Padre, al Hijo y al Espíritu Santo.
0: Como era en el principio, ahora y siempre, por los siglos de los siglos. Amén.
1: Dios te salve, María Santísima, Hija de Dios Padre, Virgen Purísima, antes del parto, en tus manos ponemos nuestra fe para que la ilumines. Llena eres de gracia, el Señor es contigo, bendita eres entre todas las mujeres, y bendito es el fruto de tu vientre, Jesús.
0: Santa María, Madre de Dios, ruega por nosotros pecadores, ahora y en la hora de nuestra muerte. Amén.
1: Dios te salve María Santísima, Madre de Dios Hijo, Virgen Purísima, en el parto, en tus manos ponemos nuestra esperanza para que la alientes. Llena eres de gracia, el Señor es contigo, bendita eres entre todas las mujeres, y bendito es el fruto de tu vientre, Jesús.
0: Santa María, Madre de Dios, ruega por nosotros pecadores, ahora y en la hora de nuestra muerte. Amén.
1: Dios te salve, María Santísima, Esposa de Dios Espíritu Santo, Virgen Purísima, después del parto, en tus manos ponemos nuestra caridad para que la inflames. Llena eres de gracia, el Señor es contigo. Bendita eres entre todas las mujeres, y bendito es el fruto de tu vientre, Jesús.
0: Santa María, Madre de Dios, ruega por nosotros pecadores, ahora y en la hora de nuestra muerte. Amén.
1: Dios te salve María Santísima, templo y sagrario de la Santísima Trinidad, Virgen concebida sin la culpa original.
0: Dios te salve, Reina y Madre, Madre de misericordia, vida, dulzura y esperanza nuestra. Dios te salve, a ti llamamos, los desterrados hijos de Eva. A ti suspiramos gimiendo y llorando en este valle de lágrimas. Ea pues, Señora abogada nuestra, vuelve a nosotros esos tus ojos misericordiosos, y después de este destierro, muéstranos a Jesús, fruto bendito de tu vientre. Oh clemente, oh piadosa, oh dulce Virgen María, ruega por nosotros, Santa Madre de Dios.
1: Para que seamos dignos de alcanzar las promesas de nuestro Señor Jesucristo.
0: Amén. Señor, ten piedad de nosotros.
1: Señor, ten piedad de nosotros.
0: Cristo, ten piedad de nosotros.
1: Cristo, ten piedad de nosotros.
0: Señor, ten piedad de nosotros.
1: Señor, ten piedad de nosotros.
0: Cristo, óyenos.
1: Cristo, óyenos.
0: Cristo, escúchanos.
1: Cristo, escúchanos.
0: Dios Padre Celestial,
1: ten piedad de nosotros.
0: Dios Hijo Redentor del mundo,
1: ten piedad de nosotros.
0: Dios Espíritu Santo,
1: ten piedad de nosotros.
0: Santísima Trinidad, que eres un solo Dios,
1: ten piedad de nosotros.
0: Santa María,
1: ruega por nosotros.
0: Santa Madre de Dios,
1: ruega por nosotros.
0: Santa Virgen de las Vírgenes,
1: ruega por nosotros.
0: Madre de Jesucristo,
1: ruega por nosotros.
0: Madre de la Divina Gracia,
1: ruega por nosotros.
0: Madre Purísima,
1: ruega por nosotros.
0: Madre Castísima,
1: ruega por nosotros.
0: Madre Virgen,
1: ruega por nosotros.
0: Madre Inmaculada,
1: ruega por nosotros.
0: Madre Amable,
1: ruega por nosotros.
0: Madre de la Misericordia,
1: ruega por nosotros.
0: Madre Admirable,
1: ruega por nosotros.
0: Madre del Buen Consejo,
1: ruega por nosotros.
0: Madre del Creador,
1: ruega por nosotros.
0: Madre del Salvador,
1: ruega por nosotros.
0: Virgen Prudentísima,
1: ruega por nosotros.
0: Virgen Venerable,
1: ruega por nosotros.
0: Virgen Laudable,
1: ruega por nosotros.
0: Virgen Poderosa,
1: ruega por nosotros.
0: Virgen Clemente,
1: ruega por nosotros.
0: Virgen Fiel,
1: ruega por nosotros.
0: Espejo de Justicia,
1: ruega por nosotros.
0: Trono de la Eterna Sabiduría,
1: ruega por nosotros.
0: Causa de nuestra alegría,
1: ruega por nosotros.
0: Paso espiritual,
1: ruega por nosotros.
0: Paso digno de honor,
1: ruega por nosotros.
0: Paso insigne de devoción,
1: ruega por nosotros.
0: Rosa mística,
1: ruega por nosotros.
0: Torre de David,
1: ruega por nosotros.
0: Torre de marfil,
1: ruega por nosotros.
0: Casa de oro,
1: ruega por nosotros.
0: Arca de la Alianza,
1: ruega por nosotros.
0: Puerta del cielo,
1: ruega por nosotros.
0: Estrella de la mañana,
1: ruega por nosotros.
0: Salud de los enfermos,
1: ruega por nosotros.
0: Refugio de los pecadores,
1: ruega por nosotros.
0: Consuelo de los migrantes,
1: ruega por nosotros.
0: Consoladora de los afligidos,
1: ruega por nosotros.
0: Auxilio de los cristianos,
1: ruega por nosotros.
0: Reina de los ángeles,
1: ruega por nosotros.
0: Reina de los patriarcas,
1: ruega por nosotros.
0: Reina de los profetas,
1: ruega por nosotros.
0: Reina de los apóstoles,
1: ruega por nosotros.
0: Reina de los mártires,
1: ruega por nosotros.
0: Reina de los confesores,
1: ruega por nosotros.
0: Reina de las vírgenes,
1: ruega por nosotros.
0: Reina de todos los santos,
1: ruega por nosotros.
0: Reina concebida sin pecado original,
1: ruega por nosotros.
0: Reina asunta a los cielos,
1: ruega por nosotros.
0: Reina del Santísimo Rosario,
1: ruega por nosotros.
0: Reina de la familia,
1: ruega por nosotros.
0: Reina de la paz,
1: ruega por nosotros.
0: Cordero de Dios, que quitas el pecado del mundo,
1: perdónanos, Señor.
0: Cordero de Dios, que quitas el pecado del mundo,
1: óyenos, Señor.
0: Cordero de Dios, que quitas el pecado del mundo,
1: ten misericordia de nosotros.
0: Bajo tu amparo nos acogemos, Santa Madre de Dios. No desprecie las súplicas que te dirigimos en nuestras necesidades. Antes bien, líbranos de todos los peligros. Oh Virgen gloriosa y bendita, ruega por nosotros, Santa Madre de Dios.
1: Para que seamos dignos de las promesas de nuestro Señor Jesucristo.
0: Amén. Señor, infunde tu gracia en nuestras almas y haz que por la intercesión de la Santísima Virgen María, los que hemos conocido por el anuncio del ángel, la encarnación de tu Hijo Jesucristo, consigamos por su pasión y su cruz la gloria de la resurrección. Por Jesucristo nuestro Señor.
1: Amén.
0: Ave María Purísima.
1: Sin pecado original concebida.
0: Seguimos en la presencia de Dios Padre Todopoderoso, en el nombre del Padre, del Hijo y del Espíritu Santo.
1: Amén.
2: Te agradecemos que te hayas unido al rezo del Santo Rosario. 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

0: aplaudale fuerte a la Santísima Virgen, nuestra madre.
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1: Oh Jesús, que has instituido el sacerdocio para continuar en la tierra la obra divina de salvar a las almas, protege a tus sacerdotes en el refugio de tu sagrado corazón. Guarda sin mancha sus manos consagradas, que a diario tocan tu sagrado cuerpo, y conserva puros sus labios teñidos con tu preciosa sangre. Haz que se preserven puros sus corazones, marcados con el sello sublime del sacerdocio, y no permitas que el espíritu del mundo los contamine. Aumenta el número de tus apóstoles, y que tu santo amor los proteja de todo peligro. Bendice sus trabajos y fatigas, y que como fruto de su apostolado obtengan la salvación de muchas almas, que sean su consuelo aquí en la tierra y su corona eterna en el cielo. Amén.
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2: Había un hombre pobre que tenía una ovejita y un hombre rico recibió una visita y mandó que el pobre le diera su oveja para él gastarla con los suyos. Rey, ¿qué es posible para ese hombre? Y David gritó, es digno de muerte, te reo de muerte, porque ese hombre ha pecado. Y Dios que habla por palabras, por signos, por medio de personas, le dijo, ese hombre eres tú. David entra a hacer penitencia porque se dio cuenta que se había equivocado. Qué tan bueno que los que andan en adulterio se den cuenta de que se han equivocado. Qué tan fácil una mujer deja a un hombre, se separan y en el camino al año, a los no sé cuánto tiempo, pero el otro todavía unido por la ley de Dios, llega y ¿qué hace? Simplemente se enamora de otra y dice que tiene que rehacer su vida. ¿Rehacer su vida? ¿Qué quiere decir eso de rehacer su vida? Rehacer su vida, destruir a una persona a quien va a atar a él o a ella, porque lo va a llevar al pecado que cometió el rey David. Adulterio, pecado detestable, condenado por Dios. ¿Y qué pasó con el hijo de la mujer de Urías y el rey David? Dios no le dejó ese hijo. ¿Cuántos hijos traemos al mundo? No hijos del pecado, porque el hijo que nace es porque Dios le permite que nazca, aún en medio de circunstancias muy difíciles. No nace de pecado, nace de Dios, pero en medio del pecado. ¿Cuántos niños han nacido en medio del pecado? Deformes, niños con circunstancias demasiado difíciles para vivir, demasiado atados al mundo por sus propios padres, nacidos en medio del adulterio, de la prostitución en formas vergonzosas. Al rey David, que se retira a hacer penitencia, que se viste de saco, que se tira en la ceniza, que llora, que no quiere salir porque el niñito está enfermo y pide a Dios que le perdone la vida al niño y que él reciba el castigo, Dios lo escucha, claro. Dios nos escucha, pero la mente de Dios no la cambiamos ni usted ni yo, simplemente condicionándolo. Yo soy vendedor de drogas y hago mucha beneficencia con el dinero que gano. Oye, Dios no necesita tu dinero. Estás haciendo algo malo. Para, detente. Tu dinero no te va a servir para nada. Por agua viene y por agua se va. Vas a quedar arruinado, peor. Puedes quedar vuelto pedazos. Puedes morir en un momento sin arrepentimiento. ¿A cuántos has envuelto en tu negocio? Y vas a tener que responder por ese negocio. Otros venden licores. Otros venden prostitución, casas de citas, etcétera, etcétera. Y van a ir a dar limosnas con su dinero. En el nombre de Jesús de Nazaret, Dios no es limosnero primero. Él es dueño del dinero del mundo. Y para que una persona tenga lo que necesita, Dios no necesita tu dinero. No, míralo, ahí está, en ese pedacito de pan, vivo, real, presente, el mismo de ayer, de hoy y de siempre, cuerpo, sangre, alma y divinidad, y no le hemos creído, no se lo hemos creído, no sé lo que creyeron hace 2000 años y tanto, 2010, 11 o no sé cuántos, y tampoco se lo seguimos creyendo hoy. Tuvo el detallazo de quedarse en la divina Eucaristía, tiene el detallazo de amor de venir todos los días a los templos, sobre los altares, para decirnos: aquí estoy, yo soy el que sano, yo soy el que amo, yo soy el que de verdad te quiero, yo di mi vida por ti, yo te estoy esperando, entrégame tu paquete de pecado, no me importa todo lo que te equivocaste, me importas tú y me importa sanarte hoy. Y la primera curación, tu alma, sacar de tu mente, de tu corazón, de tu espíritu, todas esas cosas que has hecho, tal vez hasta sin saber que estabas pecando, sin darte cuenta de que lo que hacías era aterrador. Sí, aquí está. El rey David recibió su perdón. Sí, claro que lo recibió. La criatura no la dejó Dios, porque él no iba a dejar un heredero del rey nacido en medio del pecado. ¿Qué quieres tú con tus hijos nacidos en medio del pecado? Y después les va mal, y después son asesinos, después llegan a las cárceles, después son prostitutos, adúlteros, violadores. Pero mi hijo, mi hija, si es que nacieron en medio de eso, ese fue el testimonio que les diste. No se casan. ¿Cómo se van a casar si tú los trajiste en medio de un pecado de protesta contra Dios? No me interesa tu sacramento del matrimonio, me interesa este hombre, me interesa esta mujer, no me interesan tus bienes espirituales, me interesa que este me va a dar casa, que este me va a dar carro, que este me saca a comer, que este me ama. Por caridad, no cambies a Dios por un ser humano limitado que mañana muere y ese día se acaban sus propósitos. Nos dice el Salmo, hagámosle a Dios caso, vivamos para Dios. Estaba toda la corte del rey preocupada del rey David, porque el rey no comía, llevaba varios días ayunando y no quería comer y no quería vestirse con ropa de rey y no quería salir. Muere el niño y vienen a decirle: rey, no sigas allí, mira, murió el niño. Y él dice: conseguir haciendo penitencia, no va a resucitar el niño. Se levantó, salió de ese lugar donde había hecho penitencia y oración, se fue, se arregló como rey y se fue ante la presencia de Dios a pedirle perdón y a darle gracias y a empezar una vida nueva. Y Dios lo perdonó y perdonó a su familia. Y le dio otro hijo de la misma mujer, nada más ni nada menos que el rey Salomón, el hombre más sabio que ha habido en la historia. Porque todo lo que le pidió a Dios, hubo un momento en que Dios le dijo: pídeme lo que quieras, y no pidió más nada, porque era un joven sabiduría, sabiduría de Dios para bregar a su pueblo, para ayudar a su pueblo. Un hombre extraordinario, pero al fin de su vida también se desvió. Hermanos, nos podemos desviar. Ustedes, yo, cualquiera, el sacerdote, el obispo, el papa, nos podemos desviar cuando quitemos la mirada de Jesús. Vamos a decirle al Señor que el que es el Rey de Reyes y el Señor de Señores nos mire hoy con misericordia, con amor, con ternura, con delicadeza y nos conceda la gracia del arrepentimiento, de reconocer nuestros errores, entregárselos y decirle: aquí estoy, Señor, esperando tu perdón y tu misericordia, y no me voy de aquí, del Ave María, este día, sin recibir tu paz, sin recibir tu gozo, sin recibir tu alegría. Allí hay dos sacerdotes, no sé cuántos irán a confesar hoy, pero hermano o hermana, si andas en un mal paso, detente, porque el enemigo te puede tirar al precipicio y pierdes tu alma. Si andas en un mal paso, donde ya te acomodaste y te sientes rey o reina en medio del pecado, detente, mira a Jesús y dile: me equivoqué, y vete a confesar y dile al sacerdote: padre, he vivido una vida sin sentido, buscando lo material, me alejé de Dios, me alejé de lo eterno, me alejé de lo que da vida, por favor perdóneme y deme la gracia, concédame la gracia del Espíritu Santo, porque por el sacramento recibes la gracia del Espíritu Santo para empezar una vida nueva. Y no es nada raro que hoy te vayas de aquí con tu corazón lleno de Dios, con tu vida llena de Dios, con la alegría del gozo para ser de Dios y empieces una vida en Cristo, para Cristo y para su gloria. Jesucristo, cambia mi corazón, transforma mi vida, dame una vida nueva, una vida abundante, una vida de gozo, de paz, de alegría. Jesús, necesito más de tu amor. Jesús, quédate conmigo hoy. Quédate en mi corazón, quédate en mi vida. Entra, toma posesión de mí. Jesús, que yo no tenga que volver a poner mi mirada en nadie más para buscar satisfacción, en nadie más para que alegre mi vida. en nadie más para que me dé lo que necesite, que poniendo mi mirada en ti, lo tenga todo de acuerdo a tu divina voluntad. Quédate, quédate conmigo, Jesús, quédate sin jamás partirte, no te vayas de mi vida, no permitas que yo te saque de ella, por el contrario, lléname, inúndame, que yo te experimente, Señor, en cada segundo, pon en mi boca, en mi garganta, en mi corazón, en mi mente, tu santo y bendito nombre, para que yo te lo grite con todo mi amor. Quédate conmigo, Señor. ¿A qué vinieron al Ave María? Les presento al Señor Jesús, que sana en el Ave María y en el lugar donde estés. Pero aquí sana Jesús para su gloria. Bendito y alabado sea el Señor. Alabanzas, mi Dios y mi todo. Gracias, gracias infinitas. Bendito seas. Bendito y alabado seas. ¿Quién puede hacer maravillas? ¿Quién puede darnos la vida? ¿Quién puede reformar nuestras vidas que fueron dañadas por el mundo? ¿No las va a reformar el mismo mundo? No, señor, no, señora. Las va a reformar el que nos creó, el que nos conoce, el que nos dio vida en abundancia, el que nos trajo para que tuviéramos vida, fuéramos felices. Él que llora y ha llorado y llorará por ti mientras no te conviertas, esperándote y diciéndote, no temas, ven a mí. Vengan a mí los que están cansados y fatigados de sus cargas, que yo, Jesucristo, los sanaré, el único. No pierdan su tiempo, no lo pierdan, vivan para Dios. Bueno, después de toda esta bendición, que ya el Señor tiene que haber empezado a sanar, vea, yo se los pruebo, ustedes se tienen que sentar, no es el mejor lugar, pero... Y aquí a este lugarcito no se me pueden meter. Ahora les explico. Escúchenme, por favor. El Señor ya tiene que haber empezado.

Es que va y viene y no la guardé. No es de una persona muy instruida, porque uno lo sabe por la ortografía y por muchos motivos, pero es una hija de Dios. Póngale atención para que vean cómo ustedes y yo en la vida cometemos errores, pero no pensamos las consecuencias que va a pasar. Hoy muy bien, mañana quizás, en un mes, en un año quizás, 5 años muy bien y estoy muy bien. Oiga esto, yo los guardo como me los dan. Buenos días, querida hermanita Blanca. Dios esté con usted. Mire, hermanita, yo quiero pedir por mi familia, porque ahora yo estoy con mi esposo viviendo sin casarme por la iglesia y ya hace 36 años. Mire, una persona que cometió un error en su vida hace 36 años. Pero espera lo que ella dice para que no oiga lo que yo digo. Tengo 4 hijos y claro, he vivido muy mal, 36 años viviendo muy mal. Y 4 hijos viendo el testimonio de una mamá que ha sufrido 36 años. ¿Por qué? Porque hizo esto. Mire, si nació en una familia católica cristiana y la bautizaron, esa niña se convirtió el día que la bautizaron. Primero que todo, en hija de Dios. Antes no era hija de Dios, nació de Dios. Pero si sus padres no la trajeron a entregársela a Dios y le dijeron, nos la prestaste, aquí te la traemos, te la ofrecemos, te la consagramos, y recibió la bendición a través del sacramento del bautismo y el crisma y se la entregó a Dios, esa niña era como un animalito. Así, perdón para los que no tienen hijos bautizados, qué tristeza, qué tristeza. Entonces, cuando esas criaturas nacen o nacemos, yo tuve la gracia de que a los 7 días, menos de una semana, por ahí, me llevaron a bautizar, porque en mi hogar eran cristianos católicos, porque amaban a Dios y me hicieron conocer a Dios a una semanita de nacida únicamente. También por algo más, porque en mi hogar, en ese entonces, cuando yo nací, tenía uno de mis hermanitos 1 año y medio y le dio una infección intestinal delicadísima, demasiado fuerte, y el niño murió, vivió para el cielo, un angelito que tenemos en el cielo. Pero parece ser que por cuestión de pañales o lo que fuera, yo también me infecté de la misma enfermedad. Entonces, ¿cómo sería el dolor de mi madre, que ni siquiera me pudo alimentar de su pecho porque sufrió una infección, le dio flebitis o no sé cuántas cosas? Con una buena infección tampoco le permitieron alimentarme. No me pudieron dar leche, me criaron a base de gotas de jugo de naranja, gotas de jugo de naranja. Entonces la muchachita la bautizan porque corre riesgo de morir sin ser hija de Dios. Ahí está. Entonces, el día que nos bautizan nos hacen hijos de Dios. El Padre Dios nos recibe. Por Cristo nosotros heredamos el cielo. Entonces nos convertimos en herederos del cielo. Su herencia no es la tierrita que dejó el papá. Claro, si no se lo roban sus hermanos, allá la tiene. O si no lo saca de allá cualquier fascineroso de esos que no le deja usar su tierrita, allá está la tierrita. Segundo, póngale mucho cuidado. Hija de Dios, heredera del cielo. Por ese señor, por este señor que vino y murió en esa cruz y le dijo, papá, yo pago por ellos el castigo, que ellos no se condenen, papá. Que ellos también sean tus hijitos. Entonces somos hijos de Dios, no somos bastardos, no somos hijos de cualquiera, como una mamá que por allí, yo he conocido personas en casos muy dolorosos. Escúchenme qué casos tan dolorosos. Llegar uno a un hogar donde hay 8 niños y 8 niños en situaciones muy difíciles, rebeldía, agresividad, que no sé qué, que no sé cuántas, que no sé qué más. Y uno pregunta, ¿dónde está el papá? Y esa señora traga en seco y ya uno entiende el dolor que la pobre señora tiene en su corazón. Y oigan lo que pasa, hermanita, no vive conmigo. Pero ahí no para, porque la señora sigue como con un taco, perdón, palabras bruscas, duras, pero las tengo que decir y las voy a decir hasta que el Señor me permita llevar su nombre. Porque no lo voy a dejar enmascarados como con una coracita de dulce allí. No,
Hermanita, es que ellos no son hijos del mismo papá. 7

0: 8 hombres diferentes en la vida de esta señora. ¿Por qué? Porque el dolor fue tan grande en su vida que ha rodado y rodado y rodado y rodado buscando una migaja de amor o buscando un pedazo de pan para sus hijos. Ya cayó. Ahí está. Ahí lo tiene en su propia familia. No miramos las consecuencias. 36 años sin casarse, con una vida muy mal. Sigo, tengo 4 hijos y claro, he vivido muy mal, pero ya tengo 12 años viviendo sin relaciones con el hombre. Aquí, porque quiero leer esta carta, por una razón muy sencilla. Ustedes van a tener que aprender a conocer a Jesucristo. Si ustedes no conocen a Jesucristo, van a vivir no solo de pecado en pecado, sino de angustia en angustia. Esta señora vivió 24 años mal con el hombre, pero lleva 12 años sin tener relaciones con él. Pregunto, piensen, por favor, piensen. Uno, si yo le voy a servir a ustedes un plato de fruta, van a mi casa a visitarme, le pregunto, ¿quiero un poquitito de fruta? Sí, hermanita, qué rico. Entonces yo voy a la cocina, arreglo la papaya, arreglo lo que le voy a dar de fruta y me siento y lo mastico. Y le llevo el plato de fruta masticado. Está muy bueno. ¡Ay, qué monja tan horrible! ¡Qué cochina esa monja! No, ustedes y yo en la vida espiritual lo queremos todo masticado. No, señor, no, señora. No se puede masticar. Usted lo tiene que aprender a saborear para que le sepa, y cuando le sepa se decida. Esta señora ya lo saboreó. 24 años viviendo en pecado con un hombre que la maltrató y 12 años viviendo con él todavía sin tener relaciones. Está viviendo con un extraño en la casa. Pregunto, durante los últimos 12 años, ella tendría que haber estado lejos de Dios, lejos de la divina Eucaristía, lejos de la Sagrada Comunión. Pregunto, ¿tendría que haber estado lejos? En otras palabras, pregunto, ¿ella durante los últimos 12 años pudo haberse confesado y pudo haber comulgado, sí o no?
1: Sí.
0: Sí, hermanita, pero es que está viviendo con ese hombre tan... Usted cállese, no nos metamos en las vidas ajenas, que nadie sabe la vida de nadie, nadie conoce la vida de nadie. Los servidores a veces en las iglesias y en los grupos dicen, pero vea hermana, es que él no está casado con ella y qué cosa tan horrible, y él por qué comulga y ella por qué comulga. Perdón, no se metan donde no los llaman. Estás juzgando y a uno lo va a juzgar Dios con la misma vara con que mide, te medirán. No, cállate. Si ese hombre y esa mujer, por bondad de Dios, por misericordia de Dios, se pusieron de acuerdo. Es cierto, han vivido en pecado, se pusieron de acuerdo para no pecar más, pero no tienen con qué hacer una nulidad de matrimonio, no tienen dinero, o no han ido, o nadie les ha enseñado que pueden ir, y no ha habido quien los dirija por el camino verdadero. Vayan, busquen su nulidad de matrimonio, porque a ustedes se los pueden anular. Hermanita, ¿y por qué me lo pueden anular? Porque cuando usted tenía 13 años quedó embarazada. Y como quedó embarazada, su papá le dijo, te casás, y fue donde el sinvergüenza le puso un revólver o un cuchillo, le dijo, a mi hija no me la dejas así, y al hijo que va a tener no me lo dejas así, me le tenés que dar el apellido, te casás fulano de tal con palabrotas, ese matrimonio es válido, no, pero como no piensan, esa señora no tuvo que haber hecho casar a su hija, ese señor no tuvo que haber hecho casar a su hija, debieron haber ayudado a su hija porque fue un mal momento, una violación o un error. Y es mejor criar un niño sin padre que criar un hijo en un hogar donde ya se unen por el sacramento del matrimonio con alguien que no la ama, con alguien que no la respeta, con alguien que no la valora. Entonces ese matrimonio ante Dios no es matrimonio, es nulo. Pero usted tiene que ir ya ante las leyes de la iglesia, porque eso es con abogados, a que le declaren su matrimonio nulo, como si usted se casa por lo civil. El matrimonio por lo civil, lo he dicho, lo digo y lo diré toda mi vida y en todas las enseñanzas que pueda. El matrimonio por lo civil para la hermana Blanca, y yo creo que para Dios también, es el pasaporte para los infiernos. ¿Va usted donde X señor o donde X señora que está autorizado por la ley del mundo? No estoy hablando mal de ellos. Estoy hablando de una ley que no es de Dios y que es una alcahuetería para el pecado. Porque no estamos convencidos de Dios. ¿Cómo va a permitir yo matrimonio por lo civil? Hermana, es que tiene que haber matrimonio por lo civil. Cierto, cierto. En Estados Unidos, yo hablo de allá, conozco más de allá creo que de aquí, porque viví muchos años allá. Allá, cuando una pareja se va a casar por la iglesia, no tiene que ir a ninguna notaría, ni a ningún juez, ni a nadie. Dentro del matrimonio de la iglesia se asientan el matrimonio católico y se pasan los papeles para el matrimonio civil, porque es ley. Pero la persona que se casa solo por la ley del mundo y se va a hacer un matrimonio por lo civil, usted no se da cuenta de los errores que está cometiendo frente a Dios. Frente al mundo usted hace su matrimonio civil. ¿Para qué? Para protegerse, para proteger a esos niños que van a nacer. Porque si ese hombre los va a dejar, lo van a castigar y le van a hacer pagar esto y le van a hacer pagar aquello. ¿Entienden? ¿Me explico? Sí, no han desayunado. Matrimonio por lo civil. No hablo mal de leyes, no hablo mal de gobernantes. Estoy hablando bajo la palabra de Dios, que dice: relaciones sexuales fuera del matrimonio son prohibidas, y las relaciones sexuales en un matrimonio por lo civil son por Dios, no por mí. Yo no puedo hacer leyes, ni se las puedo aplicar a ustedes tampoco. Pero oigan lo que sufre la gente. Aquí está. Entonces, 12 años viviendo sin relaciones. Termino esta primera parte con esta enseñanza. Si usted tiene su cuerpo separado de la otra persona, usted no está en pecado. Ahora, a no ser de que usted juegue y se consiguió otra porque quiere rehacer su vida u otro, eso no es correcto. Eso se llama adulterio, porque ante la ley de Dios, aunque usted no viva con él o con ella, no esté con él o con ella, usted no es libre. Ante la ley de Dios usted no es libre. Pongo un ejemplo. Ustedes pueden salir ahora ante la ley del mundo a conducir un automóvil sin patente, sin... ¿cómo se llama eso? ¿Patente? Sin licencia. ¡No! ¡No! La tiene que tener. ¿A usted le puede dar la licencia a un tegua por allá? ¡No! Si el tránsito lo detiene a usted y le dice: deme sus papeles, y usted le presenta una licencia falsa, ¿qué le pasa? ¡A la cárcel! ¡A la cárcel! Si Dios lo llama a usted, lo detiene, le dije: hijo, preséntame tus papeles del matrimonio. ¡Uy, señor! ¡Se me quedaron en la casa! ¡No! ¡No! Ni te los va a pedir, pero te conoce y sabe. No estás casado por el sacramento del matrimonio. ¿Cuál es la cárcel de ese sacramento del matrimonio que no se tiene? El infierno. Así de sencillo. ¿No quieres estar con Dios? ¿No le quieres obedecer a Dios? ¿No quieres vivir la vida de Dios? Pues entonces estás con el otro. El reino de Dios, el cielo, la casa paterna, es el premio para los que quieren vivir aún con sufrimientos, aún con pruebas, con dificultades, con dolores, con lo que sea. Aquí, el cielo, la casa paterna, Dios eternamente, ese es tu premio. Allí, los que de este lado no están, están en el lado del otro, no hay más lados, el del otro, no hay nada en la mitad. Hermanitas, allá, ¿cuál es el cielo? ¿Cuál es el premio de esos?
2: El infierno.
0: Privados totalmente de ver a Jesucristo, de ver a Dios, privados de la gloria de Dios, los infiernos. ¿Y dónde recibirás el castigo? Por donde más pecaste. Los que pecan con su sexo allá serán atormentados. Aquí han tenido gusticos pasajeros, allá que van a tener la desgracia total con su mismo sexo, así, con su mente o con su corazón. Yo qué voy a saber, yo no, ni quiero ir allá tampoco. No me pregunten qué va a pasar porque no quiero ir allá. Para nada. Sigue la carta de la señora, sigue. Termino con esto. Usted vivió con un hombre, pero ya no está con él, hermanita. Oiga lo que me encontré una vez. Una señora muy anciana, 80 y tantos años, lloraba y lloraba y lloraba. Dije: mi señora, ¿por qué está triste? Me dice: hermanita, es que yo no puedo comulgar, yo no me puedo confesar. Digo: ¿cómo así? No puede, porque no hay sacerdotes. Yo me voy a algo que los tumbe de una. Me voy y les digo cualquier barbaridad para que los baje. Mija, no hay sacerdotes. Aquí no vive un solo sacerdote, aquí no hay iglesias, aquí no hay nada. Sí, hermanita, pero es que yo tengo una hija que hace 15 años vive con un hombre y yo no puedo comulgar. ¿Cómo? ¿Cómo así, señora? ¿Es que usted también vive con el hombre de ella? No, no se rían, no se rían. Que Dios me ha dado una gracia muy grande, que es una claridad muy fuerte de bajar del arbolito al saqueo ese que está montado allá, con una frase dura, muchas veces muy dura, pero cae, y cuando cae, despierta y se da cuenta. No, hermanita, pero es que yo no puedo comulgar porque es que ella está en pecado. Le dije: vea, mi señora. Y la señora lloraba y lloraba. Pero no es un caso, son muchos. Y no es en un país, es en muchos lugares. Entonces, esta señora, 12 años perdiendo la gracia de Dios, inmediatamente ella decidió no tener relaciones sexuales con su marido, aunque vivan en la misma casa, aunque vivan en el mismo cuarto. Yo no sé, pues, cómo será su amistad para vivir en la misma cama, pero bueno, no. Decidió no tener relaciones con él. Lleva 12 años sin tener relaciones con él. Porque no ha habido un alma de Dios que le diga a mi señora, venga, vámonos a confesar. Venga, vámonos. Nadie les habla de eso. Nadie les habla de que hay un Dios bueno. Nadie les habla de que hay un Dios misericordioso que es capaz de perdonar 24 años de pecado. Y aunque siga con él y el otro tenga 10 mujeres, ese no es su pecado. Es pecado del otro. Suyo, no. Ella decidió, no más sexo, no más ofender a Dios con mi cuerpo. Nos respetamos hasta hoy. ¿No se quiere casar? Yo tampoco me quiero acostar con usted. Así de sencillo. Entonces, puede confesarse, puede comulgar si es una persona muy clara que va donde el sacerdote le cuenta su caso. Yo no le puedo dar permiso porque yo no puedo confesar a nadie. Yo no puedo absolver a nadie. Yo no le puedo decidir esos problemas a nadie. Pero sí le puedo enseñar, le puedo orientar y le puedo mandar a que usted vaya y consiga su salvación. ¿Estamos bien hasta ahí? No, yo no voy a decir que levanten la mano los que hoy van a empezar a comulgar. Porque primero tienen que ir a confesar. No, primero tienen que venir a decirle, Jesús, me he equivocado. He cometido un error muy fuerte, estoy viviendo consecuencias muy delicadas, pero de hoy en adelante rompo mi relación. Hermana, me mata ese hombre, que te mate, te vas mártir para el cielo. En segundos, qué dicha, qué dicha. Decídanse. Vea, siguen viniendo a mi mente cosas muy especiales. Y una vez hice un retiro para mujeres, y mujeres maltratadas, bueno, lo que ustedes quieran. Y se me acerca una señora y me dice, hermana, pero es que yo llevo como 30 años con ese hombre. ¿Cómo voy a hacer? Yo le voy a decir, ese hombre es un furioso, es un animal, hermana. Señora, venga, acompáñeme. Diga conmigo, Señor Jesús, yo te voy a entregar el animal que está en mi casa. Ella me dijo, ¿sí o no? Yo te voy a entregar ese furioso. Jesús, yo no quiero vivir más en pecado. Jesús, yo te entrego mi vida hoy. Por favor, sálvame de ese furioso, de ese animal. La señora lo dijo. Oigan la historia. Hermana, ese hombre es capaz de matarme porque ese hombre me ha golpeado muchas veces. Ahora voy y le digo que no va a estar con él, me mata. Yo le dije, usted no se preocupe, déjeselo a Jesús. Un hombre horrible, horrible. Vamos a orar y poner. Señor Jesús, yo te entrego al hombre con quien he pecado toda mi vida. Te entrego al padre de mis hijitos. Yo te suplico que lo perdones. Y la señora decía, que lo pe. No, señora, que lo perdone. ¿Está mal del oído? No. Que lo perdones, por favor. Hasta que no me dijo que lo perdones, pues yo necesitaba saber que lo perdonaba. Porque es que cuando la gente sufre tanto, no es fácil perdonar. Acabo de encontrarme un personaje. Es un personaje. Ha sufrido mucho, mucho, mucho por el pecado de alguien. No son relaciones sexuales. No es un hombre de la vida, no es un hombre consagrado a Dios, no es sacerdote, consagrado a Dios. Y por el pecado de alguien que le rodeaba por muchos años, sin descubrirse hasta que se descubrió, ahora este y otros andan, ya no tienen aliento ni para caminar ni para moverse algo. Y se le soltó esta frase. Yo he luchado mucho y ya he buscado mucha oración, me han ayudado mucho. Pero yo de perdón no. ¿Cómo? ¿Quién le ayudó? ¿A qué le han ayudado? ¿Qué ha recibido? ¡Nada! Escúcheme, nada. Y voy a tomar un, yo me voy a tomar un atrevimiento. Yo no conocí a esa persona ayer. Yo me voy a buscar el email de esa persona, correo electrónico, y yo me voy a lanzar en Jesús a decirle y ayudarle a perdonar. Me voy a lanzar. Si me contesta, bueno, si no me contesta, no me importa. Pero yo le voy a hablar en nombre de Jesús. Ayer no pude, ayer no tuve oportunidad, pero se enteró de que a mí me encanta hablarle a la gente claro y sacarlos de su error. Entonces me sentí autorizada y lo voy a hacer con toda el alma, con la ayuda del Señor y la fuerza del Espíritu Santo. No podemos vivir en la inopia, en la ruina. Hombres buenos, hombres de misa, de comunión diaria y no pueden perdonar. Mujeres santas, entre comillas, sin poder perdonar. ¿Cuál santidad? Bueno, a comulgar después de confesarse, no, a comulgar después de tomar la decisión. Hasta hoy llega mi pecado, hasta hoy comparto mi vida íntima, privada, mi cuerpo que es templo de Dios con alguien que vive en pecado. Uno, perdóname, Señor. Dos, tres, Padre, quiero que por favor me dé la absolución porque yo me he equivocado. Yo tenía mis ojos cerrados. Yo vivía como un zombie. Yo creía que esto era vida y felicidad. Cuatro, venga donde Jesús y dígale, hoy mi cuerpo de verdad, después de ser perdonado en el sacramento de la reconciliación, considero que está limpio para recibirte. Entra, porque soy templo donde tú vives. Entra, Jesús, saca de mí lo que no es tuyo. Uy, no me dejen olvidar lo que aprendí en el retiro. Hicimos ejercicios ignacianos y yo aprendí una cosa tan divina, pero en este momento no se las puedo decir, porque ya se me está acabando mi primera parte. En mi segunda parte, antes de la Santa Misa, se las enseño. Oiga, lo máximo que aprendí. ¡Qué delicia! Es que si después de eso no se sana la gente, que se va a sanar. No me dejen olvidar. Hermana, ¿qué fue lo que aprendió de la comunión? ¿Listo? Al más atrevido. Yo voy a estar con ustedes en la misa aquí hoy, entonces díganmelo antes de que llegue el Padre. Confesarse, a comulgar y a decirle al Señor, Jesús, gracias por tu perdón, gracias por tu amor, gracias por tu misericordia, gracias porque tú eres Dios y me amas. Y gracias porque si tú me quieres casada o casado, me vas a dar una persona sana, que crea en ti un hombre si eres mujer o una mujer si eres hombre, para que yo pueda vivir plenamente mi vida en ti, contigo, para tu gloria. Amén. Y después de ese momento usted ya no pide más. Jesús, gracias. Si me quieres casada, tú vas a hacer lo que quieras. Gracias. Muchas gracias. Muchas gracias. ¿Listo? Bueno, sigue la carta. Es que no ha terminado la carta. Ya tengo 12 años viviendo sin relación, sin relaciones, pero yo quiero recibir a mi Dios. Quiero recibir la Eucaristía. Yo siempre he vivido sintiéndome mal, con el dolor de ir a misa y no poder recibir a mi Señor. Madre, ¿qué puedo hacer? Y saben una cosa, vulgarmente hablando, va a decir una expresión difícil, dura. Me estoy sacando el clavo con ustedes, porque no tengo teléfono ni dónde llamarla ni con quién comunicar. Entonces, por no haber tenido a quién enseñarle, les estoy enseñando a todos ustedes. Y que ahora vamos a orar por ella y donde esté, reciba la gracia de que alguien le diga que se puede confesar y que puede comulgar. Oiga, he vivido sintiéndome mal con el dolor de ir a misa y no poder recibir a mi Señor. Madre, ¿qué puedo hacer? Dos de mis hijos están en otra religión. Por favor, ¿qué hago? Muchas gracias. Madre Blanquita, esto es de México, porque en México lo llaman a uno madre. No lo llaman hermana, sino madre. Madre Blanquita, le pido oración por mi familia. Gracias. A Dios y a usted. Mire. A ver, todos vamos a orar por ella. Ya, extendamos la mano abierta hacia arriba, así, a recibir, no así, mírenme, así, a recibir bendiciones, así, eso, así. Señor Jesús, aquí ustedes me acompañan en silencio, pero todos nos ponemos de acuerdo, donde hay dos o tres que se reúnen en mi nombre, se ponen de acuerdo, yo, Jesucristo, estoy allí, y yo les doy lo que pidan a mi Padre en mi nombre. Ok. Señor Jesús, en tu nombre pedimos al Papacito Dios que esta señora, donde quiera que esté, por favor, derrame bendiciones grandiosas sobre ella. Concédele la gracia de que ella pueda recibir tu cuerpo y tu sangre divina y que ella pueda, con su oración y su entrega, ayudar a encontrar la salvación para el hombre con quien ha vivido o vivió en pecado tantos años. Bendice sus hijitos, tráelos a tu corazón divino, mételos en tu santo y bendito corazón, báñalos con tu sangre preciosa, úngelos con el poder sanador de tus santas y benditas llagas, irrádialos con tu amor. ¡Amén!
1: ¡Amén!
0: Bueno, hasta ahí terminamos la primera parte. Es que tengo muchas partes. Como dejamos de vernos 2 meses, ¿sí? Todo el mes de diciembre, todo el mes de enero y ahora pregunto. ¿Quiénes de ustedes o a quiénes de ustedes durante esos 2 meses de fin de año el Señor se les llevó un ser querido? Levanten su mano. Muy bien. Miren. Ok, perfecto. Vamos a orar con ustedes. Un momentito. ¿Quiénes de ustedes conocieron alguna persona que venía aquí y ya hoy no vino, sino porque ya regresó a la eternidad? ¿Quiénes? que venía aquí. Vea, ahí están. Yo, antes de terminar el año, en el primer domingo del mes de diciembre, rezamos un Padre Nuestro. Y el Padre Nuestro que rezamos fue pidiéndole al Señor bendiciones extraordinarias, la conversión y el perdón para el primero de nosotros que estábamos ese día aquí y nos iba a llevar el Señor. Vea, ya hubo quien entregar a alguno de sus seres queridos. Vamos a rezar un Padre Nuestro, pero no de requiem simplemente, no, de acción de gracias al Señor por los seres queridos nuestros que ya partieron para la eternidad. No es castigo, es bendición. No es la gran pérdida, es la gran ganancia. Hermanita, yo perdí a mi mamá, usted no perdió a su mamá, no sea desagradecida, usted no conoce a Dios, usted ganó a su mamá para el cielo. Su mamá ya no tiene que sufrir, su mamá ya no tiene eso, eso pasó. Pero como no sabemos, como somos ignorantes, como no sabemos que Dios nos presta la vida y que la vivimos aquí, hasta un día exacto, día, hora, minuto y segundo, no lo puede cambiar nadie. Nadie. A la hora exacta te vas con Él porque te vas. Y no es que te vas porque te vas para que te muras y para que te condenes. Te vas porque viene a recogerte, porque viene a llevarte, porque no quiere que sufras más, porque Él te va a dar su gloria. Por eso tenemos que ser tan delicados con las personas que tenemos enfermas. Tenemos que motivar una reconciliación, tenemos que motivar un perdón, tenemos que llevarles el sacramento de la unción de los enfermos. No es para muertos, es para vivos. Es para pedir la gracia de Dios, para enfrentar la situación actual, para afrontar la prueba, para prepararnos para que el Señor nos sane o simplemente para que el Señor nos lleve con Él, que sería la máxima bendición, es la curación más grande que podemos tener en el mundo entero. Hay dos tipos de curación que podemos tener. La curación que es temporal. Me sano de este hombro, pero mañana me caigo y se me porrea el pie o se me daña un riñón. Eso es sanación temporal. Me sana Dios de una cosa y me puedo enfermar de otra porque este cuerpo es mortal. Y este cuerpo tiene sobre sí la condena por el pecado, lo que es la enfermedad, lo que es la muerte, lo que es el sufrimiento. Eso está vencido todo en la cruz, pero no es obra de Dios, fue obra del enemigo de Dios, por la envidia. Entonces es causa del pecado. Ahora, la segunda sanación, que es la sanación total, la una es temporal, la otra es total, se llama la muerte. Es la máxima curación que podemos tener. Ya no tenemos que sufrir, ya no vamos a tener hambre, ya no vamos a tener dolores, ya no necesitamos cirugías, ya no tenemos cáncer, ya no tenemos nada, nos vamos con Dios. Este cuerpo mortal es tierra y vuelve a la tierra. Y el alma, el espíritu, lo que tenemos de vida, vida de Dios dentro de nosotros, vuela con el Señor.
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6: ¿Qué significa realmente estar llamados a la santidad? En esta catequesis sobre la Constitución Apostólica Lumen Gentium del Concilio Vaticano II, el Papa León XIV asegura que la santidad no es un privilegio de unos pocos, sino la vocación de todo bautizado. Escuchemos.
7: La santidad no es un privilegio de unos pocos, sino un don que compromete a todos los bautizados a vivir la plenitud del amor a Dios y a los hermanos. Los sacramentos, especialmente la Eucaristía, son el alimento para crecer en una vida santa, es decir, para configurarse con Cristo en virtud del Espíritu Santo. Las personas consagradas dan testimonio de esta vocación universal a la santidad de toda la Iglesia, siguiendo a Cristo de modo radical, por medio de los consejos evangélicos de castidad, pobreza y obediencia. La pobreza expresa la confianza total en la providencia. La obediencia tiene como modelo el don de sí que Cristo hizo al Padre. Y la castidad es la entrega de un corazón íntegro y puro en el amor al servicio de Dios y de su Iglesia.
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2: Ven, Espíritu Divino, manda tu luz desde el cielo. Padre amoroso del pobre, don en tus dones espléndido, luz que penetra las almas, fuente del mayor consuelo. Ven, dulce huésped del alma, descanso de nuestro esfuerzo, tregua en el duro trabajo, brisa en las horas de fuego, gozo que enjuga las lágrimas y reconforta en los duelos. Entra hasta el fondo del alma, divina luz, y enriquécenos. Mira el vacío del hombre, si tú le faltas por dentro. Mira el poder del pecado, si no envías tu aliento. Riega la tierra en sequía, sana el corazón enfermo, lava las manchas, infunde calor de vida en el hielo, doma el espíritu indómito, guía al que tuerce el sendero. Reparte tus 7 dones según la fe de tus siervos. Por tu bondad y tu gracia, dale al esfuerzo su mérito. Salva al que busca salvarse y danos tu gozo eterno. Amén.
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2: Soy la resurrección y la vida. El que cree en mí, aunque muera, vivirá. Y el que está vivo y cree en mí, no morirá. Ustedes no tienen por qué temer. Yo sé que buscan a Jesús que fue crucificado. No está aquí, pues ha resucitado. Y sepan que yo estoy con ustedes todos los días hasta el fin del mundo. Jesús está vivo. Creo en Dios Padre Todopoderoso, Creador del cielo y de la tierra. Creo en Jesucristo, su único Hijo, nuestro Señor, que fue concebido por obra y gracia del Espíritu Santo. Nació de Santa María Virgen, padeció bajo el poder de Poncio Pilato, fue crucificado, muerto y sepultado, descendió a los infiernos, al tercer día resucitó de entre los muertos, subió a los cielos y está sentado a la derecha de Dios Padre Todopoderoso. Desde allí ha de venir a juzgar a vivos y muertos. Creo en el Espíritu Santo, la Santa Iglesia Católica, la comunión de los santos, el perdón de los pecados, la resurrección de la carne y la vida eterna. Amén. Jesús, mi Señor y Redentor, me arrepiento de todo corazón de todos los pecados que he cometido hasta hoy, y me pesa de todo corazón, porque con ellos ofendí a un Dios tan bueno y digno de ser amado sobre todas las cosas. Propongo firmemente, con tu gracia, no volver a pecar, y confío que por tu infinita misericordia has de conceder el perdón de mis culpas por los méritos de la pasión de nuestro Señor Jesucristo. Amén.

siempre alabado el corazón amoroso de Jesús sacramentado. En los cielos, en la tierra y en todo lugar siempre sea alabado, adorado, exaltado el corazón amoroso de Jesús sacramentado. Él está aquí. Aquí está presente el Señor. Le damos gracias, le alabamos, le bendecimos, le glorificamos y le damos todo el honor y la gloria al Señor que está aquí con nosotros en la Eucaristía, en su cuerpo, sangre, alma y divinidad. Señor Jesús, gracias por permitirnos vivir una hora santa contigo, acompañarte aquí a los pies, donde se encuentra la presencia, la gloria y el poder de nuestro amado Señor Jesucristo. Queridos hermanos, sean bienvenidos a una hora con Jesús, donde proclamamos que Jesús está vivo, está presente en el altar y vive en lo más íntimo de nuestro corazón. El Salmo 146 proclama y dice: dichoso a quien auxilia el Dios de Jacob. Dichoso a quien auxilia el Dios de Jacob. Cuando una persona sufre un accidente y necesita que la ambulancia o alguien lo auxilie, porque necesita la ayuda. Dichoso. Bienaventurado tú y yo, querido hermano, que estamos ante la presencia del Dios de Jacob, el que nos auxilia en todo momento. Y el Salmo 146 nos revela el rostro de un Dios cercano, hermano. El mundo llama dichosos a quienes tienen poder, dinero, prestigio. Pero la palabra llama dichoso al que tiene al Señor como su auxilio. Y ante Jesús sacramentado descubrimos que la verdadera seguridad no está en nuestras fuerzas, sino en la fidelidad de Dios. Y el mismo Dios que sostuvo a Jacob sigue sosteniendo hoy tu vida y la vida de tus hijos, la vida de tu familia. Recordando a Jacob, Jacob conoció el miedo, el fracaso y la lucha, y sin embargo, Dios nunca retiró su alianza. El auxilio divino no consiste, hermanos, en evitar toda prueba, sino en caminar con nosotros dentro de ella. El Catecismo de la Iglesia Católica nos enseña que la providencia de Dios guía la creación con sabiduría y con amor. Y aun cuando no comprendemos sus caminos, Él jamás deja de conducir nuestra vida y nuestra historia también. El Salmo 146 proclama que el Señor hace justicia al oprimido, alimenta al hambriento y libera al cautivo. Aquí vemos siete obras del Dios que auxilia: abre los ojos del ciego, levanta al caído, protege al extranjero y sostiene a la viuda y al huérfano. Todas estas promesas encuentran su plenitud en Jesucristo Eucaristía. Cada milagro del Evangelio manifiesta, hermanos, que Dios sigue actuando hoy en favor de quienes abren su corazón ante la presencia de aquel que está vivo. Sí, la Eucaristía es el auxilio más grande del Padre. Y el mayor auxilio no fue un milagro pasajero, sino el don permanente de Cristo en la Eucaristía. Allí Jesús fortalece al débil, consuela al afligido, alimenta al hambriento. La pregunta es: ¿dónde busco seguridad? ¿Dónde busco mi auxilio? ¿Dónde busco respuesta? La pregunta es: ¿he puesto mi confianza en personas, en bienes o capacidades antes que Dios?
Creo que Jesús puede intervenir en mi historia. Acudo al Santísimo solamente cuando tengo problemas. O acudo para darle gracias a Él. Santa Faustina Kowalska dijo que cuanto mayor es la miseria de un alma, tanto mayor es su derecho a misericordia. ¡Qué bonito! Cuanto mayor es la miseria de un alma, tanto mayor es su derecho a mi misericordia. Y San Alfonso María de Ligorio, él enseñaba, quien ora se salva, quien no ora se condena. Estos dos santos, ambos nos recuerdan que el auxilio de Dios llega especialmente al corazón humilde que clama con fe, que busca al Señor, que clama al Señor, que se postra ante la presencia de Jesucristo y le dice: Señor, ayúdame, Señor, ya no puedo más. Hermano, hermana, quizás hoy llegaste con el corazón a esta hora santa cansado, con lágrimas ocultas en tu vida, a lo mejor con una batalla que nadie jamás conoce. Jesús Eucaristía te mira y te dice: no tengas miedo, porque yo estoy contigo. Entrégale tus cargas al Señor, tus pecados, tus familias, tus proyectos. El Dios de Jacob sigue obrando prodigios y maravillas. Él sigue auxiliando al necesitado, hermano. Él sigue auxiliando a aquel que se encuentra con necesidad. Él nunca jamás nos va a abandonar. Qué maravilloso eres, Jesús Eucaristía. Si tú hoy tienes una dificultad muy grave, busca al Dios de Jacob, al Dios que auxilia, al Dios que escucha el clamor del necesitado. Y dile: Señor Jesús, hoy deposito toda mi vida en tus manos, Señor. Sé que tú eres mi roca, mi refugio, y tú eres mi auxilio. Yo te pido que ya desde este momento, Señor, rompas mis cadenas, que fortalezcas mi fe, que sanes mis heridas y que me enseñes a confiar aún cuando no vea el camino. Haz que nunca me aparte mis ojos de ti, Señor, y que pueda repetir todos los días: mi auxilio viene del Señor, del Dios que creó los cielos, las estrellas y el firmamento. Él es mi auxilio, y en los momentos difíciles no temeré, porque Él es mi fuerza, porque Él es mi auxilio, y Él está ahí dispuesto, hermano, hermana, a ayudarte, a bendecirte, a darte la alegría, el gozo que has perdido. Ahí está todo en Jesús. Aquí está Él presente. Aquí está Jesús de Nazaret, Jesús Eucaristía.

Estás con esas luchas interiores. Hay una crisis en familia que te quita el sueño, que te preocupa, que te duele esa enfermedad de ese ser querido. Solamente dile, Señor, ayúdame. Tú eres mi auxilio y Él vendrá para ayudarte. Porque Él es el Dios de la compasión, Él es el Dios de la misericordia, Él es el Dios que sigue sanando, liberando a sus hijos, especialmente aquellos que vienen en pos de Él. Gracias, Señor, por tu presencia. Pidámosle, hermano, pidámosle por aquel necesitado y dile, Señor, ayúdanos, Jesús, ayúdanos, que necesitamos de ti.

0: Gracias, Jesús. Gracias porque tú aquí estás, Señor. Y si hoy decido poner mi situación, mi problema, mi vida, todo estará bien. Todo está bien en las manos del alfarero. Dios le habla al profeta Jeremías. Y esas palabras que el Señor dirigió a Jeremías, dice: baja al taller del alfarero, allí te comunicaré mi palabra. Bajé al taller del alfarero y lo encontré trabajando el torno. A veces trabajando el barro, le salía mal una vasija, entonces hacía otra vasija, como mejor le parecía. Y me dirigió la palabra del Señor, y yo: ¿no podré, israelitas, tratarlos como ese alfarero? Como está el barro en manos del alfarero, así están ustedes en mis manos. Palabra de Dios. Jeremías recibe una orden inesperada y le dice: levántate y baja a la casa del alfarero. Dios no le habla primero con palabras, sino con una imagen. Y allí contempla Jeremías a un hombre trabajando el barro. La vasija se arruina entre sus manos, pero el alfarero no se desespera. Toma el mismo barro y comienza otra vez. Entonces Dios le revela el mensaje y le dice: como el barro en manos del alfarero, así son ustedes en mis manos. Hermanos, esta escena revela el corazón de un padre amoroso, el que nunca abandona la obra que comenzó. Y tú y yo somos obra en manos del divino alfarero, de nuestro Creador. Sí, tomó lodo, polvo, pero sopló aliento de vida y nos creó y nos hizo a imagen y semejanza de Él. Pero también sabemos que el barro no tiene forma sin el alfarero. El barro por sí solo no puede convertirse en una obra de arte. Necesitamos manos expertas. Así también el ser humano, cuando intenta vivir lejos de Dios, termina vacío, confundido, esclavizado por el pecado y por este mundo. No sé, a lo mejor tú has buscado el placer, el poder, la aprobación de los demás, pero solo el Creador puede darle sentido a tu vida, querido hermano, hermana. Volvemos a repetir esa frase que decía San Agustín: nos hiciste, Señor, para ti, y nuestro corazón está inquieto hasta que estemos en ti o delante de ti, como estamos en este momento ante Jesús, Eucaristía. Recuerda que Dios no rechaza el barro quebrado. Lo más hermoso de este relato, que es el alfarero, que no tira el barro defectuoso, no lo vuelve a moldear. Ese es el Evangelio, hermanos. Dios no rechaza al pecador arrepentido. Y tal vez alguien lleva años cargando su herida. Eso que te hicieron lo llevas dentro de tu corazón, va sangrando en tu alma. Sus resentimientos, sus fracasos, esas adicciones, infidelidades o una profunda tristeza que embarga tu vida. Jesús vino precisamente a buscar lo que estaba perdido. Sí, el mundo nos va a rechazar. El mundo mira las apariencias, el hombre mira las apariencias, pero solamente Dios mira el corazón y no nos rechaza. Pedro negó a Cristo y fue restaurado, fue perdonado. María Magdalena fue liberada. El hijo pródigo regresó y fue abrazado. Y Dios sigue haciendo hoy lo mismo y lo quiere hacer contigo y conmigo, hermano. No temas, porque yo te he rescatado, te he llamado por tu nombre, lo dice el Señor. El barro debe ser amasado, moldeado y llevado al fuego para convertirse en una vasija resistente, nueva. También Dios permite pruebas que purifican nuestro corazón. Las dificultades, hermanos, no siempre son castigos. Muchas veces son el taller donde Dios forma a sus santos. Y cada cruz aceptada con amor nos hace semejantes a Cristo el Señor, al Señor con nosotros. El Señor no busca personas perfectas, busca corazones dóciles. Dice que había una vez un niño que observaba a un alfarero rehacer una vasija rota. Ese niño le preguntó, ¿por qué no la tira? Y el artesano respondió, porque todavía veo en este barro la vasija que puede llegar a ser. Así nos mira Dios. Nosotros vemos ruinas. Nosotros vemos cosas que a lo mejor ya no sirven. No, están las drogas. No, es un infiel. No, es un alcohólico. No, es un... Y ponemos nombres y etiquetas. Pero solamente Jesús es el que contempla y mira la obra terminada. Porque somos creación de Dios, hechos a imagen y semejanza de Él. Hermanos, en la Eucaristía encontramos las manos del alfarero, y cada adoración, cada confesión, cada comunión permite que Cristo siga moldeando tu corazón y mi corazón. Vamos a pedirle al Señor, decirle: Señor Jesús, aquí está mi vida rota, aquí está mi barro, mis heridas, mi fracaso, mis pecados. Y si es necesario, vuelve a empezar conmigo, Señor. Te pido que rompas todo ese orgullo, toda dureza y todo miedo que hay en mi corazón y en mi vida. Haz de mí una vasija limpia para llevar tu amor, Señor. Y que nunca me aparte de tus manos. María, madre del divino alfarero, enséñame a decir cada día: hágase en mí según tu palabra. Hermano, no importa cuántas veces la vasija se haya quebrado, mientras permanezcas en las manos del alfarero, siempre habrá esperanza. Y hoy Jesús nos invita a confiar plenamente en Él y a repetir con el corazón: Señor, haz de mí una vasija nueva para la gloria y honra de tu nombre. Tú, mi alfarero.
1: Yo salí de tus manos y tuve vida.

El Señor es Dios. El Señor está aquí presente y tú puedes mirar sus manos que hoy quiere hacer su obra perfecta en ti y en mí. Pongámonos, hermanos, en las manos del Creador del cielo y las estrellas y del firmamento. Pongámonos en las manos del Creador de los océanos, de toda la naturaleza, de las galaxias. Si tu problema piensas que no tiene solución, hoy Él es tu auxilio, Él es tu socorro, Él es tu ayuda. Y aquí estamos para darle gracias al Señor en este momento de gracia, porque la presencia está aquí, Jesucristo, el pan de vida. Yo te invito en este momento que le abramos el corazón, hermano. Si ya no puedes más, si estás en un momento de dificultad, de tristeza, de angustia, estás en un momento donde a lo mejor cuando hay un accidente y rápidamente buscas que alguien te auxilie porque estás en una necesidad y buscas que venga la ambulancia, que esté un doctor, pues aquí está el doctor de doctores para tu enfermedad. Aquí está el médico divino para ese cáncer, para esa situación que estás viviendo, que estás pasando. Aquí está el psicólogo de psicólogos, si has caído en crisis mental, si has caído en esa ansiedad, en esa depresión. Aquí está Jesucristo, el doctor de doctores, el pan que da vida, el pan que levanta, que transforma. A Él le damos gloria y alabanza, a Él exaltamos, a Él le damos gloria y alabanza, porque está presente en medio de su pueblo. Y si está presente el Señor, el Emmanuel, el Dios con nosotros, entonces hará cosas maravillosas, querido hermano, hermana. Háblale al Señor. Háblale en esos momentos y pídele la ayuda. Dile, Señor, ayúdame. Mira, Señor, mi vida ha sido un fracaso. Mira, Señor, mi vida está quebrantada como ese barro. Necesito de tu presencia, divino alfarero. Oh, Él es el que hace las cosas nuevas, hermano, hermana. Él es el divino alfarero, es el arquitecto de arquitectos, el que hace las obras maravillosas más grandes. Él es el que ha levantado a pecadores y los ha convertido en santos y santas. Hay esperanza en Cristo Jesús, Eucaristía. Pídele al Señor por tu necesidad, si eres tú esa persona que ya no puede más, que está encadenado por esos vicios, si está confundido en su mente, si hay confusión en tu identidad, aquí está el único que puede hacerte de nuevo. Ponte en las manos del alfarero, ponte en las manos de Dios y verás el poder y la gracia que Dios puede realizar en tu vida, hermano. Él hace milagros, Él hace prodigios y Él hace maravillas. Él hace prodigios. Sigue pidiendo por ese ser querido. Sigue rogando, sigue pidiéndole al Señor. No te canses. Síguele rogando al divino alfarero para que haga su obra. 1990. Este pecador que está aquí ante la presencia de Jesús, por las oraciones de mi madre, por el rezo del santo y bendito rosario, una noche en un nightclub, ahí el Señor fue a rescatarme. Ahí se arremangó las mangas el Señor y fue a levantarme, a decirme que me amaba. Hoy el Señor está escuchando tu oración. No dejes de orar por tu hijo.
No dejes de orar por tu esposo, no dejes de orar por ese ser querido que tiene ese cáncer, que tiene esa dificultad. Dios ha escuchado tu oración. Él no llega tarde ni temprano, llega al momento preciso. Bendito y alabado y glorificado sea Jesucristo, que está vivo, hermano. Sí está vivo. Y Él ha escuchado tu oración ya. Dile, Señor, solamente dame la paz, la tranquilidad para ver el milagro en mi vida, para ver el milagro en ese hijo, en esa hija que a lo mejor está detrás de esas barras de la cárcel, en esa cama hospitalizado. Tal vez estás pasando una situación donde pasaron hace ya muchos años, te abusaron, te golpearon, te dijeron que no servías para nada, una mentira. Dios te ama, eres creación. Y si no te sientes feliz, hoy ponte en las manos de Dios, del divino alfarero, y mirarás lo que Dios puede hacer. Una obra maravillosa, una obra a imagen y semejanza de Él fuimos creados. Si por el camino te ensuciaste, te ensuciaron, te quebraron, pues hay buenas noticias, que el divino alfarero quiere hacer otra obra nueva en ti, una nueva criatura. Solamente ponte en las manos del alfarero y mirarás la gloria de Dios, mirarás el poder de Dios en tu vida y en tu corazón. Ponle a ese hijo tuyo, esa hija tuya, ponlo en las manos del alfarero y mirarás lo que Dios puede hacer. Sanación y liberación, Él lo hace, hermano, hermana. Mira sus manos que fueron clavadas del divino alfarero. Él derramó su sangre preciosa para perdonarnos, para amarnos. Gracias, Señor. Gracias por tu presencia. Te adoramos, te damos las gracias por el don maravilloso de la vida, por ese problema, porque me trajo a tus pies. Bendito problema, bendita dificultad, porque me trae todos los días a estar ante tu presencia, a pedirte misericordia y compasión. Y aquí estamos, Señor, como aquella mujer hemorroísa. Aquí estamos como aquella mujer esifronicia que vino a la mesa a tomar de esos migajas que caían de la mesa de aquel amo. Y tuvo misericordia el Señor. Él sigue teniendo misericordia con aquellos que vienen en pos de Él. Y aquí estamos ante la presencia del Santo de los Santos. Estamos ante la presencia del Dios Creador, del Dios de ayer, de hoy, de siempre, del que hace todas las cosas nuevas. Así lo proclama el libro del Apocalipsis. Él es digno de hacer todas las cosas nuevas, hermano, hermana. ¿Lo crees? Desde hoy empieza tu vida. De hoy entrégale tu corazón, entrégale ese hijo, esa hija, ese papá, esa mamá, entrégale, entrégale por esa persona que tanto, tanto estás orando. Sí, también por esa persona que a lo mejor ya no tiene solución. Jesús miró a todas aquellas personas que dijo: parecen ovejas descarriadas, descarriadas. O a lo mejor la oveja negra, pues esa oveja, tráela a los pies de Cristo. Tráela, hermano, hermana, a los pies del divino alfarero, para que empiece su obra, para que empiece a tomar tu vida y la vida de tu hijo en sus divinas manos. El divino alfarero quiere tomar tu necesidad, tu problema y tu dificultad. Hoy yo te invito para que nos pongamos en las manos del alfarero y dile: Señor alfarero de mi vida, aquí estoy en tus manos. Tómame,
moldeame, renuévame. Si algo en mí está roto, restáuralo. Si algo en mí está duro, ablándalo con tu amor. Si algo está perdido, encuéntralo con tu luz. A veces no entiendo el proceso. A veces duele, Señor, el cambio. Pero sé que en tus manos lo que soy se transforma en lo que debo ser. Y dile, hazme un vaso nuevo. Señor, quita lo que no sirve y hazme de nuevo divino alfarero. Amén. Amén. Gracias, Señor, por tu presencia.

estamos en las manos del Señor. Y por eso confiamos en Él. Por eso recibimos de su paz. Recibimos de esa tranquilidad que solamente el Señor nos puede dar. Aún en medio de la dificultad o del fracaso, el Señor nos da la paz para proseguir, para seguir adelante. Por eso con mucha confianza queremos ponerle todas las necesidades, de todas las peticiones que hoy hemos recibido, y las ponemos en las manos del divino alfarero. Pedimos por María Luisa. Ella pide por su hijo Alex. Lo ponemos en las manos del alfarero para que él siga haciendo su obra en ellos. También pide por su sobrina Ana y por su bebé Santiago, que está en el hospital. Pedimos para que el médico divino los atienda. Los confiamos en él. Maruja Sanabria pide oración para que Dios tenga misericordia y le dé la sanación y recuperación de su operación, de su columna, y que se haga su voluntad. Berta Mendoza pide para que Dios le dé la sanación de su enfermedad, ya que Dios conoce su vida. La hermana Francisca, ella pide de todo corazón por su hijo Jorge Eduardo Rodríguez Valencia. Falleció allá en El Salvador y ella, de la tristeza, se paralizó, no supo qué hacer. Y pedimos para que el Señor tenga a su hijo en su presencia y tenga compasión y misericordia de él y le dé la paz a toda la familia. También pedimos por un año más de vida de la hermana Marta Zambrano Sánchez de Michoacán, y también por las hermanas trinitarias de Michoacán, México. De Colombia pedimos por las necesidades de Yolanda García y su familia. De Tamaulipas, la salud de Javier López Medina, por la familia López. De Nicaragua, las necesidades de Heilin Valle y toda su familia. De Mazatlán, Sinaloa, Elizabeth Juárez Ruiz, por su salud. Y también la familia Sánchez Juárez de Mazatlán, Sinaloa, también por el eterno descanso de Brenda Araceli García Beltrán. Y de Zapopan, Jalisco, México, pedimos por las necesidades de Marlene Cruz y por cada una de las necesidades que hemos recibido y que estamos aquí en chat en vivo. Pedimos por cada uno de ustedes, hermanos. Hay cientos de personas que están aquí en vivo a través del YouTube. Pedimos para que el Señor bendiga a cada persona. Peter Ramírez, Zaragoza. Pedimos por su necesidad. Guadalupe Torres también. Por Lucina Vázquez. Pedimos para que el Señor bendiga su vida. Por Librada Angulo también. Juana Venegas, sus necesidades. De Rosa García. Pedimos también por Librada Angulo. Pedimos también por Carmen, Lucina, por María Renio y cada una de sus necesidades. Aquí puso a todos los miembros de su familia, la salud de María, José Rosa, José Hinojosa, María Tornel, José de Jesús, María Rosa, Emily, Tomás de Jesús, para que les otorgue la salud y sobre todo el bienestar espiritual. Amén. Así lo pedimos. También Andrea pide también para que el Señor bendiga a sus hijas y a sus nietas. Y hay un ciento de personas que en esos momentos pedimos por cada una de sus necesidades, preocupaciones y enfermedades también. Rosa Manrique pide por la conversión y sanación y liberación de Kevin López, que sea liberado de toda ansiedad y depresión. También Omar, por la salud del Amador Tapi y todas las familias que están unidas en este momento. Señor, pedimos para que nos tomes de tus manos y que nada ni nadie nos pueda separar
de tu amor. También pedimos por el apostolado del Sembrador, pedimos por Noel Díaz, fundador de este apostolado, por todos los líderes y sembradores que apoyan esta obra para seguir llevando el mensaje de Jesucristo y proclamar que Jesucristo está vivo y está en el altar, en la hostia consagrada. Hermanos, gracias. Gracias por estar una hora con Jesús, Eucaristía. Pidámosle a María Santísima su bendición. Pidámosle para que ella nos bendiga. Tome su rosario. Vamos a decirle: Dios te salve María, llena eres de gracia, el Señor es contigo. Bendita tú eres entre todas las mujeres y bendito es el fruto de tu vientre Jesús. Santa María, Madre de Dios, ruega por nosotros pecadores, ahora y en la hora de nuestra muerte. Amén. Padre de los cielos, todo esto te lo hemos pedido. En el poderoso nombre de tu Hijo Jesucristo, nuestro Señor, quien es Dios, vive y reina en la unidad del Espíritu Santo, por los siglos de los siglos, por los siglos de los siglos. Amén. Jesús está vivo y está presente en el altar. Él vive y vivirá eternamente. Amén y amén. Bendiciones.

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3: 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Bendiciones, estimados hermanos y hermanas en Cristo. 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
1: Bendiciones, yo soy Padre Charbel y quiero saludar a toda la audiencia de ESNE. Que Dios les bendiga, hermanos, en el nombre del Padre, del Hijo y del Espíritu Santo. 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
3: Pues, mis hermanas y mis hermanos, si ustedes acaban de iniciar la jornada, habría que preguntarse si ustedes ya se dieron la bendición. Habría que preguntarse si ustedes ya pidieron la bendición o impartieron esa bendición. Porque si ustedes recuerdan, en el rancho donde nosotros vivíamos, antes de salir, lo primero que le decíamos a papá o a mamá era: mamá, bendición, papá, bendición. Y ellos contestaban que el Señor, la Virgen, la proteja, le hacían el signo de la cruz sobre su cuerpo y usted se iba tranquilo, tranquila, porque ya tenía la bendición, ¿sí o no? Y quizás algunos todavía lo siguen haciendo. Pues bueno, esa bendición es el primer paso. Lo podríamos llamar a esa bendición el ofrecimiento del día. Cuando uno empieza el día y lo primero que hace es ofrecerle al Señor, es decirle: Señor, hoy te ofrezco. Hoy te presento lo que me va a ocurrir, porque no sabemos lo que va a pasar. Hoy te presento a las personas con las que me voy a encontrar. Hoy te presento todas las situaciones ante las cuales voy a estar. Y quiero pedirte que envíes tu Santo Espíritu para que lo que sea que yo vaya a hacer, lo que yo sea capaz de afrontar o no sea capaz de afrontar, todo sea por tu divina voluntad. En nombre del Padre, del Hijo y del Espíritu Santo. Amén. Es decir, que ese ofrecimiento usted no le toma ni siquiera 60 segundos. Pero al contrario, ese ofrecimiento sí le cubre a usted todo su día, todos sus actos y todas las cosas que usted va a afrontar. Porque cuando usted esté pasando una situación tensa, una situación difícil, ¿sabe lo que va a ocurrir? Usted se va a acordar de ese ofrecimiento. Y usted va a sentir la seguridad de reconocer que el Señor está con usted, porque usted lo primero que hizo en la mañana fue hacer el ofrecimiento del día. Pues así mismo es como ocurre. Esa es la misma manera como nosotros podemos llevar adelante nuestra vida, presentándole al Señor cada uno de los pasos que damos, sean pequeños, sean grandes. Un día que aparece no tener nada en la agenda, como que no existe absolutamente nada presente que le pueda a usted hacer pensar: wow, pero hoy sí tengo que ofrecer el día. Porque entonces catalogaríamos los días y diríamos: este día sí tengo que ofrecerlo porque hoy me va a pasar algo grave. Ah, no, pero este no, porque este no es eso importante. Este es un día común y corriente. No crea. Cada paso que demos hay que darlo en la presencia del Señor. Y solamente el cristiano que está consciente de esa realidad es el que lo va a poder percibir de esa manera. Imagínense cómo sería la vida de los apóstoles, de los discípulos del Señor, cuando ellos estaban con Él todo el tiempo. Cuando ellos sabían la misión para la que estaban preparados y el Señor les decía: bueno, mañana nos vamos para Cafarnaúm y vamos a reunirnos en la sinagoga con tales y mascuales y después vamos a pasar a la casa de Pedro, porque era una enfrente de la otra, y nos vamos a tomar un fresquito. Ya ellos sabían lo que iban a hacer, o sea que ya de antemano el proyecto de trabajo lo tenían pensado entre los discípulos y el Señor. Pues qué bueno que nosotros actuemos como los discípulos y hagamos eso. De lo que Noel Díaz nos va a hablar ahora es quizás un capítulo de la historia, pero en ese capítulo de la historia se mira claramente cómo la gracia del Espíritu Santo, cómo el poder de Dios actuó sobre Noel Díaz, y en cada detalle que nos va a ir contando, usted va a quedarse así como con la boca abierta y va a decir, wow, entonces así fue como sucedió. 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
4: Bueno, y antes de entrar directamente al último mensaje, pues me pidieron que les compartiera un poco de lo que sucedió en el avión. Hay algunas cosas que no he explicado, pero les voy a explicar así, voy a tratar de ser breve porque no quiero tomar mucho tiempo. Pero en primer lugar, en el avión con el Papa no es nada fácil poder calificar, vamos a decirlo así. Otra palabra que se puede decir, ser elegido para ir en ese número de personas que van. La mayoría de los que van con el Papa, vamos a decir, son dos grupos, o tres podría decir. Uno, que es el Papa y sus, en algunos casos son obispos, dos o tres, y luego viene la seguridad de él. Entonces ese podríamos decir es un grupo, y luego después viene otro grupo que son los reporteros de las cadenas más grandes del mundo, que se les permite por el hecho de que ellos difunden la noticia a todo el mundo. Y como el mensaje del Papa, el deseo de Jesús es que todos escuchen al Señor, el deseo de Jesús es que todos escuchen la buena nueva, el Papa comparte la buena nueva, de tal manera que estos reporteros se les dé el permiso para que ellos compartan al mundo la noticia, lo que dice el Papa. Entonces, dentro de ese grupo hay cadenas seculares como CNN, ABC, NBC, de México estaba Televisa, Azteca América. Entonces son un grupo de reporteros, otros son de periódicos, otros son de radio y otros de cadenas de televisión. En el caso mío, por toda la trayectoria que tiene el Sembrador, nosotros hicimos la propuesta para poder ser uno de ellos, que no es nada fácil. Pero dado a que ya en Roma, en el Vaticano, han visto la trayectoria que tenemos de 30 años de trabajo, con la relación que tenemos con nuestro arzobispo José Horacio Gómez y otros obispos que he conocido a través de los años. Todas estas referencias permitieron que dentro de cientos y cientos de personas o reporteros o canales que querían estar ahí a acompañar al Papa y muchos más, entonces eligen solamente a un pequeño grupo de los nuevos que pueden ir a cada viaje. Pues en esos eran creo que siete los que tenían que elegir, nomás siete que podían acompañar al Papa nuevos, y entre ellos iban algunos de México, y el único colado fui yo. ¿Por qué? Porque pues la verdad que yo no soy un reportero, o sea, yo no hago esto como un trabajo, la mayoría sí, pero bueno, dejemos eso a un lado. El hecho es de que me llama un amigo mío, sacerdote de obispo de Puebla, y me dice, faltando un día para iniciar un nuevo año, el 31 o el 30, ya no recuerdo, y me dice, Noel, te tengo una buena noticia. Dije, bueno, me va a felicitar por el nuevo año. Dice, no, la buena noticia es de que saliste en la lista de los que van a ir con el Papa. Le dije, ah, pues qué buena noticia, me alegró mucho, y bueno, de ahí ya empezaron todos los preparativos. Pero ya una vez que el plan de trabajo de ir con el Papa es que sale uno desde Roma y va con él a todo el viaje y tiene que regresar uno a Roma, entonces ese es el trato. Bueno, antes de ir, hicimos una reunión y tratamos qué es lo que le voy a regalar al Papa. Ya me empezaron a decir los compañeros del Sembrador y qué le va a decir y qué le va a preguntar y qué le va a regalar. Y bueno, entre todo eso, pues yo decía, pues no sé. Entonces se me ocurrió darle un cajón de brillar zapatos. Una, por el hecho de que mucha gente, y les decía esta mañana, mucha gente se gana día a día con el sudor de su frente en trabajos sencillos como puede ser vender tortas o bolear o lustrar los zapatos. Pero el otro tema era de que me recordaba siendo niño que eso fue lo que me entrevistaba cada reportero, y créanme que ya cuando estaba en México ya no alcanzaba la lista que querían entrevistarme, porque yo no me imaginé que iba a causar la noticia que fue. Entonces yo les platicaba que siendo niño mi madre le dijo a la catequista que se llamaba Marta, ella llega y le dice a mi mamá allá afuera de la iglesia, de la catedral, terminé yo la última clase de preparación para hacer la primera comunión, y me lleva la joven Marta, esta jovencita me llevaba de la mano y un chiquillo, y le dice: señor, aquí está su hijo, y sabe, ha sido uno de los más inteligentes, la felicito porque este niño se grabó todo de memoria. Y le dice mi mamá, y yo recuerdo siendo niño, yo las veía platicar así, yo las volteaba a ver así, pues era un niño, y yo dije, mi mamá va a decir, ah, qué bien, mijo. Y no, me va soltando una bomba, doña Chuy. Le dice a la catequista, ay, pues fíjese que no la va a poder hacer. Y yo pues casi me muero ahí, ¿no? Me quedé así, yo dije, y le dice ella, ¿y por qué no, señora? Es que mire, pues no tengo dinero, dice. ¿Pero no tiene dinero para qué? Pues para comprarle el pantalón negro y la camisa blanca. Y entonces le dice ya, pues qué triste, dice, porque yo la estoy felicitando porque este niño era de los más atentos. Pues sí, dice, pero lo siento, dijo mi mamá. Ya se acabó la conversación y yo dije, yo también lo siento, mamá, pero yo la voy a hacer la primera comunión. Y después de eso, yo eso no lo recuerdo, mi memoria no me da para saber cómo conseguí ese cajón. Lo que sí me da es que los próximos días yo ando en las calles de Tijuana boleando zapatos. Entonces me la pasaba mirando hacia el piso a ver quién traía los zapatos sucios, ¿no? Pero claro, miraba que tuvieran bien cambiados y con los zapatos sucios, porque esos eran los más candidatos, ¿no? Y entonces hacía eso y me ganaba mis... En el tiempo cuando yo era niño en Tijuana se manejaba la moneda americana, no los pesos. Entonces cobraba yo 5 centavos. Entonces recuerdo que yo agarraba las monedas y llegaba a la tienda y le decía, señorita, ¿me alcanza para una camisa blanca? Y mira, me contaban ahí las monitas. No, todavía no le alcanza, mijo. Ah, bueno.

cuando le llegaba con la camisa blanca y el pantalón negro después, pues finalmente compré zapatos. Llegó el 10 de mayo y pues yo estaba en la fila con todos los morritos ahí. Yo traía mi vela aquí, mi moñito aquí, mi camisa blanca. Pues me sentí el niño más feliz de la tierra, ¿no? Esta fue la historia real que sucedió. Y por mucho tiempo, siendo niño, yo recordaba ese día como uno de los días más felices de mi vida, porque había experimentado al recibir el cuerpo de Cristo algo que nunca había experimentado siendo un niño chiquillo. Entonces, eso lo guardaba mucho en mi corazón. Entonces, cuando decido qué darle al Papa, digo, pues un cajón de bolear. Pues bueno, ya ahí lo planeamos y uno de los miembros de aquí del Sembrador, que es carpintero, lo hizo. Y pues ya lo hizo y luego Josué buscó formas de ponerle ahí el sembrador y un mensaje muy bonito. Bueno, ahí voy con mi cajón. Y yo dije, ¿y si me botan por allá con todo y cajón? Y si que venga usted con su cajoncito aquí, me sentía como la India María Cantinflas, ¿no? Que iba a sacar algo ahí. Todos llevan una cruz o algo dorado acá, ¿no? Y yo voy a salir con un cajón. Pero dije, bueno, me la voy a jugar. Cuando llegué el día lunes, una semana antes, íbamos a salir el viernes, llegué el lunes. El martes fui a hablar con el portavoz del Papa, que ya lo conozco, es amigo desde hace años, se llama el padre Federico Lombardi, que es el que habla en nombre del Papa. Le pedí que si podía ir a verlo, me dijo, sí, vente a las 7 de la noche, ya fui. Pues mire, pues ya sabe que voy con el Papa, claro, pues yo sé quiénes son, van, yo son los que los apruebo, me dijo. Y entonces le dije, le quería preguntar algo, no será muy atrevimiento, le dije lo que le voy a dar al Papa, llevaba en mi Belice el cajón, se lo iba a enseñar a él. Ven, todos estos detalles no lo sabían los reporteros, ¿eh? Y le dije, ¿qué le dije? Quiero regalarle esto, ¿usted cree que será algo apropiado? Y ya lo vio y dijo, ah, dice, está bueno, no, el italiano, está bien, dice. Le dije, pero no más quiero eso. Le dije, quiero dárselo y quiero bolearle los zapatos. Oh, no, dijo, no va a querer el Papa, dice. Y luego dice, como en el avión es muy reducido el espacio, va a ser muy difícil. Bueno, así pasó. Llegó el día viernes, teníamos que estar en el aeropuerto a las 4 de la mañana para salir de ahí a Cuba. Y ya estando ahí en el aeropuerto, todos los que íbamos con el Papa, nos empezábamos a platicar, ahí estaban todos los reporteros y yo estaba hablando con un sacerdote que es director de Radio Vaticana, en español, es argentino. Estábamos tomándonos un café y empezamos a platicar y del sembrador, o sí, me dijo, yo he escuchado del sembrador, dice, ¿cómo trabajan allá? Y ya le platiqué. Y en la conversación salió, ¿qué le vas a dar al Papa? Y ya le dije lo que le iba a dar. Y dice, a ver, platícame la historia, ¿por qué le vas a dar eso? Eso es raro, nadie le da eso. Padre muy directo, ¿no? Le dije, ya le expliqué por qué. Y le dije la historia de mía de niño. Cuando le estaba platicando la historia de cómo yo trabajé para comprar la camisa blanca, empezó a llorar el padre. Y entonces me dice, me ha conmovido tu historia, me dice. Dice, ¿sabes qué? Se la tienes que platicar al Papa. Platicar toda la historia al Papa, si con menos me va a dar 1 minuto o 2 para saludarlo y darle un abrazo y pedirle su bendición. Dice, no, dice, yo soy amigo del Papa. Yo y él, antes de que él fuera Papa, éramos amigos. Y mira, como yo soy de la radio, yo cuando estemos en el avión, yo voy a estar cerca donde está él. Y yo le voy a decir que cuando llegue contigo te escuche. Y dije yo, oh my God, aquí Dios está actuando, ¿no? Entonces le dije, ¿de veras? Sí, dice. Y le dice, en Argentina se le dice lustrabotas. Tú fuiste un lustrabotas. Entonces, mira, esta es la clave, me dice. En cuanto subamos, yo voy a ver cómo le hablo, porque tengo dos mensajes para él, pero ya ahora van a ser tres con el tuyo. Y cuando suba, le voy a decir eso. Y entonces ya así fue, subimos ya cada quien en su lugar. Otra cosa, a mí me armaron de una cámara porque yo iba a llevar un camarógrafo para filmar y no permitieron que fuera un camarógrafo. Entonces yo me preparé unas semanas a saber manejar las cámaras estas
y andaba practicando y levantando.

0: y preparándola. Entonces me armé de mi cámara, me subí al avión y me dieron un asiento especial para cámara, que era un asiento más mejor que los otros. Y entonces armé mi cámara y la preparé porque el Papa da una conferencia para los reporteros. Pues ya tenía mi cámara lista para todo. Y en eso, cuando ya subimos al avión, ya después de que ya estábamos por despegar, me dice de lejos el Papa: ya le dije, la clave lustrabotas, le dices eso. Del otro lado allá estaba el padre. Sí, padre. Pues el Papa sale y habla un momento con los reporteros y después inicia saludando a los reporteros que van ahí. Y era como una U. Él empezó aquí saludando a los de aquí en este pasillo y dio la vuelta. Yo estaba de este lado. Cuando iba saludando, todos lo saludaban, le daban algún regalito y ya los bendecía y se iba así. Pero yo creo que duraba un minuto con cada uno, dos por lo más. Y así iba. Cuando iba dando la vuelta, yo estaba acá viendo cómo armaba la cámara para que apuntara donde yo estaba para traerles el video, ¿no? Y me mira el padre de allá, el argentino. Dice: ¿qué haces, Noel? Como hablan los argentinos. ¿Qué hacemos? Le digo: estoy arreglando. Deja la cámara, dice. Pues ya la dejé. Me sentí como un niño regañado. Dice: ¿no ves que ahí viene el Papa? Lo tienes enfrente, me decía. Y entonces ya dejé la cámara. Y había otros camarógrafos ahí. Bueno, el hecho es de que llegue el Papa y cuando llega conmigo, pues me presento y le digo: soy Noel Díaz del Apostolado del Sembrador de Los Ángeles. Ah, mucho gusto, Noel. Y le digo: soy el Lustrabotas. Y cuando le digo Lustrabotas, el Papa cambia su forma de verme. Ah, tú eres el Lustrabotas. Y ya me puso la mano aquí y ya, como me había dicho el padre, le tienes que platicar la historia, pues le platiqué la historia. Después de que le platiqué la historia, se rió y luego dije: bueno, como ya le platiqué la historia, le dije, pues déjeme lustrarle los zapatos, boleárselos. Y eso me habían dicho que no lo iba a hacer él. Yo dije: yo me la voy a jugar. Y dijo: sale, dice, órale. Entonces, pues como buen tijuanense me la jugué. Y bueno, ahí ustedes pueden ver lo que pasó. Bueno, ya que pasó todo eso, sí le dije que quería la bendición, como les dije, para todos ustedes. Le pedí de la reforma migratoria que pidiera y que hiciera todo lo que estuviera a su alcance por tantos hermanos nuestros que no pueden salir del país y las familias que están divididas. Al principio, cuando lo saludé y le dije que soy Lustrabotas, me le acerqué al oído y esto es, Dios es mi testigo, lo primero que le dije al oído: ¿sabe qué, papá? Yo soy el único colado aquí. Y se rió. Me faltó decirle que no sepa el Papa nomás, ¿no? Se rió. Y una de las cosas también que le dije era de que qué mensaje nos daba a nosotros los laicos. Y dijo: que salgan de las cuevas. Hizo las manos así: diles que salgan de las cuevas y que amen mucho a la Virgen. Ese fue el mensaje que el Papa me dio personalmente, que eso quería que hiciéramos. Después tenía un librito ahí, le dije: ¿puede escribirnos unas palabras? Me escribió unas palabras el Papa, un mensaje para Sara, para mi esposa, y para Sara, mi esposa, y para mí. Y en una de las partes dice: les doy mi bendición. Y dice: gracias por tu ejemplo. Y luego firma el Papa Francisco. Fueron más de 10 minutos de seguro que pasé con el Papa. Para ese momento, los demás reporteros empezaron a cuestionarse: ¿por qué está durando tanto el Papa con este cuate? ¿Quién es? Entonces imagínense que todos están en sus sillitas así, ya van mirando qué va pasando y pues pasa uno y otro. Pero cuando se quedó, ya empezaron todos a levantarse de sus sillas y entre ellos: ¿y qué está haciendo? ¿Qué? Y luego cuando me puse de rodillas ahí, todos pues curioseando, ¿no? Y entonces terminó. Ahí le di el libro de Mamá Chuy, ese libro donde está en la portada, que muchos de ustedes lo han comprado aquí, es la historia de mi madre. Y en la portada está mi mamá y yo, y ahí tengo como esos 7 años, yo creo que fue la etapa donde hice la primera comunión. Y estamos en México, afuera de la Basílica Nuestra Señora de Guadalupe. Y si ustedes miran el libro en la portada, sale una cinta. Es un mecate, ese es mi cinto. Y entonces me siento muy honrado de que entonces todavía no había los cintos Chanel y los otros, pero traía un mecate que para mí funcionaba perfectamente, ¿no? Y le di el libro a él de Mamá Chuy, como pudieron ver ahí. Después de que le pedí su bendición para todos, pues ya le agradecí y ya. Cuando él llega, cuando llegamos a México, hay un video que no sé si lo tenemos aquí, pero bueno, sí hay un video donde cuando llega con el presidente de México y la primera dama, están ahí en el aeropuerto y como no hay sonido, el Papa hace esta seña, le dice al presidente. Pues ya varios reporteros dijeron, ya le está diciendo que tú le boleaste los zapatos al Papa, le está platicando. Ahora, cuando terminó todo eso, pues yo me volví a mi sillita muy tranquilo con mi cámara, mi trabajo, y que empieza a llegar un reportero, y yo soy de el New York Times. Ajá. ¿Puedo platicar contigo? Sí. Y ya, platícame un poco qué pasó aquí. Terminó él y ya está otra persona de CNN. Y ya tenía una línea de cuates, parece que iban al baño, ¿no? Y yo dije, pues, ¿qué está pasando aquí? Yo no sabía, era la primera vez que yo viajaba. Pero no les miento, duré como desde ese momento como unas 2 horas a 2 horas y media. Uno tras otro venían y me decían, I'm sorry, I know you've been talking too long. Me decían, discúlpanos porque has estado hablando, pero yo reporto para el periódico de Francia, no sé qué, el otro de Italia, el otro de España, y así fue. Entonces, cuando llegamos a Cuba, ya sabían la noticia porque su trabajo de ellos es noticia. Yo entre mí hasta ahí me cayó el 20, dije, pues, ¿por qué tanto? ¿Quieren saber? Pues me cayó el 20 que iba con los reporteros de todo el mundo y ellos están ahí porque quieren tomar cualquier noticia diferente que exista, ¿no? Y entonces ahí fue. Pues ya terminó el viaje y ya en el camino ya me dijo el padre Guillermo, se llama Guillermo Ortiz, dice, ahora Noel, dice, tú vas a ser reconocido como el lustrabotas del Papa en todo el mundo. Le dije, yo quería ser reconocido como Noel Díaz del Sembrador, pero si tengo que reconocer que voy a ser el bolero del Papa, pues ni modo, ¿no? Uno nunca sabe, y mi hijo que está aquí me dijo, dice, fíjate tu historia, papá. Dice, fuiste un niño que trabajó en las calles ahí en Tijuana, fuiste bolero y luego has logrado muchas cosas en la vida, nos has sacado a nosotros adelante, tenemos nuestra escuela, nuestros títulos de profesionales, y dice, y todo lo que has logrado, y otra vez dice, da vuelta la historia y se vuelves a ser el bolero ahora del Papa, dice. Le dije, pues sí, así da vuelta la vida. Ahora, yo creo que esto tiene un fondo más profundo que lo que hice. Y lo que yo le he dicho a todos mis compañeros es que si Dios ha permitido esto, que yo de ninguna forma pensé que así se iba a dar, pues es porque nos va a pedir algo a nosotros. Y con esto yo siento un compromiso mayor en el servicio que hacemos como apostolado. De hecho, que cuando llegamos el jueves, el viernes era el último día que me iba a estar en Roma, fui a 2-3 lugares con un padre y el padre que iba conmigo decía, ¿oíste de Lustrabota? Le decía a otro padre, oh sí, sí, oí de Lustrabota, él es, pues ya por todos, oh sí, él es, oh él es. Entonces ya ahí ya en Roma, ahí en el Vaticano, sabían de Lustrabota, no sabían quién era. Pero me lleva a que esto nos compromete a un servicio más dedicados, y yo quiero tomar muy a pecho las palabras que me dijo el Papa, salir de las cuevas. Esto es lo que estamos haciendo. Yo les decía hace un momento, al ver todos mis hermanos trabajar aquí desde las 2, 3, 4 de la mañana que se levantan, hacer este trabajo, llegar a sus casas hoy cansados, de recoger todo lo que tienen que recoger, el trabajo que hicieron los de México, todo lo que hacemos y ver que es de corazón, eso me motiva a mí, eso es estar saliendo de las cuevas, es no quedarnos tranquilos y decir, bueno, todo me está yendo bien, pues ya hay que cada quien haga lo que quiera para sacar adelante su vida. Hemos creído que si Dios nos ha bendecido, quiere que nosotros seamos bendición de otros.
1: Aquí, mis hermanas y mis hermanos, entonces se parte en dos estas palabras que edifican, porque Noel, después de habernos transmitido, si ustedes notan, la voz de Noel está afónica. Bueno, Noel ha estado cumpliendo los dos horarios, el horario de Roma, que mientras que ellos duermen, nosotros estamos de pie, y mientras nosotros dormimos, ellos están de pie. Entonces, él ha estado casi que 24 horas de trabajo durante 15 días continuos, y por eso su voz se le va. Hay un momento en que la tos no lo dejó, ¿se dieron cuenta? Bueno, porque había hablado mucho, estaba bien rendido, pero no quería perderse de este Metanoia. Así que hoy nosotros no queremos que ustedes se pierdan de este gran regalo. Hay más noticias maravillosas por venir. ¿Pueden creerlo? Sí. No me dejo ni un solo segundo decirles mentiras, nada, es toda la verdad. Como dijo Francisco en Tierra Santa cuando entró en la Basílica del Nacimiento, dijo, el vino bueno está aún por ser servido. Es decir, el mejor vino todavía no se ha servido. Y eso se va a servir y se va a dar justamente con usted a bordo. Por lo que viene a continuación en Palabras que Edifican es justamente esa predicación de Noel en la cual nos va a hablar con palabras de Tobit y nos va a decir de qué manera el mismo Tobit le da a su hijo Tobías unas recomendaciones. Le dice, entiérrame dignamente, honra a tu madre y no la abandones ni un solo día de su vida. Ahí está. Eso es lo que vamos a escuchar en breve.
0: Yo siento que este evento que realizamos hoy tiene que ver con familias. Y es sin duda alguna importante que nosotros nos interesemos por las familias. No solamente por la nuestra, pero por las demás familias. Ahora, ¿cómo podemos nosotros... Primero pregunto, ¿cuántos de aquí tienen, son padres o madres de familia? Levanten la mano para darme una idea. Muy bien. Algunos de ustedes, que son la minoría, no son padres o madres de familia. Pero el padre y la madre de familia no tiene que ver solamente con tener hijos. Hay otra forma de ser padres y madres para otras personas. Como padres de familia, nosotros somos llamados... Como maestros, dice el Catecismo de la Iglesia, y dice también la Iglesia, nosotros que somos la Iglesia doméstica, o sea, nuestra familia es como una pequeña iglesia, y nosotros los padres somos los maestros, somos como el sacerdote, que tenemos que llevar a nuestros hijos a Dios, introducirlos en la fe hacia Dios. Esa es una tarea que se nos otorga a nosotros. No solamente es llevar a los hijos a ser bautizados, ser confirmados, a que hagan la primera comunión. Esos son sacramentos importantes, pero lo más importante después de todo eso es hablarles de quién es Dios, es hablarles del amor de Dios, que ellos conozcan. Esa es la tarea de nosotros como padres. En el Antiguo Testamento, los padres le daban una bendición a sus hijos. Esa bendición tenía mucho poder delante de Dios porque era como desearles que les fuera bien y como que esa bendición se convertía en una verdad. De tal manera que cuando un padre maldecía a un hijo, pareciera que la maldición le seguía también. Hoy hay confusión con esto porque hay personas que me han dicho a mí, Noel, mi madre o mi padre nos maldijo y desde entonces no me va bien en la vida. ¿Cómo puedo hacer para quitarme la maldición? La única forma de quitarnos cualquier maldición es rendirnos a Cristo y que Cristo venga a reinar en nuestro corazón. Así no hay maldiciones que nos puedan a nosotros afectar porque en Cristo está la vida. Entonces alguien que sienta que alguien lo maldijo, no se crea ni vaya con los brujos y los hechiceros que le dice, ah, mire, yo le voy a hacer un trabajito aquí con un huevito y con una limpia. No, no, no se crea de nada de eso. Eso es puro cuento. Eso va en contra de Dios, es más. Todo eso de las cartas, de hechicería, de encantamientos, todo ese tipo de cosas que se lo hablan muy bonito y que le dicen, tenga cuidado, eso no es la forma de ser liberados de alguien que lo ha maldecido, o alguien que le ha querido hacer daño. Alguien puede hacerle daño a alguien. Si esa persona no está protegido bajo la protección de Dios, sí le puede hacer daño. ¿Por qué? Porque no es de nadie. Está allá afuera, les decía hace ratito, cuando una persona se ha alejado de la casa del Padre, no tiene protección. Si no tienes protección, cualquier otra persona te puede hacer un daño, sí. Pero si estás en la casa del Padre, si estás cobijado bajo la gracia del Padre, si estás en relación con Dios, venga lo que venga, te digan lo que te digan, te maldigan o te quieran hacer en brujería, nada te puede hacer daño porque estás con Cristo. Él es tu fuerza, tu relación con Dios es lo más fuerte. Por más que quieran hacerte daño, no podrán. Ahora bien, en los tiempos antiguos los padres daban su bendición. Hasta el día de hoy, nosotros vamos a la iglesia y al final de la misa el padre nos da su bendición. O cuántos le hemos dicho, Padre, bendiga mi casa, bendiga a mi familia, y pedimos la bendición porque hay un poder muy grande en la bendición, especialmente si nosotros creemos en el poder de Dios y por fe creemos. Yo no sé cuántos de ustedes bendicen a sus hijos. Aquí les voy a dejar una tarea, por eso es importante tener en casa una Biblia, leer una Biblia, aprender de la Biblia. En el libro de Números, capítulo 6, hay una oración que hace un padre para sus hijos. Y dice en el versículo 22, el Señor se dirigió a Moisés y le dijo, diles a Aarón y a sus hijos que cuando bendigan los israelitas, lo hagan de esta manera. Aquí hay una bendición, y esta bendición los padres o madres la pueden adaptar para sus hijos. Y miren la bendición, dice, que el Señor te bendiga y te proteja, que el Señor te mire con agrado y te muestre su bondad, que el Señor te mire con amor y te conceda la paz. Esta es una oración cortita, y como padres, para que nuestros hijos no se pierdan, encuentren la salvación, nuestra bendición debe de ser muy importante. A mí mi mamá me daba su bendición. Cuando yo salía, le pedía siempre su bendición. Y la bendición de mi madre, el Señor le dé su bendición a mis hijos, les manifieste su rostro, les dé paz y santidad. El Señor omnipotente le dé su bendición a mi hijo, en el nombre del Padre, el Hijo. Así me bendecía mi mamá. Hasta el día de hoy, cuando hago mi oración en la mañana, le digo, gordita, desde el cielo dame tu bendición, y yo repito las palabras que ella me daba cuando me daba su bendición. Como padres está en nosotros, de gran manera Dios ha otorgado un gran poder para que a través de nosotros nuestros hijos no se pierdan. Es triste ver a muchos hijos perdidos, y aquí hay padres que estoy seguro, saludé a más de uno hace ratito que salí a saludar, y más de uno me dijo, pida por mi hijo que está en las drogas, pida por mi hijo que está en el alcoholismo. Tenemos esta realidad donde hay hijos e hijas que a veces se van, se nos van yendo. ¿Qué podemos hacer para cambiar una situación así? Bueno, primero lo que ya les dije en el primer tema, hay que amarnos, hay que amar a Dios, hay que implementar en nuestra casa que el reino de Dios se establezca ahí. Cuando rezamos la oración del Padre Nuestro, decimos, Padre Nuestro que estás en el cielo, santificado sea tu nombre, venga a nosotros tu reino, hágase tu voluntad aquí en la tierra. Cuando hacemos esa oración, lo que estamos diciendo es, tu reino es de amor, tu reino es de justicia, que se establezca tu reino aquí, en mí y en mi familia. que aquí en el reino, que tu reino se establezca en mi casa. ¿Y qué es el reino de Dios? Es amor, es paz, es perdón, es misericordia. Si aplicamos eso a nuestra familia, especialmente como padres, ya estamos nosotros ayudando a que nuestros hijos se salven. Si nosotros los bendecimos, y aquí hay parejas jóvenes, algunos quizás todavía no tienen hijos, pero si ustedes comienzan por esto, les aseguro que sus hijos van a ser buenos hijos y van a alcanzar la salvación, porque ustedes son instrumentos, son como los sacerdotes de esa iglesia doméstica. Darle su bendición a los hijos. Aquí hay otra escritura de un padre que le da consejos a su hijo antes de morir. Es Tobit que le dirige estas palabras a su hijo Tobías. Mire lo que le dice este padre a su hijo. Este es un hombre de Dios, y lo que le dice al hijo, el hijo lo capta. Cuando del corazón del padre o de la madre brotan palabras de Dios, los hijos van a captar el, y ese va a ser un medio para su salvación. Mire las palabras que le dirige un padre a su hijo. Entonces llamó a su hijo Tobías, en el libro de Tobías capítulo 4, dice: entonces llamó a su hijo Tobías, cuando éste llegó le dijo: hijo, cuando muera, dame una sepultura decente, respeta a tu madre, no la abandones ni un solo día de tu vida, dale gusto en lo que quiera, no la contraríes nunca. Acuérdate, hijo mío, de cuántos peligros pasó cuando te llevaba en el seno. Cuando ella muera, entiérrala junto a mí en la misma sepultura, y acuérdate del Señor durante toda tu vida. No peques voluntariamente ni dejes de cumplir sus mandamientos. Procede con honradez todos los días de tu vida y no sigas el camino del mal. Si procedes con sinceridad, tendrás éxito en todo lo que emprendas. Así sucederá también con todos los que viven honradamente. Da limosna de lo que tengas, y cuando des limosna, no seas tacaño. Cuando veas a un pobre, no le niegues tu ayuda. Así Dios tampoco negará la suya. Da limosna según tus posibilidades. Si tienes mucho, da mucho. Si tienes poco, no te dé miedo dar limosna de ese poco. Haciéndolo así, estarás honrando, estarás ahorrando un tesoro precioso que te servirá cuando pases necesidad. Porque la limosna libra de la muerte e impide que el hombre caiga en las tinieblas. Dar limosna es hacer una ofrenda agradable al Altísimo. Estas palabras se las dice un padre a un hijo. ¿Por qué? Porque este padre conocía de Dios, porque le está mostrando la llave del éxito en la vida. No es querer, para mí es dar, es darte a los demás. Y como padres, queridos hermanos, nosotros podemos ayudar a nuestros hijos a que no se pierdan, pero es necesario hacer esto que les menciono: saber bendecirlos, poder decirles al hijo, a la hija: quiero darte mi bendición. Ustedes no se imaginan el impacto que eso causa en un hijo, en una hija. A veces, oiga, ¿a dónde lo voy a llevar a mi hijo, a mi hija, al psicólogo? Porque tiene este problema. Está bien, si ocupan ayuda, hay que dársela. Pero ¿por qué no le pone la mano, usted como padre, usted como madre, y dice: hijo, quiero hacer una oración por ti? ¿Ah, sí? Sí. Y usted le hace una oración, le pide a Dios, y después termina dándole su bendición. Que el Señor te bendiga, hijo, que el Señor te proteja, una bendición de usted. Esto le causa al hijo un impacto dentro, aunque quizás no lo muestre en ese momento. Este es un medio por el cual estos hijos van a entrar en el camino. Nosotros, Sara y yo, tenemos 3 hijos, el más grande Noel, después Yaván y nuestra hija Kairin. ¿Yo qué les puedo decir? Les hemos enseñado el camino, les hemos hablado de la ternura, del amor de Dios. Es importante. A mí me dicen: bueno, qué bien Noel, que sus hijos han salido buenos hijos. Pero no se trata de algo así a la suerte. Se ha invertido, se les ha enseñado. Se les ha enseñado el camino de Dios, se les ha hablado, pero también en la casa. Para mí es un privilegio saber que en nosotros está una gran bendición para nuestros hijos, pero es necesario trabajar. Nada es fácil en la vida. Cuando quieres algo bueno, te va a costar tiempo. Quizás vienes cansado del trabajo, quizás viene cansada del trabajo. A veces no le preguntamos al hijo, a la hija, ¿cómo te sientes? ¿Cómo te fue en la escuela? No hay esas preguntas. Hay hijos que tienen mucho resentimiento contra sus padres porque dicen, mi papá o mi mamá nunca me dicen cómo estoy. No me preguntan si voy bien en la escuela o no. ¿Cómo está tu vida personal? No hay esas preguntas. Cada quien está en su rollo. Y hay hijos resentidos. Cuando el hijo está resentido, nosotros lo exponemos a las tentaciones que el enemigo va a proponerle. Cuando el padre o la madre no tienen buena relación con los hijos, nosotros corremos el peligro de que el hijo, porque está rebelde, o la hija porque tiene coraje, es muy fácil que allá las amistades le inviten a hacer cosas que no, y se nos van perdiendo, se nos van yendo. Cuán importante es sentir a los hijos cerca, hablar con ellos, apartarte 5 minutos una vez a la semana o 10 minutos. Deja el remote control de la televisión y acércate a tu hijo. Vete a jugar con el niño. Si tienes un niño de 5 o 7 años, hoy voy a jugar a los carritos contigo. Eso no saben la bendición que es para ese hijo. Es como una protección que lo estás cubriendo contra muchos daños que le pueden hacer por la relación tan cerca que tiene con el papá, con la mamá. Eso nos va a ayudar a ver la prosperidad de nuestros hijos. Vamos en un momento, queridos hermanos, a prepararnos para este momento en el cual será que cada uno de nosotros le pueda dejar ahora sí todo lo que ha ocurrido el día de ayer, el día de hoy aquí, y decirle al Señor, pues que Él haga lo que Él quiera con nosotros. Ustedes pueden ser felices. Ustedes pueden ser felices. Todos podemos ver una luz nueva en nuestra vida, pero depende de nuestra actitud. Miren, todos tenemos problemas. La diferencia está que unos saben encauzarlos de una forma diferente y otros los encauzan de otra. No es que nadie esté libre de problemas. La situación es que hay unos que saben enfrentar los problemas con la ayuda de Dios y con la sabiduría de Dios. Y hay otros que los enfrentan a su manera y no cuentan con la ayuda de Dios porque no se la piden. Ahí es donde mucha gente se hunde en la depresión, en la tristeza, en la ansiedad. Pero cuando nosotros buscamos siempre enfrentarlos de la mano de Dios, vamos a encontrar la salida.
1: Vamos a encontrar la salida. ¿Y saben cómo la vamos a encontrar? Bueno, porque para que en nuestra propia vida ese proceso de conversión, ese proceso de transformación se dé, pero no digo mi propia vida como papá o como mamá o como esposo o como esposa, sino para que se realice una proyección en mi familia que empiece hoy y que yo la proyecte para los próximos 5, 10, 15, 20 años y para el resto de las generaciones venideras. Si usted tiene niños pequeños que están, diga usted, entre los 7 y los 20 años, pues ese proceso que puede empezar ahora, para cuando esos niños que tienen 7 tengan los 20, se sientan parte de una estructura familiar con toda solidez, se sientan cómodos y no abandonen la casa tan pronto y se sientan responsables de sus padres. Pues tenemos que darles una comodidad y una estructura tan armónica que los muchachos no se sientan, yo me tengo que ir de esta casa porque esto es una casa de locos. Y eso se hace, ¿saben cómo? Estableciendo el reino de Dios en nuestra casa, trasladándole las bendiciones a nuestros hijos, trasladándoles la comunicación con Dios por medio de la oración, porque de otra manera lo que les vamos a estar entregando, ¿saben qué es? Todos nuestros problemas, y les vamos a transmitir nuestros problemas como en una transfusión de sangre tan poderosamente que esos muchachos se van a llenar de problemas. Ahora piensa tú que en este momento la pareja necesita ayuda, aunque no lo quiera reconocer. Estamos frente a una expresión que para ustedes en este tiempo de la vida va a ser su todo, va a ser como un modo de actuar. Las parejas se van a reunir precisamente para empezar a construir ese reino de los cielos en su casa, empezando por el corazón de su esposa, empezando por el corazón de su esposo, empezando por la pareja. ¿Cómo se hace eso? Es muy fácil. En este momento no le ponga obstáculo. Cuando pone el primer obstáculo, ya usted mismo se está clavando el cuchillo en el pecho. Perdone lo gráfico, pero es verdad. Y tenemos que ser positivos, decididos y mantener la posición fija. Habrá una esposa que me está oyendo y dice, ay, Gonzalo, es que usted no conoce a mi marido. Lo que queremos es que el Señor Jesús, que está buscando entrar en su familia, pueda ingresar. Que el Señor Jesús, que está descubriendo la manera como usted puede llegar a hablar, a vivir y a dar el ejemplo de Dios en su hogar de una manera tal que sus hijos se sientan felices. Óigame, la felicidad también se vive con problemas, ¿sabe? Porque si todo fuera color de rosa, entonces ¿dónde estaría el contraste? Por eso cuando yo tengo una necesidad y me tengo que esforzar y sacrificar por alcanzarla, pues inmediatamente ahí todo empieza a cambiar. A cada persona que durante 15 días y durante tantos años le está diciendo al Señor, sí, Señor, aquí está mi semilla. Pues bueno, hoy vamos a sembrar en su propia pareja. Hagan lo que Él les diga. Y en estas palabras que edifican, esta invitación le puede llegar a cambiar la vida a usted, a sus hijos y a todas las generaciones venideras. Óigame cómo se lo digo de claro, a todas las generaciones venideras. Estos son palabras que edifican con Noel Díaz.
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4: Bendíceme, Madre, y ruega por mí sin cesar. Aleja de mí, hoy y siempre, el pecado. Si tropiezo, tiende tu mano hacia mí. Si 100 veces caigo, 100 veces levántame. Si yo te olvido, tú no te olvides de mí. Si me dejas, Madre, ¿qué será de mí? En los peligros del mundo asísteme. Quiero vivir y morir bajo tu manto. Quiero que mi vida te haga sonreír. Mírame con compasión, no me dejes, Madre mía. Y al final de mi vida, sal a recibirme y llévame junto a ti. Que tu bendición me acompañe hoy y siempre.

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2: Antes de conocer al Señor, yo andaba en las calles tomando cerveza, echando pleitos con el que se me pusiera, agarrando cosas ajenas que no eran mías. Ahora, conociendo al Señor, he vivido mi vida diferente. Ahora ya no hago lo que estaba haciendo, ya no tomo cerveza, ya no peleo y ya no agarro cosas ajenas, porque al Señor no le gusta todo eso. Y ahora que he conocido al Señor, mi vida ha cambiado, ha renovado en mi familia, en mí. Ahora el amigo que yo tengo es a Jesucristo. El Señor está conmigo. El Señor hace milagros, hace cambiar. Por muy duro que tengas tu corazón, el Señor te lo hace cambiar. Y por prueba, estoy sirviéndole al Señor. Tengo un año sirviéndole, gracias a Él. Amén.
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1: Nuestra iglesia necesita...

0: ¿Sabes cuál es nuestro amigo, modelo e intercesor?
1: Sí, por supuesto, el santo del día. Hoy la iglesia se viste de fiesta para conmemorar el nacimiento para el cielo de San Ignacio de Loyola, en el aniversario de su santa muerte, ocurrida en un día como hoy de 1556 en Roma, Italia. Nacido en Loyola, España, en el 1491, fue fundador de la Compañía de Jesús. En el 1622, el Papa Gregorio XV le proclamó santo. Es patrono de los jesuitas y de los ejercicios espirituales. Sus restos se veneran en la Iglesia del Jesús, en Roma. Unidos a la familia ignaciana y a cuantos hacen de su vida un ofrecimiento para la mayor gloria de Dios, brindemos nuestro vivo aplauso a San Ignacio de Loyola.
0: Querido San Ignacio, recordar tu vida es compartir contigo el maravilloso proceso de conversión y crecimiento espiritual que vivió tu alma. La gracia y la naturaleza hicieron de ti a uno de los santos más grandes de la Iglesia. Todo empezó en aquella batalla en el castillo de Pamplona, cuando, atacado por Francisco I de Francia, caes herido en una pierna. Durante tu convalecencia, llegan a tus manos algunos libros, en lugar de las novelas de caballería que habías pedido: La vida de Cristo, de Ludolfo Sassonia, y La vida de los santos. Estos fueron poniendo un nuevo horizonte en tu vida: ser santo como ellos. Empiezas a aprender a discernir los espíritus que actúan en tu interior para seguir el bueno y rechazar el malo. Así, dejas Loyola y comienzas tu peregrinaje a la santidad. ¿Qué he hecho por Cristo? ¿Qué hago por Él? ¿Qué debo hacer? Estas preguntas fueron orientando e impulsando tu camino hacia la perfección. Te reúnes con un grupo de amigos con quienes compartes tu ideal de la mayor gloria de Dios y la salvación de las almas. En una visión extraordinaria a las orillas del río Cardoner, empiezas a ver las cosas de una manera totalmente nueva y decides organizar con tus amigos un grupo. Nace así la Compañía de Jesús, marcada desde el principio por el signo del amor y la contradicción. En aquel pequeño cuarto del Gesù en Roma, escribes las constituciones: imitar a Cristo, vivir en pobreza, ser obediente como bastón de hombre viejo, encontrar a Dios en todas las cosas. Estas fueron las columnas de la orden que dejas en herencia a la Iglesia. San Ignacio de Loyola, intercede por nosotros.

0: No hay peor frontera que la frontera que nos separa de Dios.
1: Señor, sigue haciendo las maravillas. Sale para él y sale para mí, para mi familia. Pero ayer fuimos a recoger a mi hija, una hija que viene de Santa Bárbara a San Diego. El clima estaba muy feo, estaba lloviendo, haciendo demasiado aire. Y mi nuera, ella no habla español y yo siempre estoy escuchando mi estación, y cuando ellos suben al carro, ellos me cambian mi estación, pero yo sigo haciendo mi oración en silencio. Y ayer iba en oración, de repente mi nuera perdió el control del carro y empezamos a dar vueltas, vueltas y vueltas. Íbamos a pegar contra el muro, contra un pared de un puente. Cuando íbamos a chocar contra la pared, que ya lo vimos cerquitas, parece que alguien levantó el carro, le dio la vuelta y fuimos a quedar a medio freeway en sentido contrario. Imposible que en ese momento no hubiera carros, porque el freeway venía lleno, pues no había ni un carro. Los que fueron llegando todos pararon despacio, nadie nos golpeó, no le pasó nada al carro y estábamos bien. Mi nuera no puede creer, el carro solo se movió. Y gracias a Dios estamos bien. Y pues no quería dejar pasar más tiempo para dar el testimonio que el Señor siempre está con nosotros, aunque nosotros nos alejemos de Él, o aunque a veces dudemos o nos desesperemos porque el Señor no nos responde en el momento que queremos. Pero no es el momento que nosotros queremos, sino cuando el Señor tiene el momento para nosotros.
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4: ¿Qué tal, hermanos? Les habla el Padre Rodolfo Londoño, siervo del Espíritu Santo desde Colombia. Querido hermano, así como los peces necesitan el agua para vivir, así el cristiano, el creyente, necesita la oración para vivir. El cristiano que no ora se muere. El cristiano que no ora se confunde. El cristiano que no ora se pierde. La oración es brújula, es guía, porque te acerca a Dios. Y cuando estás cerca de Dios, eres capaz de cualquier cosa. Dios tiene poder. Nosotros no somos nada, pero con Dios lo somos todo. Ora, ora incansablemente para acercarte a Dios. Ora para que te hagas consciente de las bendiciones que Dios te ha dado. Dios tiene poder y la oración es la más preciosa arma de amor que Dios nos ha regalado para acercarnos a Él, que todo lo puede.
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2: Amado Jesús, llegamos hoy a ti para orar por los jóvenes de nuestra sociedad. Señor, permíteles desarrollar una fe inquebrantable y esperanza para salir adelante. Que seas tú abriendo las puertas para que sus jóvenes sueños se hagan realidad. Llénalos de tu sabiduría para llevar su fe a la acción y ayudar a los que más lo necesitan. Que ellos no se aparten de tus caminos para que permanezcan cerca de sus familias y construyan sus comunidades. A nosotros, sus padres, esfuérzanos para ser buenos referentes en su vida. Nuestras sociedades necesitan niños obedientes y sanos para ser los hombres y mujeres del mañana como personas de bien. Te ruego que cada uno de nuestros jóvenes, desde el lugar donde se encuentren, siempre aparten un momento para glorificarte y alabarte. Que a pesar de todos los ruidos que existen en el mundo de hoy, sepan distinguir lo bueno de lo malo. En el nombre de Jesús. Amén.
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0: Saludos y bendiciones a todos ustedes que están escuchando esta radio. Soy Padre Charbel Gerbavats de la Abadía de San Miguel de los Padres Norbertinos. Y ahora quiero bendecirles y sus intenciones. Que venga el Espíritu Santo sobre todos ustedes. Que tengan su paz, su presencia y su poder. Que Dios les bendiga en nombre del Padre y del Hijo y del Espíritu Santo. Amén. Viva Cristo Rey. Que viva.
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2: En el nombre del Padre, del Hijo, del Espíritu Santo. Amén. Les pido, hermanos, que extiendan sus manos sobre mí para que el Espíritu del Señor me inspire, para que el Espíritu hable por mis labios, por el Espíritu del Padre, el Espíritu de Jesús. Gloria al Padre, y al Hijo, y al Espíritu Santo, por los siglos de los siglos. Amén. Voy a leer el texto del Evangelio de Lucas, capítulo 4. Dice, llegó Jesús a Nazaret, donde se había criado, y el sábado fue a la sinagoga, como era su costumbre. Se puso de pie para hacer la lectura, y le pasaron el libro del profeta Isaías. Jesús desenrolló el libro y encontró el pasaje donde estaba escrito: el Espíritu del Señor está sobre mí. Él me ha ungido para llevar buenas noticias a los pobres, para anunciar la libertad a los cautivos y a los ciegos que pronto van a ver, para poner en libertad a los oprimidos y proclamar el año de gracia del Señor. Jesús entonces enrolló el libro, lo devolvió al ayudante y se sentó. Mientras todos los presentes tenían los ojos fijos en él, y empezó a decirles: hoy les llegan noticias de cómo se cumplen estas palabras proféticas. Todos lo aprobaban y se quedaban maravillados mientras esta proclamación de la gracia de Dios salía de sus labios. Y decían: pensar que es el hijo de José. Jesús les dijo: seguramente ustedes me van a recordar el dicho: médico, cúrate a ti mismo. Realiza también aquí en tu patria lo que nos cuentan que hiciste en Cafarnaúm. Y Jesús añadió: ningún profeta es bien recibido en su patria. En verdad les digo que había muchas viudas en Israel en tiempos de Elías, cuando el cielo retuvo la lluvia durante 3 años y medio y una gran hambre asoló a todo el país. Sin embargo, Elías no fue enviado a ninguna de ellas, sino a una mujer de Sarepta en tierras de Sidón. También había muchos leprosos en Israel en tiempo del profeta Eliseo, y ninguno de ellos fue curado, sino Naamán el sirio. Todos en la sinagoga se indignaron al escuchar estas palabras, se levantaron y lo empujaron fuera del pueblo, llevándolo hacia un barranco del cerro sobre el que estaba construido el pueblo, con intención de arrojarlo desde allí. Pero Jesús pasó por medio de ellos y siguió su camino. Palabra del Señor. Lo que Jesús prometió en la sinagoga Nazaret también se realiza hoy para nosotros. Porque el Señor hoy vive y hoy el Señor nos ofrece la salvación. Nos ofrece la vida, Hoy el Señor nos ofrece liberación. Hoy el Señor nos ofrece sanación. Hoy en la tarde se acercó un señor de 69 años, salvadoreño, ciudadano ya americano, y se acercó a agradecer porque después de haber estado con cáncer al colon, el médico por fin le había dicho: Señor, le felicito, no tiene cáncer. Y en noviembre el Señor había recibido la unción que administramos una vez al mes, el domingo en la parroquia, y el Señor había experimentado que el Señor lo había tocado, que Jesús lo había tocado. Y desde entonces él se sintió muy aliviado, hasta que ayer el médico le dijo: usted tiene de 70 y tantos% que tenía de cáncer, ahora tiene 0%, no tiene cáncer. ¿Jesús está vivo?
3: Sí.
2: ¿Jesús está vivo?
3: Sí.

0: El Señor agradeció al Señor, a Jesús. Padre, le agradezco a usted. No, a mí no me agradezcas. Agradécele al Señor. No somos más que pobres siervos del Señor, pobres siervos de Cristo, humanos siervos de Cristo Jesús. Pero el Señor nos utiliza, el Señor nos usa, porque de Cristo es el poder, el honor y la gloria. Y este pueblo reunido en esta noche, cree en su Señor Jesucristo.
1: Amén.
0: Cree en su Señor Jesucristo.

por muchos ataques, por muchos ataques que hayan a la fe cristiana, a la fe católica, si lo crucificaron, lo condenaron a muerte, los ataques de los hijos de las tinieblas continúan, pero nosotros debemos estar seguros de que el poder lo tiene el Señor y la victoria lo tiene el Señor. Amén. Así es, hermanos. No tenemos por qué tener miedo. No tenemos que tener miedo. La iglesia es humana. ¿Quién es la iglesia? Los que creemos en Cristo Jesús. Los que tenemos fe en Cristo Jesús. Fieles y pastores. Nosotros somos el pueblo de Cristo. La iglesia es humana, pero también es divina. Y es divina porque el Espíritu de Cristo está en su iglesia. Y porque en la iglesia está la presencia de nuestro Señor Jesucristo. ¿Quién celebra la Eucaristía? ¿No es acaso la iglesia? Y en la Eucaristía, ¿quién se hace presente vivo y real? Cristo.

La iglesia bautiza en nombre de Cristo. Y cuando la iglesia bautiza, es Cristo quien bautiza y hace a la persona hijo de Dios. Y le da la vida nueva en el Espíritu. Porque la iglesia y Cristo están inseparablemente unidos. Por eso la iglesia es divina. Y cuando la iglesia impone las manos, el Espíritu de Dios toma posesión de la persona que está confirmada, porque es Cristo el que está con la iglesia, es el Espíritu de Cristo que está con la iglesia. Y cuando una pareja, un hombre y una mujer, se juran amor eterno ante la presencia de Dios, la iglesia es testiga de esta unión y sus ministros bendicen esta unión y Cristo los acompaña a esta pareja de cristianos que desean unir sus vidas en santo matrimonio. Cristo está con la iglesia, el Espíritu Santo está con la iglesia. También quería decirles que cuando la iglesia predica, es Cristo el que predica, los hermanos. Decía el Padre Jesús Rangel, venezolano, decía, los hermanos predicadores del Sembrador predican tan lindo que yo me siento chiquito, ya no sé ni qué decir, ya no digo, ¿ahora de qué predico si ya dijeron todo? ¿Por qué? Porque es Cristo el que predica por sus labios. Amén. Cristo predica por los labios de sus predicadores, no solamente pastores, sacerdotes, obispos o el Santo Padre, sino también los laicos que predican la palabra, y es Cristo el que predica. Nosotros no tenemos más que prestarle los labios a Cristo Jesús. Esa canción hermosa que hoy hemos escuchado, ¿no? Toma mis labios, toma mis manos, tuyo soy, ¿verdad? Que cantó el coro. Tuyo soy, toma mis manos, toma mis labios, porque es el Espíritu de Cristo Jesús que está entre nosotros y le prestamos nuestros labios, nuestras manos. La iglesia es humana y por lo tanto hay cosas hermosas, bonitas, hay compartir, hay perdón, hay alegría, pero la iglesia también tiene sus fallitas humanas, me refiero, humanas, fallas humanas. No faltan las rivalidades, no faltan las envidias, no faltan los rencores, no faltan a veces los escándalos. Es humana, pero el Espíritu es el que lleva el timón de la iglesia hacia su destino. ¿Y cuál es el destino de la iglesia en la historia y en el mundo? Su encuentro definitivo con su Señor, el encuentro definitivo con Dios en su reino. Ese es el destino, ese es el puerto de la iglesia, y es el Espíritu de Cristo que fue enviado desde Pentecostés el que lleva el timón de la iglesia. Así es que Cristo está con la iglesia, nosotros somos el pueblo de Cristo. Cristo está con nosotros, Cristo está con nosotros. Y la iglesia, nadie ha podido desaparecerla y nadie la va a desaparecer porque es obra de Cristo. Escuché por ahí, antes me voy a adelantar y voy a decir,

del Espíritu de Dios. Porque si se viene abajo, entonces no es obra de Dios. Pero es obra de Dios, amén. Y por eso el sembrador va a continuar. Eso lo dijeron un maestro judío a raíz de la persecución de los cristianos. Dijo, déjenlos, porque los jefes de los judíos querían exterminar y desaparecer el cristianismo. Y aquel hombre dijo, déjenlos. Si es obra humana, termina, se acabará. Pero si Dios está con ellos, no podemos luchar contra Dios. Entonces, estamos con el Señor. Amén. Estamos con el Señor y el Señor está con nosotros. Muy bien. Así es que no debemos de tener miedo de los ataques a la fe cristiana. No tenemos que tener miedo a los ataques a la fe católica. Nuestra confianza debe estar en el Señor. Y hoy Jesús nos da este mensaje de que hay que abrirle el corazón. Hay que abrirle nuestro corazón, porque Él quiere venir a nuestras vidas para transformarlas y hacer de nuestras vidas más felices. Hoy el Señor nos da este mensaje de abrirle nuestro corazón, de no tener miedo y de ponernos en sus manos. Pero también hay que abrirle el corazón descubriéndolo en cada prójimo, en cada hermano, en cada prójimo. Porque si decimos que le abrimos el corazón a Cristo y no estamos abiertos al amor a los hermanos, entonces nos vamos a comportar como aquellos nazarenos que rechazaron a su paisano Jesús de Nazaret, tal como nos ha narrado el Evangelio de hoy. Este es el mensaje del Evangelio. O aceptamos a Jesús o rechazamos a Jesús. No, pero ¿qué está diciendo, Padre? Si por eso estoy aquí, porque quiero aceptar a Jesús en mi vida. Muy bien. Pero aceptar a Jesús en mi vida también quiere decir aceptar al hermano, a todos los que están en mi entorno. Aceptarles y descubrir en ellos la presencia también de Jesús. La presencia de Jesús. Abrir el corazón a Dios. Abrir el corazón al hermano. Les cuento de una historia que en un pueblo había un monasterio. ¿Saben lo que es un monasterio? No un convento, pero un monasterio de clausura. Los monasterios son siempre de clausura, en donde hay monjes. Los frailes o los monjes iban muriendo y el jefe, que le llaman el abad, estaba muy preocupado porque ya no venían vocaciones, no habían vocaciones. Ya nadie se animaba a ser monje. Los monjes estaban viejitos y los viejitos iban muriendo e iban disminuyendo los monjes en la comunidad del monasterio. A su vez, también en la iglesia, cuando celebraban la misa los domingos, también había una disminución de fieles. Entonces el abad dijo, ¿y ahora qué hago? ¿Cómo solucionar este problema? Nadie se anima a ser monje. ¿Cómo solucionamos el problema? Y consultó gente muy prudente, personas muy prudentes, obviamente sacerdotes, obispos, pero ninguno le daba la solución. Por fin, alguno le dijo al abad, hay un padrecito
un sacerdote viejito.

0: ya retirado, que vive en su casa y tiene fama de santidad, es muy sabio y da buenos consejos. ¿Por qué no recurre al padrecito? Le contó el problema, a ver qué solución le daba para que haya más vocaciones y para que los fieles vengan a misa. El viejito, el padrecito viejito, con sus ojos cerrados, le dice: entre ustedes está el Mesías.
1: El abad dijo: ¿qué?
0: ¿Cómo? Entre ustedes está el Mesías. Búsquenlo, encuéntrenlo. ¿Qué cosa está diciendo este padrecito? A lo mejor, como está viejito, ya no sabe lo que dice. Si el Mesías ya vino hace 2000 años, pensaba él. Ah, y se fue como medio desilusionado. Se despidió y se fue medio desconcertado, desilusionado. Y todavía dice: un momentito, le dice el viejito. Por si acaso, a lo mejor puede ser el portero. O a lo mejor el cocinero. Búsquenlo y encuéntrenlo. Algo muy raro. Cuando llegó al monasterio, reunió a todos los monjes y les contó lo que le había pasado. Y dijo: bueno, ahora vamos a probar el consejo que nos ha dado el viejito. Y a partir de ahora nos vamos a dedicar a buscar, a descubrir quién de nosotros es el Mesías. Y todos los monjes también desconcertados, los pocos que quedaban. Ah, y ha dicho que puede ser que sea el portero. Saben que en los monasterios hay el porterito, ¿no? Hay otros que barren como San Martín de Porres. Hay otros, el cocinero o los cocineros. Dice que a lo mejor es el cocinero. Así es que a partir de ahora vamos a descubrir quién de nosotros es el Mesías. Así es que, manos a la obra. A partir de entonces, entre los monjes se miraban ya, empezaron a mirarse. El cocinero trataba con mucha amabilidad al portero, porque no vaya a ser que el portero sea el Mesías. El barredor trataba bien al cocinero, qué amable, qué bondadoso era con el cocinero, porque a lo mejor él era el Mesías. Y así, hasta el abad, al abad le tenían miedo, ya no, ya. Se dirigían a él con amabilidad, ya no había temores, porque dijeron: a lo mejor el abad también es puede ser que sea el Mesías. ¿Saben lo que sucedió? El monasterio se transformó en una comunidad de hermanos. Reinaba la amabilidad, la bondad, el servicio, el respeto, la alegría. Y como consecuencia, la gente se enteraba de que entre los monjes todos vivían felices y empezaron a ir al convento porque veían alegría, paz en el rostro de los monjes. Y empezaron a acudir al convento. Y cuando los monjes celebraban la Eucaristía, en ellos se expresaba la imagen de Dios. Y empezaron a acudir más fieles. Y nuevamente los domingos la iglesia empezó a llenarse de fieles. Y también tocaban las puertas del monasterio, los jóvenes se animaban a ser monjes. Y de verdad el viejito tuvo razón. El amor. Exacto. Entonces, ¿cuál es la lección que nos da este cuentito? Gente que también en cada uno de nosotros está Cristo, que en cada uno de nosotros vive Cristo y que por lo tanto entre nosotros tenemos que ser amables, serviciales, bondadosos, ver a Cristo en cada hermano, respetuosos, serviciales, solidarios, bondadosos, amables. ¿Cuál fue el pecado de los fieles, de los habitantes de Nazaret? ¿Saben cuál fue el pecado de los habitantes de Nazaret? Rechazaron al Mesías de Dios porque su corazón estaba lleno de envidia, de egoísmo. Por eso de, ¿qué dijeron? ¿Qué preguntaron? ¿Cuál fue la pregunta que se hicieron? Cuando Jesús empezó a predicar tan hermoso y estaban pendientes de las palabras hermosas que salían de los labios de Jesús de Nazaret, ¿qué fue lo que dijeron? ¿No es este el hijo de José el carpintero? ¿Quién es este? Fíjense. Y ese pecado también puede ser nuestro pecado. Si nosotros no le abrimos el corazón al hermano que está a nuestro alrededor, nos estamos cerrando al amor de Dios. Nos estamos cerrando al amor de Cristo. Hoy Cristo es aceptado, hoy también Cristo es rechazado. Nosotros hemos aceptado a Cristo por la fe, pero también tenemos que aceptarlo por el amor a los hermanos. Qué hermoso que el esposo descubra a Cristo en su esposa. Qué hermoso que la esposa descubra a Cristo en su esposo. Qué hermoso que los padres vean en sus hijos a Cristo. Hermoso es que entre hermanos descubramos la presencia de Cristo unos y otros. Y sobre todo en los más pobres y en los más necesitados. Hoy Cristo vive. Hoy Cristo da sanación, salvación y vida eterna. El Señor está vivo. Cristo vive. Y hoy Cristo quiere que también lo descubramos en cada hermano que está a nuestro alrededor, que vive con nosotros. Amén. Vamos a cantar el canto Vive Jesús, el Señor, porque Cristo vive. Cristo vive. Vive Jesús el Señor. Gloria a Dios.

Queridos hermanos, ante la presencia de Cristo Jesús, démosle gracias por este mensaje que se nos ha sido anunciado, que se nos ha anunciado. Démosle gracias a Cristo Jesús, el que dio su vida por nosotros, el que derramó su sangre para purificarnos de todos nuestros pecados, el que entregó su vida, ofreció su vida por nuestra salvación, el que ha resucitado de entre los muertos y hoy nos ofrece la salvación, la paz, la sanación, liberación, la verdadera alegría, la verdadera felicidad. Ante la presencia de Cristo bendito, pidámosle que esta noche nos conceda un nuevo corazón, un corazón para amarle, un corazón para amar a nuestros hermanos, porque somos su pueblo, un pueblo que le adora, un pueblo que le alaba, un pueblo que le anuncia al mundo de hoy que Él es el único Salvador.

0: les dé su paz, que Jesús el Señor les dé liberación. El Señor Jesús les llene de alegría su corazón y que regresen contentos y felices a sus hogares, porque el Espíritu de Dios está con ustedes.
1: Amén.
0: La bendición de Dios Todopoderoso, Padre, Hijo y Espíritu Santo, descienda sobre ustedes.
2: Amén.
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5: En el mes de julio celebramos a San Benito. Nació en Nurcia, Italia. Estudió filosofía y letras y tiempo después decide alejarse de la ciudad para llevar una vida tranquila que le permite rezar, meditar y hacer penitencias. Un monje que vivía cerca de él lo instruyó en la vida religiosa. En una ocasión lo encontraron unos pastores que al escucharlo hablar quedaron tan maravillados que después acudía mucha gente a buscarlo. Otros hombres lo siguieron, lo cual lo llevó a fundar diversos monasterios. En su vida hubo muchos milagros que el Señor realizó por su intercesión. San Benito ruega por los sembradores.
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7: Nos unimos como centinelas por el Metanoia, Los Ángeles 2026. En este quinto día, pedimos que cada asistente encuentre la liberación y la restauración en Cristo, y que Jesús rompa toda cadena que aleje a sus hijos de Él. Oremos. Señor Jesús, ponemos en tus manos a cada persona que participará en este encuentro. Te pedimos que rompas toda cadena que les impida vivir plenamente como hijos de Dios. Libéralos de todo aquello que los aleja de ti, los miedos, las tentaciones, las heridas y los pecados que pesan sobre sus vidas. Fortalece su voluntad y renueva su esperanza. Que puedan experimentar la libertad que nace de tu amor y descubrir que en ti encuentran la fuerza para comenzar de nuevo. Restaura sus corazones y llénanos de tu paz. Amén.
8: ¿Sabías que Exhortación Apostólica son algunos de los documentos importantes de los papas dirigidos a todos los católicos? Su importancia es similar a la de las encíclicas, de las que se distinguen porque en estas son doctrinales y las exhortaciones son de carácter pastoral.
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1: Recordamos la memoria de San Ignacio de Loyola, presbítero, nacido en España. Pasó la primera parte de su vida en la corte hasta que, herido gravemente, tuvo su conversión. Completó los estudios teológicos en París y conquistó sus primeros compañeros, con los que más tarde fundaría en Roma la Compañía de Jesús, mejor conocidos como los jesuitas. Ejerció un fructuoso ministerio escribiendo varias obras y formando a sus discípulos, todo para mayor gloria de Dios. San Ignacio de Loyola supo transmitir a los demás su entusiasmo y amor por defender la causa de Cristo. Convirtió a muchos pecadores. Fue encarcelado 2 veces por predicar. Él consideraba la prisión y el sufrimiento como pruebas que Dios le mandaba para purificarse y santificarse. Su libro de ejercicios espirituales se sigue utilizando en la actualidad por diferentes agrupaciones religiosas. San Ignacio de Loyola ruega por nosotros.
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1: Señor, tú conoces mi vida y sabes mi dolor. Has visto mis ojos llorar, mi rostro entristecerse, mi cuerpo lleno de dolencias y mi alma traspasada por la angustia. Lo mismo que te pasó a ti cuando camino de la cruz, todos te abandonaron, hazme comprender tus sufrimientos y con ellos el amor que tú nos tienes. Y que yo también aprenda que uniendo mis dolores a tus dolores, tienen un valor redentor por mis hermanos. Ayúdame a sufrir con amor, hasta con alegría. Si no es posible que pase de mí este cáliz, te pido por todos los que sufren, por los enfermos como yo, por los pobres, los abandonados, los desvalidos, los que no tienen cariño ni comprensión y se sienten solos. Señor, sé que también el dolor lo permites tú para mayor bien de los que te amamos. Haz que estas dolencias que me aquejan me purifiquen, me hagan más humano, me transformen y me acerquen más a ti. Amén.
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0: Mateo 4:17. Desde entonces, Jesús empezó a proclamar este mensaje: renuncien a su mal camino, porque el reino de los cielos está ahora cerca.
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2: Mi nombre es Juan Carlos, estuve preso ahí en San Diego y gracias a que podía escuchar por medio de un radio que me dieron allá en la cárcel, pude lograr sintonizar la emisora del Sembrador. Me encontré en un lugar muy, muy deprimente, muy oscuro, y gracias a ustedes, al Sembrador, a todas las personas que escuché a través de la radio, pues me ayudaron bastante a tener un encuentro con Dios. Empecé a escuchar misa todas las mañanas, a las 9 de la mañana, para el rosario también con ustedes, que me había prácticamente separado de Dios, de la vida espiritual. Y gracias a ustedes, gracias a todo lo que alcancé a escuchar, a todas las oraciones, pues logré tener ese encuentro espiritual que necesitaba, porque realmente me sentía muy alejado de Dios. En este lugar se pierden mucho las esperanzas. En este lugar piensa uno que uno está solo. Allí en este lugar pues logré conseguir una Biblia y empecé a orar bastante y a rezar la Biblia. Pero lo que más me ayudó fue escuchar la emisora de ustedes, el Sembrador. Gracias a ustedes volví a rezar el rosario. Hice un grupo de oración dentro de la cárcel. Para mí era muy difícil salir de allá, era casi que imposible que me dejaran salir. Y me pasó una anécdota muy bonita, porque el día en que estaban haciendo una oración, yo empecé a orar también con la hermana que estaba orando en ese momento en la emisora. Sentí algo en mi corazón. Y en ese momento, justamente que estaba orando, me llamaron para que quedara libre, ¿no? Y yo en ese momento estaba orando con mucha devoción, y prácticamente eso fue un milagro que pasó. Y gracias a eso volví a estar con mi familia, gracias a eso volví a la vida, gracias a eso volví al encuentro con Dios, gracias a eso volví a confesarme después de tantos años. Creo que volver a recuperar mi libertad, volver a recuperar mi familia por medio de la oración, para mí ha sido la experiencia más grande de mi vida.
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3: Todos hemos cometido errores. Sé que me escuchan personas que han tenido 2, 3 matrimonios, que quizás estuvieron en el alcohol y descuidaron a sus hijos. Quizás nos duele voltear para atrás, pero es más triste aquellas personas que vivieron ese tipo de vida y aún siguen en el camino equivocado. Nunca es tarde para voltear y levantar nuestra mirada hacia Dios, porque tenemos un Dios de misericordia que, aunque hayamos cometido muchos errores, si nosotros buscamos a Dios, Dios tendrá misericordia de nosotros. No importa cuán grandes sean nuestros pecados, Dios dice que los hará blancos como la blanca nieve. Ese es el Dios de amor que tenemos, un Dios de amor y de misericordia. Es un Dios que nos ama,

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2: Resiliencia. Para reactivar tu vida, para salir de los estados depresivos, Dios te ha dotado de un equipaje maravilloso para desandar el universo. Resiliencia. Es la capacidad que tiene tu organismo todo para recuperarse de los momentos difíciles de la existencia. Hay que activar la resiliencia. Haz conscientes todos aquellos momentos en que pudiste salir de los momentos difíciles y descubre qué resortes se movieron dentro de ti para poder salir. Esa es la resiliencia. Siempre tenla presente, actívala todas las veces que puedas, te hará ser mejor y feliz. Nos escuchamos en el siguiente segmento de Principios para Reactivarte. Padre Cirilo Bailón, Dios te bendiga.
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2: Sin guardar nada para sí. Quiero creer que pueda.
3: Hola, ¿qué tal? Paz y bien para todos y que hoy sea de verdad un día de gracia. Porque la donación de quien ama es un sol que irradia. Y hoy queremos que se irradie ese sol, que te ilumine, que te caliente ese sol. El amor que pide retribución es egoísmo. El amor que exige pago es avaricia. El amor que exige reconocimiento es vanidad. El amor que recibe para dar es usura. El amor que calcula el resultado es interés. El amor que tiene miedo del mundo es cobardía. El amor que ordena e impone es tiranía. El amor que siente celos es inmadurez, es mezquindad. El amor que mide lo que da es codicia. El amor que espera recibir es ambición. El amor, para ser verdadero amor, tiene que darse sin pedir nada a cambio, como el sol o como Dios, que te ama tan incondicionalmente, aunque estés lejos de Él, aunque hace mucho que no hablas con Él, aunque vivís indiferente a su presencia. Como el sol, te sigue alumbrando cada día, aunque vos, apurado, no te des cuenta. Que sea un día de gracia hoy en tu vida. Paz y bien.

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2: En el nombre del Padre, del Hijo y del Espíritu Santo. Amén. Padre nuestro que estás en el cielo, santificado sea tu nombre. Venga a nosotros tu reino. Hágase tu voluntad en la tierra como en el cielo.
3: Danos hoy nuestro pan de cada día. Perdona nuestras ofensas, como también nosotros perdonamos a los que nos ofenden. No nos dejes caer en tentación y líbranos del mal. Amén.
2: Dios te salve María, llena eres de gracia. El Señor es contigo. Bendita eres entre todas las mujeres, y bendito es el fruto de tu vientre Jesús. Santa María, Madre de Dios, ruega por nosotros los pecadores, ahora y en la hora de nuestra muerte. Amén. Creo en Dios Padre Todopoderoso, Creador del cielo y de la tierra. Creo en Jesucristo, su único Hijo, nuestro Señor, que fue concebido por obra y gracia del Espíritu Santo. Nació de Santa María Virgen. Padeció bajo el poder de Poncio Pilato. Fue crucificado, muerto y sepultado. Descendió a los infiernos y al tercer día resucitó entre los muertos. Subió a los cielos y está sentado a la derecha del Padre Todopoderoso. Desde allí ha de venir a juzgar a vivos y muertos. Creo en el Espíritu Santo, la Santa Iglesia Católica, la comunión de los santos, el perdón de los pecados, la resurrección de la carne y la vida eterna. Amén. Padre eterno, te ofrezco el cuerpo, la sangre, el alma y la divinidad de tu amadísimo Hijo, nuestro Señor Jesucristo. Como propiciación de nuestros pecados y los pecados del mundo entero, por su dolorosa pasión, ten misericordia de nosotros y del mundo entero. Por su dolorosa pasión, ten misericordia de nosotros y del mundo entero. Por su dolorosa pasión, ten misericordia de nosotros y del mundo entero. Por su dolorosa pasión, ten misericordia de nosotros y del mundo entero. Por su dolorosa pasión, ten misericordia de nosotros y del mundo entero. Por su dolorosa pasión, ten misericordia de nosotros y del mundo entero. Por su dolorosa pasión, ten misericordia de nosotros y del mundo entero. Por su dolorosa pasión, ten misericordia de nosotros y del mundo entero. Por su dolorosa pasión, ten misericordia de nosotros y del mundo entero. Por su dolorosa pasión, ten misericordia de nosotros y del mundo entero. Padre eterno, te ofrezco el cuerpo y la sangre, el alma y la divinidad de tu amadísimo Hijo, nuestro Señor Jesucristo. Como propiciación de nuestros pecados y los pecados del mundo entero. Por su dolorosa pasión, ten misericordia de nosotros y del mundo entero. Por su dolorosa pasión, ten misericordia de nosotros y del mundo entero. Por su dolorosa pasión, ten misericordia de nosotros y del mundo entero. Por su dolorosa pasión, ten misericordia de nosotros y del mundo entero. Por su dolorosa pasión, ten misericordia de nosotros y del mundo entero. Por su dolorosa pasión, ten misericordia de nosotros y del mundo entero.
4: por su dolorosa pasión. Ten misericordia de nosotros y del mundo entero. Por su dolorosa pasión,
3: ten misericordia de nosotros y del mundo entero.
4: Por su dolorosa pasión,
3: ten misericordia de nosotros y del mundo entero.
4: Por su dolorosa pasión,
3: ten misericordia de nosotros y del mundo entero.
4: Padre eterno, te ofrezco el cuerpo y la sangre, el alma y la divinidad de tu amadísimo Hijo, nuestro Señor Jesucristo, como propiciación de nuestros pecados y los pecados del mundo entero. Por su dolorosa pasión,
3: ten misericordia de nosotros y del mundo entero.
4: Por su dolorosa pasión, ten misericordia de nosotros y del mundo entero. Por su dolorosa pasión,
3: ten misericordia de nosotros y del mundo entero.
4: Por su dolorosa pasión,
3: ten misericordia de nosotros y del mundo entero.
4: Por su dolorosa pasión,
3: ten misericordia de nosotros y del mundo entero.
4: Por su dolorosa pasión,
3: ten misericordia de nosotros y del mundo entero.
4: Por su dolorosa pasión,
3: ten misericordia de nosotros y del mundo entero.
4: Por su dolorosa pasión,
3: ten misericordia de nosotros y del mundo entero.
4: Por su dolorosa pasión,
3: ten misericordia de nosotros y del mundo entero.
4: Por su dolorosa pasión,
3: ten misericordia de nosotros y del mundo entero.
4: Padre eterno, te ofrezco el cuerpo, la sangre, el alma y la divinidad de tu amadísimo Hijo, nuestro Señor Jesucristo,
3: como propiciación de nuestros pecados y los pecados del mundo entero.
4: Por su dolorosa pasión,
3: ten misericordia de nosotros y del mundo entero.
4: Por su dolorosa pasión,
3: ten misericordia de nosotros y del mundo entero.
4: Por su dolorosa pasión,
3: ten misericordia de nosotros y del mundo entero.
4: Por su dolorosa pasión,
3: ten misericordia de nosotros y del mundo entero.
4: Por su dolorosa pasión,
3: ten misericordia de nosotros y del mundo entero.
4: Por su dolorosa pasión,
3: ten misericordia de nosotros y del mundo entero.
4: Por su dolorosa pasión,
3: ten misericordia de nosotros y del mundo entero.
4: Por su dolorosa pasión,
3: ten misericordia de nosotros y del mundo entero.
4: Por su dolorosa pasión,
3: ten misericordia de nosotros y del mundo entero.
4: Por su dolorosa pasión,
3: ten misericordia de nosotros y del mundo entero.
4: Padre eterno, te ofrezco el cuerpo, la sangre, el alma y la divinidad de tu amadísimo Hijo, nuestro Señor Jesucristo, como propiciación de nuestros pecados y los pecados del mundo entero. Por su dolorosa pasión,
3: ten misericordia de nosotros y del mundo entero.
4: Por su dolorosa pasión,
3: ten misericordia de nosotros y del mundo entero.
4: Por su dolorosa pasión,
3: ten misericordia de nosotros y del mundo entero.
4: Por su dolorosa pasión,
3: ten misericordia de nosotros y del mundo entero.
4: Por su dolorosa pasión,
3: ten misericordia de nosotros y del mundo entero.
4: Por su dolorosa pasión,
3: ten misericordia de nosotros y del mundo entero.
4: Por su dolorosa pasión,
3: ten misericordia de nosotros y del mundo entero.
4: Por su dolorosa pasión,
3: ten misericordia de nosotros y del mundo entero.
4: Por su dolorosa pasión,
3: ten misericordia de nosotros y del mundo entero.
4: Por su dolorosa pasión,
3: ten misericordia de nosotros y del mundo entero.
4: Santo Dios, Santo fuerte, Santo inmortal,
3: ten piedad de nosotros y del mundo entero.
4: Santo Dios, Santo fuerte, Santo inmortal,
3: ten piedad de nosotros y del mundo entero.
4: Santo Dios, Santo fuerte, Santo inmortal.
3: Ten piedad de nosotros y del mundo entero.
4: Oh sangre y agua, que brotaste del costado del Sagrado Corazón de Jesús, como una fuente inagotable de misericordia.
3: Yo en ti confío.
4: En el nombre del Padre, del Hijo y del Espíritu Santo.
3: Amén.
4: Santa Faustina, ruega por nosotros.
0: Las gracias de mi misericordia se toman con un solo recipiente, y este es la confianza. Cuanto más confíe un alma, tanto más recibirá. Las almas que confían sin límites son mi gran consuelo, porque en tales almas vierto todos los tesoros de mis gracias. Me alegro que pidan mucho, porque mi deseo es dar mucho, muchísimo. Diario de Santa Faustina, numeral 1578. 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
5: En el camino del amor y la misericordia se nos exige una profunda transformación interior. Esa es la metanoia. La metanoia mía habrá de ser una bendición para los que están cerca, porque cuando reconozco el amor y la misericordia en mi propia vida, seré más compasivo, más fraterno, más atento, menos juez y menos juzgador con el que está al lado mío. Quien mucho ha amado, a ese mucho también se le ha perdonado. Padre Cirilo Bailón, y que la misericordia brille en tu rostro. Hasta el próximo segmento.

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San Lucas 4:8. 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

0: Estás en tu programa Hacia Cristo con María, soy tu amigo Ernesto Vega. El día de hoy quiero compartir parte de los ejercicios espirituales de San Ignacio de Loyola, uno de mis santos favoritos. 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
0: Notemos la siguiente cita bíblica que se encuentra en Mateo, versículos 25 y 34 del capítulo 6. Capítulo 6, del 25 al 34. Y escuchemos la palabra de Dios que dice así: Por eso les digo, no se inquieten pensando qué van a comer o beber para subsistir, o con qué vestirán su cuerpo. ¿No vale más la vida que el alimento y el cuerpo que el vestido? Fíjense en las aves del cielo, ni siembran, ni cosechan, ni guardan en graneros, y sin embargo el Padre Celestial las alimenta. ¿No valen ustedes mucho más que ellas? ¿Quién de ustedes, por más que lo intente, puede añadir una sola hora a su vida? Y por el vestido, ¿por qué se inquietan? Fíjense cómo crecen los lirios del campo. No se fatigan ni tejen. Y sin embargo, les digo que ni Salomón en todo su esplendor se vistió como uno de ellos. Pues si la hierba que hoy está en el campo y mañana se echa al fuego, Dios la viste así, ¿qué no hará por ustedes, hombres de poca fe? Así que no se inquieten diciendo, ¿qué comeremos? ¿Qué beberemos? ¿Con qué nos vestiremos? Esas son las cosas por las que se preocupan los paganos. Ya sabe el Padre Celestial lo que necesitan. Busquen primero el reino de Dios y hacer su voluntad, y todo lo demás les vendrá por añadidura. No se inquieten por el día de mañana, que el mañana traerá su propia preocupación. A cada día le basta su propio afán. Palabra de Dios. Notemos aquí a un corazón sensible. Jesús está predicando y en esa prédica está invitando a todos sus oyentes a que pongan la atención en Dios, a que confíen no en las cosas materiales ni en la ansiedad que nos causa el mundo por querer nosotros conseguir bebida, vestido, vivienda, sino más bien enfocar nuestra atención en hacer lo que Dios nos pide, o sea, en cumplir su voluntad. Y de ahí fluirá una tranquilidad y de ahí fluirá un bien material conforme nosotros vamos respondiendo confiadamente en el corazón de Dios. Notemos pues que Jesús es sensible. Notemos cómo Él muestra esta enseñanza con ejemplos ordinarios. Él pone como ejemplo a las flores del campo. Él pone como ejemplo a las aves que vuelan por el cielo. Y Él, con un corazón sensible, nota a la naturaleza. Él, como pastorcito, como carpintero, como un trabajador en la construcción, tuvo varias experiencias en la vida real, en la vida cotidiana. Y esas experiencias le llevaron a Dios. Y ahora Él trae el conocimiento de Dios a través de una metáfora ordinaria o a través de ejemplos ordinarios para que la gente comprenda y entienda. Esto nace de un corazón sensible, de un corazón atento. He ahí que María Santísima, lo mismo en su vida diaria, y nos dice la Escritura profundamente que ella guardaba las cosas en su corazón. Tomaba tiempo María en su vida diaria a guardar silencio, a contemplar, a meditar, para reflexionar lo que le había pasado en el transcurso del día, para reflexionar de esas experiencias cotidianas que todos los seres humanos, como tú y como yo, experimentamos día con día. Pero si tú en tu experiencia diaria, si yo en mi experiencia cotidiana no pongo un alto para reflexionar, simplemente voy a comenzar a vivir mi vida y después las ansiedades, de buscar el bien material, el que comer, el que vestir, me van a cegar. No me van a permitir a ver a Dios detrás de muchas de esas obras cotidianas que nos acompañan día con día en nuestra vida. Qué precioso que tú desarrollaras una sensibilidad a leer la presencia de Dios detrás de tu vida cotidiana. He aquí que quiero invitar a todas las personas que me escuchan a que estemos atentos a este ejercicio espiritual de San Ignacio de Loyola, que te ayuda a desarrollar una concientización de las cosas y cómo detrás de esas cosas está la presencia de Dios. O sea, desarrollar una concientización de la presencia de Dios en tu vida cotidiana. Y es a través de esos ejercicios que tú desarrollas una sensibilidad de dónde se encuentra Dios, cómo Dios te habla a través de diferentes formas: un saludo, un abrazo, una comida, una visita, una oración, el trabajo, la escuela, la familia. Todo eso te habla de la presencia de Dios. Y claro, hay unas cosas que no vienen de Dios y otras cosas que sí. Entonces, en todo eso está mezclado. Pero Dios constantemente, como un enamorado, como un corazón amoroso y misericordioso, busca constantemente que le pongas atención. Busca constantemente darte el mensaje de su corazón, de decirte: tú eres una hija muy amada de mi corazón. Eres un hijo muy preciosísimo de mi corazón. Tú eres una persona tan amada, tan querida por mí, y busco constantemente darte ese mensaje. Te amo, te quiero. He aquí pues que voy a explicar un poquito en qué consiste este ejercicio. Y es tan poderosísimo que si tú atentamente escuchas y pones en práctica estos ejercicios, vas a crecer espiritualmente en tu vida y también vas a crecer en el arte y en el don del discernimiento. El discernimiento de espíritus es importantísimo, especialmente si tú como líder en grupos de oración o en el ministerio de intercesión estás envuelto. Qué importante que desarrolles tú estos ejercicios. Y no importa, aunque no estés en un grupo de oración o como líder en algún ministerio de intercesión, esto es esencial para tu vida como cristiano, como cristiana. El ejercicio es muy simple y te voy a invitar a que ahorita, así como me escuches, lo practiques. Lo puedes utilizar al final del día o lo puedes utilizar en la mañana, al mediodía y en la noche. Pero si tú tienes una vida muy llena de actividades, te voy a invitar a que lo practiques por lo menos 5 minutos en la noche, ya en la tarde cuando tus actividades han bajado o antes de irte a dormir. Quiero que pongas atención que este no es un examen de conciencia. El examen de conciencia es cuando reviso durante mi día en qué acciones y qué palabras, qué cosas hice yo donde falté a la caridad. Entonces le pido perdón a Dios. Ese es un examen de conciencia. Pero este examen no es un examen de conciencia, es un examen de concientización para percibir la presencia de Dios. Número uno, te invito a que en esos momentos tomes un respiro profundo, detengas ahí el aire y lo sueltes despacito. Eso me ayuda a mí a relajarme, a tranquilizarme. Te persignas en el nombre del Padre, del Hijo y del Espíritu Santo y vuelves a respirar profundamente, detienes el aire y sueltas el aire despacito. Eso me ayuda a mí a relajarme, a tranquilizarme. Y el persignarme es como un sello de que yo pertenezco y soy reclamado la sangre de Cristo y que la Santísima Trinidad está conmigo. Invoco a Dios. Entonces me pongo a revisar mi día. Permite que mi voz en esos momentos sea como tu guía, como tu conciencia, como tu razón, ¿verdad? Y en esos momentos, revisa qué hiciste desde la mañana, desde que te levantaste. Ah, y vas a poner atención en tu vista, en tu habla, en tu gusto, en tu tacto, en tu oír. ¿Qué palabras en la mañana oíste donde tú sentiste o donde hubo un saludo agradable que tú piensas, detrás de esto está Dios. Quizás alguien te dijo buenos días, o alguien te dijo, qué guapo te ves, qué linda te ves esta mañana. O alguien te dijo, hija, qué linda eres, hijo, qué lindo eres. O quizás mamá te preparó unos huevos, o tu esposa, tu esposo te prepararon una comida, y tú llegaste y comiste, y llegaste con mucha hambre, y al comer, wow, te sentiste a gusto. Quizás cuando te levantaste en la mañana, te bañaste y cuando te estaba cayendo el agua, sentiste cómo tu cuerpo se refrescaba. Nota que detrás de ese contacto físico del agua está la presencia de Dios. Detrás de ese alimento que se te ha proveído para ti el día de hoy, está la presencia de Dios. Quizás recibiste una llamada por teléfono, alguien que te mandó saludos, alguien que no habías escuchado ya por días o por meses, y ese saludo te trajo una paz, una tranquilidad, o te dio alegría de haber escuchado a tu amigo o a tu familiar. Ahí, detrás de esa llamada, ¿quién crees que está? Ahí está Dios. Quizás tu hijo pequeñito corrió hacia ti a darte un beso o un abrazo. ¿Quién crees que se encuentra detrás de ese beso y abrazo? Dios. Quizá tu mamá te dijo, hijo, ven, vamos a comer, te preparé unas enchiladas o unos nopalitos con chile. Detrás de ahí, ¿quién crees que está? Quizás tu esposo se acercó a ti y te dio un beso, o tu esposa. Detrás de ahí, ¿quién está? Nota esos eventos de la mañana. Yo estoy poniendo algo hipotético porque no sé tu estilo de vida, pero tú revisa. Quizás cuando llegaste a trabajar, tu jefe te dijo, qué buen trabajo has hecho. Entonces eso te dio ánimos. Quizás las personas que trabajan contigo te dicen, ¿sabes qué? Cada vez que te veo me inspiras. O ¿sabes qué? Cada vez que te veo me dan ganas de trabajar más duro. O tú llegas temprano, a tiempo al trabajo, y eso es una inspiración para mí. Y cuando oyes esas palabras, ¡wow!, te sientes a gusto. O por el contrario, tal vez tú ves a un compañero de trabajo que llega siempre a tiempo y dices, yo quiero ser como él, yo quiero ser como ella. O llegan con una sonrisa en la cara, te dicen, buenos días, ¿cómo estás? Y a lo mejor te trajeron un pedacito de manzana o algo. Y eso para ti es como un refresco para tu alma. ¿Quién crees que está detrás de esa sonrisa, detrás de ese chiste, detrás de ese saludo precioso, detrás de un gesto de amor o de un gesto de caridad, como una manzana, un logo, algo? Ahí se encuentra, detrás de ese acto, detrás de esa experiencia se encuentra Dios. La gracia de Dios llueve constantemente sobre nosotros, aquí y ahora mismo. La gracia de Dios llueve constantemente sobre ti. En la vida ordinaria de cada ser humano, Dios se manifiesta. Lamentablemente, muchas veces nosotros no sabemos leer esos signos del amor de Dios disfrazados en nuestra vida cotidiana. Y ahí que cuando tú dices, oh, detrás de ese saludo estaba Dios, ¿ahora qué vas a hacer? Ya que identificaste en ese momento de tu día, aunque sea uno, dos, tres o cinco, pero céntrate en uno o dos, agarra ese momento, el saludo de mi abuelita. Mi amigo me dijo que había de tarea porque estuve enfermo y no pude, y detrás de este amigo que me estaba ayudando, ahí estaba Dios. Agarra esas experiencias y dale gracias a Dios. Gracias, Dios mío, por mi abuelita, por mi mamá que me cocinó, por mi amigo que me ayudó en la tarea, por mi compañero de trabajo. Y en ese momento que tú le das gracias, te estás haciendo sensible como detrás de eso estaba Dios. Y le das gracias a Dios, te persinas y vas a la cama. Fíjate que es un ejercicio tan simple, pero que si lo practicamos, nos ayuda a sensibilizarnos, a decir, wow, Dios, aquí estabas tú, también aquí. Y te imaginas si lo haces un día, dos días, cada día por una semana, un mes, un año. Te aseguro que en un año, cuando estás viviendo tu vida ordinaria, vas a sentir una vibración tremenda porque vas a decir, Dios mío, tú estás atrás de este saludo, de este beso, de este alimento. Qué hermoso que tú te sensibilices. No hay que dudar de que la gracia de Dios siempre está lloviendo sobre nosotros. Es nuestro trabajo, por lo contrario. no de que Dios no nos ama, sino por lo contrario, nosotros de buscar abrirnos a su gracia y de sensibilizarnos a la presencia amorosa de Dios que está aquí y ahora mismo. No importa aunque estés en pecado, porque Él te ama y te quiere y busca la santificación para ti. Él busca mostrarte a ti todo su amor, todo su cariño. Y ahí que María nos lleva siempre al corazón de su Hijo amado, y es su invitación de ella, de San Ignacio de Loyola, de la Iglesia, de que estemos atentos al corazón de Cristo. Dios te bendice, quiero invitarte a que veamos este otro segmento para profundizar en este hermoso ejercicio espiritual. A veces cuando vemos nuestra humanidad frágil, nuestra humanidad pecadora, notamos nuestras limitaciones. Y cuando notamos nuestros pecados y nuestra fragilidad, las veces que caemos, decimos, Dios ya no está conmigo, Dios no me quiere, o yo soy indigno de servir a Dios. Pero he ahí que hay que tener mucho cuidado, porque muchas de estas voces no vienen de un Dios compasivo, de que nos ayuda, o el Dios auténtico que tenemos, a acercarnos a su corazón, sino muchas veces esa voz viene del demonio, para que tú te desanimes y tú digas, pues mira, tú eres pecador, ¿por qué estás sirviendo? Mira, y te desanimas y das la vuelta y te regresas. Eso no es de Dios. O muchas veces decimos, yo no soy místico, o yo no soy digno porque tengo pecado y no puedo ver a Dios. No soy como Juan Diego, como esos visionarios que vieron a la Virgen, o que ven a Jesús, o que platican con Él. La mayoría de los cristianos somos místicos que no experimentamos algo tan directo como Juan Diego cuando vio a la Virgen María, o como muchos otros santos que tuvieron esa experiencia de oír y platicar con los ángeles, con Cristo y con la Virgen, sino que la mayoría de nosotros, lo precioso de caminar en fe es descubrir la presencia de Dios detrás de cada evento ordinario de nuestra vida. ¡Qué precioso! Si tú te entrenas a abrirte a esa sensibilidad. Y es a través de los ejercicios de San Ignacio de Loyola, como en este que te acabo de compartir, que nosotros crecemos en ello. Dios te bendice y te invito a que sigas luchando en tu vida espiritual, que sea para nosotros una oración y una invitación a seguir adelante en nuestro camino de fe.

Qué preciosa alabanza donde nos hace reflexionar de María y de Jesucristo y cómo en esta alabanza nos muestra y nos ilustra de la vida cotidiana de nuestro Señor y cómo en su ministerio, simplemente viviendo su vida sin ser falso, Él siendo auténtico y transparente, simplemente viviendo su vida. Y en esa vida misma está la gracia de Dios manifestándose. Y en esa misma vida Él pone ejemplos ordinarios para llevarnos al corazón de su Padre Dios. Sigamos en esa reflexión con este otro segmento de nuestro programa. Estamos nosotros aquí contemplando cómo María Santísima está también inmersa en el mundo. Y cómo en esas vidas cotidianas, ellos, Jesús y María, están en acción en el mundo, no están separados. No porque Jesús sea Dios, no porque María sea la reina del cielo y de la tierra, en su vida normal, humana, cuando estuvieron aquí caminando como todo ser humano, no por eso ellos se desprendieron de la vida humana y dijeron, no, pues eso a mí no me importa, eso a mí no me interesa. ¿Por qué? Porque yo soy la reina del cielo, porque Él es mi Hijo, el verdadero Dios. No, ellos estaban conectados consigo mismos y envueltos en acción en el mundo, con lo que tenían que hacer, con mucho amor, con mucha armonía. Y vemos que las Escrituras constantemente nos dicen cómo María guardaba silencio y estaba atenta. He ahí el secreto, para que en nuestra vida cotidiana nosotros aprendamos de esa presencia que está constantemente en nosotros, tenemos que guardar silencio. Y en ese silencio descubrimos la presencia de Dios y lo que nos impulsa eventualmente a tener una acción en el mundo y llevar la luz de Cristo a los demás. Dios te bendice, te voy a pedir que nos escribas por favor con sugerencias, con comentarios, con experiencias marianas, con devociones marianas, conversiones, lo que tú quieras compartir en relación con la Virgen María, inclusive algunas preguntas que tengas sobre María y la Iglesia. Y también recuerda, hay que abrazarnos siempre de María Santísima, de su manto de intercesión, porque ella de seguro nos lleva al corazón de Cristo. Dios te bendice.

0: recordamos la memoria de San Ignacio de Loyola, presbítero, nacido en España. Pasó la primera parte de su vida en la corte hasta que, herido gravemente, tuvo su conversión. Completó los estudios teológicos en París y conquistó sus primeros compañeros, con los que más tarde fundaría en Roma la Compañía de Jesús, mejor conocidos como los jesuitas. Ejerció un fructuoso ministerio escribiendo varias obras y formando a sus discípulos, todo para mayor gloria de Dios. San Ignacio de Loyola supo transmitir a los demás su entusiasmo y amor por defender la causa de Cristo. Convirtió a muchos pecadores. Fue encarcelado 2 veces por predicar. Él consideraba la prisión y el sufrimiento como pruebas que Dios le mandaba para purificarse y santificarse. Su libro de ejercicios espirituales se sigue utilizando en la actualidad por diferentes agrupaciones religiosas. San Ignacio de Loyola ruega por nosotros.
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9: Feliz el hombre que no sigue el consejo de los malvados, ni va por el camino de los pecadores, ni hace causa común con los que se burlan de Dios. sino que pone su amor en la ley del Señor, y en ella medita noche y día. Ese hombre es como un árbol plantado a la orilla de un río, que da su fruto a su tiempo, y jamás se marchitan sus hojas. Todo lo que hace le sale bien.

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Muy buenos días. 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

que derramaste el Espíritu Santo sobre los apóstoles, reunidos en oración con María. Concédenos, por intercesión de la Virgen, entregarnos fielmente a tu servicio y proclamar la gloria de tu nombre con el testimonio de la palabra y de la vida. Por Jesucristo nuestro Señor. Amén. Muy buenos días, mis hermanos. Les acompaña Gaby Penagos desde la ciudad de Miami. 4:06 hora del oeste en los Estados Unidos. 7:06 hora del este. Pero en cualquier lugar del mundo podemos estar seguros que alguien nos acompaña. Gracias, Señor, por este apostolado que lleva la buena nueva de Cristo. Ese apostolado que el Señor eligió para salvar tantas almas.

Y aquí estamos, mis hermanos. Démosle gracias a Dios porque estamos. Gracias, Señor, por el don de la vida. Porque hasta ahora puedo respirar, pensar. Porque todavía me puedo arrepentir y buscar de ti. La vida, hermanos, es una permanente conversión. Todos los días hay que convertirse de algo. Porque el Señor, en la medida de nuestra fe, nos va revelando aquellas cosas que a veces por nuestra ceguera espiritual no vemos. De ahí tan importante orar, tener tiempos de encuentro con Dios, para que Él hable a nuestro corazón, para que Él nos deje vernos como Él nos ve. Hay que pedir esa gracia todos los días. Gracias por estar ahí. Gracias a los sembradores y sembradoras que hacen posible que hasta ahora estemos juntos, unidos en un solo corazón, para pedir, para golpear la puerta del corazón del Señor. Dispongámonos, mis hermanos, porque ese mismo Dios, el que nos permitió despertarnos, a esta hora nos quiere hablar a través de su palabra. Vamos a leer el Evangelio y hacerlo vida en nuestra vida. Para ello pedimos la ayuda del Espíritu Santo. Juntos digamos: ven, Espíritu Santo, amor del Padre y del Hijo. Inspírame siempre lo que debo pensar, lo que debo decir, cómo debo decirlo, también lo que debo callar, cómo debo actuar, lo que debo hacer para gloria de Dios y bien de las almas y mi propia santificación. Lectura del Santo Evangelio según San Mateo. En aquel tiempo Jesús llegó a su tierra y se puso a enseñar a la gente en la sinagoga, de tal forma que todos estaban asombrados y se preguntaban: ¿de dónde ha sacado este esa sabiduría y esos poderes milagrosos? ¿Acaso no es este el hijo del carpintero? ¿No se llama María su madre y no son sus hermanos Santiago, José, Simón y Judas? ¿Que no viven entre nosotros todas sus hermanas? ¿De dónde, pues, ha sacado todas estas cosas? Y se negaban a creer en él. Entonces Jesús les dijo: un profeta no es despreciado más que en su patria y en su casa. Y no hizo muchos milagros allí por la incredulidad de ellos. Palabra de Dios. Gloria a ti, Señor Jesús.

0: Bueno, ¿dónde nació Jesús, mis hermanos? Jesús nació en Nazaret. Y allí es donde se desarrolla esta historia sagrada. Allí la gente se maravilla de sus sabidurías, pero tristemente lo rechaza al recordar su origen humilde y a su familia. Los vecinos de Nazaret se dejaron cegar por lo cotidiano. Como conocían a Jesús desde niño y sabían que era el hijo del carpintero, se negaron a aceptar que Dios obraba a través de él. A veces el exceso de familiaridad puede llevarnos a subestimar a los demás y a no reconocer la presencia de Dios en lo sencillo, en las personas cercanas. Pero también hay algo muy grave, y es que la fe limita la gracia. El texto de hoy dice: no hizo muchos milagros allí a causa de la incredulidad de ellos. La fe, mis hermanos, no es una condición para que Dios sea poderoso, sino la puerta de entrada para que su poder actúe en nosotros. Un corazón cerrado, un corazón tapado por las cosas del mundo, por la duda, por la soberbia, impide, mis hermanos, que el Señor obre. Impide recibir los dones, las gracias. Nos hemos vuelto muy, ¿cómo decirlo?, muy racionales, ¿sí? Muy fríos, muy calculados. Todo eso, hermanos, limita la acción de Dios. Jesús resume esta actitud con la frase: un profeta solo en su patria y en su casa carece de prestigio. A menudo, mis hermanos, es más difícil ser escuchado, valorado o respetado en el propio hogar, en la comunidad, en la familia, donde a veces nos marcan las etiquetas del pasado. Pesan más que la transformación presente. En mi caminar de fe he visto muchos ejemplos de esto, donde alguien en un retiro transforma su vida, se encuentra con Dios, se siente amado y perdonado, y cuando llega a su casa, entre los que creció, entre los que vivió, sus experiencias buenas y malas, y él quiere hablar de Dios, nadie le cree. ¿Y este desde cuándo? Mis hermanos, a veces apagamos esa luz que Cristo prende en los corazones de los que conviven con nosotros, porque siempre sale el dedo acusador.
1: A ti, Señor.
0: Pidamos hoy la gracia, hermano.

quiere hacer milagros entre nosotros. Pidámosle que aumente nuestra fe. La fe es un regalo de Dios. Todos los que estamos aquí tenemos fe, pero pidámosle al cielo, al corazón de Jesús, que la aumente para caminar según sus preceptos, para caminar de la mano con Él. Nos espera el cielo, hermanos. Todo sacrificio vale la pena, porque sí o sí nos vamos a ir de este mundo. La cosa es, ¿a dónde vamos?

Disponemos el corazón para empezar el rezo del Santo Rosario. Les invito a marcar. Bueno, quiero decirle a mis hermanitos que regularmente hacen su llamada, a ver si hoy le damos la oportunidad a otros que también quieren llamar, que se oigan sus voces. 619-618-2878. 619-618-2878. Dispongan todo su corazón, mis hermanos, porque de sus rezos el Señor hoy sanará almas, levantará corazones, sanará física, mental y espiritualmente a muchos. Pero como en el Evangelio de hoy, se necesita fe. Fe para que Él pueda obrar, porque en la medida de nuestra fe, Él hará portentos, no solo en nuestra vida, en la vida de tantos por los que aquí rezamos. Comencemos pidiendo por los que gobiernan el mundo, por esta guerra que no termina, al contrario, se agrava. No sé si escucharon la noticia, que ayer una parte de España fue invadida por musulmanes. Pues mis hermanos, eso se está viendo. Que Dios proteja al mundo de estas situaciones. Que Dios tome de nuestra mano al mundo entero. Que terminen las guerras, los eventos naturales, que no cesan los incendios, los terremotos. Señor, tú los creaste. Toma control de esta creación que nosotros no supimos cuidar. Por las familias, por nuestros enfermitos, muchos enfermos, muchas personas iniciando tratamientos, recibiendo diagnósticos. Ponemos nuestra salud en las manos del Señor. Por las benditas almas del purgatorio, por los niños jóvenes. Te pedimos, Señor, por los niños que ya la otra semana, creo, empiezan escuela, para que regresen bien a sus hogares, para que este año sea de mucha bendición, de mucha gracia en medio de todo lo que viven. Te lo pedimos, Señor. Comenzamos por la señal de la Santa Cruz de nuestros enemigos. Líbranos, Señor Dios nuestro, en el nombre del Padre, del Hijo y del Espíritu Santo. Amén. Confesemos las verdades de la fe en las que creemos, mis hermanos. Digamos juntos: creo en Dios, Padre Todopoderoso, Creador del cielo y de la tierra. Creo en Jesucristo, su único Hijo, nuestro Señor, que fue concebido por obra y gracia del Espíritu Santo. Nació de Santa María Virgen, padeció bajo el poder de Poncio Pilato, fue crucificado, muerto y sepultado, descendió a los infiernos, al tercer día resucitó de entre los muertos, subió a los cielos y está sentado a la derecha de Dios Padre Todopoderoso. Desde allí ha de venir a juzgar a vivos y muertos.

0: Dios. Creo en el Espíritu Santo, la Santa Iglesia Católica, la comunión de los santos, el perdón de los pecados, la resurrección de la carne y la vida eterna. Amén. Pidamos juntos por las necesidades e intenciones del Santo Padre León XIV. Que el Señor lo cuide y lo proteja de todo mal, de todo peligro, le conceda los dones que hoy necesita para cumplir esa misión a la que lo llamó. Muy buenos días, ¿con quién estamos? ¿De dónde nos llama?
1: Sí, buenos días, Gladys. Soy María Ramírez, llamo de Chicago.
0: María, buenos días, mi hermanita. ¿Te parece que pidamos por las intenciones del Santo Padre y me acompañas en el primer misterio?
1: Sí, Gladys, gracias.
0: Pidamos entonces. Padre nuestro que estás en el cielo, santificado sea tu nombre, venga a nosotros tu reino, hágase tu voluntad en la tierra como en el cielo.
1: Danos hoy nuestro pan de cada día, perdona nuestras ofensas como también nosotros perdonamos a los que nos ofenden. No nos dejes caer en la tentación y líbranos del mal. Amén.
0: Dios te salve María, llena eres de gracia, el Señor es contigo. Bendita tú eres entre todas las mujeres y bendito el fruto de tu vientre, Jesús.
1: Santa María, Madre de Dios, ruega por nosotros los pecadores, ahora y en la hora de nuestra muerte. Amén.
0: Dios te salve María, llena eres de gracia, el Señor es contigo. Bendita tú eres entre todas las mujeres y bendito es el fruto de tu vientre, Jesús.
1: Santa María, Madre de Dios, ruega por nosotros los pecadores, ahora y en la hora de nuestra muerte. Amén.
0: Dios te salve María, llena eres de gracia, el Señor es contigo. Bendita tú eres entre todas las mujeres y bendito es el fruto de tu vientre, Jesús.
1: Santa María, Madre de Dios, ruega por nosotros los pecadores, ahora y en la hora de nuestra muerte. Amén.
0: Gloria al Padre, al Hijo y al Espíritu Santo.
1: Como era en un principio, ahora y siempre, por los siglos de los siglos. Amén.
0: María, ¿y cuáles son tus intenciones para hoy?
1: Quiero pedir por mi hijo Eduard, que ha tenido problemas de su colon por varios años y ahorita pues está en una cuestión que pues ha decaído y lo ponemos en sus manos y pues por la paz del mundo, Gaby, y por pues todas esas personas que están pasando todos los desastres naturales, para que Dios tenga compasión de ellos y de nosotros.
0: Te lo pedimos, Señor.
1: Te lo pedimos, Señor.
0: Vamos al primer misterio, María.

Contemplamos los misterios dolorosos. El primer misterio, la agonía de nuestro Señor en Getsemaní. Padre omnipotente, que has permitido que tu Hijo sufriera nuestros dolores, danos la gracia de encontrar siempre el consuelo de sabernos acompañados por Él en nuestras dificultades. Jesús, en ti confío.

0: y son 50 rosas. Cada vez que usted rece un Ave María, imagínese en su corazón que le lleva una rosa a nuestra Madre. Padre nuestro.
1: Padre nuestro que estás en el cielo, santificado sea tu nombre. Venga a nosotros tu reino, hágase tu voluntad en la tierra como en el cielo.
0: Danos hoy nuestro pan de cada día, perdona nuestras ofensas como también nosotros perdonamos a los que nos ofenden. No nos dejes caer en tentación y líbranos del mal. Amén.
1: Dios te salve María, llena eres de gracia, el Señor es contigo, bendita tú eres entre todas las mujeres y bendito es el fruto de tu vientre Jesús.
0: Santa María, Madre de Dios, ruega por nosotros pecadores, ahora y en la hora de nuestra muerte. Amén.
1: Dios te salve María, llena eres de gracia, el Señor es contigo, bendita eres entre todas las mujeres y bendito es el fruto de tu vientre Jesús.
0: Santa María, Madre de Dios, ruega por nosotros pecadores, ahora y en la hora de nuestra muerte. Amén.
1: Dios te salve María, llena eres de gracia, el Señor es contigo, bendita tú eres entre todas las mujeres y bendito es el fruto de tu vientre Jesús.
0: Santa María, Madre de Dios, ruega por nosotros pecadores, ahora y en la hora de nuestra muerte. Amén.
1: Dios te salve María, llena eres de gracia, el Señor es contigo, bendita tú eres entre todas las mujeres y bendito es el fruto de tu vientre Jesús.
0: Santa María, Madre de Dios, ruega por nosotros pecadores, ahora y en la hora de nuestra muerte. Amén.
1: Dios te salve María, llena eres de gracia, el Señor es contigo, bendita tú eres entre todas las mujeres y bendito es el fruto de tu vientre Jesús.
0: Santa María, Madre de Dios, ruega por nosotros pecadores, ahora y en la hora de nuestra muerte. Amén.
1: Dios te salve María, llena eres de gracia, el Señor es contigo, bendita tú eres entre todas las mujeres y bendito es el fruto de tu vientre Jesús.
0: Santa María, Madre de Dios, ruega por nosotros pecadores, ahora y en la hora de nuestra muerte. Amén.
1: Dios te salve María, llena eres de gracia, el Señor es contigo, bendita tú eres entre todas las mujeres y bendito es el fruto de tu vientre Jesús.
0: Santa María, Madre de Dios, ruega por nosotros pecadores, ahora y en la hora de nuestra muerte. Amén.
1: Dios te salve María, llena eres de gracia, el Señor es contigo, bendita tú eres entre todas las mujeres y bendito es el fruto de tu vientre Jesús.
0: Santa María, Madre de Dios, ruega por nosotros pecadores, ahora y en la hora de nuestra muerte. Amén.
1: Dios te salve María, llena eres de gracia, el Señor es contigo, bendita tú eres entre todas las mujeres y bendito es el fruto de tu vientre Jesús.
0: Santa María, Madre de Dios, ruega por nosotros pecadores, ahora y en la hora de nuestra muerte. Amén.
1: Dios te salve María, llena eres de gracia, el Señor es contigo, bendita tú eres entre todas las mujeres y bendito es el fruto de tu vientre Jesús.
0: Santa María, Madre de Dios, ruega por nosotros pecadores, ahora y en la hora de nuestra muerte. Amén.
1: Gloria al Padre, al Hijo y al Espíritu Santo.
0: Como era en el principio, es ahora y siempre, por los siglos de los siglos. Amén.
1: Oh Jesús mío,
0: perdona nuestros pecados, líbranos del fuego del infierno, lleva al cielo a todas las almas, especialmente a las que más necesitan de tu misericordia. Amén.
1: Amén.
0: Un abrazo María, que el Señor te regale un lindo fin de semana.
1: Igualmente Gaby, gracias.
0: Gracias a ti. Seis uno nueve, 618-2878.

619-618-2878. La línea está libre, mis hermanos. Vamos al segundo misterio doloroso, donde contemplamos la flagelación de nuestro Señor Jesucristo en una columna. Señor, que los azotes que recibiste por nuestros pecados despierten en nosotros un sincero arrepentimiento que nos mueva a la verdad.

0: Muy buenos días. ¿Con quién estamos? ¿De dónde nos llama?
1: Buenos días, Gaby. Mi nombre es Ángela y llamo
0: a Angelita, te oigo un poquito lejos del teléfono. Buenos días. Bienvenida.
1: Buenos días.
0: Hoy, ¿qué hay en ese corazón, Angelita?
1: En ese corazón hay mucho agradecimiento. Bendito. Mucho agradecimiento por todo lo bueno y por todo lo malo. Y en este día quiero pedir por todo lo que estamos haciendo este tanto rosario, por todas las intenciones que cada uno tenemos, porque solo Dios las conoce, que las llevamos guardadas en nuestro corazón, especialmente por nuestros hijos.
0: Así es, Angelita. Por todo lo que hay en tu corazón, por lo que no sabemos aquí, pero Dios sí, vamos a rezar. Padre nuestro que estás en el cielo, santificado sea tu nombre. Venga a nosotros tu reino, hágase tu voluntad en la tierra como en el cielo.
1: Danos hoy nuestro pan de cada día, perdona nuestras ofensas como también nosotros perdonamos a los que nos ofenden. No nos dejes caer en tentación y líbranos del mal, amén.
0: Dios te salve María, llena eres de gracia, el Señor es contigo. Bendita tú eres entre todas las mujeres y bendito el fruto de tu vientre, Jesús.
1: Santa María, Madre de Dios, ruega por nosotros pecadores, ahora y en la hora de nuestra muerte. Amén.
0: Dios te salve María, llena eres de gracia, el Señor es contigo. Bendita tú eres entre todas las mujeres, bendito el fruto de tu vientre, Jesús.
1: Santa María, Madre de Dios, ruega por nosotros pecadores, ahora y en la hora de nuestra muerte. Amén.
0: Dios te salve María, llena eres de gracia, el Señor es contigo. Bendita tú eres entre todas las mujeres, bendito el fruto de tu vientre, Jesús.
1: Santa María, Madre de Dios, ruega por nosotros pecadores, ahora y en la hora de nuestra muerte. Amén.
0: Dios te salve María, llena eres de gracia, el Señor es contigo. Bendita tú eres entre todas las mujeres, bendito el fruto de tu vientre, Jesús.
1: Santa María, Madre de Dios, ruega por nosotros pecadores, ahora y en la hora de nuestra muerte. Amén.
0: Dios te salve María, llena eres de gracia, el Señor es contigo. Bendita tú eres entre todas las mujeres, bendito el fruto de tu vientre, Jesús.
1: Santa María, Madre de Dios, ruega por nosotros pecadores, ahora y en la hora de nuestra muerte. Amén.
0: Dios te salve María, llena eres de gracia, el Señor es contigo. Bendita tú eres entre todas las mujeres y bendito es el fruto de tu vientre, Jesús.
1: Santa María, Madre de Dios, ruega por nosotros pecadores, ahora y en la hora de nuestra muerte. Amén.
0: Dios te salve María, llena eres de gracia, el Señor es contigo, bendita tú eres entre todas las mujeres y bendito es el fruto de tu vientre, Jesús.
1: Santa María, Madre de Dios, ruega por nosotros pecadores, ahora y en la hora de nuestra muerte. Amén.
0: Dios te salve María, llena eres de gracia, el Señor es contigo. Bendita tú eres entre todas las mujeres y bendito es el fruto de tu vientre, Jesús.
1: Santa María, Madre de Dios, ruega por nosotros pecadores, ahora y en la hora de nuestra muerte. Amén.
0: Dios te salve, María, llena eres de gracia, el Señor es contigo. Bendita tú eres entre todas las mujeres y bendito el fruto de tu vientre, Jesús.
1: Santa María, Madre de Dios, ruega por nosotros pecadores, ahora y en la hora de nuestra muerte. Amén.
0: Dios te salve María, llena eres de gracia, el Señor es contigo. Bendita tú eres entre todas las mujeres y bendito es el fruto de tu vientre, Jesús.
1: Santa María, Madre de Dios, ruega por nosotros pecadores, ahora y en la hora de nuestra muerte. Amén.
0: Gloria al Padre, al Hijo y al Espíritu Santo.
1: Como era en un principio, ahora y siempre, por los siglos de los siglos. Amén.
0: Oh buen Jesús,
1: perdona nuestros pecados. Líbranos del fuego del infierno, con la fuerza de todas las almas, especialmente a las más necesitadas de su infinita misericordia. Amén.
0: Amén. Un abrazo, mi hermanita. Feliz amanecer.
1: Gracias, David. Igual para ti. Bendición.
0: Gracias.

0: Muy buenos días, ¿con quién estamos? ¿De dónde nos llama?
1: Buenos días, hermanita Gaby, soy Gloria de Chicago.
0: Glorita, buenos días, bienvenida.
1: Gracias.
0: Hoy, ¿qué hay en ese corazón?
1: Ay, Gaby, pues mucho, mucho que agradecerle al Señor, Gaby, mucho, por muchas cosas que nos ha dado, Gaby, pero hoy le quiero pedir por el apostolado del sembrador, por todos los que obran, por los que ponen su granito de arena para que todo sea posible, por Noel, por todos los sacerdotes, por todos los que llevan su palabra para tantas almas que lo necesitan, Gaby.
0: Muchas gracias, muy importante. Y aprovecho para recordarles que ya llega nuestro Metanoia en una semana, hermanos. Hay que pedirle al Señor que hasta allí lleguen todos los que el Señor quiere que estén ahí. Que nada se atraviese en su camino, que puedan ir a recibir todas las gracias y bendiciones que el Señor ha preparado para cada uno. Tercer misterio doloroso. Contemplemos a Jesús coronado de espinas.

Haz, Señor, que sepamos convertir las espinas de la vida en instrumentos de salvación como tú hiciste en la pasión por amor a nosotros. ¿Cuáles son esas espinas? Son nuestros dolores físicos y espirituales. Son nuestras enfermedades, son nuestras situaciones económicas, de documentos, de trabajo. Son esas penas que están ahí, pero decidimos vivirlas ofreciéndolas o hundiéndonos con ellas.

0: Padre nuestro.
1: Padre nuestro que estás en el cielo, santificado sea tu nombre. Venga a nosotros, Señor, tu reino. Hágase, Señor, tu voluntad en la tierra como en el cielo.
0: Danos hoy nuestro pan de cada día. Perdona nuestras ofensas como también nosotros perdonamos a los que nos ofenden. No nos dejes caer en tentación y líbranos del mal. Amén.
1: Dios te salve, María, llena de gracia. Bendita tú eres entre todas las mujeres. Bendito es el fruto.
0: Santa María, Madre de Dios, ruega por nosotros pecadores, ahora y en la hora de nuestra muerte. Amén.
1: Dios te salve,
0: Lorita se está cortando. Dios te salve, Santa María, Madre de Dios, ruega por nosotros pecadores, ahora y en la hora de nuestra muerte. Amén.
1: Dios te salve María, llena eres de gracias, el Señor está contigo, bendita tú eres entre todas las mujeres, y bendito es el fruto de tu vientre, Jesús.
0: Santa María, Madre de Dios, ruega por nosotros pecadores, ahora y en la hora de nuestra muerte. Amén.
1: Dios te salve María, llena eres de gracias, el Señor está contigo. Bendita tú eres entre todas las mujeres y bendito sea el fruto de tu vientre, Jesús.
0: Santa María, Madre de Dios, ruega por nosotros pecadores, ahora y en la hora de nuestra muerte. Amén.
1: Dios te salve María, llena eres de gracias, el Señor está contigo. Bendita tú eres entre todas las mujeres y bendito es el fruto de tu vientre, Jesús.
0: Santa María, Madre de Dios, ruega por nosotros pecadores, ahora y en la hora de nuestra muerte. Amén.
1: Dios te salve María, llena eres de gracias, el Señor está contigo. Bendita tú eres entre todas las mujeres y bendito es el fruto de tu vientre, Jesús.
0: Santa María, Madre de Dios, ruega por nosotros pecadores, ahora y en la hora de nuestra muerte. Amén.
1: Dios te salve María, llena eres de gracias, el Señor está contigo. Bendita tú eres entre todas las mujeres y bendito es el fruto de tu vientre, Jesús.
0: Santa María, Madre de Dios, ruega por nosotros pecadores, ahora y en la hora de nuestra muerte. Amén.
1: Dios te salve María, llena eres de gracias, el Señor está contigo. Bendita tú eres entre todas las mujeres y bendito es el fruto de tu vientre, Jesús.
0: Santa María, Madre de Dios, ruega por nosotros pecadores, ahora y en la hora de nuestra muerte. Amén.
1: Dios te salve María, llena eres de gracias, el Señor está contigo. Bendita tú eres entre todas las mujeres y bendito es el fruto de tu vientre, Jesús.
0: Santa María, Madre de Dios, ruega por nosotros pecadores, ahora y en la hora de nuestra muerte. Amén.
1: Dios te salve María, llena eres de gracias, el Señor está contigo. Bendita tú eres entre todas las mujeres y bendito es el fruto de tu vientre, Jesús.
0: Santa María, Madre de Dios, ruega por nosotros pecadores, ahora y en la hora de nuestra muerte. Amén.
1: Dios te salve María, llena eres de gracias, el Señor está contigo. Bendita tú eres entre todas las mujeres y bendito es el fruto de tu vientre, Jesús.
0: Santa María, Madre de Dios, ruega por nosotros pecadores, ahora y en la hora de nuestra muerte. Amén.
1: Gloria al Padre, gloria al Hijo, gloria al Espíritu Santo.
0: Como era en el principio, es ahora y siempre, por los siglos de los siglos. Amén.
1: Oh, mi buen Jesús.
0: Perdona nuestros pecados, líbranos del fuego del infierno, lleva al cielo a todas las almas, especialmente aquellas que más necesitan de tu misericordia. Amén.
1: Amén.
0: Un abracito, Glorita. Feliz fin de semana.
1: Igualmente para usted, Gaby, que se sienta mejor, ¿eh?
0: Así será. Gracias. Amén. Seis uno nueve, 618-2878.

0: Muy buenos días, ¿con quién estamos? ¿De dónde nos llaman?
1: Buenos días, Gaby. Bueno. Yo llamo de la 1340 de Denver. Mi nombre es Carmen.
0: Carmencita, buenos días, bienvenida. ¿Qué hay en ese corazón hoy?
1: Primero, darle gracias a Dios por un día más de vida, por poder abrir los ojos cada día. También pido por tu salud, Gaby. También estoy pidiendo por la salud del señor Ramiro Alarcón, que está muy malito de cáncer. Si es su santa voluntad que se recupere, y si no, pues que se lo lleve con él. También pido por mis hijos, por la salud mía, por la de mis hijos, por la prosperidad.
0: Te lo pedimos, Señor.
1: Amén.
0: Contemplemos a Jesús con la cruz a cuestas, camino al Calvario. El camino es duro, Señor, hacia la cruz. Es expresión de tu extrema fidelidad y tu amor por nosotros. Concédenos llevar nuestras cruces con el consuelo de convertirlas también en amor a ti y a nuestros hermanos. A ver, piense usted en esa cruz que le pesa más. Esta mañana, ofrézcala, hermano, por todas las víctimas de la violencia, la guerra, los eventos naturales, por todos los que perdieron su vida ahí, para que el Señor los haya recibido en sus brazos, por los que quedaron en ese sufrimiento y han perdido todo, hasta la esperanza. Padre nuestro.
1: Padre nuestro que estás en el cielo, santificado sea tu nombre. Sobre tu reino, hágase, Señor, tu voluntad.
0: En la tierra,
1: así, como en el cielo.
0: Danos hoy nuestro pan de cada día. Perdona nuestras ofensas, como también nosotros perdonamos a los que nos ofenden. No nos dejes caer en tentación y líbranos del mal. Amén.
1: Dios te salve María, llena eres de gracia, el Señor es contigo, bendita tú eres entre todas las mujeres y bendito es el fruto de tu vientre, Jesús.
0: Santa María, Madre de Dios, ruega por nosotros pecadores, ahora y en la hora de nuestra muerte. Amén.
1: Dios te salve María, llena eres de gracia, el Señor es contigo, bendita tú eres entre todas las mujeres y bendito es el fruto de tu vientre, Jesús.
0: Santa María, Madre de Dios, ruega por nosotros pecadores, ahora y en la hora de nuestra muerte. Amén.
1: Dios te salve María, llena eres de gracia, el Señor es contigo, bendita tú eres entre todas las mujeres y bendito es el fruto de tu vientre, Jesús.
0: Santa María, Madre de Dios, ruega por nosotros pecadores, ahora y en la hora de nuestra muerte. Amén.
1: Dios te salve María, llena eres de gracia, el Señor es contigo, bendita tú eres entre todas las mujeres y bendito es el fruto de tu vientre, Jesús.
0: Santa María, Madre de Dios, ruega por nosotros pecadores, ahora y en la hora de nuestra muerte. Amén.
1: Dios te salve María, llena eres de gracia, el Señor es contigo, bendita tú eres entre todas las mujeres y bendito es el fruto de tu vientre, Jesús.
0: Santa María, Madre de Dios, ruega por nosotros pecadores, ahora y en la hora de nuestra muerte. Amén.
1: Dios te salve María, llena eres de gracia, el Señor es contigo, bendita tú eres entre todas las mujeres y bendito es el fruto de tu vientre, Jesús.
0: Santa María, Madre de Dios, ruega por nosotros pecadores, ahora y en la hora de nuestra muerte. Amén.
1: Dios te salve María, llena eres de gracia, el Señor es contigo, bendita tú eres entre todas las mujeres y bendito es el fruto de tu vientre, Jesús.
0: Santa María, Madre de Dios, ruega por nosotros pecadores, ahora y en la hora de nuestra muerte. Amén.
1: Dios te salve María, llena eres de gracia, el Señor es contigo, bendita tú eres entre todas las mujeres y bendito es el fruto de tu vientre, Jesús.
0: Santa María, Madre de Dios, ruega por nosotros pecadores, ahora y en la hora de nuestra muerte. Amén.
1: Dios te salve María, llena eres de gracia, Señor es contigo. Bendita tú eres entre todas las mujeres y bendito es el fruto de tu vientre, Jesús.
0: Santa María, Madre de Dios, ruega por nosotros pecadores, ahora y en la hora de nuestra muerte. Amén.
1: Gloria a Santa María, Dios te salve María, llena eres de gracia, el Señor es contigo, bendita tú eres entre todas las mujeres y bendito es el fruto de tu vientre, Jesús.
0: Santa María, Madre de Dios, ruega por nosotros pecadores, ahora y en la hora de nuestra muerte. Amén.
1: Gloria al Padre y al Hijo
0: y al Espíritu Santo, como era en el principio, es ahora y siempre, por los siglos de los siglos. Amén. Oh, mi buen Jesús,
1: perdona nuestros pecados, líbranos del fuego del infierno, lleva al cielo a todas las almas y socorre especialmente a las más necesitadas de tu divina misericordia. Amén.
0: Amén. Un abracito, feliz fin de semana.
1: Igualmente para usted, Gaby.
0: Bendiciones. Bueno, iba a dar el número, pero ya tengo a alguien allí. Muy buenos días, ¿con quién estamos? ¿De dónde nos llamas?
2: Buenos días, hermana Gaby, soy Felipe, de aquí, Victoria.
0: Felipe, buenos días, bienvenido mi hermanito, ¿qué hay en su corazón hoy?
2: Pues en esta mañana quiero pedir por todas las personas que van a asistir al Metanoia en el próximo mes, en agosto, para que puedan tener realmente un Metanoia. Y el Señor, pues dice que nos va a estar esperando con los brazos abiertos a cada uno. Entonces, pues, hay que estar dispuestos a lo que el Señor tenga preparado para nosotros.
0: Así es, hay que disponerse, no llegar ahí de cualquier manera. Hay que disponer el corazón para llegar primero con alegría, porque es el Señor el que nos espera, nuestra madre que nos abraza, y estar atentos porque el Señor va pasando, va pasando. Felipe, ¿cómo está tu ministerio?
2: Pues está igual, creo que no hay paso para atrás, entonces pues, como dije, vamos a esperar que sea lo que Dios quiera y pues ni modo, ¿qué se puede hacer? Hay que obedecer.
0: Vamos a orar, sí, hay que obedecer, aunque a veces las cosas no parecieran que van de la mano de Dios.
2: Pero, aunque duele,
0: sí, esa es nuestra iglesia y hay que orar por ella. Te lo pedimos, Señor. Vamos al quinto misterio, Felipe.

contemplamos el quinto misterio doloroso, donde el Señor es crucificado y muere en la cruz. Dios Todopoderoso, que la muerte de tu Hijo en la cruz, que en esa muerte encontremos la misericordia para nosotros y para el mundo entero. Que ese dolor nos colme de bendiciones, que mereció tanto sacrificio de nuestro Redentor, que haya valido la pena, Señor, lo que pasaste por nosotros.

0: Padre nuestro que estás en el cielo, santificado sea tu nombre. Venga a nosotros tu reino, hágase tu voluntad en la tierra como en el cielo.
1: Danos hoy nuestro pan de cada día, perdona nuestras ofensas, como nosotros perdonamos a los que nos ofenden. No nos dejes caer en tentación y líbranos de todo mal. Amén.
0: Dios te salve María, llena eres de gracia, el Señor es contigo, bendita tú eres entre todas las mujeres y bendito el fruto de tu vientre, Jesús.
1: Santa María, Madre de Dios, ruega, Señora, por nosotros los pecadores, ahora y en la hora de nuestra muerte. Amén.
0: Dios te salve, María, llena eres de gracia. El Señor es contigo, bendita tú eres entre todas las mujeres y bendito es el fruto de tu vientre, Jesús.
1: Santa María, Madre de Dios, ruega, Señora, por nosotros los pecadores, ahora y en la hora de nuestra muerte. Amén.
0: Dios te salve, María, llena eres de gracia. El Señor es contigo. Bendita tú eres entre todas las mujeres. Bendito el fruto de tu vientre, Jesús.
1: Santa María, Madre de Dios, ruega, Señora, por nosotros los pecadores, ahora y en la hora de nuestra muerte. Amén.
0: Dios te salve, María, llena eres de gracia. El Señor es contigo. Bendita tú eres entre todas las mujeres y bendito el fruto de tu vientre, Jesús.
1: Santa María, Madre de Dios, ruega, Señora, por nosotros los pecadores, ahora y en la hora de nuestra muerte. Amén.
0: Dios te salve, María, llena eres de gracia, el Señor es contigo. Bendita tú eres entre todas las mujeres y bendito es el fruto de tu vientre, Jesús.
1: Santa María, Madre de Dios, ruega, Señora, por nosotros los pecadores, ahora y en la hora de nuestra muerte. Amén.
0: Dios te salve, María, llena eres de gracia. El Señor es contigo, bendita tú eres entre todas las mujeres, bendito el fruto de tu vientre, Jesús.
1: Santa María, Madre de Dios, ruega, Señora, por nosotros los pecadores, ahora y en la hora de nuestra muerte. Amén.
0: Dios te salve, María, llena eres de gracia. El Señor es contigo, bendita tú eres entre todas las mujeres, bendito el fruto de tu vientre, Jesús.
1: Santa María, Madre de Dios, ruega, Señora, por nosotros los pecadores, ahora y en la hora de nuestra muerte. Amén.
0: Dios te salve, María, llena eres de gracia. El Señor es contigo, bendita tú eres entre todas las mujeres y bendito es el fruto de tu vientre, Jesús.
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4: Oh Jesús, que has instituido el sacerdocio para continuar en la tierra la obra divina de salvar a las almas, protege a tus sacerdotes en el refugio de tu sagrado corazón. Guarda sin mancha sus manos consagradas que a diario tocan tu sagrado cuerpo, y conserva puros sus labios teñidos con tu preciosa sangre. Haz que se preserven puros sus corazones, marcados con el sello sublime del sacerdocio, y no permitas que el espíritu del mundo los contamine. Aumenta el número de tus apóstoles, y que tu santo amor los proteja de todo peligro. Bendice sus trabajos y fatigas, y que como fruto de su apostolado, obtengan la salvación de muchas almas, que sean su consuelo aquí en la tierra y su corona eterna en el cielo. Amén.

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Señor Jesús, hoy queremos pedirte que no permitas que nos acostumbremos a perder la capacidad de reconocerte. Hoy te queremos pedir, Señor, que tú nos puedas hablar y que nosotros, a través de tu palabra, te podamos escuchar. No importa lo sencillos que somos, no importa el tamaño de nuestro pecado, que en el momento bueno o en el momento difícil, tú nos puedas dar, Señor, la completa apertura del corazón para poder acercarnos a ti. Señor, te pido que perdones cuando me acostumbro a tu presencia. Te pido que perdones cuando escucho tu palabra como oí llover. Es decir, no penetra, resbala, no me transforma. Te pido, Señor, que perdones cuando rechazo tus llamados. Quizás porque esos llamados me llegan de una forma que yo no esperaba. Alguien que no conozco, que me busca, que me pregunta, que me llama. Alguien que viene imponente, con un perfil agrio que a mí me molesta. Dame la humildad necesaria, Señor. Dame la capacidad suficiente para reconocerte en esas personas que hoy se me van a acercar. Que yo no las rechace. Que en esas personas sencillas yo te pueda reconocer. En ese empleado que quizás es muy cansón, porque está constantemente preguntando, está constantemente pidiendo permiso, está constantemente validando su conexión conmigo como capataz, como supervisor. Señor, no permitas que yo vuelva a maltratar a ese que es cansón, que es incómodo, pero además es un hijo de Dios. Tiene derecho a la redención y yo no soy nadie para castigarle, para corregirlo o para darle como daría un caballo, una cos, un golpe con la pata que lo mande lejísimos. Señor, hoy te pido que me libres de los perjuicios. Hoy te pido que me libres de la indiferencia. Hoy te pido que me des un corazón menos duro. Aumenta mi fe, Señor, para que tu gracia pueda obrar en mi vida.

0: Señor, hoy te quiero pedir que como San Ignacio de Loyola, yo aprenda a buscarte y aprenda a encontrarte en todas las cosas. Ayúdame, Señor, a discernir eso que no viene de ti. El demonio se me mete en la cabeza y me pone pensamientos errados. Que yo no reaccione a esos pensamientos negativos. Que clame, que ore, que pida a ti, Señor, por luz.
1: Te seguiré y confiaré en mi Padre.
0: Ayúdame, Señor, a rechazar lo que me aparta de tu amor. Ayúdame a trabajar en todo para tu mayor gloria, Señor. Bendice a mi familia. Bendice a esa persona que en mi familia está en necesidad mayor de tu fuerza, de tu gracia. Fortalece a los enfermos, especialmente a los que están sin médicos, sin medicinas. A esos enfermos que ni ellos mismos se dan cuenta el riesgo en que están. Consuela a los que sufren, Señor. Dales esperanza a todos los que se sienten rechazados. Que cada rechazada recuerde que el Señor le escucha todo el tiempo. Hoy, mis queridas hermanas y mis queridos hermanos, como hemos mencionado en este arrancar de la oración, la iglesia celebra la memoria de San Ignacio de Loyola. Pero vamos a escuchar en 3 minutos con esta hermana que nos cuenta en narración cortita quién es San Ignacio de Loyola. Yo lo sé, hay personas que lo saben de memoria, hay personas que conocen su biografía, todo lo de San Ignacio de Loyola, pero yo me preocupo por aquellos que quizás en este momento pudieran estar desinformados. Vamos a escuchar 3 minutos. ¿Quién es San Ignacio de Loyola?
2: Este 31 de julio celebramos a San Ignacio de Loyola. Y por si no lo conocías, a continuación te traemos una pequeña reseña sobre su vida.

De su niñez no se tienen datos exactos, pero él, en su edad madura, fue fundador de la Compañía de Jesús, teniendo una afición a las armas. Cuando fue gravemente herido, las dejó de lado para de repente leer libros piadosos durante la recuperación de esta lesión, donde inmediatamente decidió también consagrarse a la religión. Al quedar bien, se retiró a hacer oración y penitencia, donde empezó a aprender a hacer los ejercicios espirituales, que en esta actualidad algunos sacerdotes practican en sus parroquias. Por compartir esos ejercicios, fue visto como sospechoso, siendo procesado, y le prohibieron la predicación del mismo, donde tuvo que interrumpir sus estudios. Posteriormente a todo ello, viéndose libre, Ignacio consiguió reunir un grupo de 6 compañeros, a quienes les compartió su idea, naciendo de allí la Compañía de Jesús, además que los invitó a hacer votos de pobreza, ofreciéndose al Papa Pablo III. Su muerte fue muy discreta. Durante todo el mes de julio, se encontró muy mal hasta el punto que le llevaron a la casa de campo del Colegio Romano. Regresó a Roma los últimos días de julio. Murió durante una madrugada calurosa romana, el 31 de julio de 1556, después de haber repetido varias veces durante la noche: ¡Ay Dios! En palabras de Polanco, antes de 2 horas del sol, estando presente el presbítero Madrid y el presbítero Andreas de Frox, dio el alma a su Creador y Señor sin dificultad alguna. Y añade, pasó al modo común de este mundo. La semilla contenida en la cáscara del cuerpo estaba lista para partir. Esta es mi aportación de este gran santo.

A propósito de la paz, pues yo no sé si ustedes ya conocen esta información o no, pero si alguno ya conocía la información, pues permítame que la repita. Y si algo otro no la conocía, le va a parecer como difícil de creer. Un anuncio de ayer jueves 30 de julio dice que se alcanzó un acuerdo para el desarme completo de Hamas y de otros grupos armados en la franja de Gaza. El presidente de los Estados Unidos calificó el anuncio como un paso histórico para aplicar el plan de paz de 20 puntos. Ahora, esto no significa que Hamas haya entregado sus armas. Es un acuerdo. O sea, empiezan a ponerse de acuerdo para convertir esto en un calendario concreto que vaya hasta ese punto de la entrega de las armas. Entre otros elementos aparece pues que se va a crear una policía o un grupo internacional que le garantice a los palestinos, así como a los de Hamas y las otras facciones presentes en el territorio, que ya la guerra quede totalmente atrás. Entonces, el proceso sería gradual y sería, por supuesto, con una supervisión internacional. Lo que hoy podríamos considerar como una policía que está vinculada a Hamas serían los primeros en entregar sus armas a una fuerza policial palestina. Después, esas armas que entreguen serían almacenadas o inutilizadas, sobre todo las armas que llaman armas pesadas. Los túneles, las fábricas de armamento y demás infraestructura militar van a ser desmantelados. Y una administración palestina compuesta por tecnócratas, asumiría el gobierno de Gaza sin la participación de Hamas. Habría una fuerza internacional con representación de diferentes países del mundo, que sería la fuerza de estabilización para garantizar la seguridad para todos. Y la cosa que alguien preguntaría, ¿y dónde queda Israel en todo esto? Bueno, Israel dice que retiraría gradualmente sus tropas conforme se vaya verificando el desarme. Ahora, hasta este momento, desde que salió el comunicado ayer, Israel no ha salido a decir esta boca es mía. Pero esta es la hoja de ruta de la que

Los funcionarios estadounidenses calculan que el proceso completo podría tomar aproximadamente 200 a 350 días. 200 a 350 días. O sea, es una cosa que toma un espacio de tiempo. Pero si se llega a poner todo esto que les acabo de leer en un documento, eso sería lo que se llama la hoja de ruta. Y eso podría estar enmarcado en un término de 2 semanas, es decir, de unos 14 días. Sin embargo, el que sí se pronunció es el que está negociando en nombre de Hamas. Se llama Gazi Hamad. Declaró que el grupo no va a comenzar a desarmarse antes de que Israel se retire de Gaza, antes de que cumpla sus compromisos relacionados con la reconstrucción. Entonces, ahí ya le vamos viendo que sí están de acuerdo, pero Israel, como les digo, no ha emitido una aceptación pública formal de estas primeras informaciones. Y la Yihad Islámica Palestina mira el plan como con ciertas reservas y pone en duda que exista un acuerdo definitivo entre todas las facciones de Hamas. Sin embargo, para los que estamos esperanzados en la paz, pues es un avance diplomático importante, porque es la primera vez que funcionarios estadounidenses aseguran que Hamas aceptó un proceso de desmilitarización. No se puede decir que Hamas ya está desarmado. No se puede decir eso. Falta la firma, falta la confirmación inequívoca de todas las partes, falta las condiciones que Hamas ponga para entregar sus armas y, por supuesto, el cumplimiento simultáneo de la retirada de ¿quién? Correcto, de israelíes, sus tropas y todos ellos. Papa Francisco nos dijo, cuando alguien le criticó que no, que decía que rezaran por la paz en Gaza, y alguien le dijo, ay, Santo Padre, pero ¿qué hace la oración? ¿Y qué dijo el Papa? Dijo, sin la oración se hace menos. ¿Rezamos? ¿Quiere rezar?

hace mucha falta rezar. Y hace mucha falta rezar porque la oración tiene poder. No sé en lo que estás a esta hora, en este empezar del día, qué te está quitando la respiración, de qué tienes miedo, de qué tienes angustia. Pero te garantizo, no importa si es gravísimo o si es livianamente grave, Dios nunca te va a dejar sola. Dios nunca te va a dejar solo. Lo que hace falta es que tú pongas tu fe en el Señor. Dile sin parar: Señor, no sé qué va a pasar, pero yo confío en ti. Me has sacado de otros problemas como este o peores. Yo confío en ti. Dile: Jesús, yo confío en ti. ¿Lo puedes repetir? ¿Te acuerdas la oración de los cinco dedos? Mira los cinco dedos de tu mano, si está manejando o no. Y di una palabra por dedo: Jesús, yo confío en ti. ¿Sí? ¿Puedes hacerlo? Dilo: Jesús, yo confío en ti. Esta palabra de Dios hoy, como siempre, puede resultar difícil decir: ¿por qué lo digo? ¿Pero qué va a cambiar? ¿En qué voy a transformar? Bueno,

Si tu corazón y tu mente confían, si tu corazón y tu mente creen, el cambio se va a generar. Ahí empieza el milagro. El milagro no empieza cuando hay una varita mágica que se acciona, no. El milagro empieza en tu corazón. Cuando tú dices, Señor, si es tu voluntad, me vas a sanar. Si es tu voluntad, me vas a liberar. Yo confío en ti. ¿Rezamos? Una vez más voy a rezar, Señor, para que tu mensaje entre en mi alma.

0: claro que nos va a perdonar. La persona que piensa que es indigna, la persona que siente que está muy sucia, que está muy embarrutada de pecado, le tengo una noticia a usted. El Señor vino por usted. Él no vino por los que son santos, por los que son impecables. No, no, no, no. Él lo dice: yo he venido por el que está enfermo. Yo he venido por el que sufre. Yo he venido porque tiene necesidad. Él sube a la cruz para que tú seas liberada, liberado, para que tú seas sanada, sanado. Así de que no le quitemos ni una sola palabra a el Señor, ni una sola. Digámosle: todo lo puedo en Cristo que me fortalece. Hoy estamos conectando con Santiago de Chile, con la hermana Elvira. Así es, esto indica que ya tenemos conexión con nuestra invitada. En esta ocasión, desde Santiago de Chile, Elvirita Poklepovic está con nosotros. Elvirita, gracias por estar con nosotros nuevamente.
1: Gracias a ti por siempre tenerme en este espacio, Gonzalo.
0: Amén. Pues estamos hablando de una realidad que está como sobre la mesa todos los días. Y quizás muchos humanos tendemos a decir que nos las sabemos todas. Y que como ya nos las sabemos todas, pues ya estamos al corriente, enterados de la totalidad de lo que eso significa. Pero nos vamos a dar cuenta en este programa que no es tan cierto. Hay un hombre cuya esposa se le murió hace 2 años y lo escuchaba hablar hoy y confesaba así de alguna manera que todavía se pega unas lloradas tremendas. Y entonces uno dice: uy, pero después de 2 años. Dice: sí, yo me pego unas lloradas tremendas, pero yo creo que es mejor dejar desahogar ese sentimiento que contenerlo. O sea que yo a mi interior decía: entonces quiere decir que su duelo no ha terminado. Bueno, hoy vamos a hablar del duelo. ¿Qué es el duelo? Y para los que tienen esa realidad muy fresca, como para los que han pasado años pero no tuvieron el duelo adecuadamente y todavía van a descubrir que tienen, vamos a decir que cosas sin sanar, pues Elvirita nos trae este contenido hoy. Gracias, Elvirita, por prepararnos este programa. Y pues para darte una base, la primera pregunta sería esa: ¿qué es el duelo?
1: Bueno, Gonzalo, el duelo es aquello que nosotros vivimos cuando perdemos algo que nos es querido. ¿Sí? Muchos creemos que el duelo solo lo vivimos cuando fallece un ser querido. Pero tú también vives un duelo cuando, por ejemplo, pierdes un trabajo, cuando emigras de tu país hacia otro lado, cuando te dan un diagnóstico médico. En todas esas situaciones, tú vives un duelo. Y el duelo es esa etapa de adaptación que ocurre cuando yo pierdo algo que me es querido y tengo que aprender a vivir sin ello. Pasa por 5 etapas. La primera es la negación. Es cuando yo digo: no, esto no me puede estar pasando. No, esto no es verdad. Viene el shock de la noticia. Luego viene la ira, ese momento en que tú sientes que todo se te mueve por dentro y que te da mucha rabia. Y dices: es que esto es imposible, es que de verdad yo estoy furioso, ¿cómo puede ser? Y me enojo con Dios, me enojo con mi familia, me enojo con los que están a mi lado. Luego viene la etapa de la negociación. Después de la ira, yo trato a como de lugar de darle vuelta a la situación. Señor, no puede ser, esto no es real. Yo estoy segura de que me dieron mal la noticia. No, Señor, yo sé que yo te ofrezco lo que sea, pero que esto no sea verdad. Una vez que yo me doy cuenta de que efectivamente la pérdida es irreversible, viene la depresión o la tristeza. Ese momento en que de verdad yo digo, No, es que me cuesta demasiado vivir sin ti, vivir sin esta situación. Y finalmente, cuando logro superar esto, llega la etapa de aceptación, que no es cuando yo olvido, no es cuando me deja de doler, pero es cuando yo aprendo a vivir mi vida sin aquello que perdí. Es cuando puedo volver a pisar aquel restaurante donde nos conocimos. Es cuando, es cierto, me pongo un poco triste cuando es nuestro aniversario o el cumpleaños de aquel ser querido, pero digo, qué rico los momentos que pasamos juntos y puedo seguir con mi vida adelante. El duelo que más conocemos es el duelo por el ser querido. Pero hay otros duelos que también son súper importantes y que no los reconocemos como tales. Y como no los reconocemos, no los podemos trabajar. Y ese es el gran problema. Porque el duelo, ojo, que el duelo no es algo patológico. El duelo es parte de la vida, es parte del proceso de ser humano. Ahora, el duelo sí se puede convertir en patológico cuando se alarga más de la cuenta, cuando pasan años y yo no soy capaz de dar vuelta a la página. Y ahí es cuando yo tengo que estar alerta y tú me dirás, Elvira, ¿y cuánto tiempo es normal para un duelo? Bueno, eso va a depender de cada uno de nosotros. Hay personas que en 3 meses están del otro
0: El
1: lado
0: control de
1: y
0: calidad
1: hay personas
0: existe
1: que pueden estar hasta un
0: absolutamente.
1: año viviendo el duelo por un ser querido. Me acuerdo que mi mamá, ella estuvo postrada en cama casi 4 años antes de fallecer. Y como yo era la que la cuidaba, la verdad, Gonzalo, cada vez que mi mamá se agravaba, yo vivía las 5 etapas del duelo. Y pataleaba y lloraba. Y fue tanto que cuando mi mamá murió, mi duelo fue súper cortito. No fue porque, y eso no es porque me dejó de doler, sino porque yo ya había vivido tantas veces el miedo de perderla, la angustia de perderla, la rabia, la negociación, que cuando ocurrió de verdad, yo ya tenía las herramientas para procesarlo. Entonces, esas son cosas que tenemos que ver, pero no tomamos en cuenta. Y que tiene que ver un poco que yo hago, que tiene que ver con la salud, con el ser enfermera.
0: Pero es
1: Y
0: que
1: es el
0: entonces
1: duelo por el diagnóstico
0: pero es que
1: médico.
0: por, bueno yo quería entrar con la pregunta porque cuando uno habla de duelo, regularmente uno habla de duelo por alguien que se murió, pero tú no has abierto los ojos para mirar duelos de otras realidades. Y precisamente eso, cuando hay un diagnóstico médico, uno siente que la vida se le acaba. Con mi suegra en un hospital de Bogotá, estamos en un séptimo piso y el doctor nos dijo, estando mi suegra así en posición fetal, nos dice, bueno, aquí no hay nada más que hacer. Yo creo que se la van a llevar para la casa y van a poder hacer cuidarla mejor allá que aquí, porque ella, nosotros lo que podemos hacer por ella, ya lo hicimos, ya no podemos hacer nada más. Cuando nosotros salimos de ese cuarto después de un rato y entramos en el ascensor, nos estábamos muriendo. Nos estaban diciendo que la abuela se moría. Híjole, ella estaba viva ahí, pero no. No, para no terminarle el cuento en punta, ella después de eso vivió 10 años más, porque apareció una cura para el cáncer que ya tenía con base al escorpión azul que lo hacían en Cuba. Y el doctor, en el ascensor encontramos un doctor, y el doctor dice, ¿qué les pasa? ¿Por qué están llorando? No, pues le contamos el rollo, no, pues me acaban de decir qué tal y qué tal. ¿Y qué cáncer es? Cáncer de los ganglios. Dice, ah, pero saben que en Cuba hay un doctor que desarrolló. Y empezó a contarle la historia. El caso es que mi cuñada se dedicó a seguirlo, se dedicó a hacer todo el proceso como el doctor le fue mostrando, y la señora vivió 10 años más. Pero el ejemplo, perdona que te interrumpí, Lidita, era para decir, también puede haber duelo frente a un diagnóstico médico.
1: Claro que sí, Gonzalo, y tiene que ver con que cuando a ti te dan un diagnóstico médico, a ti te cambia la vida. Si a ti te diagnostican hipertensión, te dicen, usted ya no puede comer más comida salada, tiene que dejar la sal. Cuando te diagnostican dislipidemia, te dicen, tiene que dejar las grasas. Cuando te diagnostican diabetes, te dicen, tienes que dejar las harinas, tienes que dejar el dulce. Y a ti te cambia la vida, te cambia esa forma en la cual tú estabas viviendo la vida y disfrutando tu vida. Si tienes que entrar a diálisis, significa que 3 veces a la semana vas a estar conectado varias horas a una máquina. O sea, a ti te cambia la vida con un diagnóstico médico. Y por eso vivimos ese duelo de nuestra antigua vida. Y eso puede ser muy impresionante para algunos. En inglés hay una palabra que creo que lo define, overwhelming. O sea, es algo que te sobrepasa, ¿sí? Y como dices tú, o sea, uno se cae con este balde de agua fría que de repente tú fuiste, sí, te sentías más o menos, y te dicen, no, señora o señor, usted tiene un cáncer y está en etapa 4. Y uno dice, pero ¿cómo? ¿En qué minuto? Y con cosas más pequeñas, usted tiene hipertensión, usted tiene una úlcera, ya no puede hacer lo que usted hacía antes. Entonces sí, existe este duelo por el diagnóstico médico, y es un duelo que puede ser bien complejo. De hecho, es uno de los motivos por el cual los pacientes, cuando reciben un diagnóstico de cáncer, deberían ojalá estar acompañados por un equipo de psicólogos y psiquiatras que los ayuden a superar la noticia, ¿sí? Porque no es fácil. O sea, nosotros le tenemos mucho miedo a la palabra cáncer por todo lo que implica, pero hay otras enfermedades que también son igual de terribles, por el costo que implican, por el cambio de vida. Entonces, tenemos que tener también un poco de empatía con ese ser querido que tú sabes que fue diagnosticado hace poco con una enfermedad crónica, con una enfermedad incurable, y saber comprender que puede estar pasando por alguna de estas etapas. Negación, a mí no me está pasando, no voy a buscar un segundo diagnóstico, una segunda opinión. Ira, claro, obvio, sí. Ahora se vienen a reflejar todos los años de descuido, claro. Eso me pasa porque yo no me cuidé. Negociación. Diosito, por favor, ayúdame. Si tú me curas, yo te prometo. Depresión. Ya no tengo nada más por qué vivir. Y aceptación. Señor, yo voy a luchar, voy a hacer lo que pueda, pero tienes que ayudarme. Complicado, ¿no?
0: El complique, nos diría Noel Díaz. El complique está en el momento en que yo decido echar esa lucha solo y no la pongo en las manos de Dios. Porque, claro, perdone a usted, mi querida Alberta, que yo me ponga aquí medio lameladillo, pero el tema está en que nuestra fuerza no proviene de nosotros mismos. Cuando ese duelo por ese diagnóstico médico empieza, muchos médicos preguntan, ¿la señora va a algún grupo? ¿Asiste a alguna comunidad religiosa? Y dice, bueno, este es el momento en que le den el respaldo, porque la oración es una cosa muy importante. Y no es que el médico sea religioso, católico o cristiano, simplemente que no sé tú que eres enfermera y que estás dentro del ambiente, ¿cómo obra en ese, frente a ese diagnóstico que la gente esté orando? ¿Qué es lo que causa psicológicamente en el paciente para que el médico pregunte si pertenece a alguna comunidad religiosa?
1: Mire, Gonzalo, una de las cosas que peor le pueden hacer a una persona con cáncer y en general a cualquier persona con una enfermedad crónica es el cortisol. ¿Ya? El cortisol es la hormona del estrés. Y cuando tu cuerpo está estresado, todo se vuelve caótico. ¿Qué es lo que hace la oración, la familia? El tener una red de apoyo sólida te disminuye los niveles de cortisol. Cuando tú tienes tu confianza puesta en Dios y sabes que Dios te ama y que Dios te va a llevar a través de este momento difícil, tus niveles de cortisol bajan. Y eso hace que el cuerpo pueda, en vez de concentrar sus esfuerzos en una reacción de lucha y huida, pueda concentrar sus esfuerzos en mejorar la situación que está ocurriendo, en luchar contra ese cáncer, en luchar contra el problema que tengas. Por eso es tan importante la oración. La oración está comprobado que la oración y la meditación disminuyen los niveles de estrés y favorecen incluso la regeneración a nivel cerebral. Hay estudios que muestran que las personas que hacen oración con frecuencia envejecen más lento, su salud cardiovascular mejora, requieren menos niveles de analgésicos. Y eso, Gonzalo, puede cambiar tu calidad de vida de una manera increíble. Hoy en día, con los avances de la medicina, podemos comprobar científicamente que la oración es beneficiosa para el cuerpo humano. Lo sabíamos hace siglos, pero hoy en día lo podemos comprobar de manera fehaciente, con pruebas, con exámenes, con resonancias, con escáneres. Podemos comprobar el bien que nos hace la oración. Lo otro que hace un bien espectacular es cuando tú tienes una familia cercana o alguien que te apoye, porque eso también va a disminuir tus niveles de estrés y tus niveles de cortisol. Cuando tú sientes el amor de otros, eso activa hormonas y neurotransmisores en el cuerpo que generan sensaciones de bienestar y eso ayuda a disminuir el dolor. Entonces, para ti que estás enfrentando un diagnóstico reciente, que estás luchando con una enfermedad crónica o incluso con una enfermedad incurable, mi invitación es, ya no pelees más con Dios. Abandónate en sus manos. Entrégate. Déjalo actuar en tu vida. Porque Dios, el mayor milagro que obra en cada uno de nosotros es cuando nos da la paz. Pero Dios también puede hacer otros milagros que los hombres no podemos hacer. Yo no sé si tú sabías, Gonzalo, mi mamá en un momento le diagnosticaron un cáncer de colon. Y en esa época yo era carmelita descalza y nosotros nos pusimos a rezar duro y parejo a la madre del convento que había fallecido, que está en proceso de beatificación. Y le empezamos a pedir ese milagro al Señor a través de su intercesión. Y mi mamá fue curada de ese cáncer de forma milagrosa, Gonzalo. De hecho, tenemos todos los testimonios y el certificado del médico que dice que la curación de mi mamá no tiene explicación posible de manera científica. Y mi mamá, hasta que murió, vivió sin ese cáncer. Entonces, Dios puede hacer milagros en tu vida, pero el mayor milagro que hace a través de la oración es el milagro de la paz.
0: Pues aquí te voy a poner tarea, hermana, porque ¿qué vamos a hacer? No sé qué sabe tanto. Dijo usted que el duelo de dejar el país. ¿Sabe que hay gente que lleva 40 años aquí y no ha podido sanar ese duelo? ¿Sabe que las personas siguen pensando que el país estaba como lo dejó? Resulta que cuando vuelve no hay nadie. Las casas cambiaron, los vecinos ya se murieron. Los amigos ya no están, todo es diferente. Pero lo lloró por 40 años pensando que lo había perdido todo en el duelo de esa naturaleza, en el duelo de un diagnóstico. ¿Hasta qué punto? Y aquí yo voy a poner mi carne en el asador. ¿Hasta qué punto yo estoy llorando a uno que tiene un diagnóstico X, Y o Z y estoy desaprovechando esos momentos que son de oro? Tanto para él como para la familia, para poder hacer cosas más productivas que entramparnos en una despedida que puede durar, no sé, un mes, en algunos casos un año, o como el caso de mi suegra, 10 años, no se moría. Entonces, y luego finalmente, ¿cómo podemos superar el duelo una mujer viuda? ¿Cómo puede superar el perder a su compañero, a su fuerza, a su motor, a esa persona que para ella lo era todo? ¿Cómo podemos superar ese duelo de una mejor manera, Elvirita?
1: Mira, Gonzalo, yo creo que una de las cosas clave en la superación del duelo es primero comprender que es algo normal, que es algo que nos pasa a todos los seres humanos. Pero en segundo lugar es encontrarle un sentido a tu vida. Yo he conocido a muchas viudas, muchos viudos que han logrado superar su duelo cuando han comenzado a hacer voluntariado o han comenzado a servir. Cuando tú dejas de pensar solo en ti mismo y comienzas a pensar en el otro, tú desarrollas herramientas para ayudar a superar tu duelo. Cuando tú le encuentras un sentido a tu vida, muchos dicen, no, es que mi vida ya no tiene sentido porque ya no estoy en mi país, porque me persiguen, o mi vida ya no tiene sentido porque yo tengo cáncer. En vez de sentarte a llorar lo que perdiste, mira hacia el frente y ve qué puedes construir en honor a eso que tú perdiste. O sea, cuando yo me refiero a eso, digo, ok, tú estás en duelo porque saliste de tu país, en tu negocio, en tu trabajo, en tu forma de ser, ¿por qué no te preocupas en vez de llorar por no estar en tu país? ¿Por qué no te preocupas de hacer que otros conozcan tu cultura y la valoren? Si tú estás llorando porque perdiste tu salud, ¿por qué no aprovechas esta oportunidad para crecer en familia? ¿No puedes comer sal? Perfecto. Aprende a cocinar rico con aquellas cosas que le dan sabor a tu comida y que no te hacen daño. Cuando tú le encuentras un sentido, cuando tú quieres luchar, cuando tú empiezas a vislumbrar que el mundo no se acabó con tu pérdida, tú empiezas a superarla. Yo no digo que sea fácil, Gonzalo, no es fácil. No es nada fácil. Y una de las cosas importantes es saber cuándo buscar ayuda profesional, porque no siempre los duelos son fáciles. Sobre todo cuando yo pierdo un ser querido en un accidente o de manera violenta, el duelo se vuelve mucho más complejo y mucho más complicado. ¿Cuándo darme cuenta de que tengo un duelo patológico y necesito ayuda profesional? cuando pasan los meses y en vez de ir disminuyendo, el dolor se mantiene o aumenta. Porque a medida que pasa el tiempo, el dolor debería ir en disminución, no mantenerse ni aumentar. Cuando yo veo que este duelo me impide ejercer mis labores de la vida diaria, es que yo no puedo pasar por la calle donde estaba el restaurante donde nos conocimos porque me echo a llorar y me descompenso. Si después de un tiempo prudente eso te sigue pasando, busca ayuda profesional, porque significa que no has logrado superar tu duelo de una manera sana. Y siempre, siempre confía en Dios. Siempre. Yo miro a la Virgen, Gonzalo, y qué mujer para haber sufrido. Su hijo único. Partamos de que perdió a su esposo, porque la Virgen fue viuda. Le mataron a su hijo, que además era inocente. Pero ella, cuando su hijo sube al cielo, porque ya su hijo resucita, pero después sube al cielo y la deja sola acá. Y cuando su hijo sube al cielo, ¿qué hace ella? Ella se queda reunida con la iglesia, confortándolos, animándolos, cuando los apóstoles estaban llenos de miedo. El servicio y el hacer algo que le dé sentido a tu vida es una de las herramientas mejores que hay para superar un duelo difícil. El salir de ti mismo, el pensar en otros. No sé si eso resuelve tu pregunta.
0: Sí, claro, claro. Es muy importante que nosotros nos demos cuenta que hay un momento, como tú dices, ¿no? De rabia, de no lo puedo tolerar, ¿no? Es que es increíble, esto no puede estar pasando. Después hay un momento de incredulidad y hay un momento de negación. Y después de eso, pues viene como un desierto en donde, sin decir muchas palabras, uno ya tiene que decir, no, es verdad, en santa paz, en calma, está muerta o está muerto. Y finalmente es el reconstruir, empezar a armar sin ella o sin él. Románticamente yo le digo a mi esposa, mira, si tú te mueres hoy, mañana me voy yo, mañana me muero yo. Entonces me dice, ah, no, pues qué seguridad la que me da. Yo pensé que me ibas a decir que me ibas a cuidar a mis hijos, me dice. Le digo, pues que yo no puedo vivir sin ti. No puedo, o sea, no puedo. Entonces, si yo mismo me hago la cabeza de que, tú sabes, me sugestiono y me obsesiono de que no voy a poder, pues de eso mismo voy a comer, porque mi cuerpo va a empezar a caer en mi alma, mi etcétera, etcétera. Todo se me va a derrumbar. Entonces, un duelo mal vivido, un duelo saltándose las etapas. Bueno, la iglesia entendió que eso es tan importante, que hay asociaciones, por ejemplo, para papás que pierden hijos, que es una pérdida muy tremenda. Hay asociaciones para viudos y viudas. Y de lo que van a hablar es de eso, ¿no? Van a hablar simple y sencillamente de cómo está pasando y qué han hecho. Y como en un grupo de alcohólicos o drogadictos anónimos, se sienta cada uno y va contando su testimonio. Y entre un testimonio y otro se van literalmente sanando. Pues, Elvita, se nos acaba el tiempo, pero has tocado un tema muy, muy importante. Y ojalá que la gente que tenga preguntas, pues aquí estamos. Esta es la Radio Católica, que es parte de ese hospital de campaña que hablaba el Papa Francisco. Y pues tenemos líneas abiertas de 9 de la mañana a 10 de la noche. en el 773-777-7773 y de alguna manera nos vamos a multiplicar para poderles ayudar. Elvirita, Dios te bendiga.
1: Igual, Gonzalo.
0: Muchas gracias. ¿Y cómo está el clima en Chile? ¿Sigue mal o ya se mejoró?
1: Mira, está anunciado otro frente de lluvia para la próxima semana, así que vamos a ver cómo se comporta. Pero gracias a Dios, los embalses se están llenando porque estábamos con niveles críticos por la sequía.
0: Gloria a Dios. Muy bien. Te doy un abrazo y el Señor que te ama, te guarde y te bendiga siempre. Hasta la próxima Amén. Semana.
1: Claro que sí.
0: Gracias.

0: Esta mañana siempre tendremos un poquito de la palabra de Dios, porque ahí es donde está el Señor. Y nos acercamos a Él. Vamos a acercarnos por la puertita de Mateo 13 en el versículo 54. Son solo cuatro versículos. Ponga atención porque se va muy rápido. En aquel tiempo Jesús llegó a su tierra y se puso a enseñar a la gente en la sinagoga de tal forma que todos estaban asombrados y se preguntaban, ¿de dónde ha sacado este esa sabiduría y esos poderes milagrosos? ¿Acaso no es este el hijo del carpintero? ¿No se llama María su madre y no son sus hermanos Santiago, José, Simón y Judas? ¿Qué no viven entre nosotros todas sus hermanas? ¿De dónde pues ha sacado todas estas cosas? Y se negaban a creer. Pues mis hermanas y mis hermanos, esa personita que llegó un día delante de mí y le pregunto, ¿y tú cuánto sé que conoces al sembrador? Dice, no, yo no conozco al sembrador. ¿Perdón? Dice, no, es que mi amiga me trajo al congreso. Pero tú no, nunca, nada. Dice, cero, no radio, no televisión. Aquí me estoy enterando, pero ya compré los boletos para el próximo Metanoia. Así es. Todos, cada una y cada uno tenemos un don de Dios. No lo olviden nunca. Cada persona que se les acerque es un hijito, una hijita de Dios. Puede lucir fea, puede parecer malgeniada, puede parecer perversa. Nada. Dios está dentro de nosotros. Se me acabó el tiempo. Nos vamos entonces para recordarles que el domingo hay que ir ¿a dónde? A misa. Sí, señores. No se pueden quedar sin la Eucaristía bajo ninguna circunstancia. Vamos ya a recibir las palabras que edifican con Noel Díaz.
1: Muy buenos días.
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0: 31 de julio. Le saluda Gonzalo Penagos para presentar Palabras que Edifican.
1: Que el Señor te

Señor Jesús, hoy estamos ante tu presencia y hoy venimos para pedirte que no permitas que nos acostumbremos a tu presencia. Y que no permitas que te tengamos como un objeto que está ahí al ladito. Que no permitas que nos acostumbremos a verte, a sentirte solamente para el momento en que eres necesario. Te pido, Señor, que abras mis ojos para reconocerte. Permíteme escucharte en tu palabra. Permíteme verte en tu cuerpo, en tu sangre, en tu alma, en tu divinidad, en cada Eucaristía. Pero también, Señor, permíteme descubrirte en las personas que colocas en mi camino. Cada persona que voy a encontrar en este día no es una coincidencia, no es una casualidad. Aunque en algún momento encuentre rechazo o encuentre incomprensión, permíteme que, siguiendo el ejemplo de San Ignacio de Loyola, aprenda a buscarte y encontrarte en todas las cosas. Que cada uno de mis pensamientos, cada palabra que yo diga hoy, cada acción que yo ejecute, sea para tu mayor gloria.

0: todo es gracia, mis hermanas y mis hermanos. Y en este día vemos la gracia de Dios actuando de diferentes maneras. Por ejemplo, el Papa León XIV terminó su tiempo de descanso y para ello ha firmado una ley fundamental para el Vaticano, con muchos aspectos, entre otros. Había una norma que decía que la presidencia de las Pontificias Comisiones para el Estado o Ciudad del Vaticano era ejercida siempre por un cardenal. Pero resulta que ahora la hermana Rafaela Petrini es titular de una de esas comisiones. Es la presidenta de la Gobernación del Estado de la Ciudad del Vaticano. Entonces ha tenido que reformar el artículo 8 de esa nueva ley fundamental que establece que la Pontificia Comisión está compuesta por cardenales y por otros miembros, entre ellos el presidente, que son nombrados por el sumo pontífice por un periodo de 5 años. La ley entonces que hoy firma el Papa en la Ciudad del Vaticano está sustituyendo una norma que databa del año 2023. El mundo entero está asistiendo a un fenómeno que solamente se puede entender, como les decía en ese momento, bajo la vida de Dios. Se considera que cerca de 60.000 personas, no 6.000, 60.000 personas cruzaron la frontera, lo que obligó a España y a Marruecos a intentar reforzar y cerrar la frontera después de esa masiva entrada de inmigrantes. Han decretado un momento de emergencia migratoria para el pueblo español. Así que, además de los incendios, ahora el tema migratorio es un tema difícil de manejar. En la posición de un obispo, entiende que esto amenaza al cristianismo, porque el enorme número de musulmanes que ingresa pondrá a los cristianos en jaque. Mientras tanto, una buena noticia. Durante todo el pontificado del Papa Francisco, prácticamente, se fue generando una situación tan difícil en la Franja de Gaza. No sé si recuerdan que el Papa llamaba todos los días a la Franja de Gaza, a la parroquia católica, y preguntaba cómo estaban, si habían comido o no, si habían tenido misiles cercanos o no. Y eso era porque la guerra estaba en lo fino. Bueno, se ha empezado una hoja de ruta para que Hamas y otros grupos armados en Gaza entreguen las armas. Es un borrador, es un principio, mínimo 14 días va a tomar que vayan a ir consolidándose los puntos de esa hoja de ruta, pero este anuncio para que Hamas se desarme y que acepte una policía internacional controlando la zona es un buen principio. La otra guerra de tantas que tenemos, la que está desarrollando Estados Unidos con Irán, ya completa 5 meses. Y aquí hay una división, porque la mitad de los estadounidenses está con la guerra y la otra mitad está en su contra. El clima es constantemente noticia, porque el fenómeno del Niño sigue creciendo y sigue afectando distintas zonas del mundo. Así que dependiendo del fenómeno del Niño, que es tan intenso, pues se advierte que podrá afectar diferentes regiones entre octubre y diciembre, y se espera que sea un 81% más intenso que los fenómenos anteriores. Hoy, entonces, mis hermanas y mis hermanos, la atención está centrada en esa crisis migratoria de Ceuta, en estas negociaciones para el desarme de Hamas y en estas conversaciones a ver si estos 5 meses de guerra terminan y deponen las armas. Mientras tanto, en México la economía se recuperó durante el segundo trimestre y creció 1.5% respecto al trimestre anterior. La inflación anual se ubicó en 3.10%, lo que implica una bajada durante la primera quincena de julio. Se evidenció este fenómeno. Y también en México comienza en diferentes ciudades las ferias de regreso a clases, donde las familias pueden comprar útiles y todos los elementos que necesitan con descuento. Así está el mundo y nosotros hoy recibimos al Evangelizador de las Américas. Y por supuesto que en este día viernes, fiesta de San Ignacio de Loyola, hoy Noel nos trae un tema que el propio Señor propone en la última línea del Evangelio de hoy. Nadie es profeta en su tierra. Vamos a clamar por ese Espíritu Santo de Dios y vamos a pedirle al buen Señor que nos regale la gracia actual para que al recibir esta palabra, al recibir este momento, sea en nuestros corazones la acción del mismo Santo Espíritu la que nos capacite, la que nos habilite, la que nos dé lo que necesitamos para poder entender lo que necesitamos, para poder aprender y lo que necesitamos para que se quede en nosotros esa palabra y sea un fermento para nuestra alma. En palabras que edifican, el Evangelizador de las Américas, con nadie es profeta en su tierra.
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2: Jesús llega a un lugar donde lo conocían. Vamos a decirlo, voy a ponerlo en una forma práctica. Jesús volvió a su barrio. Lo conocían, lo vieron crecer, lo vieron jugar en la calle. Sabían que era, algunos era su vecino, su papá se llamaba José, su mamá se llamaba María. Pareciera que aquí vamos a encontrar lo que sucede muchas veces dentro de las familias, que cuando uno se acerca a Dios, las personas más cercanas a veces o los vecinos no creen en uno. Dice, no, esta persona cómo puede cambiar si es así. Jesús se encontró regresando a los suyos, a la gente que lo conocía, y Jesús no causó el impacto en ellos. Tenemos la figura de que Jesús, donde iba, atraía a las multitudes. Este es uno de los pocos casos, quizá el único en el sentido de pueblo, de lugar, donde Jesús no pudo realizar las señales, los milagros, como en otros lugares. Pregunta, ¿por qué? Eso lo vamos a meditar el día de hoy. Así es de que vayamos a la primera lectura del día de hoy, querido Carlos.
3: Muy bien. Como les decía, Marcos capítulo 6, versículos 1 al 6. En nombre del Padre, del Hijo y del Espíritu Santo. Amén. Amén. Jesús se fue de ahí y regresó a su pueblo acompañado de sus discípulos. Cuando llegó el sábado, se puso a enseñar en la sinagoga. Y muchos que lo escuchaban no salían de su asombro y se preguntaban: ¿de dónde ha sacado este todo eso? ¿Quién le ha dado esos conocimientos? ¿Y de dónde proceden esos milagros que hace? ¿No es este el carpintero, el hijo de María y hermano de Santiago, José, Judas y Simón? ¿Y no son sus hermanas estas que viven aquí? Así que estaban desconcertados a causa de Jesús. Por eso les dijo: solo en su propia tierra, en su propia casa y entre sus familiares menosprecian a un profeta. Y no pudo hacer ahí ningún milagro, aparte de curar a unos pocos enfermos, poniendo las manos sobre ellos. Estaba verdaderamente sorprendido de la falta de fe de aquella gente. Palabra del Señor.
2: Gloria a ti, Señor Jesús. Bueno, Carlos, en este pasaje es triste, ¿no? Porque dice que no pudo hacer milagros. Sanó a unos pocos enfermos, pero no pudo realizar los milagros. Porque esta gente no tenía fe. Porque no creía, porque no creyeron que Él era el Hijo de Dios. Bueno, entramos aquí al tema de la fe. Lo contrario de esto significa que las personas que sí creían en Él podían esperar milagros. Lo que dije al principio, este lugar donde Él fuera, donde Él vivió, donde Él creció, era un día sábado, nos dice el evangelista San Marcos, y los sábados los judíos

0: hablaba. O sea, se sorprenden. Y ellos mismos se preguntan diciendo, ¿qué no es este el hijo de María, José? No conocemos. O sea, estaban sorprendidos y se preguntaban de los milagros que realizaba. Sin embargo, vamos viendo que ellos sorprendidos y decían que no conocemos a sus hermanos y hermanas. Aclaro este punto, aunque no es el momento, cuando habla de sus hermanos, Santiago, relacionaban en los escritos los familiares, primos, en este caso los discípulos los llamaban, en este caso hermanos, pero eran los mismos discípulos que seguían a Jesús, y aquí los llama San Marcos hermanos y hermanas, refiriéndose a la familia, que dentro de ese núcleo familiar, pues todos eran hermanos. Jesús aquí, vemos que no puede realizar lo que él quería hacer, porque esta gente no creía en él. Bueno, queridos amigos, esta es una enseñanza para todas las personas que esperamos un milagro de Dios, una sanación física, una sanación, una liberación de un hijo que está quizá en las drogas, en el alcoholismo, de alguna forma aquello que esperamos. Aquí nos enseña la Escritura que nosotros podemos impedir que Jesús haga el milagro. Cuidado, mucha atención. Eso es lo que dice el Escrito. Yo no lo digo, dice que ahí no pudo realizar los milagros. Solamente sanó a unos cuantos enfermos. Y quiere decir que hizo su obra, pero no como él hubiese querido. Esto me enseña que Dios quiere sanarnos. Esto me enseña que Dios quiere liberarnos. Esto me enseña que Dios quiere que acudamos a él con fe. Y Jesús hará su parte. Queridos amigos, cuando se presenta una oportunidad, y lo mencionábamos y lo seguiremos mencionando durante estos días, una oportunidad donde nos reunimos miles de personas y nos unimos en oración. La oración está ligada con la fe. Nadie puede orar si no tiene fe. Bueno, sí puedes orar, pero puede ser que tu oración no tenga la sustancia suficiente para poder creer del todo en el Señor. Pero la fe es parte de lo que hacemos dentro de una oración. Si yo le estoy hablando a Dios, es porque creo que Dios existe. Si es que yo le pido a Dios, es porque sé que hablo con una persona. Entonces, cuando hablamos de oración, estamos hablando de fe. Y nos damos cuenta que Jesús quiere eso de nosotros. Es que la fe mueve montañas, y Jesús lo dijo. Jesús sanó a muchos y les dijo, por tu fe ha sido sanado. Quisiera ir nuevamente con Carlos para leer otra lectura de una de las cartas de San Pablo. Pero antes de leer esta carta, de leer esta escritura de esta carta de los Efesios, a los Efesios, quisiera decir, Carlos, dentro de la dimensión de lo que hacía Jesús, sanaba físicamente. ¿Qué más sanaba Jesús? ¿De qué más sanaba Jesús?
1: Jesús sanaba, y yo creo que en primer lugar, del espíritu,
0: ¿verdad? Exacto.
1: Aquel hombre que fue bajado por el techo, lo pusieron frente a él y le decía, tus pecados te son perdonados. Fue lo primero que le perdonó y fue, exacto, un escándalo. ¿Este quién es?
0: Para
1: perdonar. ¿Quién se cree para perdonar los pecados? Bueno, para que vean que el Hijo del Hombre tiene poder para perdonar los pecados. Anda, toma tu camilla y vete. Y generalmente cuando hacía milagros en el área física, que vemos la imagen ahí de este milagro tan grande de Jesús, siempre era perdonar los pecados, sanar el interior, porque dentro traemos tanto dolor, claro, dentro traemos tantas heridas, y el Señor quiere sanarnos íntegramente, cuerpo, alma, espíritu, todo nuestro ser.
0: Sin duda alguna, todo. Ahora, no podemos perder de vista lo más importante que Jesús vino a hacer. Vino a salvarnos.
1: Amén.
0: A salvar nuestra alma. Esa es la razón por la cual Él muere en la cruz. Él se ofrece como un sacrificio para salvar a cada uno de aquellos que crean en Él, que pongan su confianza en Jesucristo, el Señor. Pero después de esa misión

0: sigue siendo la misión de Jesús, salvar nuestras almas. El otro tipo de sanaciones que hizo, y como tú lo mencionabas, espiritualmente, pero también liberó a muchos que tenían malos espíritus. Y Jesús tuvo diálogos con espíritus malos, con los demonios que estaban dentro de personas, que eso se llama posesión, ¿no? Hay personas que sí, estamos, y no vamos a entrar en todas las dimensiones de lo que trata eso, pero sí hay, por eso en la iglesia hay sacerdotes asignados para hacer exorcismos, y hay sacerdotes que es eso. De hecho, el padre Pacioli es exorcista en Río de Janeiro, es uno de los exorcistas asignado por el obispo. Pero no todas las personas tienen están poseídas. Algunos tienen ataques severos del enemigo, es diferente. Y San Pablo nos revela que hay una fuerza oscura, que es la fuerza del mal, que está actuando continuamente. O sea, hay que también aclarar esto. Espiritualmente, Dios es espíritu. Jesús dijo, Dios es espíritu, y los que lo adoran, lo adorarán espíritu y en verdad. Pero Satanás también es un espíritu, es un mal espíritu. O sea, que también trasciende y tiene fuerza. Y San Pablo nos habla a quién tenemos que, de quién tenemos que cuidarnos. Y eso es lo que vas a leer en este momento.
1: Excelente. Amados amigos, tomamos nuestra Biblia y la abrimos en el libro de la carta de San Pablo a los Efesios, en el capítulo 6, versículo 10 al 13. Solo me resta desear que ustedes se mantengan fuertes, apoyados en el poder irresistible del Señor. Utilicen todas las armas que Dios les proporciona, y así harán frente con éxito a las estratagemas del diablo. Porque no estamos luchando contra enemigos de carne y hueso, sino contra las potencias invisibles que dominan en este mundo de tinieblas, contra las fuerzas espirituales del mal, habitantes de un mundo supraterreno. Por eso es preciso que empuñen las armas que Dios les proporciona, a fin de que puedan mantenerse firmes en el momento crítico y superar todas las dificultades sin ceder un palmo de terreno. Palabra de Dios.
0: Te alabamos, Señor. En esta escritura claramente se ve San Pablo diciendo con quién es nuestra gran lucha. Queridos amigos, Jesús la tuvo, lo hemos dicho, iba a iniciar su trabajo públicamente, su misión. ¿Y qué hace Jesús? Se va al desierto a orar, está preparándose porque viene una tarea muy difícil. Jesús era divino, pero también era humano, y sabía lo difícil que iba a ser humanamente. Y cuando él se prepara en oración, ¿quién viene a visitarlo? El enemigo. Y eso lo encontramos en los evangelios, Mateo capítulo 4, bueno, ahí encontramos que el enemigo viene a visitar a Jesús y le dice, ¿tienes hambre? ¿Por qué no comes? ¿Por qué no conviertes las piedras en pan? Jesús le dice, no solo de pan vive el hombre, sino de toda palabra que brota de los labios de Dios. El énfasis que hago en esto es que Jesús fue confrontado por el enemigo. El enemigo existe. Si a Jesús no lo quiso dejar en paz, ¿qué hará con nosotros, queridos amigos? Ahora Jesús nos enseña cómo hacerle frente. Jesús le responde con la palabra de Dios que la guardaba en su corazón. Sabía las trampas que el enemigo hacía, lo conocía y sabía utilizar las armas. Ahora el enemigo no solamente tentó a Jesús en esa ocasión, porque de hecho en el relato del evangelista San Lucas, que menciona también cuando Jesús fue tentado, dice, y lo dejó por algún tiempo, que nos indica que lo tuvo que estar tocando, tentando continuamente. Entonces, la tentación es algo con la que todos vamos a tener que enfrentar todos los días de nuestra vida. Ahora, si hay una tentación es porque el enemigo tiene un propósito. Y el propósito es que caigamos, es que nos derrumbemos, es que perdamos nuestra salvación. Entonces, el enemigo de nuestras almas está ahí, continuamente haciendo un plan para derribarnos, para causar división dentro de nosotros, dentro de nuestra familia, dentro de la comunidad. El enemigo existe. Pero hay mucha gente que, bueno, hay los extremos, hay personas que dicen, bueno, yo no creo que existe Satanás, lo que existe es gente mala y lo que existe es gente con maldad, pero no. Y hay personas del otro extremo que miran a Satanás en todo, dicen algunos hasta en la sopa. Y no todo tampoco vamos a incluir que ahí está Satanás. Pero la influencia del enemigo es una realidad. Quien diga ser cristiano tendrá que cortar algunas páginas de la Biblia, especialmente de cuando Jesús fue tentado, cuando Jesús habla del enemigo, porque también Jesús habla del enemigo, del adversario. En un momento les dice a aquellos que lo atacaban, dice, ustedes, su padre es el diablo, porque él mintió desde el principio, refiriéndose que tentó a Adán y Eva, es representando la serpiente. Desde ahí ya vemos los rasgos de la influencia del mal, ¿no? Entonces, tendríamos que eliminar todo eso. Sí existe. Y que no tenga las armas, tiende como todo soldado, si va a la guerra y no tiene armas, pues lo más probable es de que va a caer en plena batalla. San Pablo nos previene, dice, utilicen todas las armas que Dios les ha dado. Y por eso yo decía hace un momento, cuando vemos nuestro entorno, cuando vemos que quizá en nuestra familia no está del todo bien, cuando hay situaciones difíciles en nuestro trabajo, en nuestra ciudad, nos damos cuenta de todas las cosas que están sucediendo, ¿cómo no buscar a Dios para tomar las armas que Él nos da, para poderle hacer frente a todos estos ataques del enemigo? ¿Por qué en los evangelios Jesús tiene que liberar a personas que tenían malos espíritus? Un sacerdote decía que en los evangelios dice malos espíritus, pero podrían ser adicciones, y dándole ese título a los malos espíritus, quiere decir que puede ser que un mal espíritu nos ha hecho caer en alguna adicción. Y ese mal espíritu está ahí. ¿Y quién puede liberarnos de eso? Jesús. Una vez más, presentamos una opción, una oportunidad en cada uno de estos congresos que realizamos, este congreso de oración. Y si sentimos o reconocemos que tenemos una adicción hacia algo, porque ya no más hay adicciones hacia las drogas, el alcohol, pero hay adicciones a tantas cosas que no son sanas, inclusive adicción a la comida, adicción a tantas cosas que estamos satisfaciendo el cuerpo, pero que eventualmente estamos encontrando la muerte. Entonces, Jesús querrá liberarnos de eso, de ser libres, de no sentirnos obligados, porque esa es una adicción. Nos sentimos obligados a hacer algo que en nuestra mente sabemos que no nos ayuda, pero lo hacemos. Entonces ya perdemos control de nosotros mismos, y quien tiene el control son nuestros sentimientos, es nuestro cuerpo que nos exige, tienes que tomar esto, tienes que comer esto, tienes que hacer esto, tienes que ver esto. Entonces, ¿esos son esos espíritus? ¿Quién para podernos liberar de esos? Jesús. Dice Jesús, liberaba a aquellos que estaban con malos espíritus. Esa es la otra dimensión, Carlos, en la cual Jesús muestra su poder, que vino para eso, para liberar a los cautivos. Y de hecho, creo que es Lucas, ¿verdad? Capítulo 4, donde dice, estaba en la sinagoga, uh-huh, y presenta su agenda Jesús y dice,
1: he venido a liberar.
0: Recordando las palabras del profeta Isaías. Sería bueno que prepares esa lectura de Lucas, si la tienes. ¿Listo? Ahí. Ah, adelante.
1: Capítulo 4, versículos 16 al 19. Llegó a Nazaret, el lugar donde se había criado, y como tenía por costumbre, entró un sábado en la sinagoga y se puso en pie para leer las Escrituras. Le dieron el libro del profeta Isaías y al abrirlo encontró el pasaje que dice: el Espíritu del Señor está sobre mí, porque me ha consagrado para llevar a los pobres la buena noticia de la salvación. Me ha enviado a anunciar la libertad a los presos y a dar vista a los ciegos, a liberar a los oprimidos y a proclamar un año en el que el Señor concederá su gracia. Palabra del Señor.
0: Gloria a ti, Señor Jesús. Bueno, para concluir esta reflexión, queridos amigos, aquí vemos que Jesús vino a liberar a los cautivos, a darle vista a los que están ciegos, a anunciar el año de gracia. Hoy nosotros nos complacemos en anunciar que este está para proclamar que en Jesús está la salvación. El sembrador está aquí para dar testimonio que en Jesucristo está la liberación, para decirle al mundo que en Jesús está la sanación. Aquellos que quieran venir, ahí está Jesús. Vengan a mí, Jesús dijo, los que estén cansados, que yo les daré descanso. Y sigue haciendo la invitación, Jesús, es para ti, querido hermano. No se olvide, Jesús le está llamando porque Él le ama y quiere que usted sea libre, que usted sea sanada, sanado.
2: Jesús le está llamando porque Él quiere que usted sea sanada, que usted sea sanado. Pues miren, estamos frente a un espejo, porque muchas de las veces no queremos mirarnos al espejo. Y en algunos de los momentos es quizás porque pensamos que ya estamos poquito desarreglados y no nos decimos a sí mismos, uy, no, tengo que ir a donde el barbero, o las señoras dicen, uy, tengo que hacerme el pelo porque no lo tolero, dice, por ejemplo, ¿no? Entonces, mirarse al espejo implica, pues, reconocer una serie de situaciones en medio de las cuales nos hemos acostumbrado a vivir. Por ejemplo, el acostumbrarnos a vivir con esa acechanza del mal. Dice Noel que constantemente el demonio está buscando cómo desarrollar un plan para dividirnos. Constantemente, dice, a veces, no sé, constantemente está el demonio buscando cómo ponernos en jaque, en problema con la propia gente que convive con nosotros. Y uno pensaría, ¿pero cómo es eso posible? Bueno, y leyó el texto de San Pablo, donde una vez más nos recuerda que estamos en una batalla donde no conocemos las fuerzas contra las que estamos luchando. Simple y sencillo. Son las potestades del mal. Entonces, por eso la necesidad de que tú y que yo, al mirarnos en ese espejo, nos demos cuenta que el enemigo existe. Ayer nos lo decía, ¿no? El infierno existe. Pero la persona que se mira al espejo y no mira esa realidad, pues está huyendo de algo que es inexorable. Dice Noel que en cada congreso hay una oportunidad para darnos cuenta de lo que tenemos que resolver y de lo que tenemos que hacer. En cada congreso, entonces, dice Noel, podríamos darnos cuenta de las adicciones. Entonces, dice Noel, no solamente están las adicciones a esas realidades que uno podría pensar, pues son las drogas, es el alcohol, son las sustancias químicas. Dice Noel, no, hay otra serie de adicciones que constantemente nos están rodeando. El que es adicto a la comida, el que es adicto a tomar algo que alguien deja olvidado, el cleptómano que roba por enfermedad, no roba grandes cosas, no asalta un banco, pero como quiera está haciendo lo que no es correcto. Entonces, dice Noel, en cada congreso se nos abre una puerta para que nosotros la crucemos y para que nosotros la detectemos como ese espacio en medio del cual sí podemos luchar contra el mal. Ahora, está también la realidad que cada una y cada uno maneja, en donde, como les digo, no queremos mirarnos al espejo. Y al no querer mirarnos al espejo, es pues como un autoengaño. Porque San Pablo dice, ¿con quién es nuestra gran lucha? Y es que el enemigo tiene el propósito constante de que caigamos. Y esa lucha con ese enemigo que sí existe, pero que nosotros intentamos ignorar, implica que nosotros nos podamos blindar, ¿verdad? Que nosotros nos podamos prevenir y que nosotros podamos entonces rechazar esa adicción a lo que sea, al chisme, a la maledicencia, a la mala palabra, a la ofensa, a la crítica, a el estar constantemente como que me siento perseguido. Entonces, con esa realidad de que me siento perseguido, entonces veo en la vecina que está ahí al frente o al lado un enemigo. Cuidado, yo mismo me auto prevengo. Cuidado, porque esa persona no te quiere. Cuidado, porque esa persona te va a hacer. Entonces Noel llega al punto del otro extremo, donde dice, todo es Satanás, en todo vemos a Satanás. Y ahí entonces, en ese todo vemos a Satanás, nos propone Noel que, pues que sí es cierto que sí, pero tampoco. Es decir, no todo se lo podemos asignar a que es el tema de Satanás. Entonces, el hecho de que el Señor no pudo hacer milagros, en el texto que nos lee Noel, dice, se negaban a creer en Él. Entonces Noel nos hace una exclamación muy clara. Dice, cuidado que tú no le estés permitiendo al Señor hacer los milagros. Y entonces para esa realidad nos conecta con nuestra propia manera de actuar delante del Señor. Porque el hecho que Mateo 3 escriba y se negaban a creer en Él, quizás uno esté diciendo, yo no creo en Dios, yo no creo en Jesús, pero estés frente a la realidad que estás manejando diciendo, no, pues eso es imposible, o sea, eso no se puede. Ahí no hay nada que hacer. La viuda de Naim ya no tenía nada que hacer, su hijo ya estaba muerto. Ella iba con una procesión, con el ataúd del hijo muerto, hacia el cementerio. Ella no esperaba encontrarse con Jesús. Pero cuando se encuentra con Jesús, ¿qué pasó? Oh, el hijo se levanta de la muerte, ¿verdad? Bueno, si esa mujer se hubiera negado, probablemente no hubiera recibido el milagro. Entonces, es importante que nosotros, dice Noel, estemos atentos para no hacer lo que el texto dice, que la gente dudaba. La gente decía, pero ¿de dónde sacó esos poderes? Pero este no es el hijo del carpintero. Pero esta no es el hijo de María. No es esa. La hija de Ana. Y entonces, ¿de dónde saca estas cosas? Noel hizo un comentario para aterrizarnos a todos en una realidad que nosotros hemos expresado o que otros han expresado en nosotros. Y es, no, pero si ya sabemos cómo es Juanito, si ya sabemos cómo es Luisita, él no va a cambiar. Ella no va a cambiar. Ya sabemos cómo es. Es una persona perdida. Le dicen, por ejemplo, de alguien que depende de alcohol o de drogas, o de alguien que ha estado en problemas constantemente, que pierde el trabajo, que no encuentra el equilibrio. Ah, pero resulta que Noel mencionó un grupo muy grande de nosotros, y somos los que estamos esperando una sanación, los que estamos esperando una liberación. Pero cuidado entonces, si estamos esperando esa sanación, si estamos esperando esa liberación, no le podemos atar las manos, no podemos impedirle a Jesús que haga el milagro. Porque el texto que tomó Noel como base hoy dice que ahí no pudo hacer ningún milagro. ¿Por qué? El mismo autor sagrado remata el texto hoy diciendo, por la incredulidad de ellos. Mis hermanas y mis hermanos, la predicación de Noel en Palabras que Edifican, de lunes a viernes, en cada una de las emisiones en que él habla, siempre nos está recordando que todo depende de nuestra fe. Esta semana el lunes nos dijo que si nosotros no tenemos esa fe, no podemos agradar a Dios. La fe es un requisito indispensable. Todos los retiros que usted oiga, cuando usted oye que van a hacer un retiro aquí, allá, que va a ser retiro la renovación carismática, que van a hacer retiro la Legión de María, todos los retiros que usted oiga tienen como eje central aumentar nuestra fe. Descubrir que el amor de Dios es la norma básica mínima para poder caminar. Entonces, cuando nosotros estamos bajo esa norma de amor, bajo esa norma de oración, bajo esa norma de entrega, la influencia del enemigo, ¿cómo actúa? ¿Más o menos? Claro, cuando nos acercamos más a Dios, pues estamos alejándonos del enemigo, y el enemigo le tiene respeto a Dios. Entonces, aquí está una ecuación muy sencilla. Si estamos buscando sanación para nosotros o para uno de los de nuestra casa, si estamos buscando liberación, sabemos que esa persona tiene un vínculo grave con el angri, con el enojo, con la rabia, que no se le puede hablar, necesitamos pedir por esa liberación. Pero al mismo tiempo que pedimos por esa liberación, tenemos que confiar que el Señor Dios Todopoderoso es el dueño de todo lo que existe. Él es el dueño de la vida. Para Él nada es imposible. Y el mismo Señor nos dice que esa lucha contra las fuerzas del mal es una lucha en la cual nosotros tenemos que estar conscientes, a través de San Pablo nos lo dice, que son poderes desconocidos. Entonces, no nos podemos rendir. Nosotros no podemos abrir la puerta. cuando la proposición llega a través de su celular, algún aviso que usted está viendo y que le está diciendo que definitivamente sus problemas se terminaron, que ponga un mensaje de WhatsApp o que envíe un correo o que llame a tal persona, porque esa persona le va a quitar a usted el trabajo que le están haciendo. Usted mismo está abriendo la puerta a Satanás, porque no existe tal cosa. Nuestro norte es Jesucristo, nuestro norte es el amor de Dios, nuestro norte es el ponernos bajo la gracia del sacramento de la confesión, nuestro norte es el llegar a recibir a Jesús en Eucaristía y nuestro norte es mantener la oración. Mantener la oración no solamente como el rezo que hacemos habitualmente. Hay personas que tienen como norma hacer un Padre Nuestro, una Ave María y su bendición. Está muy bien. Eso está perfecto y no se debe quitar. Pero no podemos limitar nuestra oración solamente a repetir esos tres formatos. En la oración tenemos que entrar en contacto con el Señor. Tenemos que alabarle, tenemos que adorarle y tenemos que dejarle que penetre en nuestra vida y que atraviese las paredes de nuestra casa. Claro, yo voy al templo. Muchas personas llegan a veces desconectadas de la realidad y llegan a la hora en que el templo está cerrado. Y preguntan, ay, ¿a qué horas abren la iglesia? No, hay misa a las 8 de la mañana y a las 7 de la noche. Ay, en el día no abren. Bueno, esta vez es la capilla del Santísimo. Ah, bueno, no, yo vuelvo después. Es decir, le están diciendo que la oficina de Jesús está disponible, pero prefieren volver más tarde, porque no se enteran que ahí está Jesús presente en su cuerpo, en su sangre, en su alma, en su divinidad. Y para la batalla que nosotros estamos librando diariamente, pues esa batalla contra el enemigo, nadie mejor que poderle decir al Señor, Señor, eso es lo que me pasa. Si tú te sientes incomprendida, si tú te sientes incomprendido, pues ahí debes llegar delante del Señor y decirle, Señor, es esto lo que está ocurriendo. Es esto lo que me angustia, es esto lo que me acontece. Que el Señor te va a dar la fuerza, te va a enviar a través de su Espíritu Santo la fórmula para que puedas salir adelante. El testimonio de una hermana que llamó para, en un momento determinado, para participar de una jornada. Y entonces ella tiene una realidad con sus hijos adolescentes. Entonces, hablando del tema, ella misma nos dice, yo lo que hago últimamente es que no solamente le pido a Dios que me ayude, sino clamo al Espíritu Santo para que me diga qué es lo que tengo que hacer conmigo, cómo tengo que actuar conmigo, qué palabras sí debo usar, qué estrategias sí debo emplear y qué estrategias no debo usar. Ella, esta persona, está haciendo lo que nosotros repetimos muchas veces, que es hacerse dócil a la acción del Espíritu Santo. Y ahí, hermanas y hermanos, es donde cada una y cada uno empieza a descubrir la libertad de los hijos de Dios. Porque el Señor no desprecia a nadie, el Señor no excluye a nadie. El Señor, aunque nuestro pecado sea como el rojo sangre, Él lo va a transformar en blanco como la lana, como el algodón, como el corazón. ¿Por qué? Ah, bueno, porque precisamente cuando el Señor ve a su hijo arrepentido, ve a su hija arrepentida, ve a su hijo en necesidad, ve a su hijo que busca, que clama, se detiene y le contesta. Le contestó a el ciego que clamaba, Jesús, hijo de David, ten compasión de mí. A la mujer cananea que iba del camino gritando, Jesús, sana a mi hija, sana a mi hija. Y ya no la aguantaban y los discípulos la querían callar. Dicen, Señor, esa mujer nos tiene locos, ¿cómo hacemos? Y se detuvo y le robó el milagro por la fe que ella tenía. Así que esta recomendación de Noel hoy para ti y para mí es bien clara. Nuestra lucha es contra un enemigo que tiene una agenda constante, tiene una agenda permanente para hacernos sentir en contra de, para dividirnos y para ponernos constantemente en división, para podernos constantemente en guerra contra las personas que habitan, que viven con nosotros. Démosle ese voto de confianza. Oremos por la bendición de su pensamiento, de esos a los cuales nosotros no queremos, no confiamos, de esos a los cuales dudamos, de esos a los cuales ya les pusimos el tache. Pues ahora ha llegado el momento de ponerlos en oración, de decirle al Señor: Señor, oro por este, por aquella, por el que me hace, del que yo creo que es malo, hoy estoy orando por él, hoy estoy orando por ella. ¿Estás interesado? ¿Estás interesada? Bueno, pues llegó el momento de darle el primer paso. Camina hacia tu liberación, mírate en el espejo y descubre que ese enemigo no te acerca a Dios, te aleja de Dios.

0: no te olvides, el texto que ha sido la guía para hoy es San Mateo 13, entre los versículos 54 al 58. Guarda como un tesoro la recomendación de Noé. Cuidado, porque para esa liberación, para esa sanación, tú le estás amarrando las manos al Señor. Tú le estás atando las manos para hacer el milagro. Muy bien, ya viene el padre José Román Flecha con el cántaro. Hoy día de San Ignacio de Loyola.
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5: Ven, Espíritu Divino, manda tu luz desde el cielo. Padre amoroso del pobre, don en tus dones espléndido. Luz que penetra las almas, fuente del mayor consuelo. Ven, dulce huésped del alma, descanso de nuestro esfuerzo. Tregua en el duro trabajo, brisa en las horas de fuego. Gozo que enjuga las lágrimas y reconforta en los duelos. Entra hasta el fondo del alma, divina luz, y enriquécenos. Mira el vacío del hombre, si tú le faltas por dentro. Mira el poder del pecado, si no envías tu aliento. Riega la tierra en sequía, sana el corazón enfermo. Lava las manchas, infunde calor de vida en el hielo. Doma el espíritu indómito, guía al que tuerce el sendero. Reparte tus 7 dones, según la fe de tus siervos. Por tu bondad y tu gracia, dale al esfuerzo su mérito. Salva al que busca salvarse, y danos tu gozo eterno. Amén.
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2: Buenos días, familia del Sembrador. ¿Cómo están? Espero que, como siempre, muy, pero muy contentos. Oigan, les tengo una gran noticia. ¿Quieren escucharla? Una gran noticia. Ya está con nosotros el padre José Román Flecha, aquí en el Cántaro. ¡Qué gran noticia! ¿Cómo está usted?
3: Bien, bien, gracias a Dios. Aquí esperando mi entrada, mi turno.
2: A ver, levante la mano y diga yo.
3: Dos manos levanto.
2: ¿Ya está más que listo y dispuesto?
3: Sí. Yo creo que sí.
2: Empezamos entonces. Muchísimas gracias.
3: Gracias a usted.
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3: Mis queridos hermanos, queridas hermanas, buenos días, nos dé Dios. Soy el padre José Román Flecha, sacerdote de la diócesis de León, en España, y les hablo desde la ciudad de Phoenix, en el estado de Arizona. Quiero compartir con ustedes algunas reflexiones sobre los textos que componen la liturgia del domingo 18, domingo 18 del tiempo ordinario. Empezaremos la Santa Misa con una antífona de entrada tomada del Salmo 69. Dios mío, ven en mi auxilio. Señor, date prisa en socorrerme. Todos conocemos esa oración. La recitamos siempre antes del oficio de las horas del breviario, del laudes, de la hora menor, de las vísperas, de las completas. Dios mío, ven en mi auxilio. Señor, date prisa en socorrerme. De ahí viene esa oración del Salmo 69. Bueno, y después de pedir perdón al Señor y después de rezar o cantar el Gloria, el sacerdote que preside la Eucaristía recitará la oración colecta, que dice así: ayuda, Señor, a tus siervos que imploran tu continua benevolencia, y ya que se glorían de tenerte como su creador y su guía, renueva en ellos tu obra creadora y consérvales los dones de tu redención. Por Jesucristo nuestro Señor. Amén. Así que le pedimos que renueve en nosotros la obra creadora, que seamos creados y recreados en cada momento, y que el Señor nos dé también los dones de la redención, la creación y la redención. La obra que se atribuye al Padre, la creación, la obra que se atribuye al Hijo, la redención. Y eso con la luz, con la guía, con la inspiración del Espíritu Santo. Y a continuación leeremos un texto tomado del libro del profeta Isaías, el capítulo 55. Dice así: esto dice el Señor: todos ustedes, los que tienen sed, vengan por agua, y los que no tienen dinero, vengan, tomen trigo y coman, tomen vino y leche sin pagar. ¿Por qué gastar el dinero en lo que no es pan, y el salario en lo que no alimenta? Escúchenme atentos y comerán bien. Saborearán platillos sustanciosos. Préstenme atención. Vengan a mí. Escúchenme y vivirán. Sellaré con ustedes una alianza perpetua. cumpliré las promesas que hice a David. Palabra de Dios, te alabamos, Señor. Interesante, ¿no? Ya sabemos que el ser humano se define por sus deseos. Sería bueno detenernos un momento para examinar nuestros deseos y ver si coinciden con nuestras necesidades fundamentales. Lo que deseamos no siempre contribuye a sostener nuestra vida y a realizar nuestra existencia. Pues bien, en la segunda parte del libro de Isaías se encuentra este oráculo sobre el sentido verdadero del deseo. Se oye la voz de un pregonero que va recorriendo los caminos y ofrece a las gentes una mercancía tan necesaria como excelente: agua y vino, trigo y leche. Los alimentos básicos en la cultura mediterránea reflejan la historia de su pueblo. El agua y el pan, que recuerdan los tiempos del éxodo por el desierto, y la leche, que habría de abundar en la tierra prometida, y finalmente el vino, que no puede faltar en los banquetes. Pues bien, en este oráculo profético, esos bienes abundantes se nos ofrecen gratis. ¿Qué quiere decir eso? En realidad son la imagen más viva del mensaje mismo que anuncia el profeta. Quienes anuncian saben que están proponiendo la intervención de Dios en la historia. Y quienes aceptan ese mensaje, lo aceptan sabiendo que gozarán de la alianza. Esa es la palabra clave. Sellaré con ustedes una alianza perpetua. Quienes aceptan el mensaje gozarán de la alianza perpetua que Dios ha prometido a David y a todo el pueblo de Israel. El Salmo responsorial tomado del Salmo 144 dice: abres, Señor, tu mano y nos sacias de favores. Ese verso entra en la bendición de la mesa, en la liturgia tradicional. El Señor es compasivo y misericordioso, lento para enojarse y generoso para perdonar. Bueno es el Señor para con todos y su amor se extiende a todas sus criaturas. A ti, Señor, sus ojos vuelven todos y tú los alimentas a su tiempo. Abre, Señor, tus manos generosas y cuantos viven quedan satisfechos. Siempre es justo el Señor en sus designios y están llenas de amor todas sus obras. No están lejos de aquellos que lo buscan. El Señor no está lejos de aquellos que lo buscan. Muy cerca está el Señor de quien lo invoca. Después de recitar o cantar ese hermoso Salmo 144, escucharemos todavía un texto del capítulo octavo de la carta de Pablo a los Romanos. Es un texto que conocemos bien y que con frecuencia lo cantamos. Dice: hermanos, ¿qué cosa podrá apartarnos del amor con que nos ama Cristo? Las tribulaciones, las angustias, la persecución, el hambre, la desnudez, el peligro, la espada. ¿Se dan cuenta que son siete? El número perfecto para el bien puede ser también el número completo para el mal. Ninguna de esas cosas, de esos malos pasos, puede apartarnos del amor de Dios. Y añade Pablo: ciertamente de todo esto salimos más que victoriosos, gracias a aquel que nos ha amado. Pues estoy convencido de que, atención ahora, cuenten a ver cuántas cosas pueden amenazarnos. Estoy convencido de que ni la muerte, ni la vida, ni los ángeles, ni los demonios, ni el presente, ni el futuro, ni los poderes de este mundo, van siete, ni lo alto, ni lo bajo, ni criatura alguna podrá apartarnos del amor que nos ha manifestado Dios en Cristo Jesús. Dos listas. Nada puede apartarnos del amor con que nos ama Cristo, y nada puede apartarnos del amor que nos ha manifestado Dios en Cristo Jesús. Dos veces, dos listas de dificultades o de posibilidades. Bueno, con esa confianza nosotros asistimos a la celebración de la Santa Misa en el domingo y escuchamos el Evangelio según San Mateo. En los domingos pasados hemos ido leyendo el capítulo 13, dedicado a las parábolas del reino. Ahora el texto está tomado del capítulo 14 de San Mateo. Es un texto que conocemos muy bien. Un texto que habla de nuestras necesidades, pero también de la misericordia y de la compasión del Señor. Dice así: en aquel tiempo, al enterarse Jesús de la muerte de Juan el Bautista, subió a una barca y se dirigió a un lugar apartado y solitario. Al saberlo, la gente lo siguió por tierra desde los pueblos. Cuando Jesús desembarcó, vio aquella muchedumbre, se compadeció de ella y curó a los enfermos. Como ya se hacía tarde, se acercaron sus discípulos a decirle: estamos en despoblado y empieza a oscurecer. Despide a la gente para que vayan a los caseríos y compren algo de comer. Pero Jesús les replicó: no hace falta que vayan. Denles ustedes de comer. Y ellos le contestaron: no tenemos aquí más que 5 panes y 2 pescados. Y Jesús les dijo: tráiganmelos. Luego mandó que la gente se sentara sobre el pasto. Tomó los 5 panes y los 2 pescados y, mirando al cielo, pronunció una bendición. Partió los panes y se los dio a los discípulos para que los discípulos los distribuyeran a la gente. Todos comieron hasta saciarse, y con los pedazos que habían sobrado se llenaron 12 canastos. Los que comieron eran unos 5.000 hombres, sin contar a las mujeres y a los niños. Palabra del Señor. Gloria a ti, Señor Jesús. Ya saben, los 4 evangelios narran hasta 5 veces la multiplicación y distribución de los panes y los pescados. Jesús los ofrece a los que le siguen. El texto que hoy se proclama, tomado del Evangelio de Mateo, el capítulo 14, contiene unas contraposiciones importantes para nuestra reflexión. A ver, mientras los discípulos tratan de despedir a las gentes para que se vayan a las aldeas a buscarse alimento, Jesús los invita a darles ellos mismos de comer. Primera contraposición: los discípulos y Jesús. Segunda: mientras los discípulos se confiesan incapaces de solucionar el hambre de la multitud, Jesús los invita a repartirles el pan y los peces que él distribuye. Segunda contraposición: Jesús y los discípulos. Los discípulos y Jesús. Tercera: mientras al principio del relato se menciona la carestía de alimentos, al final se anota la satisfacción de todos y algo más, y una abundancia reflejada en 12 canastos llenos de sobras. Hermosas contraposiciones. Bueno, pues al igual que en el oráculo profético contenido en el libro de Isaías, también Jesús entrega gratis su alimento. Y con ese alimento, Jesús simboliza y evidencia su propio mensaje, que se nos entrega gratis. Y por medio de él, alimenta a todos los que lo escuchan y a todos los que lo siguen y lo seguimos con un corazón sincero. Pero quiero meditar sobre la frase que Jesús dirige a sus discípulos: denles ustedes de comer. No tenemos que olvidarla, ¿no? Esa frase que Jesús dirige a sus discípulos en realidad vale para todos los siglos y para todos los lugares. Esa frase llega también hasta nosotros para suscitar la conciencia de nuestra responsabilidad frente al hambre y las necesidades de las gentes. Así que denles ustedes de comer. Miren, no podemos vivir dilapidando los bienes materiales de esta tierra cuando hay tantas personas en el mundo que carecen de lo más necesario para vivir. Siempre hablamos del derecho a la propiedad, pero el derecho a la propiedad se complementa con el deber de compartir derechos y deberes. Derecho a tener cosas y deber de compartir los bienes. Así que nos dice, denles ustedes de comer. Yo creo que hay una dimensión cultural en este mensaje de Jesús. En un mundo en el que se difunden ideas extrañas, es preciso preguntarse si esas propuestas ayudan de verdad a las personas a alimentar el sentido de su vida. ¿No tendremos que colaborar transmitiendo panes, pescados y buenos valores, buenas esperanzas? Yo creo que sí. Así que repito por cuarta vez, denles ustedes de comer. Estas palabras de Jesús comportan el sentido espiritual que anunciaba ya el profeta. No se puede vivir el Evangelio sin anunciarlo a los demás, de forma que les proporcione las fuerzas necesarias para caminar y para seguir al Señor. Mis hermanos, les propongo unas preguntas para nuestro examen de conciencia. Miren, el Papa Francisco repitió muchas veces que si hay hambre en el mundo no es por falta de producción, sino por falta de solidaridad. Mi primera pregunta es, ¿ustedes están de acuerdo con esta afirmación del Papa Francisco? ¿Que lo que falta no es pan, sino solidaridad? Segunda pregunta para el examen. Miren, junto al hambre de los alimentos, ¿no hay otras hambres? ¿Qué otras carencias se pueden percibir hoy en la humanidad? ¿De qué tiene hambre la humanidad? Tercera pregunta. ¿Y qué puede decirnos a nosotros esa compasión que Jesús experimenta al ver a las gentes que le siguen? ¿No nos dice nada? ¿No nos interpela? ¿No nos exhorta Jesús? Cuarta pregunta. ¿Ya ven que los discípulos de Jesús hacen cuentas sobre el dinero que haría falta para alimentar a la multitud? Pues bien, ¿basta con hacer cálculos para atender a las necesidades de las gentes o hay que hacer algo más? Quinta pregunta, que es la fundamental, yo creo. ¿Qué significa para nosotros?

tierra, también con nuestros hermanos cristianos no católicos, ¿no tendríamos que ponernos de acuerdo para tratar de aliviar el hambre de la humanidad? Y séptima pregunta, muy personal. ¿Y yo? ¿Y usted? ¿Tengo la sensibilidad necesaria para percibir las carencias que padecen las personas que están en torno a mí? ¿Me entero de algo o no? ¿O voy pasando como si fuera haciendo turismo? Miren, el Papa Benedicto XVI publicó una exhortación muy hermosa sobre la Eucaristía y nos decía: cuando celebran la Eucaristía, nuestras comunidades han de ser cada vez más conscientes de que el sacrificio de Cristo es para todos. Por eso, la Eucaristía impulsa a todo el que cree a hacerse pan partido. No solamente tenemos que entregar el pan, tenemos que entregarnos nosotros. Somos pan partido para los demás y, por tanto, tenemos que trabajar por un mundo más justo, un mundo más fraterno. Pensando en la multiplicación de los panes y los peces, decía el Papa Benedicto XVI, hemos de reconocer que Cristo nos sigue exhortando a comprometernos en primera persona. A nosotros nos dice: denles ustedes de comer. En verdad, la vocación de cada uno de nosotros consiste en ser, junto con Jesús, claro, ser pan partido para la vida del mundo. Tanto me gustó que dediqué un librito a este documento y lo titulé así: Pan partido y compartido. Y hablando de libros, ustedes saben que he publicado recientemente otro que se titula Hemos visto su estrella. Recoge una serie de comentarios y de oraciones sobre los evangelios de este año, de este ciclo A. ¿Y qué oración he incluido para este domingo? La siguiente. Se la comparto. Señor Jesús, parece que tus discípulos con frecuencia intentaban apartar a todos los que se dirigían a ti con un ruego apremiante. Por ejemplo, aquella mujer sirofenicia que pedía la curación de su hija, o el ciego del camino de Jericó. En ambos casos, los discípulos parecen querer impedir que se acerquen a ti. Bueno, pues también ahora pensaban despedir a las multitudes que te seguían para que fueran a comprar algo que comer. No sé si es por compasión de las gentes o para defender ellos su privacidad y decir que nos dejen tranquilos, que es hora de descansar. Pero tú, Señor, les dijiste: no hace falta que se vayan. Esa fue tu respuesta. ¿Qué quiere decir eso? Que tú, Señor, tú querías mantener cerca de ti a todos los que deseaban exponerte sus necesidades. Yo creo que la misericordia no se compagina con la indiferencia. La misericordia no se compagina con el rechazo de las personas que sufren, de las personas que esperan compasión. Señor Jesús, tú sabes que con frecuencia vivimos situaciones de crisis sanitaria, de crisis económica. Y en esas situaciones, muchos de nosotros tratamos de desentendernos de las personas que padecen contagios, aislamientos, despidos o penurias. Perdónanos, Señor. Tú ves que olvidamos que esas personas por sí mismas no pueden encontrar una solución a sus problemas. Necesitan ayuda y colaboración. Y es entonces cuando intervienes tú para decirnos: denles ustedes de comer, háganse responsables. Se ha dicho, y con razón, que el pecado de hoy es la irresponsabilidad colectiva. Existe el mal, pero yo no soy responsable, yo no tengo la culpa, yo no he sido. Irresponsabilidad colectiva. Es verdad que siempre hay personas ingenuas, también hay personas que viven

0: Viven de una ideología y se atreven a negar. Niegan el azote de los males que afligen a las gentes. Nos dicen, no, si todo está bien. Si nuestro gobierno lo está haciendo todo bien, si las organizaciones internacionales lo están haciendo bien, ¿por qué temer? Señor, por desgracia pensamos que la solución ha de llegar de otras partes. No creemos que nuestras acciones, o también nuestras omisiones, se cuentan entre las causas de los desequilibrios sociales. Y no admitimos que podemos colaborar para el hallazgo de las soluciones. Queremos desentendernos. Sin embargo, entre las obras de misericordia figuran la de dar de comer al hambriento y la de dar de beber al sediento. Por cierto, esas dos obras de misericordia entrarán en el protocolo, sí, el protocolo por el cual vamos a ser juzgados todos los humanos, creyentes o no creyentes, como nos lo recordó el Papa Francisco. Pero tú, Señor nuestro, tú nos dices que no solo de pan vive el hombre. Despierta tú nuestra generosidad. Todos podemos compartir lo mucho o poco que tenemos. Y bien sabemos que tenemos algo más que panes y pescados. Tenemos mucho que dar, mucho que compartir, porque mucho nos has dado tú. Te debemos y les debemos a nuestros hermanos lo mucho que tú nos has dado. En este domingo en que meditamos la multiplicación y la distribución de los panes y los pescados, ayúdanos a asumir nuestra propia responsabilidad. Que no digamos nunca, ¿y a mí qué? A mí no me corresponde. Yo no entiendo nada de eso. Yo no quiero saber nada de ese problema. ¿Qué nos mostramos tan indiferentes, tan descuidados? Te pedimos hoy que tengas piedad de tantas personas que tienen necesidad. Sí, de pan, de arroz, de frijoles, de azúcar. Pero también que tengas piedad y compasión de las personas que tienen necesidad de una palabra de amistad, de amor, de generosidad, de compañía. Tantas personas que viven en soledad. Ayúdanos también a nosotros a prestarles nuestra atención. Tú nos has dicho, denles ustedes de comer. Pero podías habernos dicho, háganse ustedes presentes. Compartan lo que tienen. Ofrezcan un motivo de esperanza. Ofrezcan una lámpara de luz. No se muestren indiferentes o desinteresados. Cuando alguien sufre, todos sufrimos. Si alguien tiene hambre, todos nosotros tenemos hambre. Siéntanse solidarios y hermanos. No se sientan enemigos, no busquen enemigos, no se sientan solamente como vecinos, ni siquiera como compañeros. Sepan que son hermanos. Eso nos dices cada día. Y en este domingo queremos reaprender no solo la solidaridad, sino la fraternidad. Pues bien, mis hermanos, por si después no pueden estar hasta el final, imploro para ustedes la bendición. La bendición de Dios Todopoderoso, Padre, Hijo y Espíritu Santo, descienda sobre ustedes y permanezca para siempre. Amén. Bendigamos al Señor. Demos gracias a Dios. Muchísimas gracias, mis hermanos.
1: Muchísimas gracias para usted también, Padre. Bueno, les invito, por favor, recuerden, ya es el momento de que entre esa llamada. Comuníquense, si están en México, al 33 47 37 63 26. todo Estados Unidos, pueden llamarnos al 773-777-7773. Igual nos pueden enviar un mensaje escrito vía WhatsApp al 818-912-3108, pero le pedimos que lo hagan lo más pronto posible. Gracias.
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3: Recordamos la memoria de San Ignacio de Loyola, presbítero, nacido en España. Pasó la primera parte de su vida en la corte hasta que, herido gravemente, tuvo su conversión. Completó los estudios teológicos en París y conquistó sus primeros compañeros, con los que más tarde fundaría en Roma la Compañía de Jesús, mejor conocidos como los jesuitas. Ejerció un fructuoso ministerio escribiendo varias obras y formando a sus discípulos, todo para mayor gloria de Dios. San Ignacio de Loyola supo transmitir a los demás su entusiasmo y amor por defender la causa de Cristo. Convirtió a muchos pecadores. Fue encarcelado 2 veces por predicar. Él consideraba la prisión y el sufrimiento como pruebas que Dios le mandaba para purificarse y santificarse. Su libro de ejercicios espirituales se sigue utilizando en la actualidad por diferentes agrupaciones religiosas. San Ignacio de Loyola ruega por nosotros.
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1: Así es, y recordándoles nuevamente que tenemos líneas disponibles y les pido de favor que si gustan llamar, lo hagan lo más pronto posible. Padre, ya pensé en algo. A usted lo voy a llamar ahora el Cupido sacerdotal.
0: Bueno, y eso explíqueme a ver.
1: Porque, ¿qué hace Cupido? Pues era para que los enamorados, ¿no? Entonces usted hace que nos enamoremos cada día más y más y más y más de nuestro Señor. No, es que de verdad...
0: Bueno, está bien.
1: ¿Le gusta? Entonces es nuestro Cupido sacerdotal. No, señor,
0: pues es que no, si lo manda. Yo creo que me gustaría más que, en lugar de Cupido, que es una figura del paganismo,
1: bueno, fuera...
0: pues que me reconociera como profeta o como pequeño discípulo del Señor.
1: Bueno, es que también lo pensé en las flechas. Usted nos tira los flechazos.
0: Ah, ahora entiendo. Ahora.
1: Es que, ¿cómo lo pero digo, por eso es nuestra versión católica del Cupido, o sea.
0: Ya.
1: Nos tira esos flechazos al corazón.
0: O sea, que me parezco a Cupido porque soy flecha. Bueno, pues está bien.
1: No, pero es al corazón. Es que de verdad, usted hace que uno destile miel por los poros, padre, de veras.
0: Ay, ay, ay, pero qué exagerada es usted hoy.
1: No, a ver, los que llamen ahorita, díganme si tengo o no tengo la razón. Van a ver, ahorita quiero, por favor, que los que estén de acuerdo conmigo empiecen a llamar ya, en este momento.
0: Ah, eso está bien, venga, sí, que empiecen a llamar. No les diga usted, no les diga después, no, ya, que ya no hay más tiempo, ya no hay más tiempo.
1: Pues,
0: no,
1: pues, ¿qué quiere que haga?
0: Llamen ahora que hay todo el tiempo.
1: Exactamente, que tenemos todo el tiempo. Pues mire, tenemos a Emilia que nos llama desde Kansas. A ver. Adelante, Emilia, ¿qué tal? Muy buenos días.
0: A ver, Emilia, fíjese, desde tan lejos.
9: Buenos días, padre. Buenos días, Norma, nada más para comentar.
0: Buenos días, Emilia, buenos días.
9: Padre, muchísimas gracias, padre, por su colaboración cada mañana, darnos padre, esos temas que nos llenan de tanto amor, pero también, padre, que nos tocan, porque la verdad... Nos tocan porque de verdad lo que tenemos no es por nuestra propia voluntad, sino todo es regalo de Dios, todo es de nuestro Padre Dios. Y ahora que nos dice usted que hay que compartir, porque de verdad a veces necesitamos personas que necesitan la compañía de una palabra, de un abrazo, pero también de una, también de ayudar a esa persona de lo que Dios nos ha dado, compartir, porque, bueno, a mí me tocó mucho porque digo, le voy a decir al padre que muchísimas gracias porque fuimos a México, venimos, le había dicho que íbamos a ir de vacaciones, pero sí. Dije, ay, señora, hoy me toca compartir, hoy me toca también ayudar, o sea, porque todo esto que nosotros fuimos y venimos, todo es regalo de nuestro Padre Dios, todo es, no es por nuestras propias fuerzas, sí. Realmente si Dios no nos permitiera, nos da mano, nos da la fuerza para trabajar, nos da la vida, que es, o sea, que es lo principal, nos da encomendar todo lo que le damos, darle gracias a Dios antes que pedir, es dar gracias a Dios, porque yo me siento tan bendecida de que fuimos y usted dijo, van a ir y van a venir bien. Mire, fuimos y venimos, Padre. De nuestras vacaciones a Cancún, regresamos, en migración, o sea, cuando veníamos para acá, pues ya hemos ido varias veces, mi sobrino que venía de California, el hijo de Marta, que le dije también iba de vacaciones allá, nos encontramos porque él iba de California, pues la pasamos muy a gusto en familia, pero yo siempre rezaba mi rosario, yo hice oración cuando íbamos a salir y cuando íbamos a venir, y como me acordé mucho de lo que usted dice, yo me persino, aunque nadie se persine en el avión.
0: Sí, lo hemos dicho alguna vez, eso sí es verdad.
9: Y yo digo, ay, no, porque me va a dar pena si es él es el que nos va a cuidar, él es el que va con ese piloto, ¿verdad? Es
0: claro,
9: Dios,
0: claro.
9: Otro señor que va allí. Sí, padre, estoy muy agradecida con Dios y con usted, padre, porque no sé, sentimos como, lo sentimos tan cerca, lo sentimos que no lo conozco, pero lo siento como si lo tuviera, padre, aquí al lado, siempre que lo escucho. Sus palabras,
0: todo. Oiga, yo también la escucho a usted. Y recuerdo lo que nos dijo el día 20. Hace 11 días nos llamó usted el día 20 y nos dijo una cosa, que mis programas eran buenos y que solo los sordos no me oyen. Eso me gustó mucho.
1: Emilia,
0: hay gente que no me oye, pero porque están sordos, dijo.
1: Y una pregunta, Emilia, ¿está de acuerdo conmigo que es nuestro Cupido que nos lanza flechas al corazón?
9: Claro que sí.
1: Ya ve, padre, ya somos dos.
0: Ya somos dos. Doña Emilia de Kansas, que me dice que solo los sordos no me escuchan. Bueno.
9: Solamente un sordo no escucha y no entiende, porque el padre nos lo desmenuza también, nos lo dice tan, nos dice el tema que solamente de verdad, si no estamos, solamente estamos sordos, no podremos entenderlo ni escucharlo, pero sí, padre.
0: Pero mire, es que además de ser profesor en la universidad, he sido sacerdote de parroquia, vicario y encargado de una parroquia, sí. O párroco, podríamos decir. Entonces siempre me digo, bueno, ¿y esto que he estudiado, esto que nos dice la palabra de Dios, cómo lo digo yo hoy? Porque la gente a lo mejor ya no está en aquella cultura en la que vivían los compañeros y discípulos de Jesús, pero hay que traducirlo de forma que se entienda en el lenguaje de hoy.
9: Gracias, bueno. Padre. Y le dije gracias también a mi mamá. Y ayer también, no más una cosita pequeñita, mi mamá iba a un funeral que iba a 6 horas de Los Ángeles. Y me dice, sí. Es que tengo miedo que me maríe, que tengo miedo al señor Luis Rangel, que es familia de parte de...
10: por parte de mi papá, y iban al funeral hoy, y me dice, no sé si, le dije, sí, mami, vaya, yo voy a hablar con el padre y le voy a pedir oración. Y dice, usted va a ir y se va a sentir bien, y va a sentir esas horas, que va a algo que Dios le agrada.
0: Ah, que va a un funeral a 6 horas de viaje de Los Ángeles.
10: Sí, va a 6 horas de Los Ángeles a San Francisco, que murió Luis Rangel, claro. El señor se llama así, pedimos por él.
0: Ah, Luis Rangel.
10: Y pues, toda la familia.
0: Se apellida como Carmelita, a ver si son parientes.
10: Oh, sí, Rangel
0: gracias,
10: también.
0: Gracias,
10: sí.
0: Doña Emilia. Pues dele un saludo a su mamá y dígale que no tenga miedo.
10: Gracias, padre. Gracias, lo queremos mucho. Bendiciones.
0: Gracias. Buen viaje. No, buen viaje para la mamá.
1: Muchísimas gracias. Y aquí el señor Julio dice que tengo razón, ¿eh? Ya ves, dice, sí, tiene razón.
0: ¿Por qué?
1: Dice, puros flechazos al corazón.
0: Ay, ay, ay.
1: Así dijo ella. Y y también aquí nos está escribiendo, a ver, déjenme de ver el nombre, Lourdes Rivera también. Ah, muchísimas gracias. No, mire, ya ves, si están de acuerdo conmigo. Dice, sí tiene toda la razón el padre con todas sus reflexiones, sus pláticas, así que nos llega al profundo del corazón y nos enamoramos más de nuestra iglesia, nuestra fe y nuestro Señor Jesucristo. Ahí ya está.
0: Bueno, tú lo has oído, señor, pues como dice Emilia, todo es obra tuya, así que tenemos que dar gracias, gracias por todo. Por
1: ahí
0: todo,
1: está el mensaje de Lourdes, muchísimas gracias, y nos vamos hasta Chicago con Teresa. Teresa, muy buenos días.
11: Hola, muy buenos días, bendiciones para todos, buenos días, padre.
1: Bueno, Teresa, si le pudiera bajar el volumen a su radio, nada más escucharnos por el teléfono, se lo agradecería mucho.
11: Sí, perdón, disculpe. Pues bueno, yo voy rapidito, creo que hay muchas personas y yo sí creo que este es un discípulo de nuestro Señor Jesucristo por el hecho de que su palabra nos da vida y usted, esto es lo que nos da. Y muchas gracias y que exhorto a todos los hijos, hombres y mujeres, que en sus países, como yo que soy de México, les dan su ayuda a nuestros padres. En algunas ocasiones los hijos piensan que por el hecho de que ya les dan su pensión, nuestros papás ya están completamente bien. Entonces yo quiero exhortar a que no piensen eso. Nuestros padres siempre necesitan. Yo no tengo a mis padres, desafortunadamente, pero tengo a mis hermanos que son mayores. Me tocó en el alma el día de antier que le hablé a mi hermano, que recientemente lo operaron de los pulmones, y con pena me dice, hermanita, me da pena, pero ¿no me puedes prestar 500 pesos? Entonces le digo, no, sí, ¿qué pasó? No, es que no ajusté con lo de mi mes que me da aquí, y pues necesitamos para salir estos días. Y la verdad, se me partió el alma. Yo trato de enviarles dinero, pero voy a ser más precavida en que no les falte nada. Él ya es una persona de 80 años y mi cuñada también. Entonces, por favor, yo les pido de favor y referente a todo lo que hermoso que habló el padre, ser dadivosos en todo lo que podamos con nuestra familia, con nuestros seres humanos. Hay muchos indigentes que desafortunadamente se juzgan. Ellos fueron y son personas que fueron niños, fueron jóvenes, y las razones no las sabemos y no nos interesa saberlo, solamente ayudar. Tratar de, si no quieres dar dinero por las razones que tú quieras, dale un abrigo, dale una gorra, dale algo que tú quieras darle de verdad, pero darlo de corazón. Muchas gracias, padre. Bendiciones.
0: Bueno, gracias, Teresa. Mire, Norma, pues no solamente yo tengo la flecha, también la tiene Emilia y la tiene Teresa.
1: La verdad, no, hombre, la verdad que sí, qué bonito, ¿verdad? Qué bonito que nos compartan esos
0: testimonios.
1: Claro,
0: también ellos colaboran a hacer presente ese mensaje de Jesús. Denles ustedes de comer, denles ustedes de vestir, denles ustedes pan para el camino, lo que sea.
1: Así es. Pues mira, aquí me están llegando mensajes. Vean nomás cómo...
0: A ver, diga.
1: Ana Margarita también nos escribe aquí y nos dice, buenos días, estoy de acuerdo con Norma porque explica el evangelio con tanto amor. Y luego Luis Calderón dice, sí, aunque el padre se le haga un poco incómodo, pero sí, gracias a él, muchos de nosotros nos hemos vuelto a enamorar o nos enamoramos más de la palabra de Dios. Es un buen transmisor y canal para que esa flamita, que como en mi caso estaba casi extinguida, retomara fuerzas y aumentara. Saludos a ambos y buen fin de semana.
0: Bueno, saludos a ambos. Un saludo, Luis. Gracias y saludos para toda tu familia.
1: Bueno, aquí está Elena que nos habla desde Utah. Adelante, Elena.
0: A ver, Elena. A ver, Elena, Elenita.
1: Ay, perdón, no le puse acá. Ahora sí, Elena. Buenos días, ahora sí. Adelante, buenos días.
0: Buenos días.
12: Completamente de acuerdo con Norma.
1: Ya ve.
12: Me está enamorado, cruza cielo, montañas y mares. Y yo tuve que cruzar el freeway para salirme porque no podía llamar, no me entraba la llamada, no se escuchaba.
0: Ah, mire, esto es interesante, ¿ve? Hay cosas muy concretitas que a lo mejor a mí no se me ocurren. En adelante podemos decir, salga del freeway, por favor.
12: Me tuve que cruzar para salirme y estacionarme para poder hablar con el enamorado que es el padre Román Flecha.
0: Ay, qué bueno, ay, qué bueno. Oiga, lo vamos a decir... Salgan del freeway para que podamos conversar. ¿Está bien eso?
12: Claro que sí. Tengo una pregunta muy importante sobre el tema. Dale.
0: A ver, díganos.
12: Mire, yo decidí hace unos meses atrás, hacer una, bueno, podría decir una misión, una obra de caridad. Y tengo dos personas hasta ahorita, dos personas mayores, señoras mayores, enfermas, que no pueden llegar a la iglesia por X causa. Y yo el día lunes, que yo descanso, yo las llevo al Santísimo, fue lo que yo decidí hacer.
0: Yo voy, bien, aplauso.
12: Voy, las visito y las llevo al Santísimo. Pero una de ellas está un poquito pasando por una situación más delicada, está enferma, está sola, está en divorcio. Pero esta señora, padre, me tiene un poquito, estoy confundida, porque ella en el tiempo pasado, yo sé que ella estuvo practicando lo que viene siendo la nueva era, cosas como Reiki, cosas así. Y pues no es mi tema, pero bueno, yo la sigo llevando. Pero apenas, como ahorita está pasando por tantas cosas, no quiere ir ya. Entonces lo que yo hice fue le llevé de regalo un rosario chiquito de lo que vienen siendo los siete dolores de María y se lo puse ahí ya escrito y le dejé el audio para que lo escuchara, para que ella lo esté haciendo por mientras de que se decide volver al Santísimo. Pero cuando ya se lo hice, cuando lo hicimos, ella me dijo, oh, yo me sé el Padre Nuestro, pero de otra manera.
0: Ay, Dios.
12: En arameo.
0: ¿Qué sabrá?
12: Me dijo, me lo sé en arameo.
0: Ah, bueno, lo reza en arameo.
12: Pero no, yo también pensé, me dice, te lo voy a decir. Pero lo único que dijo ella fue Padre Nuestro. Pero de ahí ya dijo puras cosas que no, la verdad no sé ni qué dijo, pero dijo muchas cosas que no tienen nada que ver con el Padre Nuestro. Entonces, okay, yo la dejé, me fui a la casa y he estado pensando, ¿qué hago? O sea, que a mí, padre, por X cosas no me gusta estar cerca de gente que practica cosas que no me gusta. Yo me alejo de la gente que hace cosas así como hechicería y todo eso, no puedo, me da como miedo, no sé. Entonces, en este caso, ella pues está enferma, me necesita, es mi amiga, la quiero. Pero, ¿qué puedo hacer ahí? O sea, ¿sigo con ella?
0: Pues lo que está haciendo, vaya, acompáñela, llévele un dulce algún día, llévele un pastel y le diga, oiga, ¿por qué no rezamos un Padre Nuestro o un Ave María juntos? Y si no quiere el Padre Nuestro, hágale una oración de los fieles y dígale, a ver, por los pobres de este mundo, y que ella diga, te rogamos, óyenos. Haga una oración dialogada, que a lo mejor le cuesta poco trabajo. ¿Qué le parece?
12: Ok, entonces sí, yo sigo rezando con ella.
0: Rece por ella y con ella. Sí, está bien. Pero llévele un dulcecito de vez en cuando, un pastel.
12: Sí, no puedo, es diabética.
0: Ay, por favor, pues llévele ¿qué podíamos decir? Un trocito de pescado.
12: Sí. Yo voy a desayunar, ella me invita a desayunar con ella y yo voy y la acompaño todos los lunes a desayunar con ella porque necesita compañía.
0: Bien, pues eso que está haciendo está bien. Eso que está haciendo está bien. Y dígale alguna vez, señora, yo es que la quiero mucho. Y ya está.
1: Muchas gracias, Elena. Perdón que tenemos
12: muchísimas
1: otras llamaditas.
12: Gracias, Dios los bendiga. Felicidades.
1: Con cuidado en el freeway, ¿eh? Cuidado ahí.
0: Eso, cuidado con el freeway. A ver, al volver a entrar.
1: Por favor, así es. Y bueno, nos vamos ahora hasta Chula Vista con Silvia. A ver, permítame tantito. Adelante, Silvia, por favor.
13: Sí, buenos días.
1: Buenos días.
0: Buenos días. No sé si ¿cómo escucha, está?
1: Sí, se escucha.
13: Bien, padre,
1: sí.
13: Frecha. Aquí a mí se me oyen muchos sonidos de radio. Bueno, mientras ustedes lo escuchan, está perfecto. Padre Flecha, disculpe. Estoy llamando por segunda vez. La primera vez llamé hace como 9 años.
0: No me diga. Hace 9 años
1: se
0: llamó.
1: Tardó un poquito en llamar.
0: Pues sí, es que sí, tenía el teléfono descompuesto.
13: Yo creo, ¿verdad? Pues primero le doy una disculpa por haberme tardado tanto en llamar.
0: No tiene que disculparse. Usted es libre de llamar, es libre de salir del freeway y es libre de volver a entrar.
13: Muchas gracias.
0: Díganos.
13: Pues yo solamente estoy aquí para darle gracias, dar testimonio, ¿verdad? Había Norma en el retiro de mujeres y se lo platiqué.
0: Ah.
13: Y le dije que iba a llamarle a usted también, ¿verdad? Hace 9 años que yo llamé, mi hijo mayor estaba en medio de una depresión muy muy aguda. Espero que no me ataque el sentimiento, ¿verdad?
0: Ya.
13: Pero sí quiero dar testimonio y dar las gracias por sus oraciones, por el apoyo de la radio. Gracias a Dios, primeramente, mi hijo superó en aquel entonces la depresión que fue, duró, pues yo pienso que más de un año, y fueron muchas altas y bajas, ¿verdad? Pero Dios es tan misericordioso con nosotros y nos quiere tanto que realmente ha ayudado a mi hijo tanto. Mi hijo había sido monaguillo por, no sé, 8 años, y durante la adolescencia se retiró de la iglesia, y pues gracias a Dios, a ustedes, a sus oraciones, él volvió, gracias a Dios, volvió con mucha más fuerza, y pues tengo que dar el testimonio, ¿verdad? Les agradezco infinitamente. Y aunque no llamo todos los días, siempre que puedo estoy atenta a escuchar sus pláticas. Padre Flecha, Dios lo bendiga. Le agradezco mucho su tiempo porque sé que debo ser breve. Pero que Dios lo bendiga con esta misión tan hermosa que le dio y lo que nos guía, ¿no? Todos los días.
0: Oiga, Silvia, una curiosidad. ¿Cómo se llama ese hijo mayor que tenía depresión y todo eso?
13: Jesús Donatío.
0: Ah, Jesús, nada menos con ese nombre. Bueno, pues dígale a Jesús que contamos con él, que llame algún día y que nos cuente algo, que nos diga, estoy aquí y lo que dice mi mamá es verdad, pero ella no sabe qué tal y qué cual, y que venga, que llame para mitotear un poco.
13: Claro que sí, claro que sí.
0: Muchísimas bueno, gracias. Saludos para usted y para él también. Un abrazo.
13: Bendiciones.
1: Muchísimas gracias, Susana. Nos queda poco tiempo y
0: tenemos. ¿Susana o Silvia? ¿Qué?
1: Perdón, Silvia. No, es que por allá. Y vamos ahora con Delia, que llama desde Quincide. Nos queda poco tiempo y hay varias llamadas, así que Delia, a ver, ahí vamos, por favor.
14: Muy buenos días.
1: Buenos días.
14: Buenos días, alegría.
0: Delia, no me lo va a creer, pero ayer por la tarde pensé mucho en usted.
1: Ándele.
14: Ay, es que tenía muy buenas noticias, gracias.
0: No, porque tuvimos la misa y de la hora santa, después hubo ahí un poco de convivio y una señora me dijo, tiene que cortarse el pelo. Dije, tengo que llamar a Delia para que venga.
14: Ahí voy, padre, ahí voy, todavía está en Finis, padre.
0: Todavía estoy en Finis, sí.
14: Ay,
0: bueno, cuéntenos.
14: Pues le doy muchas gracias a Dios, como estoy de acuerdo con Norma, con lo que ha dicho.
1: ¿Ya ves?
14: Muchas gracias, gracias, gracias, porque ay, me quedo corta con todo lo que tengo que, tendría que decirle, y en un poco momento, sí, pues no, pero
0: díganos.
14: Un poco de testimonio que... Pues que ya me dieron una llave para mi casita y pues ya me...
0: Bueno, felicidades.
14: Y para agradecerle a Dios y a todos mis hermanos que han orado por mí y a usted especialmente por ese amor que transmite a través de sus palabras, Padre. Ay, no tengo cómo decirle tanta dicha y este gusto y este gozo que siento cada vez que lo oigo y está en mis oraciones continuas. Tú también estás en mis oraciones, hermanita, y gracias porque siempre están ahí cada vez que uno los ocupa. Ahí estamos también nosotros con nuestra semillita, dando honor y gloria a Dios nuestro Señor y pidiéndole a Dios para que todos nos salvemos y nadie se pierda, sino que en este grupo del sembrador todos tengamos esa salvación que necesita nuestra alma y allá podemos encontrarnos en el cielo con nuestro Padre Celestial.
1: Gracias.
0: Muy bien, que nadie se pierda y que todos nos salvemos. Oiga, sí. Norma, ¿por qué no organizamos usted y yo un viaje para ir a ver la casita?
1: Ay,
0: que si le han dado la llave para la casita tan contenta, vamos allá con un pastel allá.
1: Totalmente de acuerdo, yo casi no voy para allá, ¿verdad? Que casi no.
14: Esperamos con los brazos abiertos.
1: Bueno.
14: Ya sabe, todas mis amiguitas, todas.
0: Ya sé.
14: Para ellas, por medio de usted, Padre, y por medio de Normita, y bendiciones para todo aquel que se ocupe. Una bendición de Padre Celestial en estos momentos, que estén enfermos en sus casas, en los hospitales, que estén en la cárcel, donde quiera que se encuentren, bendiciones le pedimos que nos mande usted, Padre Flecha, y lo amamos con este amor que nos da nuestra Madre Santísima, nuestro Padre Celestial.
1: Amén. Gracias,
0: amén,
1: Delia.
0: Gracias, Delia.
1: Muchas gracias. Y nos vamos rápidamente con Susana, que llama desde Chicago. Susana, tenemos un minutito, por favor.
0: Ahí estaba
1: Susana. La Susana, por eso me había equivocado. Susana. Ahí se nos perdió Susana. Susana, sí se nos perdió. Se nos perdió Susana. A ver, vamos con Delia. Otra Delia. Delia. También Delia. Ay, se nos fueron Delia de Ontario y Susana. Bueno, pues ya nos queda tiempo. Nada más déjame comentarle que aquí tengo otro. No, sí, mire, sí me dieron la razón, padre. Dice, soy Armando Vidal de Ensenada, trabajo en San Diego y trato de no perderme el programa El Sembrador. Comienzo mi día encomendando a Dios y se me hace más ligero. Me gusta mucho su actitud, su enseñanza, su buen humor, su optimismo. Dios lo siga bendiciendo. Y dice, bueno, usted es sembrador desde hace 3 años y medio. Muchísimas gracias, Padre Flecha.
0: Muy bien, y ese es don Armando, ¿verdad?
1: Armando Vidal de Ensenada, el que escribió.
0: Don Armando Vidal de Ensenada, muy bien.
1: Así está.
0: Llame, don Armando, llame de palabra y nos cuenta.
1: También, aprovechando que tengo tiempo, también le envía saludos el señor Enrique Biel.
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3: Enamórate, familia bellísima del Sembrador, bienvenidos a esta emisión en la que recibimos una invitación continua a mirar con mirada enamorada, mirada que cree, que espera, que ama, mirada que comprende, que se llena de paciencia, de cariño. Con esa mirada hay que enfrentar la vida, mis hermanos. Hay siempre dolor, sufrimiento, esto es parte de la vida. A veces nos tocan momentos de mucha alegría, de tabor, de encuentro con Dios, pero a veces momentos difíciles. Y en esta vida, en este concierto de qué es la vida, pues nos toca mantener mirada enamorada, mantenerla siempre. Yo tengo un tema muy especial: dejar de imponer las cosas por la fuerza y adoptar el estilo de Dios. Dejar de imponer las cosas por la fuerza. Adoptar el estilo de Dios. Es decir, de verdad, nuestros vicios se pueden someter con nuestras virtudes. Si elegimos ser amables y atentos en lugar de desesperados y groseros, nos empeñamos en ello y practicamos una virtud. Nuestra verdadera fuerza radica en elegir nuestras reacciones, nuestros modos. Todo se puede decir de la mejor manera. Y el Papa León XIV, recientemente en una catequesis, nos hablaba de esto, de no imponer nuestra visión o nuestras convicciones por la fuerza. Tenemos que adoptar el estilo de Dios. Y si queremos cambiar el mundo, esta es la manera. La manera de Cristo. Así es que hoy vamos a aprender cómo quiero transmitir mi fe a mis hijos, a mis alumnos en la catequesis, a mi familia, a mis amigos. ¿Cómo quiero transmitir la fe? ¿Quiero imponerla? ¿Quiero demostrar que yo tengo la razón y humillar a otro? No. Quiero adoptar el estilo de Dios, que es un estilo con mirada enamorada. Tú y yo, claro que queremos cambiar el mundo. Este es mi ideal. Yo quiero instaurar la civilización del amor. Quiero de verdad contribuir a eso y quisiera lograrlo. Claro que mi humanidad es pobre, es pequeña y cometo muchos, muchos errores. Pero sí quiero que el mundo cambie. Sí quiero que acabemos de decir que hay tanto odio, tanta delincuencia, tanta venganza, tanto resentimiento. Yo quisiera un mundo con paz. Mi país en paz, mi ciudad en paz, las familias en paz. Claro que quiero cambiar el mundo, pero ya hemos oído esta frase verdadera: si quieres cambiar el mundo, cambia tú. Esa es la verdad. El corazón de toda transformación es la transformación del corazón. Tu corazón y el mío, más nobles, más buenos, más listos para servir. El Papa León XIV en un Ángelus, nos hizo esta invitación radical: dejar de imponer las cosas por la fuerza y adoptar el estilo de Dios. La transformación del mundo necesita que tú y yo nos transformemos, porque esta transformación no nace de la arrogancia, de la soberbia, de los señalamientos, de alguien que nos corrige. No, la transformación del mundo, el verdadero cambio evangélico, es silencioso, es profundo, lleva tiempo. Tú y yo estamos llamados a reemplazar los juicios por servicio. No más juzgar a los demás, hablar mal de los demás. A veces en política veo unas conversaciones francamente violentas en las redes sociales y se asegura con convicción que aquel es un tal por cual. Caramba, todos somos seres humanos y no tenemos pues el que recibir esas ofensas, ¿no? Hay que hacer cambios, hay que hacer cambios. Cambia tus juicios por servicio. En lugar de apuntar con el dedo a los errores ajenos, acércate a lavar los pies, a aliviar las cargas de los demás. Y pregúntate, ¿hoy estoy juzgando? ¿Hoy estoy hablando mal de alguien? Señor, ayúdame, no quiero juzgar más, quiero servir. Dime dónde te sirvo. Reemplaza la fuerza por el ejemplo. La fe no se impone con poder ni con discusiones agresivas. La fe se contagia, la fe es atractiva y se contagia por tu vida coherente, por tu vida transparente. Es que el otro te ve y dice, es feliz, es alegre, es que no sé qué le pasa, pero quiero que me pase, ¿no? Es que hay que atraer por ejemplaridad, no por fuerza, por ejemplaridad. Hay que asumir la lógica de la semilla, es decir, somos pequeños, somos una semillita y a veces hay que estar bajo tierra. Y hay que confiar en los procesos, en los tiempos de Dios. Hay que sembrar el bien en lo cotidiano, en lo que me toque. Hoy me pidieron barrer barro aquí, Señor, para servirte, para darte gloria, para honrarte. Y así como semillita va sembrando en lo cotidiano, parece invisible lo que se está haciendo, pero esa es la levadura de amor que tiene el poder real de transformar nuestra sociedad desde dentro, desde la esencia, desde el corazón. Seamos esa semilla que germina en el silencio, en el servicio, como María. Quien fuera el Papa Benedicto XVI, Joseph Ratzinger, escribió Introducción al Cristianismo. Y allí empieza con una imagen de Kierkegaard, que es la parábola del payaso incomprendido. Es una parábola que nos llama la atención y nos hace reflexionar en nosotros mismos. La historia dice así: un circo empieza a incendiarse. El director le dice al payaso, que ya está vestido con traje y maquillaje y todo, ve y avisa al pueblo cercano y para pedir ayuda, pero hazlo urgentemente. El payaso llega corriendo y grita ahí al escenario: el circo se está quemando, el circo se está quemando. Y sale del circo y grita: ayúdenos, el circo se quema. Claro que los que estaban dentro del circo y los habitantes del pueblo creyeron que esa era parte del espectáculo. Se aplaudían y reían. Pensaban que estaba haciendo una magnífica actuación. Entre más insistía el payaso, más convencidos estaban en el pueblo de que era un gran artista. Nadie le creyó. El fuego se extendió. El circo se consumió y se alcanzó también a dañar mucho el pueblo. ¿Qué nos quiere decir Kierkegaard o el Papa Ratzinger con esta metáfora? Esta imagen la utilizan para describir la situación. La utilizó así el Papa Benedicto XVI para describir la situación del cristianismo en el mundo moderno. El cristiano, el sacerdote, el teólogo, la iglesia anuncian un mensaje que consideran de máxima importancia. Hablan de Dios, de la salvación, del sentido de la vida, del pecado, de la esperanza. Pero la sociedad ya no comparte el mismo lenguaje. Escucha esas palabras como si fueran parte de un espectáculo. Es una tradición curiosa, un mito antiguo. El mundo no toma en serio las palabras que tenemos de parte de Cristo para ellos. Y no es necesariamente mala voluntad. Es que en el mundo de hoy se ha perdido el código para comprender el mensaje. Lo interesante es que Joseph Ratzinger no presenta al mundo simplemente como el culpable. También nos deja entrever a ti y a mí una pregunta que nos va a resultar un poco incómoda, ¿eh? ¿Será que estamos anunciando el Evangelio con un lenguaje que ya nadie entiende? El propio Papa Joseph Ratzinger escribe diciendo: hagamos audible el Evangelio a los tiempos de hoy. Esta es una petición que he sentido como para mí. hay que hacerle audible el Evangelio. ¿Y cómo se hace audible? Hay que tratar de vivirlo. Y que se note que con esfuerzo, con caídas, con tropezones, pero podemos vivirlo. Tal vez lo estamos anunciando con un lenguaje que ya no pertenece al mundo actual. ¿Será que nuestra manera de presentarlo hace que parezca como irreal, como utópico? Hay que preguntarnos cómo comunicar una verdad eterna a una cultura que es completamente distinta. No basta con repetir las palabras, hay que encontrar modos de hacer visible el Evangelio. Esto de verdad responde a las preguntas más profundas del ser humano. Tenemos que llevar el Evangelio. Esta parábola aparece como para nuestros tiempos, porque hoy es frecuente que cuando alguien habla de Dios o de la dignidad humana, de la familia, del perdón, de la vida eterna, de la defensa de la vida desde el momento de la concepción, muchos interpretan estos como una opinión más, como una tradición cultural, algunos hasta como un motivo de humor. Pero para ti y para mí, que somos creyentes, estas palabras hablan de lo que más importa: la vida eterna, la salvación. La dificultad no consiste en que el mundo no escuche. Consiste también en hacer que el mensaje de Cristo vuelva a ser entendido. Hay que mostrar que la fe no es un conjunto de ideas desconectadas de la vida. La fe es una respuesta a las grandes preguntas que siempre tendrá el corazón humano. Una de las grandes preocupaciones de Joseph Ratzinger durante su vida era la crisis de credibilidad que tiene ya el cristianismo. Y él dice: esto no se resuelve gritando. Esto se resuelve mostrando con inteligencia, belleza y autenticidad que la fe es razonable. La fe es razonable, además es profundamente humana. Por eso, Benedicto XVI insistió tanto en la unión entre fe y razón. No quería que tú y yo como cristianos fuéramos un payaso desesperado al que nadie toma en serio. Nos llama a ser testigos con nuestra vida, que nuestra forma de explicar la fe ayude a otros a descubrir que el Evangelio sigue teniendo algo contemporáneo y lo tendrá siempre. Vivimos en una cultura donde muchas personas intentan cambiar a los demás mediante la presión, el control, la manipulación e incluso la violencia. Así se imponen las ideologías. Pero cuando contemplamos a Jesús, descubrimos algo sorprendente. Dios Todopoderoso rara vez impone, Él invita. Y si Dios, que podría imponerse por la fuerza, elige el camino del amor y de la libertad, ¿por qué nosotros pensamos que lograremos mejores resultados imponiéndonos? Dios respeta profundamente la libertad. Él llama, propone, espera. Dios no te obliga. ¿Te acuerdas cuando Jesús encuentra al joven rico? Le presenta un camino de plenitud y le dice: si quieres ser perfecto, ya cumples todo, pero si quieres ser perfecto. Dios no impone. El joven se marcha triste y Jesús no lo persigue, no lo avergüenza, no lo amenaza, lo deja ir. Dios acepta incluso el rechazo. Muchos padres de familia quieren controlar cada decisión de sus hijos, se hacen adultos y siguen queriendo tener el control. Muchos esposos quieren cambiar al otro a fuerza de reclamos. Es que tú. Y Jesús nos muestra otro camino. Escuchaba recientemente la plática de una mujer hermosísima que decía que se sentía muy maltratada en casa. Sentía que era un cero a la izquierda, que solo estaba para atender a los demás, y se sentía muy mal. Pero ella, en lugar de reclamar, de discutir, de exigir, ella se fue todos los días a visitar al Santísimo Sacramento. Y escuchaba de Dios cómo era verdad que el respeto no se impone, el respeto se cultiva. Y ella salía de esas visitas al Santísimo con ganas de servir, de dar, de sonreír, aunque sus sentimientos no le llevaban a eso. Era su convicción, era su amor a Dios. era la mirada enamorada de Dios, que veía en los suyos, aunque la trataran mal, la chispa de la presencia de Dios en sus corazones. Y nos contaba con alegría: oigan, llevo menos de 2 meses visitando a nuestro Señor y he escuchado cosas que no había escuchado. Mi amor, te quiero. Qué guapa eres. Mamita linda, ¿en qué te ayudo? Bueno, dice, estoy totalmente sorprendida. Ella eligió el camino de Jesús, el del amor, el del servicio. Hay que aprender a escuchar más. Jesús, cuando encuentra a Bartimeo, le dijo: ¿qué quieres que haga por ti? Era obvio, sí, Bartimeo era ciego, pero Jesús quiere que él exprese su necesidad. A Jesús le gusta escucharnos. Con la samaritana, la mujer de Samaria, comienza hablando del agua en aquel pozo. Con los discípulos de Emaús, él les pregunta: ¿qué conversación trae por el camino? Ya conoce las respuestas, por supuesto, pero ama escuchar. Y nos da ejemplo: hay que escuchar más. Otro rasgo de cómo Jesús lleva el amor adelante es: mira primero el corazón. Fíjate, en aquel momento que le presentan a la adúltera, todos ven a una pecadora. Y Jesús ve a una hija. Cuando todos ven en Zaqueo a un corrupto, Jesús ve a un hombre que es capaz de convertirse y de servirle. Cuando todos ven a Pedro como un cobarde, Jesús ve al futuro pastor. Es que el estilo de Dios consiste en mirar siempre lo que una persona puede llegar a ser. Mira su potencial. Sabe cómo te hizo. Espera lo mejor de ti. Otro rasgo de Jesús es que corrige sin humillar. La mujer es sorprendida en adulterio, se la presentan y todos quieren apedrearla. Y Jesús, primero que nada, la defiende. No dice nada contra ella. No se sube.

compadeciendo, defendiendo. Así te habla a ti y a mí. Él no ve tu pecado y te señala. Él ve tu dolor, tu caída, y te restaura. Y te dignifica, y te corrige también. Pero no al revés. Es primero el amor. Es primero la comprensión. Jesús siempre conquista por el amor y el servicio. Acuérdate de la escena del lavatorio de los pies. El rey se arrodilla, el rey. Tanto que Pedro no puede creer lo que está pasando. Pero Jesús no quiere dominar. Quiere servir. Reinar sirviendo. Nunca ha habido una lección de autoridad más grande que ese momento de Cristo sirviendo a los suyos. Y el que sirve transforma. El que impone, por el contrario, provoca resistencia. Otro rasgo del Señor es la paciencia. Mira que Pedro lo niega 3 veces, pero Jesús no le hace ningún largo sermón. Después de la resurrección, solo le pregunta 3 veces si le ama, si le quiere. Y no revive la culpa. Abre un futuro para él. Así es Dios. No pide cuentas, no va al pasado, te dice aquí, hoy te amo y tu futuro es mejor. Dios no te arrastra tampoco. Hay una imagen preciosa en Apocalipsis que tú y yo usamos muchísimo. Apocalipsis 3:20. He aquí que estoy a la puerta y llamo. Si tú me abres, entraré y cenaré contigo. Jesús no derriba la puerta. Jesús no entra por la fuerza. Sabe esperar. Con ternura. No se mueve. Pero Él nos hizo libres y sabe que el amor necesita libertad. No te quiere a fuerza con Él, te quiere libre con Él. Hemos revisado estos pasajes hermosos, el de la samaritana que nos narra Juan. Cuando Jesús está con ella, no comienza corrigiendo su vida. Comienza pidiéndole agua, hablándole cuando no le hablaban los judíos a los samaritanos. Entonces Jesús lo primero que hace es generar confianza. Y después va conduciendo poco a poco a la verdad. Generar confianza. ¿Cuáles son las actitudes de Cristo? Esas que tú y yo tenemos que aprender. Ya no imponer. Hay que atraer por amor, por ejemplaridad. Entonces, las actitudes de Cristo que hemos revisado ahora son: Él inicia un diálogo, Él está presto a escuchar y no juzga, simplemente escucha con amor. Y su escucha y su actitud de acogida, de no te juzgo, no te condeno, yo te amo, eso despierta el deseo de cambiar. Y además, Jesús respeta el proceso. No te pide un cambio inmediato. No te violenta. Siembra en ti ese deseo de cambiar. En Zaqueo, a Zaqueo no le dice, bájate pecador. Claro que no. Le dice, oye, yo quiero hospedarme hoy en tu casa. Y sabes, esto produce conversión. Cuando Cristo te mira diciéndote que te ama, sin contar tus caídas, tus raspones, tus errores, tu pasado, de pronto empiezas a sentir una liberación. Él no te culpa, no te señala, no te quiere hundir, te quiere rescatar. Y esa acogida de Jesús produce conversión. No son amenazas las que van a ayudarte a cambiar. Es el amor de Dios. Es su amor el que quiere que llegue a ti en primer lugar. Cuando llega esta mujer sorprendida en adulterio, Él va a protegerla y calla. Todos los demás están diciendo que tienen razón. Pero Jesús hace reflexionar. Está en silencio, pero al mismo tiempo actúa. Y parece ser que en el piso escribía los pecados de los presentes. Como para hacer conciencia. Quería que reflexionáramos. Cuando estamos juzgando a otros, vale la pena analizarnos. ¿Por qué estoy juzgando? ¿Por qué soy dura con mi hermano, con mi hermana? ¿Por qué si Dios es misericordioso, yo soy inflexible? Hay que reflexionar y tirar la piedra solo cuando estás libre de culpa. Creo que nadie en este mundo

0: excepto María, puede decir que está libre de culpa. Entonces Jesús primero protege, silencio, hace reflexionar y luego invita al cambio. Nunca avergüenza a otro públicamente, nunca. Pedro, después de negarlo, Jesús no le pregunta, ¿por qué me fallaste? Solo le pregunta, ¿me amas? Porque Dios sabe que el amor transforma más que la culpa, es el amor. Cuando Jesús camina como los discípulos de Emaús, los deja hablar y va escuchando su decepción sin interrumpirlos. Después les explica las escrituras. Más adelante parte el pan. Jesús no los obliga a creer, pero les abre los ojos con sus acciones, con sus palabras, con su cariño, con su amor. A Tomás no lo ridiculiza, Tomás dudaba. Y le ofrece las pruebas que Tomás necesita. Pon aquí tu dedo. Qué delicadeza del Señor. No imponer nuestra fe, no imponer nuestras ideas. Atraer a otros con amor. Nicodemo va de noche, tiene miedo y Jesús no lo exhibe. Respeta el momento en que Nicodemo puede acercarse. El ser humano, cuando quiere controlar, grita, presiona, amenaza, manipula, hace sentir culpable al otro, quiere resultados inmediatos. Y Dios actúa diferente. Invita, espera, escucha, sirve, convence, acompaña. Dios ama primero. Hay que pedirle, Dios mío, quiero imitarte. Dame tus virtudes, tu mirada, tu capacidad. Quiero amar primero. Voy a la pausa, vuelvo después de ella. Puedes llamarme, hagamos este programa juntos. Voy a felicitar a Monseñor Javier Acero en un momento más. Voy a invitarles y tengo cosas muy interesantes en nuestro próximo bloque. Llámame. Monseñor Javier Acero, le abrazo con todo el corazón. Toda la familia ESNE está de fiesta. Toda la familia ESNE le felicita. 27 años de ordenación sacerdotal, 27 años de ser pastor cercano. Dios le bendiga. Enhorabuena. Voy a la pausa. Llámame 773-777-7773 o bien en México 3347-3763-26. ¡Enamórate!
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0: Enamórate, familia bellísima del Sembrador, seguimos adelante en esta emisión en la que de verdad tenemos esta invitación a mirar con la mirada de Dios. ¿Es posible vivir el cristianismo? Por supuesto que sí, tenemos que ser coherentes. ¿Quieres cambiar el mundo? Cambia tú, es que este es el camino. Jesús dijo, da a los demás lo que quieras que te hagan a ti, haz a los demás lo que quieras que te hagan a ti. Y es que nos está indicando ahí el paso, el primer paso lo damos nosotros. Yo quiero que me respeten, primero que nada voy a respetar. Yo quiero que sean amables conmigo, antes que todo seré amable con los demás. Yo quiero que me quieran, pues tengo que querer. Yo quiero que me tengan paciencia. Dios mío, dame paciencia con mis hermanos. El amor es paciente, es servicial, no busca el propio interés, no se irrita fácilmente. Y esta clase de amor la podemos vivir si estamos conectados a la vida, si tenemos una relación viva con Jesús. Esa es la única manera. ¿Cómo quiero vivir virtudes y ser paciente y ser amable si no tengo una relación con Dios? No se trata de pasar horas rezando fórmulas, no. Se trata de vivir el día a día con la plena conciencia de que Dios habita en mí, que mi cuerpo es templo del Espíritu Santo, que si yo le doy lugar a Él, yo dejo de ser yo para dejar que Él actúe a través de mí. Y a lo mejor yo tengo ganas de gritar, pero Jesús, con suavidad, trata a aquel hombre, a aquella mujer que tengo frente a mí, y me lleva a no ofender, a no juzgar. Me lleva a encontrar esa base de bondad que tiene esa persona frente a mí. Es precioso vivir el cristianismo. Necesitamos tener a Cristo dentro. Y para ello, la vida de sacramentos, la vida de oración, pues son andamios de los que nos tomamos para no resbalar. Los necesitamos. Pero se trata de tener una relación viva con un Cristo que ha resucitado y que te ama. Y sabes, si todavía no aprendes a establecer esta relación, Es muy bello lo que la iglesia hace. La iglesia prepara retiros, encuentros, ejercicios espirituales para que tú y yo podamos encontrarnos con este Dios y sentirlo en la suavidad de la brisa y escucharlo. Y la iglesia lo prepara. Y uno de estos eventos maravillosos es el que el sembrador lleva adelante. La metanoia. 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Y continúo yo esta felicitación que tengo para Monseñor Javier Acero. Es un pastor. Está entre nosotros. Es sencillo, se acerca con cada uno de nosotros, muchas veces nos llama por nuestro nombre y es un pastor como Cristo con sus ovejas. Yo le escribía un mensaje diciendo, gracias por ser pastor de estas ovejitas medio descarriadas, ¿no? Pero en vez de escribirse ovejitas, te escribo viejitas. Y me moría de la risa, va a decir, bueno, ¿a cuáles viejitas se referirá, no? ¿Cuáles son las viejitas de las que habla? Fue un error, era ovejitas. Un pastor de ovejitas, todos nosotros podemos considerarnos ovejas pequeñas, despistadas, descarriaditas a veces. Lo necesitamos como pastor a nuestro obispo, porque en su cercanía nos sabe hablar de manera que podamos entender esta necesidad grande de amar para llegar al cielo. Y su ejemplo, eso es lo que necesitamos, ejemplos coherentes de vida. Y en Monseñor Javier Acero tenemos uno. El sembrador es muy afortunado, este ministerio, porque hay muchos, muchos testimonios coherentes y eso nos anima a perseverar, a crecer, a amar más, que es finalmente lo que Dios quiere. A Monseñor Javier Acero le tenemos muchísimo cariño a toda la familia ESNE y le agradecemos ser eso, un buen pastor. Se ha mantenido cerquita, se ha mantenido sin juicios, al modo de Dios, como otro Cristo en la tierra. Que Dios lo mantenga fiel, Monseñor, y que tenga el don de la perseverancia final. Este espacio es para todos y lo hacemos juntos, entonces tu llamada es importante. Puede pasar al aire, puede pasar por escrito. Tengo ya aquí en mi pantalla un mensaje escrito de Mari. Te abrazo, Mari, hermana mía. Tienes el nombre más fascinante de nuestra madre, ¿verdad? Dice Mari, ¿cómo poder tener las palabras para poder ser más paciente? Me pregunta mi querida Mari. Mira, esto de no imponer nos cuesta trabajo, sobre todo cuando estamos seguras que es correcto lo que tenemos en el corazón. Estamos seguras que Dios ama esto, ¿no? Por ejemplo, por decirte algo, estamos seguras que Dios quiere que defendamos la vida. Bueno, no nos queda duda, hay que defender la vida. Y de pronto, desde el momento de la concepción, uno de nuestros hijos viene con estos argumentos de que, ok, sí que nazca, sí, pero si es una enfermedad, si viene enfermo, pues que no nazca. Pero si fue por un incesto, que no nazca. Sí. Y entonces nos empiezan a dar argumentos con el que el mundo está convenciendo a nuestros hijos y a muchos de nosotros como adultos. Y de verdad, claro que se nos remueve la pancita y decimos, pero ¿cómo está diciendo esto? ¿Verdad? ¿Cómo? Y tenemos en el corazón la convicción de, Dios mío, tú quieres que respetemos la vida, tú sabes que es digna, tú sabes que somos tus hijos, ¿cómo me voy a quedar callada frente a esto? Y claro que todo se remueve. Pero a ver, ¿cómo aplicamos la paciencia? ¡Ay, mi María está en línea! Mari te puede escuchar. A ver, adelante, si puedes poner tu voz, me encanta la idea. Adelante, Mari.
5: Lupita, buenos días.
0: Ay, buenos días, Mari. Qué bueno que estás allí. Yo pensé que habías dejado solo por escrito, pero feliz de recibirte. Adelante.
5: ¿Cómo estás?
0: Bendito Dios, muy bien, hermanita linda, llena de alegría, bendecida, como muchos de ustedes me responden. ¿Tú cómo estás?
5: Ay, qué... Bendecida también, pero aquí tengo, sí dejé la pregunta, pero sí, pues, no podía pasarme. Pero, ¿sí me escuchas o no me escuchas?
0: Te escucho muy bien, adelante.
5: Ah, ok, es que no sé, vengo oyendo el programa y estoy como confundida porque yo no sé si yo no tengo la suficiente paciencia para pedir las cosas o si yo soy muy exigente, no sé, ni yo misma me entiendo. Pero lo que yo sí entendí ahorita de lo que dijiste, que uno no debe de imponer, sino dejar como las cosas a Dios. Y yo a veces le digo a mi pareja lo que hay que hacer, pero él solamente me dice que lo va a hacer después. Pero cuándo es ese después, no sé. Y luego cuando vuelvo a llegar al tema, me dice, ay, por favor, ya cállate, ya no digas nada, porque nomás hablas y hablas y hablas, y a mí no me gusta eso. Y yo me siento mal porque digo, no lo insulto, no le hablo con palabras feas, no nada de eso, pero sí hablo porque trato de hacer que me entienda que se tiene que hacer lo que se tiene que hacer. Pero él me calla así bruscamente, entonces no sé si mero yo soy muy exigente o si la relación mero ya no está funcionando o la verdad no sé qué está pasando.
0: Te abrazo, mi hermanita linda, Mari bonita. Gracias por lo que me estás comentando. Y entonces me voy en otra dirección de cómo estaba respondiendo. Ahora, con lo que me dices, tengo un poquito más de entorno y de elementos para responderte. Claro que sí, Mari. Veo que tú insistes en que una conducta se dé. Tu esposo dice que luego lo hace, no lo hace, y cuando le insistes, te dice ya cállate, ¿no? Entonces, vamos a estudiar un poquito. ¿Qué pasa? ¿Por qué no somos escuchados? ¿Por qué él no me escucha? Tal vez por mi insistencia cansona. Mi mami tiene una expresión que me ayuda a entender. Me dice, es que es como un cuchillito de palo. Está dale, que dale, que dale, que dale, pero no logra su objetivo. Dale, que dale. Y no hay que ser cuchillitos de palo. Tengo que aclarar desde luego que todos tenemos derecho a ser escuchados y que la respuesta grosera de tu esposo de cállate, tú cállate, está mal. Él tiene que cambiar esa forma de responder. Sin embargo, acuérdate, yo no puedo cambiar al que está frente a mí o al mundo entero. Voy a cambiar yo. Esta es la invitación que nos hace el Papa León. ¿Quieres cambiar al mundo? Cambia tú. ¿Quieres que cambie tu esposo? Cambia tú. Por supuesto que él tiene que cambiar para ser respetuoso de ti. Pero tú también tienes que ser respetuosa de él. No grites. No alces la voz. Dice la palabra de Dios en el libro de Isaías. No gritará, no alzará la voz acerca de Cristo. La caña cascada no la quebrará. La mecha vacilante no la apagará. El siervo del Señor, Jesús, encarna plenamente la humildad, el no querer controlar, el hacer la voluntad de Dios hasta el final, confiando en que Él le dará cauce a todo. Entonces, lo que yo te diría es, en el modo de pedir está el dar, Mari. Si tú eres cuchillito de palo, estás una y otra vez con lo mismo, cansas al otro. No, que esto no le da derecho a faltarte al respeto. Pero sí, como tú no lo puedes cambiar a él, piensa, ¿qué puedo cambiar yo para mejorar nuestra relación? Nunca digamos, es que la relación ya está desgastada. No, es que la relación la hacen ustedes dos. Si no va bien, pues pon de tu parte para que vaya bien. Es como un jardín. Si tú ves tu jardín bonito, es porque lo has regado, le has limpiado las hierbas malas, has estado pendiente de él. Si de pronto ves que tu jardín está seco o lleno de plaga, pues tienes que hacer algo al respecto, no decir, no, pues el jardín ya se echó a perder. No, el jardín necesita tu mano para mantenerse lindo. Lo mismo tu relación de amor con tu esposo. Yo te diría, revisa mucho cómo estás pidiendo las cosas. Revisa también si tú quieres imponer algo. Acuérdate, el modo de Dios es la paciencia, es el cariño, es primero la conquista. Después viene la exigencia. Claro que dice Dios, no peques más, pero no lo hace primero. Primero comprende, perdona, acompaña. Entonces, tal vez tu esposo necesita de ti más compañía, más comprensión, más perdón, y caminar a su lado y hacer de ti la mujer que él necesita, una compañera de vida que puede disfrutar con él momentos bonitos, que ahorita estamos haciéndonos nuestro tamalito para desayunar y el atolito, pues ahorita la paso bien. No es el momento de hablar del tema de no te has confesado, cosas así. No, ya lo dijiste una vez, dilo bonito y silencio. ¿Qué vas a hacer? Con tu ejemplo, enamorar. Yo sé que hay cosas que quisiéramos que los otros cambiaran, pero no está en nuestras manos que los otros lo cambien. Ahorita decía el tema del aborto, que todos como cristianos estamos seguros que tenemos una dignidad y que la vida se respeta desde el momento de la concepción. Estamos convencidos. Oír a otro que habla diferente, pues nos mueve mucho. ¿Qué nos toca hacer? Primero, conquistar con amor. Conquistar con amor. Escuchar mucho. Quiero escuchar tus argumentos y tal vez unirnos a ello en lo que estamos de acuerdo, ¿no? Me acuerdo de una chica que decía, ¿y por qué si un niño viene mal lo voy a dejar nacer? Es que lo voy a traer a sufrir, me decía ella, ¿no? Y recuerdo que le dije, claro que nadie quiere traer a nadie a sufrir, pero conozco tantas historias tan bellas de niños especiales que no sufren nada, que están rodeados de amor y de cariño, que tendrán los dolorcitos que todos los humanos tenemos. El sufrimiento es parte de la vida, ¿no? Pero son niños especiales rodeados de amor que nos enseñan a amar y empezar a hablar de esa parte bella sin en ese momento insistir en un tema o querer tener la razón. Simplemente mostrarle con alegría la belleza del amor, la belleza de la fe. Entiendo que tú no quieras que sufra y la verdad es que nadie quiere que sufra un niño inocente. Yo tampoco, ¿eh? Tampoco, tienes razón en eso. Sin embargo, fíjate, la dignidad de estos pequeñitos es tan alta, tan bella. Yo conozco una familia así. Y con ejemplos de la vida, sin querer imponer, presentar la belleza de nuestra fe, que ve en cada ser humano su dignidad completita. Incluso si ha delinquido, si ha caído en un error, nosotros seguimos viendo la alta dignidad que tiene simplemente por ser hijo de Dios, hecho a su imagen y semejanza. Bueno, ¿qué es lo que yo te recomiendo? Entrar por el lado suave, entrar con la dulzura, con la ternura, dejar de insistir machaconamente en algo que ya sabes que le choca. Si tú crees que es necesarísimo ese cambio, entonces procúralo de forma inteligente. Tu ejemplo, tu cariño, tu cercanía van a hacer que puedas entrar más al corazón de tu esposo. Te contaba de esta señora que platicó con nosotros recientemente, una linda, guapa, linda señora que nos decía, me trataban muy mal en mi casa. Mis hijos y mi esposo, todos me trataban mal. Yo era un cero a la izquierda, nada más era útil para que me pidieran cosas, pero ni un gesto de cariño, ni un gesto de gratitud, malos modos de parte de ellos. Dice, pero yo elegí, en lugar de responderles igual, acercarme más a Dios y pedirle a Él que me ayudara. Entonces fue al Santísimo Sacramento, hizo muchas visitas, más de 40, y dice que antes de 2 meses, así nos lo contó, ellos empezaron a tener gestos de amor. Ella tal vez no se dio cuenta que esas visitas al Santísimo la llenaron de Jesús. Y cuando llegaba a casa, llegaba sin ganas de hacer pleito, sin un ego grande, herido, sino humilde. Y seguramente ya tuvo un cambio de actitud que los otros notaron. Y claro que hay cambios. Donde no hay amor, mi querida Mari, siembra amor y cosecharás amor. Y es la verdad. Así es que, en el nombre de Dios, llénate de Él. Señor, no me dejes gritar, no me dejes humillar, no me dejes repetir machaconamente algo. Ayúdame a ser modelo de vida para mi esposo. Ayúdame a ser una compañía agradable para él. Estar a su lado sin gritos, sin humillaciones, sin descalificaciones. Él las va a tener, pero yo no. Y claro que sí, voy a pedir con asertividad: oye, chaparrito, ¿te has fijado que yo ya no te grito? Amor, ¿te has fijado que no quiero faltarte al respeto? Estoy siendo fiel con lo que me prometí. Quiero respetarte, pero pido que tú me respetes también. Así se ponen límites claros. Tengo un libro lindo que se llama Sin Límites, en donde hablo de cómo poner límites saludables al maltrato y de cómo no poner límites a mi camino de santidad. Está muy bonito, Sin Límites, te lo llevo a nuestra Metanoia próximamente. Mari, te abrazo, te quiero. Si puedes pasar a saludarme y decirme, habla tu programa, me va a encantar verte en Metanoia. Nos despedimos de la mano de María. Préstame, madre, tus ojos para con ellos mirar, porque si con ellos miro, nunca volveré a pecar. Préstame, madre, tus labios para con ellos rezar, porque si con ellos rezo, Jesús me podrá escuchar. Préstame, madre, tus brazos para poder trabajar, que así rendiré el trabajo una y mil veces más. Préstame, madre, tu manto para evitar la maldad, pues cubierta con tu manto al cielo he de llegar. Préstame, madre, a tu hijo para poderlo yo amar. Y si me das a Jesús, ¿qué más puedo yo desear? Esa será mi dicha por toda la eternidad. Amén. Hasta muy pronto, familia Esne. Esto fue Enamórate. Antes, felicidades también por los 24 años de transmisión de Esne TV. Un abrazo fraterno a Noel Díaz, y un abrazo a todos los que han hecho posible esta señal de televisión. 24 años de transmisión ininterrumpida de la palabra. Hay que gozar. Estamos de fiesta. Fuerte abrazo a todos. ¡Enamórate!
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4: Bendíceme, Madre, y ruega por mí sin cesar. Aleja de mí, hoy y siempre, el pecado. Si tropiezo, tiende tu mano hacia mí. Si 100 veces caigo, 100 veces levántame. Si yo te olvido, tú no te olvides de mí. Si me dejas, Madre, ¿qué será de mí? En los peligros del mundo asísteme. Quiero vivir y morir bajo tu manto. Quiero que mi vida te haga sonreír. Mírame con compasión, no me dejes, Madre mía. Y al final de mi vida, sal a recibirme y llévame junto a ti. Que tu bendición me acompañe hoy y siempre.

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0: Muy buenos días en el camino, espero que se encuentren todos muy bien, gracias por acompañarnos en este día tan maravilloso como todos los días. Muy buenos días, Anita, ¿cómo estás? Esperamos que, como siempre, muy contenta en sintonía de radio, se te nota la alegría.
1: Muy buenos días, Normita, muy buenos días a toda nuestra querida audiencia, un poquito mal de la garganta, pero aquí andamos con
0: gárgaras de vinagre.
1: Cambios de clima, sí, necesito.
0: Gárgaras de vinagre son muy buenas,
1: hacer, ¿eh? Porque sí, con el cambio de clima ha estado un poquito las temperaturas calientes aquí en el área de Chatsworth, California. Esperamos que todos se encuentren bien, querida familia que nos sintoniza. Pero aquí estamos, gracias a Dios, alabándole, bendiciéndole, glorificándole, dándole gracias, Normita, porque sin los sembradores de Jesús con María, pues no pudiéramos estar aquí saludándoles a todos los que nos sintonizan a través de las diferentes frecuencias radiales, a través del www, a través de pues la página de la oficial del sembrador, como también a través de su aplicación en su teléfono inteligente, que espero que ya todos la hayan descargado. Y nuestra gente del área norte de California, hermanos, ¿qué está pasando con ustedes? Comuníquense ya con nuestro embajador Hugo Olivera o con Maggie allá en el área norte de California, Salinas, porque de verdad que el Señor, que es nuestro buen pastor, nos va a estar esperando. Ya estamos en cuenta regresiva, Normita, 8 y 9 de agosto en el Centro de Convenciones de Los Ángeles, ya solamente a algunos días. Por favor, hermanos y hermanas, recuerden, ahí están los embajadores con todo el paquetazo de bendición para que usted se venga al Centro de Convenciones de Los Ángeles ya el próximo fin de semana y pueda vivir esta experiencia maravillosa con nuestro Señor Jesucristo, que sana, libera, transforma y hace hombres y mujeres nuevas, por supuesto. Para él nada es imposible, Normita.
0: Saludos a Lugo y a Mago, porque de verdad que están todos los días, nos mandan mensaje, están muy al pendiente y de verdad. Y saludos a todos nuestros embajadores. Yo admiro, quiero mucho de verdad a todos nuestros embajadores por esa labor que hacen. Porque mira, uno podría decir, yo puedo estar en mi casita y acostadito bien rico, disfrutando y ya nada más me preparo para el metanoia, pero ellos no, están organizando el medio de transporte, tienen que dar el anticipo, están organizando el hotel, están ideando, porque luego toca la viejita que, ay, yo no me quiero sentar junto a ella, si no se me pongan roñositas, por favor, a los que van, o sea, y lo hacen con mucho amor. ¿Por qué, Moisés? Porque saben la bendición tan grande que están recibiendo, porque ven la bendición en todas las personas que asisten a cada congreso de metanoia, ¿o me equivoco?
2: Definitivamente que no, porque mira, a que me escuchen medio raro porque me han puesto alambres por toda mi boca.
0: O sea que estamos, bueno, a ver, si quieren hablo yo.
1: La garganta, sí. Otra
0: si quieren, yo, háganme señas y yo les digo lo que van diciendo.
1: No, espérate, porque en el Congreso de Metanoia Los Ángeles también tendremos lenguaje de señas, sí, para todos, sí, sí, aquellos.
0: Pero
1: que
0: el problema
1: no
0: es que
1: hablar,
0: no lo sabemos, entonces no lo vamos a entender, Anita.
2: Si se me sale como el español ahí, no digan que...
0: Pues hombre. ¿Cómo estamos? Entonces
2: pero,
0: tenía razón,
2: pero
0: no tenía razón en lo que yo decía.
2: No, sí, claro que sí. Porque yo creo que es importante cuando sabemos de que Dios ha hecho algo grandioso en nuestra vida y dice uno, oh, wow, yo quiero que también alguien más experimente este amor de Dios. Yo creo que eso es lo que nos impulsa a dar esa extra milla y a decir, hey, yo quiero hacer algo diferente para que el mundo sepa que hay un Dios vivo, poderoso, que puede cambiar vidas. Y eso es lo que impulsa a todos los embajadores y a todos también los que se animan a llevar personas a este congreso.
1: Amén. Y hoy queremos felicitar a todos los sembradores y sembradoras de Jesús con María, que hacen posible un aniversario más de ESNE Televisión para que siga evangelizando a través de los programas, a
2: ¡felicidades!
1: Través de todo lo que se hace en el canal de televisión del Apostolado del Sembrador. Esto es fruto de su semilla. Así que sigamos apoyando, sigamos colaborando, sigamos sembrando, porque es importante que todos se salven y ningún alma se pierda. Y les invitamos a todos los que pues aún no son parte de esta gran familia para que se unan ya unidos en oración. Por cierto, que ya está aquí con nosotros Marcel Gómez, pues vamos a pedir y a través de estas acciones de gracias darle honra y alabanza a nuestro Padre Celestial por un año más de evangelización a través de este canal católico.
2: 24 años.
1: Que, así es, imagínate. Ya casi los 25, pero vamos por los 25. Así que familia querida, sigamos apoyando, sigamos unidos en oración, pero también en acción, porque ya lo dice Gálatas, la fe sin obras es fe muerta. Así que necesitamos hacer obras, Marce. ¿Cómo está? Buenos días.
3: Muy buenos días, Anita. Muy buenos días a Norma y a Moisés buenos y a todos días. Ustedes que nos sintonizan y que se unen con esta alegría, con este gozo y sobre todo agradecimiento a Dios porque nos ha permitido pues también 24 años de llevar ese mensaje de salvación a través del canal católico ESNE, y nos unimos todos los que estamos ahorita también en sintonía, y sobre todo agradeciendo a todos los que colaboran, mis hermanos, gracias por seguir llevando este mensaje juntamente con todos los que hemos creído que el Señor pues tiene un plan maravilloso y nos permite utilizar los medios de comunicación. Y bueno, ya estamos listos para dar inicio en unos momentos más para orar, clamar y pedirle al Señor.
0: Ya estamos preparados, mejor iniciemos de una vez.
3: Muy bien.
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3: Así es, damos gracias al Señor por este momento tan especial, único, que nos permite ya desde la mañana dar inicio a un encuentro con el Señor a través de la oración, a través de la lectura de la palabra, y sobre todo para decirle: Señor, inicio mi día contigo. Quiero iniciar hoy este día dándote gracias y sobre todo poniendo todo en tus benditas manos. Hoy, día viernes, el Evangelio según San Mateo capítulo 13, versículos 54-58, nos invita a reflexionar y a meditar en la palabra del Señor, donde la gente cuestionó y dijo: ¿No es el hijo del carpintero? ¿No es el hijo de José y de María? Pero leamos lo que dice la palabra. En el nombre del Padre, del Hijo y del Espíritu Santo. En aquel tiempo se dirigió Jesús a su ciudad y se puso a enseñarles en su sinagoga. Ellos preguntaban, asombrados: ¿de dónde saca este su saber y sus milagros? ¿No es este el hijo del carpintero? ¿No se llama su madre María y sus hermanos Santiago, José, Simón y Judas? ¿Sus hermanas no viven entre nosotros? ¿De dónde saca todo eso? Y esto era para ellos un obstáculo. Jesús les dijo: a un profeta solo se le desprecia en su patria y en su casa. Y por su incredulidad no hizo allí muchos milagros. Palabra del Señor.
1: Y Señor Jesús.
3: Y sí es cierto, ¿verdad? Que a un profeta solo se le desprecia en su patria y en su casa. Y así es. Así es. A veces uno les predica en casa o en tus familiares y a veces no te creen, y alguien viene, les habla y sí les hacen caso, pero bendito sea Dios. Hoy, mis hermanos, nos dice la palabra que en la ciudad de Nazaret todos conocían a Jesús. Pues era de ahí. E incluso dijeron: ¿no este es el hijo del carpintero? ¿El hijo de José y de María? Todos lo conocían, pero muy pocos creían en él. ¿Eh? Eso marca la diferencia. La pregunta es: ¿usted también y yo conocemos a Jesús? Todo mundo sabe de Dios. Todo mundo sabe que Jesús murió en la cruz. Pero la pregunta es: ¿creemos en él? Toda esa gente, mire, lo veían como el hijo del carpintero, sin descubrir que delante de ellos estaba el mismo Hijo del Dios viviente. El drama de este evangelio, hermanos, no fue la ignorancia, sino la costumbre. La costumbre. Se acostumbraron tanto a Jesús que dejaron de reconocer su grandeza. Lo mismo puede sucedernos cuando a veces participamos en la misa, pasamos frente al sagrario, escuchamos la palabra, pero sin dejarnos tocar, transformar. Dice que durante casi 30 años Jesús permaneció oculto en un humilde taller junto a San José. Allí aprendió el valor del trabajo. Allí aprendió el valor de la obediencia, del servicio. Imagínense, el rey del universo eligió el silencio antes que los aplausos. Y Dios sigue, mis hermanos, tocando corazones, hablando a las multitudes. Y Dios sigue formando grandes almas, pero en el silencio de la oración. Y muchas veces queremos, así mire, resultados inmediatos. Pero Cristo primero quiere formar el corazón. Por eso no pidamos ya el milagro. Dios nos puede dar el milagro, eso no hay problema para Él. Dios es poderoso y en un instante puede sanar tu vida, hacer ese milagro. Pero te puede dar el milagro y tu corazón. ¿Y tu corazón? Hermanos, Jesús trabajó la madera con las manos que más tarde serían clavadas en la cruz. Cada mesa, cada puerta, cada yugo construido. Allá en Nazaret anunciaba ya el madero donde entregaría su vida por nosotros. El carpintero de Nazaret vino a reconstruir el corazón roto de cada hombre, de cada mujer. Allí donde el pecado destruyó, Cristo comenzó una obra nueva y Él la quiere realizar hoy mismo. Si tú tienes hoy, en este momento, tu corazón roto, ven a los pies de Cristo, ven a las manos del carpintero de Galilea. El Evangelio nos afirma que Jesús hizo muy pocos milagros por la falta de fe de su pueblo. Hermanos, Dios nunca deja de amar, pero un corazón cerrado no puede recibir plenamente su gracia. La fe no consiste solo en creer que Dios existe, sino en abrir completamente el corazón. ¿Qué milagro no hemos visto? Porque aún desconfiamos del Señor. Hoy Jesús ya no está en el taller de Nazaret. Está oculto, hermanos, ahí, bajo las especies del pan y del vino. Está ahí cuando leemos las Sagradas Escrituras. Está ahí cuando doblas tus rodillas, ahí en tu casa, para orar, para clamar, para pedir. Está aquí cuando estamos orando, porque así nos dice la palabra del Señor, donde dos o tres reunidos en mi nombre, yo estoy ahí en medio de ustedes. Aquí está el Señor. Ya no está allá en el taller de Nazaret, está aquí en medio de nosotros. Por eso le llaman el Emmanuel, el Dios con nosotros. El Dios con nosotros, Isaías capítulo 7, versículo 14. Él es el Emmanuel con nosotros, el que quiso estar con nosotros. Pero mire, aquellos no le reconocieron. Por eso Jesús le dice también en un momento a sus discípulos, ¿y ustedes quién dice a la gente que soy yo? No, pues que tú eres el Mesías, que tú eres el... Pero ¿quién dice ustedes que soy yo? Porque es personal, hermano, hermana. Es personal. Quizás hoy tu corazón está roto por el pecado, por la culpa, por la enfermedad, por el cansancio de la vida diaria, la rutina. Si tú escuchas la buena noticia, que el hijo del carpintero está aquí, que sus manos siguen restaurando matrimonios, siguen sanando familias, jóvenes, corazones heridos, porque Él no vino, querido hermano, hermana, a condenarte. Él vino a reconstruirte. Y si tú te pones hoy en las manos del carpintero de Nazaret, tu vida cambiará. Pruébalo. Pruébalo y ve qué bueno es el Señor. Vamos a darle gracias al Señor por su presencia maravillosa, por este momento de gracia, de bendición. Yo te invito a que abras tus labios y bendigas, alabes, glorifiques, exaltes la presencia del Señor. Y le digas: Señor, aquí estoy, aquí está mi vida, he fallado, he pecado, pero hoy vengo con un corazón contrito y humillado, reconociendo y creyendo que tú eres el carpintero de Galilea, que tú eres el hijo de José y de María, nuestra Madre Santísima, pero eres el mismo Dios hecho hombre, hecho carne, habitando entre nosotros. Y aquí estamos, Señor, porque para ti todo es posible. Para ti todo es posible. Y si hoy pongo la confianza en ti, tú harás tu obra maravillosa, como todas las obras que has hecho desde ayer, hoy, de siempre. Aquí estamos, Señor, dándote gracias. Y te pedimos en este momento que estires tu mano sanadora y sanes en este momento, si está en tu bendita voluntad, esos cánceres, esos dolores, esas preocupaciones. Señor, te pedimos por cada persona que está manejando, que apenas inicia esos caminos, en esos meses, tiene sintonizando. Te pedimos, Señor, que manifiestes tu gracia y tu poder. Bendice, Señor, cada persona que hoy abre el corazón y abre sus labios también para bendecir y alabar y glorificar tu bendita presencia y darte gracias, Señor, porque tú eres el dador de vida, porque tú nos has dado la licencia de levantarnos hoy en esta mañana, de abrir nuestros ojos y mirar un nuevo día. Gracias, Señor. Muchas gracias, porque hoy puedo caminar, hoy puedo ver, hoy puedo hablar. ¡Qué milagro el que uno pueda hablar! ¿De dónde sale la voz? Imagínense, ¿de dónde sale la voz? ¿No se ha fijado? ¿O no ha pensado? Cuando uno muere ya se desaparece todo, se acaba todo, pero no tu alma. Y esa alma le pertenece a Dios, a Jesús. Señor, gracias. Muchas gracias por este momento.

Pero hay que abrir el corazón y hay que creer. Y hay que doblar rodilla todos los días y decirle, Señor, ayúdame. Si fallas, levántate. Si pecas, pide perdón, confiésate. Porque hay gracia y misericordia cuando venimos a los pies de Cristo Jesús el Señor. Señor, toma todas las necesidades de cada persona. Te pedimos en este momento por Ismael Guerrero o Guerrero de Santa María. Pide oración por su familia Guerrero Padilla y por su matrimonio que hoy está en aniversario número 53. Bendícelo, Señor. Bendice a cada persona que está unida en esos momentos, poniéndote, Señor, todas sus necesidades, lo cual sabemos que tú ya conoces cada una de ellas. Y aquí también tenemos este cuaderno donde tenemos todas las peticiones que te ponemos en tus manos todos los días, Señor. Aquellos que viven con esa enfermedad, con cánceres, con problemas económicos, con situaciones de corte, de migración, los ponemos en tus benditas manos, Señor. Te pedimos que derrames gracia y bendición, Padre. Gracias, Jesús, por tu presencia una vez más. Gracias por tantas maravillas. Gracias por tantas bendiciones que tú sigues derramando para cada uno de tus hijos. Aquí estamos también agradeciéndote por este apostolado del Sembrador, por el canal católico ESNE, 24 años que tú has permitido. Señor, gracias a tu misericordia y gracias a todos los colaboradores que oran, pero también colaboran con su sacrificio. Gracias, Señor. Muchas gracias por todas las personas que han recibido bendición, a quien tú has alcanzado, tocado, le has derramado gracia, milagros a través de esos 24 años del canal católico. Gracias te decimos, Señor. Muchísimas gracias por todos los beneficios y por todas las cosas buenas que tú sigues mostrando a tu pueblo. Señor, gracias. Te pedimos por esa persona que está triste, por esa persona que sufre, por esa persona que ha perdido la fe y la confianza en ti, Señor. Que hoy, no por suerte, sino por gracia tuya, Señor, bendigas a esa persona. Que esa fuerza y ese poder de tu Santo Espíritu los levante, Señor. Y que ellos puedan sentir el amparo de tu Santo Espíritu. Que puedan ellos sentir que tú los invades con tu presencia y con la fuerza y el poder de tu Santo Espíritu. Que el enfermo diga, ya no estoy enfermo, estoy sano. Que el débil diga, estoy fuerte. Que el que tiene miedo diga, ya no tengo miedo. Tengo valentía. Aquel que piensa que es pobre, digo pobre económicamente y espiritualmente, que diga, soy rico porque Dios está conmigo, porque Dios lo provee todo. Gracias, Señor. Pedimos también por Tania Núñez, que es la primera vez que va a ir al Metanoia. Pedimos por todos los jóvenes que nos escriben sus mamás. Y aquí tenemos una lista también de muchos jóvenes que no creen en Dios y la mayoría de ellos están en drogas. Pedimos para que vayan próximamente también al CDJ de jóvenes, al Congreso para octubre. También pedimos por el Metanoia de Chicago en septiembre, que sea un encuentro con todos aquellos que están alejados. También nuestro Metanoia en Denver, Colorado. También pedimos, Señor, para que tú hagas tu obra maravillosa. Gracias, Señor. Igualmente le pedimos a la Madre del Cielo para que ella derrame todas las bendiciones, ya que ella es la dispensadora de todas las gracias. Hermano, hermana, pídele a María. Pídele a María. Y vamos a darle las gracias a María. Y si no rezas el rosario, yo te invito para que lo reces todos los días. Y no solamente una vez. Así como comemos
en la mañana y tarde, y a veces hasta en la noche.

Y a veces más, pues también toma el rezo del Santo Rosario, porque es el arma donde huye el enemigo. Es el arma para vencer todas las tentaciones y esclavitudes también. Si lo tienes ahorita ahí contigo, tómalo en la mano. Y pídele de todo corazón a María Santísima por tu necesidad. Y vamos a decirle: Dios te salve María, llena eres de gracia, el Señor es contigo, bendita tú eres entre todas las mujeres, y bendito es el fruto de tu vientre Jesús. Santa María, Madre de Dios, ruega por nosotros pecadores, ahora y en la hora de nuestra muerte. Amén y amén.

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5: Ahondaré en las enseñanzas del Señor. Recordaré tu justicia, que es solo tuya. Oh Dios, me has enseñado desde joven, y hasta ahora anuncié tus maravillas. Salmo 71, versículo 16 y 17.
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7: Y seguimos aquí en Buenos Días en el Camino. Gracias a todos ustedes por su compañía. Gracias también preparándonos en este congreso de Congreso de Metanoia Los Ángeles. Que ahora nos faltan ocho días, de verdad.
8: Ocho
7: como el chavo
8: pues
7: del
8: hombre.
7: Ocho. El chavo del ocho.
8: 8 días para vivir este gran evento. Así que no desaproveche esta gran oportunidad para ir a este congreso, que prácticamente pues es una oportunidad para ir con toda la familia.
9: 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Pues el día de hoy vamos a encomendar este evento y vamos a pedirle a nuestro buen Dios por intercesión de San Ignacio de Loyola, ya que el día de hoy es su fiesta, la iglesia le celebra. Pues vamos a pedirle por este gran santo, especialmente para que todas las familias se den esa oportunidad de tener ese encuentro personal con nuestro Señor Jesucristo y también pues que interceda por los que están teniendo dificultades para poder venir con sus familias, ¿verdad? Uh-huh. Vamos a conocer más acerca de él. San Ignacio de Loyola nació en el año 1491 en País Vasco, en España. Fue un soldado herido en batalla y fundó la Compañía de Jesús. Íñigo López de Loyola nació en el seno de una familia noble y en su juventud fue un soldado mundano, aficionado a las armas y a la vanidad. El 20 de mayo del año 1521, una bala de cañón le fracturó gravemente una pierna durante la defensa de Pamplona frente a las tropas francesas. Durante su larga recuperación en el Palacio de Loyola, al no haber libros de caballería, leyó textos sobre la vida de Cristo y de los santos, lo que transformó por completo su mentalidad. Tras su conversión, se retiró a una cueva en Manresa, donde tuvo profundas experiencias místicas y redactó su famoso libro de Los Ejercicios Espirituales. Viajó a estudiar teología a la Universidad de París, donde reunió a sus primeros compañeros de ideales, y en el año 1534 fundó junto a 6 compañeros la Compañía de Jesús, la cual fue aprobada oficialmente por el Papa Pablo III en el año 1540. Dirigió la orden religiosa como su primer general, impulsando la educación, las misiones y la reforma eclesiástica. Murió en Roma el 31 de julio del año 1556 a la edad de 65 años de edad y fue declarado santo por la Iglesia Católica en el año 1622 y es el santo patrono de los ejercicios espirituales. Así que en este día conmemoramos la vida de San Ignacio de Loyola y le pedimos para que ruegue e interceda por todas las necesidades que hay en nuestra Santa Iglesia Católica, así mismo como en el mundo entero. Pedimos para que a través de estos ejercicios espirituales ignacianos podamos cada uno de nosotros estar más cerca de nuestro buen Dios y sobre todo conocerle más, amarle más y ser más dóciles, sobre todo a su voluntad, a hacer su voluntad, así como la hizo este gran santo. Así que este día le pedimos que ruegue e interceda por cada uno de nosotros y nuestras familias.
7: Amén. Así es. Y bueno, también meditando la palabra de Dios, Proverbios capítulo 1, versículos del 29 al 31, nos dice, bueno, me encanta de verdad. Es que lo leo y digo, ¿cómo nos hace falta tanto conocer de la palabra? Y yo creo que evitaríamos muchas caídas, ¿verdad? Dice, porque no quisieron saber, no eligieron el temor del Señor, esa gente no buscó mis consejos y despreció todas mis advertencias. Por eso comerán los frutos de sus errores y de sus iniciativas hasta que no puedan más. Pues suena muy fuerte, pero es la realidad, ¿no? ¿Cuántas personas, o quizá nosotros mismos, ¿verdad? Uh-huh. No hemos querido escuchar los consejos de Dios y nos los dicen una y otra y otra y otra vez, las advertencias, o sea, todo lo que nos enseña la palabra de Dios. Pero mira esa frase, dice, por eso comerán los frutos de sus errores. Decía el otro día, hay un padre que escucho mucho en las horas santas, decía, ¿cómo vienes a clamarle a Dios? ¿Cómo vienes a pedirle a Dios que te haga un milagro si lo ignoras, si vives en pecado? O sea, ¿cómo? ¿Cómo no quieres saber de Dios, no quieres cumplir los mandamientos, quieres hacer tu voluntad? Ah, pero vienes a pedirle un milagro, dice. Uh-huh. O sea, es incoherente. Y la verdad, y muchos, yo creo, lo hemos vivido en carne propia. O sea, no podemos juzgar, porque a lo mejor nos ha pasado así. Hemos vivido en la tiniebla, en la oscuridad, hemos hecho cosas que no están bien y, ay, ¿por qué Dios no me ayuda? ¿Por qué Dios no me escucha? Porque nosotros cerramos la puerta a la bendición, somos nosotros, dice. Entonces, y el Pablo dice, no me digas que vienes, dice, si no quieres de verdad aceptar lo que Dios te pide, pero sí vienes a pedirle, ¿no? Es que está como los hijos, ¿no? Que no quieren que el papá les diga nada, pero sí quieren que les dé dinero, que los mantenga, que... Entonces, yo creo que sí es muy importante que reflexionemos, porque a mí me tocó mucho que dice, comerán los frutos de sus errores. A veces cuando estamos pasando por esa situación difícil, por ese dolor, por ese problema económico, por ese problema legal, y decimos, ¿por qué Dios permite esto? No, eso es fruto de los errores que nosotros cometemos. Incluso muchas veces la enfermedad, porque no nos cuidamos como es debido. Ah, pero ay, no es que el Señor no nos escucha.
8: Yo creo que es de meditar y autoanalizarse, ¿no? Lo que estamos haciendo nosotros en esa cercanía de Dios. Pero también va de la mano incluso lo que dice el Evangelio hoy en día. Yo creo que muchos también, teniendo y conociendo a Dios, lo ignoramos. En este caso, pues, el Evangelio de hoy, pues, incluso un sacerdote que escuchaba esta mañana decía eso. Decía, muchas veces, incluso vamos solo por el milagro. Después, cuando terminamos del milagro, el Señor hizo grandes cosas en nuestras vidas, lo ignoramos. Y después nos vamos como los leprosos, ¿no? Como aquellos que no regresaron a darle gracias a Dios. Y hoy creo que tenemos que reflexionar eso. ¿Qué es lo que estamos haciendo para acercarnos a Dios y para que dejar que Dios manifieste su gloria en nosotros y que nos ayude tal vez ese pecado que te está costando, tal vez esa situación que te está costando acercarte a Dios, pues pedirle a Dios en su infinita misericordia que te ayude a sobresalir y acercarte mucho más a Él?
9: Amén, así es. Pues vamos a prepararnos porque vamos rumbo a Metanoia, Los Ángeles, y una forma de poder acercarnos más a Dios es teniendo ese encuentro personal con nuestro Señor Jesucristo este próximo 8 y 9 de agosto en el Centro de Convenciones de Los Ángeles. Recuerden, hermanos y hermanas, importantísimo ya adquirir nuestros boletos, organizarnos con toda la familia, organizarnos con el grupo de oración o al grupo que pertenecemos para que vayamos juntos a vivir esta experiencia maravillosa, porque tendremos grandes conferencistas que nos estarán compartiendo ese mensaje ya inspirado por el Espíritu Santo, como lo es el doctor Ricardo Castañón, Lupita Venegas, el padre Armando López, Noel Díaz, Maribel Arriaga, el grupo musical El Sembrador, quien nos estará acompañando para tener a través de la alabanza ese encuentro maravilloso con nuestro Señor Jesucristo. Estará con nosotros también el padre Mario Torres, como también el arzobispo José Horacio Gómez, excelentísimo arzobispo de la Arquidiócesis de Los Ángeles. Así que todo está preparado. El Señor, el Rey de Reyes, estará presente para sanar, liberar. Y ese Señor que tanto los ama, que es el buen pastor, pues estará construyendo nuestra casa, nuestra vida, nuestro ser sobre la roca firme, que es el mismo Jesucristo nuestro Señor, para que ninguno pierda esta oportunidad de poder ir a esos brazos amorosos, que el Señor, como ese pastor que se le pierde una ovejita, sale inmediatamente en busca de ella, a sanarla, a limpiarla, a cuidarla, a protegerla, sobre todo del maligno que viene a robar, a matar y a destruir y que quiere atentar contra nosotros. Así que es importante estar en las manos del Señor, porque cuando estamos con Él, nada nos hace falta. Ya lo diría Santa Teresa de Ávila, quien a Dios tiene, nada le falta. Solo Dios basta, Normita.
7: Así es, vamos a la pausa y regresamos.
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10: San Lucas 3:21-22. Un día fue bautizado también Jesús entre el pueblo que venía a recibir el bautismo. Y mientras estaba en oración, se abrieron los cielos. El Espíritu Santo bajó sobre él y se manifestó exteriormente en forma de paloma. Y del cielo vino una voz: Tú eres mi Hijo, hoy te he dado a la vida.
11: La oración es poderosa, llena toda la tierra con la misericordia de Dios y atrae su clemencia de generación en generación. Todas las épocas están llenas de obras maravillosas obradas por el poder de la oración. Santa Francisca Javier Cabrini, patrona de los emigrantes.
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8: Continuamos en Buenos Días en el Camino, más temprano, más bendición, así es. Así que, querida familia, seguimos, por supuesto, profundizando e invitando a cada uno de ustedes para que puedan asistir este próximo 8 y 9 de agosto.
9: 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Queremos compartirles, porque este tema es muy importante, estos tres puntos que debemos de tomar en cuenta si sentimos que nuestras oraciones, que nuestras peticiones no las está escuchando Dios. Dios escucha el clamor de su pueblo. Así que recordemos que Él está en todo momento escuchándonos. Cuando pedimos, reconocemos el amor de Dios por cada uno de nosotros. Cuando un niño se encuentra en dificultad, recurre a su madre. Nosotros solemos buscar a un amigo, aunque lo usual es que nuestro corazón busque a Dios, de quien esperamos recibir la ayuda que necesitamos. La oración del Padre Nuestro, por ejemplo, es casi en su totalidad una oración de súplica. Debido a nuestra fragilidad y muchas de nuestras incapacidades, debemos pedir fortaleza espiritual, moral y, sobre todo, el conocimiento de la verdad. Crecer en el amor y en la bondad. Algo muy fundamental es entender que no debemos suplicar a Dios solamente en los momentos que estamos experimentando necesidad. La oración no es solamente una ayuda, sino más bien la conciencia que siempre dependemos y existimos gracias a Dios. Segundo punto, para aprender a pedir, debemos crecer y madurar en nuestra fe. Por la fe no debemos perder nunca la esperanza de que Dios nos ama y que Él quiere siempre lo mejor para cada uno de nosotros, aunque nuestro corazón nos diga todo lo contrario. Incluso podemos pensar que Dios es indiferente y que no le importan nuestros problemas o dificultades. Si a esto sumamos el sufrimiento que todos vivimos cargando las cruces de cada uno, y que cada uno tiene que cargar en su propia vida, ¿verdad? La situación se hace aún más complicada. Es allí donde tiene que brotar con mucha fuerza nuestra fe, una fe que transforme nuestra manera de pensar y cambie incluso nuestro corazón. Es importante también que sigamos el ejemplo de Jesús y de María. Este es el tercer punto, que vivieron siempre bajo la voluntad del Padre. Constantemente debemos recordar el pasaje del Evangelio de Mateo 26:39. No se haga mi voluntad, sino la tuya. De hecho, como lo mencionábamos anteriormente, cuando rezamos el Padre Nuestro, estamos pidiendo eso, que se haga la voluntad de Dios. Y nosotros, pues, somos quienes sabemos lo que es realmente mejor y, sobre todo, cuando en cierto tiempo determinado momento de la vida, siempre debemos de dejar que todo sea conforme a la voluntad de nuestro Padre Celestial, porque ignoramos cuál es la solución más acertada para nuestros problemas o necesidades. Solo Dios puede comprender qué es lo que padecemos y qué necesitamos efectivamente. Recordemos Romanos 8:28. Todo es para el bien de los que le aman. Y si las cosas no salen como nosotros pensábamos, todo es bien para los que aman al Señor. Todo funciona, trabaja, se ordena conforme a la voluntad de Dios por nuestro bien.
8: Amén.
7: Así es, definitivamente. Nosotros tenemos que confiar porque, lo digo por experiencia, uno le pide a veces unas cosas y luego dices, ay Dios, qué bueno que no me las concediste. Y a veces, porque sí, hay una oración que hago mucho que me gusta, que se las recomiendo de verdad, que es la novena, al abandono a la divina voluntad. Nos dice, no somos como niños que queremos que acudimos, pero queremos que nos cuide conforme nosotros pensamos que es lo mejor, ¿no? Uh-huh. O sea, como cuando acudes con el médico que le dices, tengo esto, pero deme esto, deme el otro, y dice, no dejas uh-huh. que el médico actúe. Es con lo mismo con Dios. Oye, Señor, me pasa esto, pero necesito que me hagas esto y esto, y hasta le decimos lo que necesitamos. Y yo, a mí sí me ha pasado que luego digo, ay Dios, gracias que no me lo concediste, gracias Señor, bendito sea Señor. Entonces yo creo que Él sabe mejor que nosotros y tenemos que confiar en la voluntad del Señor. Amén. Y pero la voluntad de Dios es que estemos bien, que seamos felices, que estemos contentos y no comamos los frutos de nuestros errores.
8: Yo creo que nos pasa, ¿no? O nos ha pasado en algún momento en nuestras vidas como seres humanos que le pedimos algo a Dios porque lo queremos así, hasta este color, de esta manera, esto y lo otro. Sí. Y hay veces uno, pero ¿por qué no me pasa? Porque cuando nosotros lo dejamos en las manos de Dios y dejamos que Dios en su infinita misericordia haga su obra, pues Él va a hacer lo mejor y tal vez no es el momento adecuado incluso para que se realice lo que tú le estás pidiendo. Y es por eso que abandonar y dejar los proyectos en manos de Dios, te das cuenta que Dios al final siempre hace lo mejor para nosotros, pero lo importante es dejarlo en las manos de Él para que Él haga su obra en nosotros. Así que, querida familia, hay que abandonarnos, hay que confiar plenamente en su misericordia y así nos vamos a dar cuenta que Dios nos va a ayudar a salir adelante.
9: Amén, así es, porque cuando ponemos todo en las manos del Señor, recuerden, lo dice la palabra del Señor, encárgate de las cosas del Señor, que Él se encargará, o deleítate en las cosas del Señor, que Él se encargará de cumplir esos anhelos más profundos de tu corazón. Dejemos todo en sus manos. Él tiene planes de bienestar y no de calamidad, lo dice en su palabra, para cada uno de nosotros. Así que Él sabe lo que necesitamos. Sigamos orando sin cesar, sigamos pidiéndole, porque lo dice también Primera Carta de Tesalonicenses, oren sin cesar. Den gracias a Dios en todo momento y estén siempre alegres. Aunque vengan tribulaciones, aunque vengan pruebas, en el mundo las tendrán, dijo el Señor, pero no se preocupen, no teman, yo he vencido al mundo. Así que, ¿quién contra nosotros si Él está con nosotros, hermanos y hermanas?
7: Así es, bueno, solamente ocho días para este Congreso de Metanoia en Los Ángeles. Les recordamos nuevamente que hay varias personas que están organizando medios de transporte en el norte de California. Pueden comunicarse con Hugo Olivera al 707-541-8243. Con Margarita Virruete al 831-444-5458. En Bakersfield, California, se pueden comunicar con Roque al 661-544-7233. San Diego, se pueden comunicar con Anabel de la Cruz al 619-577-7392. Y con Esperanza Guzmán al 619-813-9085. Para todos los que ven aquí en el Valle de San Fernando, también se pueden comunicar con Emmanuel García al 818-425-9420. Santa María, se está organizando un medio de transporte y tienen boletos también con Francisco al 805-931-4022. En Las Vegas, pues solamente, yo creo que ya nada más boletos, tenían solo un lugar disponible. Pueden llamar a Angélica al 702-348-8370. Y en Denver también tienen boletos Chari Pasilla, pueden llamar al 720-519-2404. Solamente 8 días y pues ya ahora sí también ya nos tenemos que despedir de aquí en Buenos Días en el Camino, agradeciendo a todos nuestros sembradores de Jesús con María que hacen posible, ¿verdad?, que continuemos con esta alegría. de llevar la palabra de Dios a todos los rincones del mundo. Gracias, gracias a cada uno de los sembradores de Jesús con María. Y a continuación, ¿qué sigue?
9: La Santa Misa. Sigue en la fiel sintonía y muchas felicidades a nuestro querido, excelentísimo Monseñor Javier Acero por su aniversario.
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2: Bajo tu amparo nos acogemos, Santa Madre de Dios. No desprecies las súplicas que te dirigimos en nuestras necesidades. Antes bien, líbranos de todo peligro, oh Virgen gloriosa y bendita. Ruega por nosotros, Santa Madre de Dios, para que seamos dignos de las gracias y promesas de nuestro Señor Jesucristo. Amén. Deseo vivamente que se me construya aquí un templo, para en él mostrar y dar todo mi amor, comprensión, auxilio y defensa, pues yo soy vuestra piadosa madre. A continuación, un enlace especial en vivo desde la Basílica de Nuestra Señora de Guadalupe en la Ciudad de México para la celebración de la Santa Misa. Ofrezcamos nuestras intenciones a nuestra Morenita.
3: Así es, damos gracias a todos ustedes por su compañía. Nos unimos en oración pidiendo por Monseñor Acero, también por este aniversario sacerdotal, por Esne Televisión. Damos gracias por esos 24 años de evangelizar a través de ese medio. Y también en este día, pues recibiremos la bendición de escuchar la Santa Misa desde la Basílica de Nuestra Señora de Guadalupe. Oramos por las intenciones de todos ustedes y les pedimos una oración muy especial por todos nuestros sembradores de Jesús con María.

En el nombre del Padre, del Hijo y del Espíritu Santo. Amén. La gracia de nuestro Señor Jesucristo, el amor del Padre y la comunión del Espíritu Santo estén con todos ustedes. Bienvenidos todos a la casita sagrada de Santa María de Guadalupe. A todas las personas que nos están siguiendo a través de la plataforma de la Basílica, todos, todos bienvenidos a este lugar sagrado. Estamos celebrando el aniversario número 24 de la canonización de San Juan Diego. Sabemos que su día de fiesta lo designó el Papa Juan Pablo II, fuese el 9 de diciembre, porque es cuando entra al cielo. Y con esa inspiración que tuvo Juan Pablo II, efectivamente, cuando aquí Juan Diego iba a Tlatelolco al catecismo, aquí se escucharon esos cantos. Se transformó el Tepeyac como un verdadero paraíso. ¿Dónde estoy? ¿Dónde me veo? ¿Acaso allá donde dejaron dicho mis abuelos, mis antepasados, en la tierra de las flores, Xochitlalpan, en la tierra del maíz, de nuestro sustento, acaso en la tierra celestial? Así que cuando la Virgen de Guadalupe lo llama Juanito, Juan Dieguito, él entra al cielo, al paraíso. Por eso es el 9 de diciembre su fiesta. Pero permítame, estoy muy emocionado porque quiero agradecer la invitación del señor rector, Monseñor Daniel Villalobos, también de Monseñor Raimundo Maya, para presidir en este día esta misa por el aniversario de la canonización. Esto tan hermoso que se hace el día de hoy, por supuesto, gracias a Juan Diego, gracias a que Juan Pablo II vino aquí y lo canonizó en este presbiterio, confirma una vez más que es cierto, que es verdad, que la Virgen de Guadalupe, teniendo a Jesús en su inmaculado vientre, quiso estar en medio de nosotros. Por eso, mil gracias por esta, lo agradezco muchísimo, y qué bueno que se está haciendo esto por nuestro gran santo San Juan Diego Cuautlatoachin. También celebramos a San Ignacio de Loyola, a todos los jesuitas los tenemos en mente. Salud, dice aquí, saludo Padre Juan José González Sánchez, párroco de la parroquia de Santa María de Guadalupe Capuchina, los saludamos por supuesto. Por la salud del Padre Andrés Angulo, ¿está por aquí? Ah, acá está, perdón, no te había visto. Qué bueno, aquí está el Padre, felicidades, qué bueno. Pero me ponen saludo, pues lo saludo, saludos. También por la salud del Padre Andrés Angulo, por nuestros hermanos difuntos, el muy ilustre señor Juan Aranguren, que tanto bien hizo aquí en este recinto, al Padre Raúl Canalí, a María Magdalena Suárez, mamá de la Canciller de la Arquidiócesis de México, Valentín Sosa Lora, todos ellos que ya estén en el amor eterno de Dios. Asimismo, oremos por la paz y seguridad del pueblo mexicano y de los países en conflicto bélico, para que todas las autoridades civiles trabajen por la seguridad y el bienestar común, por las personas que han enviado digitalmente a la Basílica diversas intenciones y peticiones, por sus necesidades y acciones de gracias, por los bienhechores vivos y difuntos de Basílica. Qué hermoso poder celebrar esta Eucaristía pensando que hace 100 años se estaba avisando de que todas las ceremonias, todos los sacramentos, todo se detenía, suspensión de cultos, y se da la terrible persecución religiosa, la cristiada como llamamos. Qué hermoso el poder celebrar esta Eucaristía en este momento tan importante. Vamos a pedirle perdón al Señor de todas nuestras faltas, de todos nuestros pecados. Decimos juntos, yo confieso ante Dios Todopoderoso y ante ustedes, hermanos, que he pecado mucho de pensamiento,
palabra, obra y omisión. Por mi culpa, por mi gran culpa. Por eso ruego a Santa María siempre Virgen, a los ángeles, a los santos y a ustedes, hermanos, que intercedan por mí ante Dios nuestro Señor. El Señor Dios Todopoderoso tenga misericordia de nosotros, perdone nuestros pecados y nos lleve a la vida eterna. Amén.

0: Oremos. Dios nuestro, que por medio del bienaventurado Juan Diego manifestaste a tu pueblo el amor de la Santísima Virgen María, concédenos por su intercesión que, obedientes a las recomendaciones de nuestra Madre de Guadalupe, podamos cumplir siempre tu voluntad. Por nuestro Señor Jesucristo, tu Hijo, que contigo vive y reina en la unidad del Espíritu Santo y es Dios por los siglos de los siglos. Las lecturas son las del día. Me parecen muy importante la primera lectura, Jeremías, cómo por hablar en nombre de Dios es tan humillado, bueno, hasta amenazado de muerte. No quieren saber nada. Mientras que Jesús en el Evangelio lo vemos cómo llega a su pueblo y sin embargo no le creen y por esa falta de fe se retira sin poder hacer más milagros, más prodigios. Vamos pues a escuchar estas importantes lecturas.
1: Del libro del profeta Jeremías. Al principio del reinado de Joaquín, hijo de Josías y rey de Judá, el Señor le habló a Jeremías y le dijo: Esto dice el Señor, ve al atrio del templo y diles a todos los habitantes de Judá que entran en el templo para adorar al Señor todas las palabras que yo te voy a ordenar, sin omitir ninguna, a ver si las escuchan y se convierten de su mala vida y me arrepiento del castigo que he pensado imponerles a causa de sus malas acciones. Diles pues, esto dice el Señor, si no me obedecen ni cumplen la ley que he dado, ni escuchan las palabras de mis siervos, los profetas, que sin cesar les he enviado y a quienes ustedes no han escuchado, entonces yo trataré a este templo como al de Silo y haré que esta ciudad sirva de escarmiento para todos los pueblos de la tierra. Los sacerdotes, los profetas y el pueblo oyeron a Jeremías pronunciar estas palabras en el templo del Señor. Y cuando él terminó de decir cuanto el Señor le había mandado, los sacerdotes y los profetas lo aprensaron, diciéndole al pueblo: Este hombre debe morir, porque ha profetizado en nombre del Señor que este templo será como el de Silo y que esta ciudad será destruida y quedará deshabitada. Entonces la gente se amotinó contra Jeremías en el templo del Señor. Palabra de Dios.

¿De dónde pues has sacado todas estas cosas? Y se negaban a creer en él. Entonces Jesús les dijo: un profeta no es despreciado más que en su patria y en su casa. Y no hizo muchos milagros allí por la incredulidad de ellos.

Si gustan sentarse, por favor. Soy consciente que ya dije la mitad de la homilía al inicio, que quede claro. Pero siguiendo pues la homilía, quisiera tomar algunos puntos importantes del cúmulo de tantas cosas que en este momento estamos conmemorando o celebrando. Se dice pues esa ley donde ya no hay más cultos para el día 1 de agosto. Este sería el último día, el 31 de julio, donde hubieran cultos en aquel año de 1926. Fue un momento caótico, ya te podrás imaginar. Todas las iglesias estaban repletas en la catedral, todo el mundo buscaba el último sacramento, una absolución, una comunión, una unción. Se iba a suspender todo. En la catedral incluso hay los documentos donde el piso se hundió, era de madera, de tanta gente en este momento, en este día, hace 100 años. ¿Cómo me recuerda aquello que expresó Fray Juan de Zumárraga en 1529, poco antes de la aparición de la Virgen de Guadalupe, cuando también a los franciscanos y a él los tenían verdaderamente como Jeremías en la primera lectura, prácticamente amenazados de muerte? Amenazados de muerte. Diego de Delgadillo fue el que intentó asesinar a Fray Juan de Zumárraga con una lanza que fue directa al corazón. Afortunadamente Fray Juan de Zumárraga alzó el brazo y evitó. Es cuando proclama algo muy fuerte en contra de su diócesis, esta diócesis de México. Reúne a los sacerdotes y dice: sacerdotes de la Ciudad de México, desnuden los altares, consuman el Santísimo, nos vamos de esta Ciudad de México, que esta ciudad se quede sin Dios. Terrible. Fue un momento dramático. Fue un poco antes de la aparición de la Virgen de Guadalupe. ¿Quién iba a pensar que es precisamente la aparición de la Virgen de Guadalupe por este obispo, quien también en esa carta expresa: si Dios no provee con remedio de su mano, está la tierra en punto de perderse totalmente? Y ella eligió, Santa María de Guadalupe eligió a un humilde macegual, Juan Diego Cuautlatoatzin, para dar su mensaje, es más, para ofrecer su amor persona, que es Jesús. Cuando ella se aparece, son millones y millones y millones de conversiones, como nunca antes se había visto en toda la historia de la Iglesia. Y cuando ella va haciendo esta labor desde el corazón humano, y después de que se manifiesta en esta tilma que tenemos aquí, donde ella se imprime, y recordemos que es una mujer embarazada, por lo tanto, Jesús está presente a través de ella. Se hace su casita sagrada en el lugar más malo, y no lo digo yo, lo dicen misioneros. Fray Diego de Santa María, Jerónimo, que vino acá para ver qué es eso de Guadalupe, cuando vio la ermita, dice: es el lugar más malo, sin agua, salitroso, horrible. Bueno, eso de horrible yo lo puse, horrible. Así dice Fray Diego de Santa María, las cartas se encuentran en el archivo de Indias allá en Sevilla. Así que ella hace prodigios, Jesús a través de ella, y los primeros que captan esto y que ponen todo su empeño y se enamoran de la Virgen de Guadalupe, mira, son los jesuitas, los que celebramos ahora San Ignacio de Loyola, así que son ellos.

0: los que tratan de atender junto con el padre diocesano, el capellán en aquel entonces, porque siempre la ermita fue diocesana, pero ellos llegaban a hacer su apostolado, digamos así, sobre todo enviaban a sus novicios, porque aquí se encontraban de todas las culturas, ellos son misioneros, así que la gente venía aquí de todas partes, como ahora, de todas partes. Era el mejor lugar. Venían a pedir la ayuda a la Virgen de Guadalupe, como ella lo expresó, que quería esa casita sagrada para escuchar su llanto, para remediar todas sus penas, sus miserias, sus dolores. Y fueron ellos los jesuitas, enamorados de la Virgen de Guadalupe, que le consiguieron de parte del Papa bendiciones, jubileos. Y fíjate el año, 1573. La aparición es de 1531, 1573, y el Papa allá en Roma ya está dando jubileo, oraciones, privilegios a la ermita de Santa María de Guadalupe en el Tepeyac. Y estos privilegios se renovaron en 1576, a tal punto que el arzobispo de aquella época, Pedro Moya de Contreras, le dice al Santo Padre: le agradezco su santidad todos los beneficios que ha dado para con la ermita, pero por favor, esos mismos privilegios délos a la Catedral de México. O sea, la ermita tiene más privilegios que la misma catedral. Estoy hablando de aquel tiempo, ahorita no sé, mejor no me meto en problemas, pero en aquel tiempo sí lo era. Una cosa impresionante. Todo eso lo sabemos gracias a Juan Diego, gracias a este humilde macegual. Fíjate lo que dice el Papa Juan Pablo II en 1979. Desde que el indio Juan Diego hablara de la dulce señora del Tepeyac, tú, madre de Guadalupe, entras de modo determinante en la vida cristiana del pueblo. Por eso se pidió su canonización, hacer este proceso para la canonización de San Juan Diego. Y se comenzó con mucha fuerza, gracias al cardenal don Ernesto Corripio Ahumada. Lo continuó después don Norberto Rivera, al cual le mandamos un gran saludo. Quiero en este momento, creo que nunca se ha hecho, nombrar, por lo menos nombrar, el grupo de historiadores en esa época que nosotros estábamos todos involucrados también en esto de Juan Diego, de su historia, etcétera, etcétera. Y don Ernesto Corripio nos mandó llamar el 8 de octubre de 1989 a la curia. Ya sabes que cuando te habla el cardenal que vayas a la curia, lo primero que ocurre en tu mente es: ¿qué hice? Porque eso que me manda el cardenal. Pero ahí vamos todos y ahí nos encontramos. Fuimos 21 personas, diré 22, pero bueno, que estábamos ahí reunidos. Voy a nombrarlos en esta misa, en este nombrarlos, pedir por ellos. Muchos de ellos, no todos, porque aquí estoy yo, ¿verdad? No todos, pero muchos de ellos ya se adelantaron. El padre Mario Rojas Sánchez, el licenciado Alberto Fragoso, el licenciado Horacio Sentíes, el ingeniero Luis Everard, el canónigo Luis Ávila Blancas, el licenciado Carlos Alvear Acevedo, el señor Miguel Sánchez, el licenciado Ignacio Soto Sobreira, monseñor Aureliano Tapia, licenciado Luis Rubló Islas, Miguel Corona Medina, licenciado Ramón Sánchez Flores, monseñor, que tanto lo queremos, que está aquí presente, cierto, monseñor José Luis Guerrero, el padre José Zenobio, el padre Alfredo Ramírez Caso, el licenciado Fernando Muñoz Altea, el ingeniero Isaac Velázquez, el doctor Antonio Pompa y Pompa, monseñor Carlos Rogel, el profesor Joel Romero Salinas y tu servidor. Quiero manifestar lo que dijo Joel en su libro, porque todo esto está publicado. Dice el señor Joel: después de una breve introducción para precisar el objeto de la reunión, el señor cardenal don Ernesto Corripio pidió a los asistentes emitir sus valiosas opiniones. Fueron en pro y en contra de la causa de Juan Diego. Fueren o no en contra o a favor de la causa, ¿eh? O sea, estaba abierto a todo. Ninguna opinión se vertió en contra de la existencia física del siervo de Dios y se ahondó positivamente en su fama, virtudes y culto. Con el propósito de informar al Episcopado Mexicano del avance de la causa de Juan Diego, el profesor Joel Romero Salinas acudió ante los obispos para que se hiciera esta petición. Estamos hablando de 1989 y todo siguió. La beatificación se dio en 1990 y posteriormente se formó una comisión histórica, y tengo también el gusto, la gran alegría de saludarlo aquí al padre, a Monseñor Dr. Fidel González. Juntos hicimos esta comisión histórica junto con nuestro hermano Monseñor José Luis Guerrero y seguimos adelante. Y cómo no mencionar a tantos postuladores, entre ellos habían jesuitas, Gumpel, Molinari, también un diocesano, Monseñor Óscar Sánchez Barba, etcétera, tantos a tantos que intervinieron. Es verdad, Dios se ha manifestado a través de Santa María de Guadalupe y todos lo sabemos gracias a este humilde San Juan Diego Cuautlatoatzin. Solamente tocando en muy breve lo que en el Evangelio y en la primera palabra, la primera lectura escuchamos. Qué lástima que no escucharon al profeta y se convirtieron. Qué lástima que no escucharon a Jesús. Hubiera hecho tantos prodigios, pero más allá de los milagros, de los prodigios, salvar la vida, porque Jesús es quien destruye el pecado y destruye la muerte. Con Él tenemos la resurrección. Y ese es el mensaje principal, central de Santa María de Guadalupe. Es Jesús. Jesús en medio de nosotros que nos salva, nos sana, destruye todo pecado y nos da la vida eterna. Pongámosla acá en el corazón y en la vida, en el actuar constante. Este pueblo guadalupano, este pueblo que ha sufrido tanto, persecuciones contra la iglesia, pero estamos aquí de pie siguiendo al Señor a través de Santa María de Guadalupe, gracias a San Juan Diego. Vamos a ponernos de pie y a pedir al Señor por nuestras intenciones. Pidamos, hermanos, al Señor que su Espíritu rece dentro de nosotros y con nosotros. A cada petición decimos, te rogamos, Señor.
1: Para que el Señor bendiga siempre la iglesia, oremos.
0: Te rogamos, Señor.
1: Para que bendiga a nuestros familiares y amigos y les conceda los bienes que le pedimos, oremos.
0: Te rogamos, Señor.
1: Concédenos ser como San Juan Diego Cuautlatoatzin, embajadores tuyos muy dignos de confianza, que llevemos a todos los hombres y a todas las naciones tu mensaje de amor y de paz, oremos.
0: Te rogamos, Señor.
1: Haz que como San Juan Diego Cuautlatoatzin, seamos siempre fieles al culto divino y a tus mandatos, para que merezcamos también nosotros que la Virgen María nos salga al paso en el camino de nuestra vida, oremos.
0: Te rogamos, Señor.
1: Por la salud del padre Andrés Angulo, por la paz y seguridad del pueblo mexicano y de los países en conflicto bélico, que las autoridades civiles trabajen por la seguridad y el bienestar común, por nuestros hermanos que han enviado digitalmente a esta basílica diversas intenciones y peticiones por sus necesidades y acciones de gracias, así como por todos nuestros bienhechores, oremos.
0: Te rogamos, Señor.
1: Para que el Señor conceda el eterno descanso a nuestros hermanos difuntos, pedimos por Juan Aranguren Ucieda, por Raúl Canalí, María Magdalena Suárez y Valentín Sosa Lora, oremos.
0: Te rogamos, Señor. Ven, Señor, en ayuda de los que te invocan y derrama tus dones inagotables sobre los que te suplican, para que obtengamos en abundancia lo que te hemos pedido con fe, por Jesucristo nuestro Señor.
1: Sentados.

Oren, hermanos, para que este sacrificio mío y de ustedes sea agradable a Dios Padre Todopoderoso. Dios y Padre nuestro, que el sacrificio que vamos a ofrecerte en memoria de tu siervo San Juan Diego sea agradable en tu presencia como la ofrenda de su humilde y sencilla fe, para alabanza y gloria de tu nombre y para la salvación del mundo entero, por Jesucristo nuestro Señor. Que el Señor esté con ustedes. Levantemos el corazón. Demos gracias al Señor nuestro Dios. En verdad es justo y necesario, es nuestro deber y salvación, darte gracias siempre y en todo lugar, Señor Padre Santo, Dios Todopoderoso y Eterno, porque en Santa María de Guadalupe hemos visto y experimentado una madre llena de misericordia que tú has dado a tu pueblo. Ella, la madre compasiva, cuida de los discípulos de tu Hijo. Ella, la madre llena de ternura, asiste solícita a todo aquel que la invoca. Ella, la madre que nos defiende, nos sostiene en nuestra debilidad. Ella, cumpliendo el encargo de tu Hijo, vela por nosotros en todo momento. Por Él, adoran los ángeles tu majestad. Alegres por siempre tu presencia, permítenos asociarnos a sus voces, cantando tu alabanza.

Santo eres en verdad, Señor, fuente de toda santidad. Por eso te pedimos que santifiques estos dones con la efusión de tu Espíritu, de manera que se conviertan para nosotros en el cuerpo y la sangre de Jesucristo nuestro Señor, el cual, cuando iba a ser entregado a su pasión voluntariamente aceptada, tomó pan. Dándote gracias, lo partió y lo dio a sus discípulos, diciendo: tomen y coman todos de él, porque esto es mi cuerpo, que será entregado por ustedes.

Del mismo modo, acabada la cena, tomó el cáliz y dándote gracias de nuevo, lo pasó a sus discípulos diciendo: tomen y beban todos de él, porque este es el cáliz de mi sangre, sangre de la alianza nueva y eterna, que será derramada por ustedes y por muchos para el perdón de los pecados. Hagan esto en conmemoración mía.

0: Este es el sacramento de nuestra fe. Así pues, Padre, al celebrar ahora el memorial de la muerte y resurrección de tu Hijo, te ofrecemos el pan de vida y el cáliz de salvación, y te damos gracias, porque nos haces dignos de servirte en tu presencia. Te pedimos humildemente que el Espíritu Santo congregue en la unidad a cuantos participamos del cuerpo y la sangre de Cristo.
1: Acuérdate, Señor, de tu Iglesia extendida por toda la tierra, y con el Papa León, con nuestro Obispo Carlos, sus obispos auxiliares y todos los pastores que cuidan de tu pueblo, llévala a su perfección por la caridad.
2: Acuérdate también de nuestros hermanos que se durmieron en la esperanza de la resurrección, y de todos los que han muerto en tu misericordia, admítelos a contemplar la luz de tu rostro. Ten misericordia de todos nosotros, y así con María, la Virgen Madre de Dios, su esposo San José, los apóstoles, San Ignacio de Loyola, el humilde San Juan Diego Cuautlatoatzin, y cuantos vivieron en tu amistad a través de los tiempos, merezcamos por tu Hijo Jesucristo compartir la vida eterna y cantar tus alabanzas.

0: Llenos de alegría por ser hijos de Dios, digamos confiadamente la oración que Cristo nos enseñó. Padre nuestro que estás en el cielo, santificado sea tu nombre. Venga a nosotros tu reino. Hágase tu voluntad en la tierra como en el cielo. Danos hoy nuestro pan de cada día. Perdona nuestras ofensas, como también nosotros perdonamos a los que nos ofenden. No nos dejes caer en la tentación y líbranos del mal. Líbranos de todos los males, Señor, y concédenos la paz en nuestros días, para que, ayudados por tu misericordia, vivamos siempre libres de pecado y protegidos de toda perturbación, mientras esperamos la gloriosa venida de nuestro Salvador Jesucristo. Señor Jesucristo, que dijiste a tus apóstoles: la paz les dejo, mi paz les doy. No tengas en cuenta nuestros pecados, sino la fe de tu iglesia. Y conforme a tu palabra, concédele la paz y la unidad. Tú que vives y reinas por los siglos de los siglos.
1: Amén.
0: La paz del Señor esté siempre con todos ustedes.
1: Dense fraternalmente la paz.

Señor Jesucristo, Hijo de Dios vivo, que por voluntad del Padre, cooperando el Espíritu Santo, diste con tu muerte la vida al mundo, líbrame, por la recepción de tu cuerpo y de tu sangre, de todas mis culpas y de todo mal. Concédeme cumplir siempre tus mandamientos y jamás permitas que me separe de ti. Este es Cristo, el Cordero de Dios, que quita el pecado del mundo. Dichosos los invitados a la cena del Señor. Señor, yo no soy digno de que entres en mi casa, pero una palabra tuya bastará para ti.

0: Padre Celestial, te damos gracias por este memorial de la muerte y resurrección de tu Hijo que hemos celebrado. Concédenos por intercesión de San Juan Diego Cuautlatoatzin, que bajo la protección de la Virgen María, nos mantengamos siempre unidos en una fe sincera y en una ardiente caridad. Por Jesucristo nuestro Señor.
1: Amén.
0: Que el Señor esté con ustedes.
2: Y con tu espíritu.
0: La bendición de Dios Todopoderoso, Padre, Hijo y Espíritu Santo, descienda sobre ustedes.
3: Que la alegría del Señor sea su fortaleza, vayan en paz.
0: Demos gracias a Dios. ¡Viva Cristo Rey! ¡Viva la Virgen de Guadalupe! ¡Viva San Juan Diego!
4: ¡Viva!

0: Agradecemos tu compañía en la celebración de la Santa Misa desde la Basílica de Nuestra Señora de Guadalupe en la Ciudad de México. Seguros de que la Morenita escuchó nuestras intenciones. Te invitamos a que continúes en sintonía de ESNE Radio.
1: Oración a San Miguel Arcángel. San Miguel Arcángel, defiéndenos en la batalla. Sé nuestro amparo contra la perversidad y las acechanzas del demonio. Reprímale, Dios, pedimos suplicantes. Y tú, príncipe de la milicia celestial, arroja al infierno a Satanás y a los demás espíritus malignos que andan dispersos por el mundo para la perdición de las almas. Amén.
2: Bajo tu amparo nos acogemos, Santa Madre de Dios. No desprecies la súplica.
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5: Amado Jesús, llegamos hoy a ti para orar por los jóvenes de nuestra sociedad. Señor, permíteles desarrollar una fe inquebrantable y esperanza para salir adelante. Que seas tú abriendo las puertas para que sus jóvenes sueños se hagan realidad. Llénalos de tu sabiduría para llevar su fe a la acción y ayudar a los que más lo necesitan. Que ellos no se aparten de tus caminos para que permanezcan cerca de sus familias y construyan sus comunidades. A nosotros, sus padres, esfuércenos para ser buenos referentes en su vida. Nuestras sociedades necesitan niños obedientes y sanos para ser los hombres y mujeres del mañana como personas de bien. Te ruego que cada uno de nuestros jóvenes, desde el lugar donde se encuentren, siempre aparten un momento para glorificarte y alabarte. Que a pesar de todos los ruidos que existen en el mundo de hoy, sepan distinguir lo bueno de lo malo. En el nombre de Jesús. Amén.
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Muy buenos días, buenas tardes, querida familia de Dios. Gracias por estar con nosotros en ESNE Radio, su estación católica favorita. Por supuesto, en Metanoias, este programa donde Dios nos ha concedido tener. Y el día de hoy, pues, Marendiri González estará con nosotros trayéndonos el tema, el señorío de Jesús. Así que quédate con nosotros, estás en la sintonía de ESNE Radio, tu estación católica favorita.

Vamos a alabar a Dios por un segundo. Padre, te alabamos, te bendecimos, acompáñame. Padre, te alabamos, te bendecimos, te glorificamos. Te damos gracias, Señor, por lo que estás haciendo, por lo que vas a hacer y seguirás haciendo en nuestras vidas. Y declaramos hoy que todo lo podemos en Jesús, Eucaristía, que nos fortalece. Otro aplauso al Señor. Nos podemos sentar. ¡Qué maravilloso ha estado Dios con nosotros! ¿Cuántos dicen amén? Inmediatamente, este tema es el Señorío de Jesús. Pero antes de comenzar el tema, tengo dos lecturas que cargo hace más de una semana en mi corazón para este evento. Y las voy a disparar. Si es para ti, le vas a decir gloria a Dios. La primera lectura, nada te apartará del amor de Dios. ¿Para quién es esta palabra? La segunda palabra, yo no sé lo que estás pasando y no sé cómo llegaste, no sé cuántos enemigos tú tengas, yo tengo muchos, yo no sé tú, pero la segunda escritura que disparo hacia ti es esa lectura de Isaías 54 que dice, ningún arma forjada por ti prosperará, nada que forjen contra ti prosperará, ningún arma que esté preparada va a tener efecto sobre tu vida ni sobre mi vida, y si tú lo crees, dame un grito de júbilo. Gloria a Dios. Este congreso es muy especial para mí. Todos los congresos son especiales, pero este congreso en especial, todo lo puedo en Jesús, Eucaristía, que me fortalece. Y qué maravilla nosotros como católicos volvernos a congregar para compartir las maravillas del Señor, el Señorío de Jesús. Inmediatamente vamos a la palabra de Dios en Santiago capítulo 4 versículo 7. Dice la escritura de la siguiente manera: sométanse pues a Dios. ¿Cómo dice? Resistan al diablo y huirá de ustedes. Palabra de Dios. Sométanse a Dios. Resiste al diablo y este huirá de ti. Dile al que está a tu lado, ahí está el secreto. Someterse a Dios. ¿Y qué quiere decir esta palabra tan bonita de someternos a Dios? Someterse quiere decir aceptar una persona la autoridad, la voluntad de otra sin poner resistencia. Dile al que está a tu lado, usted no ponga resistencia a lo que Dios está haciendo. Usted no ponga resistencia a la autoridad. Usted no ponga resistencia a la palabra de Dios, porque solamente aquellos que se abran y se sometan al poder y a la autoridad del Señorío de Jesucristo podrá decir: soy débil, pero todo lo puedo en Cristo, aleluya, que me fortalece. La base donde vamos a construir este tema es que todos los días, ¿cuántos días dije? Todos los días, tu elección debe de ser Dios. Todos los días, tu elección debe ser Dios y lo que es de Dios. ¿Para qué todos los días mi elección debe de ser Dios? ¿Para qué todos los días yo debo decidirme por lo que es de Dios? Para poder proclamar a Jesús como Señor exclusivo de mi vida. Otro aplauso al Señor. Para poder proclamar a Jesús Señor de mi vida. Entonces, estamos viviendo tiempos, familia. Ustedes me conocen, me gusta estar cerquita de ustedes. Pero estamos viviendo tiempos difíciles, ¿sí o no? Estamos viviendo tiempos que jamás pensamos en nuestra historia vivir. Los apetitos del ser humano, y no estoy hablando de comida, pero los apetitos de la carne del ser humano han cambiado. Los apetitos del hombre, de la humanidad de hoy día, se han transformado. Algunos tienen apetitos, deseos muy buenos, intenciones muy buenas, pero otros no. Y hay apetitos en nuestra vida que pueden venir por muchas cosas, sea por el hambre, sea por el dinero, sea por lo que sea. Pero hay una cosa que queremos discutir hoy y es establecer sobre nuestra vida el Señorío de Jesucristo. Amén.
establecer en nuestra vida el señorío de Jesucristo. Nosotros tenemos que entender que cuando hablamos de señorío de Jesucristo, tenemos que hablar de reinos, tenemos que hablar de gobernantes. Entonces, la primera pregunta que yo te voy a hacer es: ¿quién gobierna tu vida? Pregúntale al de al lado, ¿quién gobierna tu vida? Esa es la pregunta número uno para ir estableciendo que tú y yo necesitamos someter nuestra vida al señorío de Jesucristo. Amén. Mi familia, bien, yo vengo de una familia donde la mitad de mi familia eran brujos. Mi familia estaba sometida a los brujos. Y una vida sometida a los brujos no funciona. Dile al que está a tu lado, no funciona. Una vida sometida al reino de las tinieblas no funciona. Entonces, hablar del señorío de Jesús quiere decir que hay otros señores que gobiernan este mundo. Quieren decir que hay cosas en nuestra vida que pueden estar gobernando nuestra vida. Y cuando usted no está sometido al señorío de Jesucristo, otras cosas van a gobernar tu vida. Y cuando otras cosas, aleluya, gobiernan tu vida, usted va a empezar a hacer diferentes elecciones. Sus apetitos, sus deseos, sus intereses van a entrar en conflicto. Un ejemplo: si hay algo que no es Dios que gobierna tu vida, otra pregunta, entonces, ¿qué es lo que está gobernando tu vida? Si tu Dios es el dinero es tu Dios. Quiere decir que la avaricia, el egoísmo, el deseo de tener más y más y más es parte de ese gobierno. Dígale al que está a tu lado, ya hay un problema. Ya hay un problema, porque Santiago dice que para vivir bajo el señorío de Jesucristo, yo tengo que someterme a Dios. ¿Yo tengo que someterme a quién? A Dios. Dígale al que está a tu lado, a Dios. No es a Dios, a Dios. Entonces, de acuerdo de quien gobierne tu vida, de acuerdo a quien sea ese Dios de tu vida, Dios con D pequeña, quiere decir que ese gobernante de tu vida te va a gobernar. ¿Te va a qué? Te va a gobernar. Entonces, esto, cuando usted tiene en su vida otros dioses, se va a notar en tus apetitos, en tus deseos, en tus intenciones, en la gente con que tú te codeas o con que tú estás. Entonces, vas a empezar cada vez más, cuando usted no se somete a Dios, cuando usted no vive bajo el señorío de Jesucristo, cuando usted no está sobre su autoridad, cuando usted no deja esas cositas que tenemos en nuestra vida, que Dios nos viene hablando que empieza a pasar, eso se empieza a llamar gobernante de mi vida. Dile al que está a tu lado, cuidado con eso, cuidado con eso. Entonces, ¿qué quiere decir esto? ¿Qué es un apetito? El apetito, y no estoy hablando de comida, son los impulsos que llevan una persona a satisfacer sus necesidades o deseos. Lo voy a leer de nuevo. Un apetito es un deseo, un impulso intenso que lleva a una persona a satisfacer sus necesidades o sus deseos. Por ejemplo, Marangeli González, cuando estaba fuera de Cristo, cuando no se había convertido a Cristo, cuando no vivía bajo el señorío de Jesucristo, Marangeli González era gobernada por dos cosas: por la lujuria y por la avaricia del dinero. Marangeli González tenía estos dos dioses en su vida, porque Marangeli se resistía a someterse a la palabra, a la voluntad de Dios a su vida. Entonces, dice Mateo capítulo 6 versículo 24, que nadie puede tener dos dioses. ¿Qué dice la palabra? Que nadie puede tener dos dioses. Y dice el por qué San Mateo. San Mateo dice en Mateo 6:24 que no podemos tener dos dioses, porque usted va a amar a uno y odiar al
al otro. Entonces Marangeli González estaba en esas dos aguas de quiero entregarme a Dios, pero quiero también seguir en la avaricia del dinero. Y esto es lo que es el problema de nosotros hoy en día. Queremos amar a Dios sobre todas las cosas, ¿sí o no? Grítalo muy alto, ¡sí! Pero hay cosas en nuestra vida que tienen que someterse al señorío de Jesucristo, ¿amén? Hay cosas en nuestra vida, amados, que tienen que cambiar en nuestra vida. Entonces, Romanos 7, capítulo 5, el apóstol San Pablo se encuentra también con un dilema. San Pablo se encuentra con un problema. Y dile al que está a tu lado, y usted también tiene un problema. Usted también tiene un problema. Vamos a ver si tú y yo tenemos el mismo problema del apóstol San Pablo. Este es Pablo, ya habiendo tenido un encuentro con Jesucristo. Este es el apóstol San Pablo, ya sometido a la autoridad de Jesucristo. Este es el apóstol San Pablo que escribe todas estas cartas tan bonitas. Y se encuentra el apóstol San Pablo en una encrucijada, así como tú bien comprenderás en este día. Y dice el apóstol San Pablo: no entiendo mis propios actos. Dile al que está a tu lado, yo tampoco. No entiendo mis propios actos. Quiero hacer lo que debo, pero termino haciendo lo que detesto. Un aplauso fuerte a la palabra de Dios. Este es San Pablo hablándonos y nos dice: yo no me entiendo. Y así Marangeli González vivió una etapa de su vida. Yo no me entendía. Quería amar a Dios sobre todas las cosas. Quería entregarme verdaderamente a Dios. Y un día en oración el Señor pone esta palabra: tu corazón está lleno de avaricia. Aleluya. Y yo le dije: Señor, ¿cómo es posible? Y entonces entendí que la avaricia es exceso de acumular, es exceso de amar al dinero. Me estaba llevando a la perdición y yo no entendía mis propios actos. Yo no me entendía y todo lo quería acumular y todo lo quería tener. Pero entonces lo opuesto a la avaricia es la generosidad. Y el Señor me estaba pidiendo tener un corazón generoso. ¿Cómo tenía que ser mi corazón? Generoso. Pero Marangeli no entendía sus propios actos. Estaba como el apóstol San Pablo, batallándome entre hacer el bien que sabía que tenía que hacer, pero terminaba haciendo el mal que detesto. Dile al que está a tu lado: yo también. Muchos de nosotros tenemos buenas intenciones como padres, como madres, como familia, pero terminamos metiendo la pata. Un aplauso al Señor. Terminamos metiendo la pata. Entonces, hablar del señorío de Jesús es preguntarme: ¿qué es el señorío de Jesús? Amén. Es preguntarme cómo se aplica el señorío de Jesús a mi vida. Es preguntarme qué tiene que ver esto con el Congreso de Oración. Es preguntarme qué tiene que ver esto del señorío de Jesús con la Eucaristía. Repite conmigo: todo. Todo. Todo. Ahora dile al que está a tu lado: todo. Todo. Hermanos y hermanas, la palabra señorío quiere decir autoridad o mando, aleluya, que se tiene sobre una cosa, sobre un terreno o una persona. Ahora te pregunto a ti, yo estoy hablando del señorío de ¿quién? De Jesús. ¿Del señorío de quién? Entonces, si el señorío de Jesús quiere decir autoridad o mando que se tiene sobre una cosa, terreno o persona, vuelvo y te pregunto: ¿quién está gobernando tu vida? El señorío de Jesús es el título que se le ha dado a Jesús como dueño absoluto de todo el universo. ¿Dueño qué? Absoluto de todo el universo. Es también que Jesús es el dueño absoluto del pasado, del presente
y del futuro. ¿Qué dueño absoluto de qué? Del pasado, del presente y del futuro. Por eso yo te digo, Jesucristo hoy quiere ser el dueño de tu pasado, de tu presente y de tu futuro. Aleluya, para la gloria de Dios. Entonces, ¿cómo entró el señorío de Jesús a la historia? Por su pasión, por su muerte, por su resurrección, por su exaltación y por su glorificación. Si Jesús no fuera el Señor de todo, en vano sería mi fe. Cuando hace más de 37 años, después de llegar a los pies de Jesús como una mujer rota, como una mujer sin Dios, como una mujer de familia de brujos, como una mujer abusada, como una mujer destruida espiritual y emocionalmente, en vano sería hoy yo pararme delante de ti y decirte que Jesús es el Señor. En vano sería mi predicación y la predicación de mis hermanos. En vano serían las alabanzas. Si Cristo no hubiera resucitado, no estuviéramos aquí, aleluya. Si Cristo no hubiera sido glorificado, no estuviéramos aquí, aleluya. Muchos de nosotros le debemos donde estamos a Jesucristo, Señor y Dios del universo, aleluya. Entonces, mis hermanos y hermanas, el título de Señor en el Viejo Testamento era reservado solo a Dios. Mira qué bonito. Ahora, al ser aplicado a Jesucristo, quiere decir que Jesucristo es el Señor para la gloria y honra de Dios Padre. Jesucristo es el Señor. Repite conmigo: Jesucristo, Jesucristo. No se puede quedar solamente como Señor del universo, de las estrellas, de las galaxias. Jesucristo no se puede quedar solamente como Señor de los cosmos. Nosotros tenemos que tener hoy una claridad, que tenemos que someter nuestra vida a Dios para poder decirle al mundo con nuestro testimonio de vida que Jesucristo no solamente es el Señor del universo, pero es Señor, aleluya, de mi vida y de tu vida. Amén. Dile al que está a tu lado, ahí está el secreto, que Jesucristo quiere ser el Señor de tu vida y de mi vida. Amén. Jesús, mi Señor, quiere decir que usted tiene que tomar una decisión hoy. Estos tiempos, hermanos, no es para seguir siendo catoliquitos de banco.

hombre que hoy está sin Dios, que hay uno que es nuestro Señor y Salvador de nuestra vida y que todo lo podemos en aquel que nos fortalece. Aleluya. Dile al que está a tu lado, ese quiere ser tu Dios. Ese quiere ser tu Dios. Entonces, el yo poder es decir, Jesús es mi Señor. Ya dijimos, Jesús es el Señor. Ahora te toca someterte al señorío de aquel que tú dices que es el Señor. Amén. Vamos a predicarle al que está al lado y dile, ahora se pone la cosa seria. Ahora entramos en serio. Ahora va la cosa que agárrate. Ahora va la cosa que prepárate. Ahora es la cosa que se va a saber quién está aquí por Jesucristo, el Señor. Ahora es que se va a saber quién es aquel que dice Jesús es mi Señor, mi Rey, mi todo, aleluya. Ahora se va a saber quién es quién. Dile al que está a tu lado, se va a caer hoy toda careta. Hoy se va a caer toda máscara en el nombre de Jesús. Entonces, para yo decir Jesús es mi Señor, si Jesús es el Señor de todos, para ser el Señor de todos los que estamos aquí presente, nosotros tenemos que elegirlo de una manera personal. ¿Cómo decir que Jesús es mi Señor? Número uno, elegirlo a Él de una manera personal. Tal vez usted quiere que Jesús sea su Señor, pero tal vez su esposo no. Tal vez usted, varón, quiere que Jesús sea el Señor de su vida, pero a lo mejor su esposa no. Tal vez tu mamá o papá quieres que sea el Señor, el centro de tu familia, pero tal vez tus hijos no. Pero todo empieza por alguien. El Señor, hoy cuando oraba, me revelaba mi corazón que mi familia, mi hija, mi hijo y mi otra hija y mi esposo y yo fuimos escogidos por Dios para romper todo lazo de ocultismo que hay en mi familia. Porque en mi familia nos hemos decidido que Jesús es nuestro Señor para la gloria de Dios Padre. Entonces, para decir que Jesús es mi Señor, usted tiene que desearlo como Salvador exclusivo de su vida. Y usted tiene que estar dispuesta y dispuesto a renunciar a todo aquello que le aparte de usted poder decir Jesús es mi Señor. Jesús ya no quiere ser una cruz, un crucificado, una imagen en tu casa. Quiere ser el Señor de tu casa. Jesús ya no quiere ser un crucificado colgado en tu cuello. Quiere ser el Señor, aleluya, de tu vida. Jesús ya no quiere ser un adorno en tu casa. Quiere ser el centro de tu existencia. Porque solamente los decididos por Jesús, Señor de mi vida, podrán testificarle al mundo que Él es Dios para la gloria y la honra de Dios Padre. Aleluya. Entonces dile al que está a tu lado, decídete, decídete. Jesús, Señor, mi Señor, es permitirle a Jesús que Él sea el Señor de todas las áreas de mi vida. ¿Cuántas áreas de mi vida? ¿Cuántas áreas de su vida? Mujeres, ¿cuántas áreas de su vida? Hombres, ¿cuántas áreas de su vida? Iglesia, ¿cuántas áreas de su vida? Jesus wants to be everything. Jesús quiere serlo todo o nada en tu vida. Jesús te pide hoy todo para que usted pueda ver la gloria de Dios en su casa. De la única manera que Marangeli ha podido ver la gloria de Dios en sus hijos, en su familia, es hacer el Señor de todas las áreas de mi vida. Y cuando digo todas, es todas. Marangeli González, agarre su familia y váyase para Texas. Desde Nueva York estoy en Texas, entregándole al Señor absolutamente todo. Marangeli, yo quiero liberar a su familia, pero necesito...

0: ser el señor de toda tu casa, de todas tus entradas y de todas tus salidas, de lo que te pones y de lo que te piensas. El decir Jesús, Señor de mi vida, no me quita mi libre albedrío, pero el Espíritu Santo orienta a aquellos que queremos decir Jesús, Señor de mi vida, nos orienta a entregarle toda nuestra vida a Dios. ¿Cuántos de ustedes quieren hacer eso hoy? Pero tienes que tomar una decisión. ¿Qué tienes que hacer? Tomar una decisión. El Señor no pide mucho. Hoy te lo pide todo. No te pide mucho. Dile al que está a tu lado, solamente todo. Y aquí hay personas que hoy tienen que renunciar a muchas cosas para poder ser todo de Dios. Amén. Aquí hay muchas personas que van a tener que dejar esoterismo, espiritismo, brujería, tu cuenta de banco, tu carro, tu casa, todo, ponérselo a Jesucristo. Tus hijos, tus nietos, ¿cuántos abuelos hay aquí? Deme un grito de júbilo. Tus nietos también. Jesús no te pide mucho, te pide absolutamente todo, porque Él tiene grandes planes para ti y para tu familia, aleluya, para ti y para los tuyos. El Señor, mi Señor, quiere ser Señor de los tuyos, amén. Pero empieza contigo. Entonces, Dios no quiere ser adorno ni en tu casa, ni en tu cuello, ni en tu sala. Él quiere ser dueño absoluto de tu corazón, de tu mente y de tu alma y de tu vida. ¿Qué les calles? Pero el apóstol Santiago nos da la receta. ¿Cómo hacer a Jesús Señor de nuestra vida? Sométete a Dios. Repite conmigo, sométete. Ahora dile al que está al lado, sométete. Y al otro, sométete. Sométete a Dios. ¿Qué quiere decir eso? Ponte sobre y bajo de su autoridad. Que sobre ti esté la autoridad de Dios. Que debajo de ti, que a tu derecha, que a tu izquierda, usted viva sometido a Dios, como en oración. Hermana, es que no tengo tiempo para orar. Dile al que está a tu lado, ¿qué problema tienes? Esto es un congreso de oración. ¿Qué tiene que ver la oración con el señorío de Jesús? La oración nos permite conseguir los bienes que nos permiten responder a los deseos de Dios. Cuando yo decidí que el Señor fuera Señor de mi vida, yo le dije al Señor, aquí estoy. ¿Qué le dije? Aquí estoy, imperfecta. Dile al que está a tu lado, tú también. Yo le dije al Señor, aquí está tu sierva rota. Dile al que está a tu lado, igual que tú. Le dije al Señor, aquí está esta mujer. Dile al que está a tu lado, entrégate. Le dije al Señor, aquí estoy. Yo no llegué al Señor con un suit de falda, como estoy hoy. Yo no llegué al Señor bien maquillada, ni con el pelo hecho. Llegué al Señor arrastrándome como una culebra, porque el Señor no era el Señor de mi vida, eran los hombres. Muchos de ustedes saben mi testimonio, fui abusada por mi papá a la edad de 4 años. Llegué al Señor una mujer toda hecha y derecha, pero con heridas muy profundas. Llegué al Señor con odio en mi corazón. Llegué al Señor con mucho resentimiento. Llegué al Señor con un dolor que me llevaba a las puertas del suicidio. Pero llegué al Señor. Un aplauso al Señor. Hermanos, Dios no le importa cómo llegues. Es lo que Él quiere, que usted llegue hoy con un corazón dispuesto a renunciar de todo aquello que hoy te hace daño, Dile al que está a tu lado, hoy me quiero divorciar de todo lo que me hace daño. Esposo, no te asustes. Esposa, no te asustes. Tenemos que hoy divorciarnos de la soberbia, del orgullo. Tenemos que hoy bregar con nuestras heridas. Tenemos que renunciar a todo aquello que hemos puesto antes que Dios. Y eso se llama ídolos. Todo lo que tú pones antes que Dios es un ídolo. Y mi hija siempre me dice, mami, Dios siempre va a romper nuestros ídolos porque nos ama. Esta es mi hija que se quería suicidar. Y ahora es la que me dice, mami, Dios siempre romperá los ídolos que nos puedan apartar de su amor. Dile al que está a tu lado, prepárate, prepárate. En este reino, en este señorío de Jesucristo, es usted poner sus pensamientos a los pies de Jesús, para que sus pensamientos sean como los de Jesús. En este señorío de Jesús hay que entregarle el corazón para que nuestras emociones y sentimientos estén a la par con el Jesús que te ama y con su palabra. En este reino de Dios, en el cual el Señor es Jesucristo y te llama hoy a que no le ponga resistencia, a que usted no ponga miedo, a que usted no ponga queja, a que usted no ponga nada de eso, y usted le diga al Señor, como le tuve que decir yo un día, aquí estoy, Señor, porque esto es para los valientes. Dile al que está a tu lado, tienes que ser valiente, porque el reino de los cielos solo lo arrebatan los valientes. Aleluya. Solo los valientes. ¿Cuántos quieren ser valientes hoy? Amén. Para proclamar aquí ahora el señorío de Jesús, tenemos que renunciar a todo aquello que no me deja decidirme por él. Yo tuve que renunciar al amor al dinero. ¿Saben qué? Yo renuncié a mi casa en New York. Yo tengo casa en New York, tenemos casa allá. Y cuando usted hace a Jesús Señor de su vida, donde esté el Señor de su vida, ahí va a estar usted. Y el Señor me puso en mi corazón un día, yo voy a estar esperándote en Texas. Ya que usted no sabe dónde estoy ahorita, en Texas. Porque donde esté el rey, ha de estar aquellos que le servimos. Amén. Tal vez a ti hoy el Señor no te pide cambiarte de lugar, pero te pide que cambies de actitud. Te pide que cambies tu forma de pensar. Te pide que cambies tu forma de sentir. Porque Dios te ama tanto, hombre y mujer de Dios, que quiere ser el Señor de tu vida. A Dios no le gusta verte sufrir como estás sufriendo. Dios conoce las veces que te acuestas llorando. Dios conoce cómo has llegado hoy aquí. Y por eso te exhorta a que usted se someta a su reino, a que usted se someta a la palabra de Dios, porque es de la única manera que usted va a poder ser sano y va a poder ser libre para la gloria de Dios. Hay que haber un trasplante en este lugar de corazón, porque solamente aquellos que se dejen operar por Dios hoy podrán decir, Jesús es mi Señor y Señor de los míos. Aleluya. Muchos de nosotros tenemos que renunciar. La palabra renunciar quiere decir dejar algo. Dile al que está a tu lado, si tú quieres a Jesús como Señor, hay que renunciar a algo. Ayúdame a decirle al otro, hay que renunciar, hay que renunciar. El alcohólico no basta con dejar de decir no quiero tomar. El alcohólico lo primero que trabaja es el reconocerse alcohólico. La persona que es lujuriosa como Marangeli González era, lo primero que yo tuve que reconocer era que tenía un problema. Dile al que está a tu lado, reconoce tu problema. Y muchos de nosotros queremos ser libres, queremos ser sanos, pero no queremos renunciar a aquello que nos enferma, porque nos acostumbramos a la enfermedad. Dile al que está a tu lado, y eso no está bien. Muchos de ustedes vienen buscando sanación, ¿sí o no? Gloria a Dios, yo también. Muchos de ustedes quieren buscar liberación, ¿sí o no? Yo también. Muchos de ustedes quieren pasarla bonito, ¿sí o no? Yo también. Pero a Jesús no le basta con sentirse bonito. Él quiere ser el Señor de tu vida. Él quiere que usted viva bajo su señorío. Vivir bajo el señorío de Jesús implica que tú vas a dejar que Dios decida, que Dios gobierne, que Dios dirija tus pasos, tus deseos, tus apetitos, tus conversaciones, para que antes de usted abrir la boca, usted ponga su lengua. Dile al que está a tu lado, pon tu lengua bajo el señorío de Jesucristo. Porque a veces ese es el problema. Nosotros queremos que otros lleguen a Cristo, pero nosotros quedarnos fuera. Y hemos hecho del Señor un adorno en nuestra vida. Mi hija, la que se quería quitar la vida, Francesca, no entendía el por qué ella se quería quitar la vida. Hasta que un día experimentó el amor de Dios a través de María. Hasta que un día reconoció que ella estaba enferma, que su mente no estaba funcionando bien. Cuando mi hija reconoció que tenía que poner su vida bajo el señorío de Jesucristo, hoy el testimonio es totalmente diferente. Hoy mi hija es la que está ahorita orando por mí en la casa. Es aquella que está intercediendo por su mamá. Porque cuando usted Cristo, cuando usted se decide que el Señor sea el Señor de su mente y de su corazón, hoy y ahora el Señor comienza a manifestar su señorío en los suyos. El Señor comienza a manifestar el poder de la gloria en su casa y en los suyos. Pero el Señor necesita que hoy usted se decida por Él totalmente, porque totalmente Jesucristo se decidió por ti y por mí en la cruz del Calvario. Totalmente decidido a morir por ti, por mí, por amor. Y hoy Él no exige poco, exige mucho, porque mucho ha puesto en ti. Un aplauso al Señor por eso. Dile al que está a tu lado, yo quiero, yo quiero, yo quiero tener a Jesús como Señor de mi vida. Y ustedes verán, hermanos y hermanas, las cadenas caer. ¿Qué vamos a ver? Las cadenas caer. ¿Qué vamos a ver? Las cadenas caer. Pero el primer paso es decidirme. ¿Cuál es el primer paso? Y luego orar. Esto es un congreso de oración. La oración moldea tu mente y tu corazón para obedecer al Señor del reino, que es Jesucristo. Amén. Cuando el Señor me pidió moverme a Texas, yo no dije, vámonos para Texas, todo el mundo empacar, vámonos, órale. No, fui a orar. Tenía gente orando por mí y por los míos. Luego una señora, amiga mía, me dice, Dios te va a dar la señal a través de tu esposo, te va a dar la señal. Y yo dije, mi esposo que es miedoso, dile al que está a tu lado, se parece tanto a ti. Y me dijo la hermana, el Señor te va a dar la señal a través de tu esposo. Yo dije, no vamos para Texas. Pero cuando el Señor es Señor de tu vida y de los tuyos, me fui a mi esposo. Oiga, mi amor, que siento en mi corazón que el Señor nos pide mudarnos a Texas. ¿Qué usted cree? Y yo dije, para Texas yo no voy. Yo estoy muy bien en New York. Y de repente viene la voz de Dios a través de mi esposo. ¿Cuándo nos vamos? Porque cuando Dios es el Señor de tu vida, los tuyos también reconocerán la voz de Dios. La voz de quien les habla. Amén. Dile al que está a tu lado, esto está bueno. Yo quiero ese Señor. Tu familia ha sido raza escogida. Tu familia ha sido raza escogida por Dios para establecer su reino en este mundo que está tan sufrido, que está tan violento en este tiempo. Amén. Tu familia es especial. Un aplauso al Señor. Tu familia, mi familia, escogida por Dios para testificarle al mundo que el reino de Dios está en nuestro medio, y ese reino tiene un Señor que se llama Jesucristo. ¿Cómo se llama el Señor? Dile al que está a tu lado, no es un Señor cualquiera. Es el Señor Jesucristo. Cuando estaba en el seminario tomando las clases pastorales, mi maestro me decía, las bienaventuranzas son las leyes del reino de los cielos. Si usted está sometido al señorío de Jesucristo, felices los que lloran, porque tendrán consuelo. Felices los que tienen hambre y sed de justicia. Felices los perseguidos. Aleluya. Only when you're submitted to the Lord. Solo cuando estás sometido al poder de Dios podrás obtener la felicidad aún en tus peores momentos. Aleluya. Aún en los peores momentos de tu vida podrás experimentar la felicidad. Porque los que vivimos bajo el señorío de Jesús tenemos unas leyes especiales. Yo estoy en este mundo. Hale hacia el piso. Yo estoy en este mundo, pero yo no soy de él. Aleluya. Yo estoy en este mundo, pero yo no soy de él. Entonces tu vida debe de ser testimonio del Señor que tú dices que es el Señor de tu vida. Amén. Entonces, ¿cuántos queremos tener esta posición de vivir bajo el señorío de Jesús? Amén. Póngase de pie todos los decididos. Póngase de pie. Póngase de pie. No me invite al que está a su lado. No le diga párate. Esto es una decisión personal. Amén. Esta es una decisión personal. Feliz eres tú si hoy te decides por el reino de los cielos. Amén. Feliz eres tú si en medio de tu dolor, de tu tristeza, de tu ansiedad, de tu depresión, has llegado aquí débil. Porque solamente los débiles podemos experimentar aquel que nos fortalece. El apóstol San Pablo, cuando dijo esas palabras, fue desde un lugar de necesidad. ¿Cuántos están en necesidad? Levanta tu mano. Yo también. El apóstol San Pablo, cuando dijo esas palabras, las dijo desde un lugar donde reconocía que sin Dios era absolutamente nada. Las dijo desde un lugar donde el apóstol San Pablo reconocía que era débil. Dile al que está a tu lado, yo soy muy débil. Pero Jesucristo, dile que está a tu lado, pero Jesucristo, yo quiero que Él sea el Señor de mi vida. ¿Y qué tal si ya le ponemos musiquita al asunto? Amén. ¿Qué tal si invitamos al coro que nos acompañe? ¿Y qué tal si vamos haciendo una oración para que tú y yo nos decidamos completamente por Jesucristo? Amén. ¿Cuántos se quieren decidir hoy completamente por Jesucristo? Número uno, decídete. Número dos, ven con un corazón dispuesto a la oración a renunciar. ¿Un corazón qué? Dispuesto a renunciar. ¿Por qué? Porque usted va a salir de aquí y va a volver a unas realidades. ¿Va a volver a unas qué? Realidades. Y en estas realidades usted va a tener que profesar con su testimonio que Jesucristo es el Señor de su vida. Que Jesucristo es la cabeza de su vida. ¿Y qué hace la cabeza? Dirige, ¿verdad? ¿Qué hace la cabeza? Dirige. Y Jesucristo quiere dirigir de hoy en adelante tu mente, porque aquí hay mucha ansiedad. ¿Cuántos de ustedes han sufrido de ansiedad alguna vez? Yo también. ¿Cuántos de ustedes han sufrido de depresión una vez? Yo también. Hermanos y hermanas, para concluir, el único que puede cambiar tu historia se llama Jesucristo. Yo les confieso algo. Cuando yo miro la historia de mi vida, cuando yo miro mis traumas, donde he estado, cuando yo miro mi propio testimonio, todavía me maravilla lo que Dios hace. Usted es una chulada en el reino de los cielos. Usted no es cualquier cosa. Por eso Jesucristo hoy te invita a someterte a su reino. Amén. A permitirle a Dios de este punto en adelante a dirigir tus pasos, tu vida, a ser el Señor de toda tu existencia. Amén. Entonces, los que están decididos se pueden acercar aquí. Vamos a orar. Vamos a hacer una declaración de fe. Y vamos también a renunciar. Y vamos a orar. Porque yo quiero y Dios quiere ser el Señor de nuestra vida. Amén. Pero para que Él sea el Señor de nuestra vida, hay que renunciar a muchas cosas. Amén. Ustedes saben que yo todos los días tengo que renunciar a algo para poder seguir en adelante, para poder seguir, ¿verdad?, haciendo lo que hago. Every day, todos los días. Dile al que está a tu lado, todos los días. Elige al Señor. Eso es someterse a Dios. Todos los días escoger a Dios. Todos los días ser de Dios. Todos los días hacer lo que Él manda. Todos los días tu mente alinearse con Dios. Todos los días tus sentimientos pertenecerle a Dios. El apóstol Santiago dice: sométete a Dios. Cuando tú te sometes a Dios, vas a poder resistir al enemigo de tu entrega. Y luego dice Santiago: sométete a Dios, resiste al diablo y este huirá. Como dice, huirá. Se lo voy a decir con música: huirá. Qué lindo se oye, ¿verdad? Dile al que está a tu lado: no me moleste, déjeme quieto, porque aquí hay un amigo que va a huir. Porque aquí yo voy a renunciar. Porque aquí yo voy a profesar que Jesucristo es Señor exclusivo de mi vida. He's the one and only, el único Señor. Cierra tus ojos y comienza a hablar contigo mismo, contigo misma. Que esto sea más que una emoción. Que sea una entrega total de tu existencia. Que tú te sometas a la autoridad, a la soberanía de Jesucristo, Señor nuestro. Que usted llegue a los pies de Jesús hoy a renunciar. Que usted entre en disposición de dejar todo aquello que no es de Dios hoy. Vamos a comenzar a cantar y mientras cantamos usted va a ir pidiéndole a Dios que le revele bajo su señorío qué es aquello que usted tiene que renunciar hoy. Y como le decía en cántico, usted tiene que renunciar, usted tiene que dejar huir aquel que quiere el Señor sacar de su vida todo ese espíritu de depresión, toda esa enfermedad de ansiedad, todo aquello que se opone a que tú te entregues a Dios. Hoy el Señor quiere que usted renuncie, que usted se quiera divorciar de todo aquello que hasta hoy le ha venido atando a usted y a su familia. ¿Cuántos están preparados? Entonces levanta tu mano y vamos a cantar con el coro este cántico de entrega al Señorío de Jesús. Amén.
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0: ¿Cuántos dicen amén?
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5: Señor, tú conoces mi vida y sabes mi dolor. Has visto mis ojos llorar, mi rostro entristecerse, mi cuerpo lleno de dolencias y mi alma traspasada por la angustia. Lo mismo que te pasó a ti cuando camino de la cruz, todos te abandonaron, hazme comprender tus sufrimientos y con ellos el amor que tú nos tienes. Y que yo también aprenda que uniendo mis dolores a tus dolores, tienen un valor redentor por mis hermanos. Ayúdame a sufrir con amor, hasta con alegría. Si no es posible que pase de mí este cáliz, te pido por todos los que sufren, por los enfermos como yo, por los pobres, los abandonados, los desvalidos, los que no tienen cariño ni comprensión y se sienten solos. Señor, sé que también el dolor lo permites tú para mayor bien de los que te amamos. Haz que estas dolencias que me aquejan me purifiquen, me hagan más humano, me transformen y me acerquen más a ti. Amén.
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0: El ángel del Señor anunció a María, y concibió por obra del Espíritu Santo. Dios te salve, María, llena eres de gracia, el Señor es contigo. Bendita eres entre todas las mujeres, y bendito es el fruto de tu vientre, Jesús.
1: Santa María, Madre de Dios, ruega por nosotros pecadores, ahora y en la hora de nuestra muerte. Amén.
0: Aquí está la esclava del Señor.
1: Hágase en mí según tu palabra.
0: Dios te salve, María, llena eres de gracia, el Señor es contigo. Bendita eres entre todas las mujeres.

0: pecadores, ahora y en la hora de nuestra muerte. Amén.
1: Y el Hijo de Dios se hizo hombre
0: y habitó entre nosotros para la redención del mundo.
1: Dios te salve, María, llena eres de gracia, el Señor es contigo. Bendita eres entre todas las mujeres y bendito es el fruto de tu vientre, Jesús.
0: Santa María, Madre de Dios, ruega por nosotros pecadores, ahora y en la hora de nuestra muerte. Amén.
1: Ruega por nosotros, Santa Madre de Dios,
0: para que seamos dignos de las promesas de Cristo.
1: Derrama, Señor, tu gracia sobre nosotros, que por el anuncio del ángel hemos conocido la encarnación de tu Hijo, para que lleguemos por su pasión y su cruz, y con la intercesión de la Virgen María, a la gloria de la resurrección. Por Jesucristo nuestro Señor. Amén.

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2: Bienvenidos a nuestro programa de hoy, Sanando el Corazón Herido. Sanarme es un acto de amor hacia mí y hacia los demás. La Biblia nos presenta el mandamiento central de nuestra vida de fe, como lo dijo Jesucristo: amarás a tu Dios con todo tu corazón y a tu prójimo como a ti mismo. Eso está en Mateo 22, versículos 37 al 39. Esto implica que para poder cuidar, perdonar y servir a los demás, primero debemos experimentar la sanación integral de nuestra propia persona. El Salmo 147, versículo 3 dice que Dios es visto como un restaurador que sana a los de corazones quebrantados y venda sus heridas. Esta restauración emocional nos permite dejar de centrarnos en nuestras propias carencias y ayudar a quienes nos rodean. Ese crecimiento personal se mide mediante el servicio al prójimo en compasión, caridad y misericordia. La superación en la fe no se trata de egocentrismo, sino de negarse a uno mismo y servir al prójimo incondicionalmente. Y también lo dice Mateo capítulo 16, versículo 24. Entonces Jesús dijo a sus discípulos: si alguno quiere venir en pos de mí, niéguese a sí mismo, tome su cruz y sígame. La verdadera grandeza se demuestra cuando utilizamos los dones y talentos para edificarnos los unos a los otros. Eso está en Romanos 15, versículos 1 y 2. Nuestra sanación también es un acto de amor hacia los demás, porque rompe el ciclo del sufrimiento, la ofensa y la herida. Es amor por los demás porque los protegeremos de los desencadenantes no sanados en nuestra vida. Es por eso que nuestro camino personal de sanación es un producto de un acto profundo de amor propio y de caridad hacia los demás. Al dedicarnos a esta misión, nos ayudamos mutuamente a edificarnos y a transformarnos. Rara vez o nunca alguno de nosotros se cura en aislamiento, porque sanar es un acto de comunión. Para hablarnos del tema sanarme es amarme a mí, a mi familia y a los demás, el invitado de hoy en Sanando el Corazón Herido es el diácono y psicólogo Carlos Daniel Valenzuela, de Mexicali, México. Es servidor parroquial que a la vez él y su esposa, muy preparados académicamente, con maestría en Derecho, licenciaturas en psicoterapia y otras maestrías, ellos han preparado también talleres de sanación donde han alcanzado a muchas personas. Regresaremos con él después de estos mensajes importantes.
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9: Todos hemos cometido errores. Sé que me escuchan personas que han tenido 2, 3 matrimonios, que quizás estuvieron en el alcohol y descuidaron a sus hijos. Quizás nos duele voltear para atrás, pero es más triste aquellas personas que vivieron ese tipo de vida y aún siguen en el camino equivocado. Nunca es tarde para voltear y levantar nuestra mirada hacia Dios, porque tenemos un Dios de misericordia que, aunque hayamos cometido muchos errores, si nosotros buscamos a Dios, Dios tendrá misericordia de nosotros. No importa cuán grandes sean nuestros pecados, Dios dice que los hará blancos como la blanca nieve. Ese es el Dios de amor que tenemos, un Dios de amor y de misericordia. Es un Dios que nos ama.
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0: Gracias por estar de regreso en el programa de hoy de Sanando el Corazón Herido. Como ustedes saben, es una producción de El Sembrador Nueva Evangelización con la colaboración de todos ustedes. Para hablarnos del tema, sanarme es amarme a mí, a mi familia y a los demás, el invitado de hoy en el programa de Sanando el Corazón Herido es el diácono Carlos Daniel Valenzuela de Mexicali, México. Él tiene también una maestría en Derecho y en Psicología. También con su esposa han sido asesores espirituales diocesanos del Movimiento de la Renovación Católica Carismática en Mexicali. Él es coordinador de la Pastoral del Colegio de la Diócesis, fundador y director espiritual de un ministerio diocesano de evangelización en sus ramas adulta y juvenil, psicoterapeuta en consulta privada y expositor en talleres de crecimiento humano, predicador en retiros y congresos de evangelización, tanto fuera como dentro de la diócesis. Bienvenido, bienvenido Carlos Daniel a tu casa.
1: Un gusto saludar a quien evangelizó a través de la música, a mis papás y a todo tu auditorio.
0: Imagínate eso hace mucho tiempo, pero todavía estamos de pie. Claro que sí. Carlos, ustedes, pues tú y tu esposa tienen estudios profesionales, capacidades académicas que Dios está usando enormemente en las áreas de evangelización y sanación. Pero específicamente, ¿a qué se dedican?
1: Bueno, nos dedicamos a tomar lo que teológica y bíblicamente nos da nuestra Madre Iglesia, lo tomamos y lo juntamos en lo que es posible juntar con las herramientas y las corrientes psicológicas para, haciendo una sinergia, poder otorgar a quien necesite lo mejor que podamos ofrecerle para que, cuando la persona le pida a Dios, cámbiame, sáname, transfórmame, esa petición que brota de una voluntad humana, está el querer humano, está el querer divino, Dios siempre quiere sanar. Sin embargo, a veces falta entre la voluntad de Dios y la humana herramientas que permitan que nuestra fragilidad humana empiece a caminar para que se pueda conseguir lo que Dios quiere. De tal manera que, parafraseando a Santa Teresita del Niño Jesús, diría, ella dijo, o Dios me da amigos a mí, o yo le doy amigos a Jesús. Nosotros nos dedicamos a que o Jesús nos dé herramientas psicoterapéuticas, o nosotros le presentemos a Jesús herramientas para que Él nos diga, esta sí y esta no, y por los frutos conocemos cuando es una herramienta psicoterapéutica que sí quiere Él y que sí da fruto.
0: Pues tu caso es muy interesante, Carlos Daniel, porque tú eres diácono en tu diócesis, en tu parroquia, pues participa de muchas actividades, pero también eres psicoterapeuta. Imagínate esa fusión de esas dos capacidades o pues apostolados, puede decir, porque la psicoterapia para el profesional católico es también una misión de vida. Ustedes también, tú y tu esposa, han elaborado un taller de psicoterapia llamado San Arte, o sea, dividen la palabra san, de sanarte, con arte. Interesante, bonito el juego de palabras. ¿Por qué lo denominaron así?
1: Lo denominamos así porque Jesús no solamente sana, Jesús sana de una manera bella, de una manera, podríamos decir, es un arte, como Jesús sana de manera especial a cada quien, no repite patrones. Él sana con una caridad, con un amor, con el detalle que justamente necesita cada persona. Y este taller hemos buscado seguir la pedagogía de Jesús, de tal manera que ese taller sea como un sastre que trabaja a la medida de lo que tú necesitas. Y proponemos herramientas, más que estar hablando y predicando, ponemos a que la gente haga aquellos ejercicios que le permitan encontrarse, no solo con su dolor, sino con la fuente de la sanación, y combinar fe y corrientes psicológicas, ejercicios psicoterapéuticos que sí sean de provecho y den fruto, de verdad que es todo un arte, es algo hermoso. A veces puedo compartir que comprendí cosas cristológicas de Jesús en la maestría de psicoterapia porque pude entender, mira, por eso Jesús decía esto, por eso es como un gran adelantado a todas las corrientes psicoterapéuticas que hoy tenemos.
0: Hermoso. Ahora, explícame, este curso o este taller o este retiro que le llaman San Arte, ustedes van a una parroquia, lo hacen en un día, en dos días, ¿a quiénes invitan? Dame algunos específicos por si alguien quiere llamarlos a ustedes, después vamos a proveer un contacto para que vayan a sus parroquias y hagan este taller. ¿Cómo lo hacen?
1: Nos adaptamos, sabemos que a veces es difícil dos días, pero hemos visto que un día, cuando menos 7 horas mínimo, sí permite realizar una serie de ejercicios donde las personas puedan encontrar, descubrir por qué es que reacciono de maneras que a veces los demás me dicen, oye, no era para tanto. Y es porque no estoy consciente de un dolor que yace muy profundo y que cuando alguien oprime el botón que activa aquel viejo dolor, yo tengo una sobrereacción que los demás son inocentes, pero al mismo tiempo son los que padecen de mi reacción. Entonces pensar que cuando menos un día, 7 horas, para que puedan en grupo, conjuntamente ejercitar, hacer una serie de ejercicios, de practicar ciertas herramientas y de esa manera no solo encontrar por qué yo reacciono así o por qué me siento desmotivado, por qué aunque perdoné me sigue doliendo, me sigue afectando, sino lo más importante, porque más importante que descubrir qué tengo es encontrar y caminar hacia mi sanación, hacia mi mejoría. Y bueno, cuando menos un día, 7 horas, ojalá fueran dos para poder hacer más.
0: También como diácono, me imagino que te empapas de las escrituras, preparas también homilías, o cuando te toca un bautizo, etcétera. Entonces, de todo lo que has leído de la Biblia, ¿cuáles pueden ser algunos evangelios que nos hablan de la doble obra del Señor y del Espíritu Santo en una persona? Por ejemplo, un milagro de sanación y de conversión al mismo tiempo, o un milagro de sanación física y sanación psicológica o emocional al mismo tiempo. ¿Cuál evangelio nos habla de eso?
1: Por ejemplo, cuando Jesús en el Evangelio de Lucas nos presenta que sana a un hombre que tenía la mano seca, sí, estaba tullido de la mano, es interesante.

0: En otra ocasión, por ejemplo, Jesús le dice a un ciego, ¿qué quieres que haga por ti? Era obvio, quiero ver. Pero Jesús hace que el ciego verbalice, cosa importante en la psicología, ponerle nombre a lo que yo tengo, para que verbalizándolo ya se pone esas palabras, esa necesidad en la mano de Jesús, y es entonces que viene la sanación. Pero un evangelio muy, muy significativo es cuando Jesús primero se autoinvita en la casa de Zaqueo, y Zaqueo se siente tan amado que implícitamente Jesús en el encuentro, en la convivencia, implícitamente Zaqueo sana su egoísmo. Y una vez que queda sano, entonces, por la fe, creo tanto en ti, me sanaste de mi egoísmo, que ahora saldré a dar aquello que yo me robé y a devolver lo que no me pertenecía. Y ahí es cuando Jesús, una vez que primero sanó el egoísmo, a través del amor del encuentro, es entonces al final que Jesús dice, la fe ha llegado, la salvación ha llegado a esta casa.
1: Exactamente. Sí, fíjate, esa pregunta fue para el diácono, Carlos Daniel. Ahora una pregunta para el psicólogo, Carlos Daniel. ¿Cómo se desbloquean los patrones que mantienen las heridas y los problemas en la vida de las personas que siguen abrazadas a las memorias de dolor?
0: Para decirlo de una manera muy concreta y que le sea de provecho al público que ve atentamente esto, cuando vivimos lo que vivimos en el 2020, ya no quiero mencionar la palabra porque no sé si se puede o no, pero la enfermedad esa que cundió por el mundo, vino demasiada ansiedad y depresión. La Organización Mundial de la Salud indicó que una técnica psicológica era de primera mano, de primer orden, para aliviar la ansiedad, la depresión, y una técnica para abordar las heridas de la vida tiene que ver con el tapping, que lo voy a ejemplificar. Eso lo hacemos en un taller. Usted se pone así, así como me ven. Algunos le llaman el abrazo de mariposa. Claro, después de una inducción de silencio en la que en el taller invocamos al Espíritu Santo. Y es curioso porque esta es la mímica con la que a veces en cantos decimos que venga el Espíritu de Dios.
1: Sí, exacto.
0: Lo ponemos aquí. Y después de una inducción de invocar al Espíritu Santo, se lleva a la persona al momento duro, difícil, y ahí, de cara al dolor, empezamos a hacer esta técnica del tapping. Es una de las herramientas que ya usamos, el tapping. Ahí estás en el dolor, recordando lo que viviste, lo que sufriste. Después de un momento, te detienes, paras, y entonces nos vamos algo que es fundamental, como lo dijo Santa Catalina de Siena. Si vas a bajar a lo más oscuro de tu corazón, tienes que bajar con la luz de Cristo. Ya estamos ahí en el tapping, recordando esos dolores. Ahí estás, detente, y ahora trae a Jesús a esa escena de tu vida. Abrázate de Él, observa como en una película ese episodio, y tú estás ahí con Él. Estoy respondiendo de una manera muy técnica y muy práctica para que quien vea este programa lo pueda hacer o busque la ayuda para poderlo hacer. Es mejor que sea guiado. Pero para responder teóricamente, concretamente, sería uniendo el dolor al amor más grande, el amor que da la vida por ti y al amor que te invita a amarte a ti. Porque el mandamiento es ama a tu prójimo como, no en vez de a ti mismo, como a ti mismo. Por eso, ese taller pues promueve esto precisamente. Amarme es sanarme. Y si me amo y me sano, la sanación llega a mi familia.
1: Pues qué lindo. Para contactarte a ti y a tu esposa, para quizás tenerlos para dar este taller en alguna parte de México o de Estados Unidos, ¿qué pueden hacer?
0: Creo que la manera más fácil es a través de mi Facebook. Buscan Diácono Carlos Daniel. Viene mi foto de perfil donde estoy casado, para que se entienda que soy diácono permanente y no sacerdote. Sí.

0: Y por Messenger me pueden encontrar. Ya hemos ido a compartir ese taller con resultados, frutos muy lindos. Creo de verdad que en la iglesia, en nuestra madre iglesia, en las parroquias, movimientos donde hemos ido, no hay, claro, siempre hará falta la oración y la predicación, pero el trabajar la parte humana, creo que ayudaría tanto a mejorar relaciones y hacer mejor sinergia y mejor comunicación entre nosotros como hermanos, que yo de veras invito incluso a algún psicólogo y dice, mira, yo lo quiero tomar para yo darlo. No es mío, es del Señor. Tómenlo, llévenselo.
1: Pues qué bueno, estoy segura que algunas personas van a mostrar mucho interés, te van a buscar, te van a contactar. Gracias, Carlos Daniel, por esta participación en el programa de hoy, pero te voy a pedir que al final del programa, en un par de minutos, regreses y nos dirijas en una oración final.
0: Un gusto.
1: Gracias, que Dios te bendiga. Y yo regreso después de estos mensajes importantes.
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3: ¿Qué tal, hermanos? Les habla el Padre Rodolfo Londoño, siervo del Espíritu Santo desde Colombia. Querido hermano, así como los peces necesitan el agua para vivir, así el cristiano, el creyente, necesita la oración para vivir. El cristiano que no ora, se muere. El cristiano que no ora, se confunde. El cristiano que no ora, se pierde. La oración es brújula, es guía, porque te acerca a Dios. Y cuando estás cerca de Dios, eres capaz de cualquier cosa. Dios tiene poder. Nosotros no somos nada, pero con Dios lo somos todo. Ora, ora incansablemente para acercarte a Dios. Ora para que te hagas consciente de las bendiciones que Dios te ha dado. Dios tiene poder y la oración es la más preciosa arma de amor que Dios nos ha regalado para acercarnos a Él, que todo lo puede.
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5: Que a veces les gritaba a mis hijos. Tengo un carácter muy fuerte. Y me desesperaba con ellos a veces. Y decía, Dios mío, dame paciencia. Y él me la dio y me dijo que mi vida va a cambiar. Que no va a ser la misma. Y pues me siento feliz, me siento diferente, bien contenta, bien alegre, bien feliz. 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
1: Para sanar, necesitamos volver a amarnos lo suficiente como para aceptar los retos y los procesos de manera sacrificada y constante. Pero también es importante recordar que debemos sanar nuestras debilidades, ataduras, vicios y problemas para manifestarles caridad, paz y amor verdadero a nuestros seres queridos y con quienes convivimos. Mostrar amor a los demás se vuelve mucho más genuino cuando buscamos sanar de nuestro propio dolor. Abrazar ese camino de sanación nos permite estar presentes para las personas que nos rodean de diversas maneras poderosas, porque aprendemos a profundizar en sentimientos de empatía, consideración y respeto, en la búsqueda de mutua paz y mutua convivencia. Protegeremos a nuestros seres queridos cuando nos aseguramos de que nuestros problemas no se conviertan en los suyos. Ahora quiero invitar a la oración a todos ustedes, a todos los que necesitan sanar de manera personal, de manera familiar. Pero quiero invitar otra vez al diácono Carlos Daniel a que nos dirija en esta oración de sanación.
2: Si usted tiene algún objeto que pueda sostener ahí en sus manos, ahí, que no se vaya a romper nada más. Sí, si se cae, que no se rompa. Y cierre, por favor, sus ojos. Cierra tus ojos, respira profundamente, invocando a nuestro Padre, Dios Hijo, Dios Espíritu Santo. Papito bueno, queremos presentarte, así como está en nuestras manos, algo que nos pesa, algo que nos cansa. Queremos presentarte ese conflicto, ese dolor, esa preocupación, ese desánimo, esa ansiedad. Imaginando que tú estás delante mío, Señor, porque tú me amas. Quiero en este momento, Señor, extender mis manos, mi peso, mi pesar a ti. Tú que has dicho, pongan su carga delante de mí y yo se las aliviaré. Como si estuvieran tus manos frente a mí, Señor. Dejo este peso y lo suelto en tus manos para suplicar que me tomes de las tuyas y mis manos se queden libres, restauradas y que mi pesar ahora está en las tuyas, Señor, y que con tu gracia podamos experimentar ya no el peso de la carga, sino la gracia de tu amor. Concédele, Padre, al alma más necesitada, a la más acongojada, tu misericordia, y que la bendición de Dios Todopoderoso, Padre, Hijo, Espíritu Santo, descienda sobre ti, tu familia, y permanezca para siempre.
1: Amén. Gracias, Carlos Daniel, y saludos a tu querida esposa Josie, y espero que el Señor los siga prosperando espiritualmente como hasta ahora. Que Dios los bendiga.
2: Amén. Gracias, Marta, y gracias, auditorio, por su atención.
1: Y gracias a todos ustedes por estar en el programa de hoy de Sanando el Corazón Herido. Se despide Marta Reyes. Que Dios los bendiga siempre.

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1: La Renovación Carismática Católica de Estados Unidos y Canadá invitan al segundo Encuentro Nacional Juvenil del 7 al 9 de agosto en el Midwest Conference Center, 401 Westlake Street en Northlake, Illinois. Para más información, el 612-513-8308. 612-513-8308. La edad entre 18 y 35 años, el costo $60. Usted puede ahora disfrutar de la adoración perpetua a las 24 horas, 7 días a la semana en el 330 East Fullerton Avenue en Addison, Illinois. El Santísimo presente en San José de Addison las 24 horas. El grupo de Emaús está invitando a la noche de adoración y alabanza el sábado 8 de agosto en Placita de San José, 4821 South Hermitage Avenue en Chicago, Illinois. Más información, hablar al 773-254-2366. 773-254-2366. Empiezan a las 6 de la tarde. La parroquia de San Pete and Paul invita a un kermés el domingo 30 de agosto de 9 de la mañana a 5 de la tarde en el 410 North First Street en Cary, Illinois, 6003. Informes en el 847-516-2636. El Ministerio de Alabanza Sagrado Corazón de Jesús invita al Seminario Espiritual el sábado 1 de agosto de 8 de la mañana a 8 de la noche en 6153 Cahuenga Boulevard, North Hollywood, California. Informes en el 818-752-3240. Entrada y comida gratis. 818-752-3240. La Arquidiócesis de Los Ángeles en la Oficina de Vocaciones está invitando a la procesión eucarística el sábado 1 de agosto a partir de las 7 de la noche en San Francis Javier Chapel en el 222 South Hewitt Street, Los Ángeles, California. El 8 y 9 de agosto, el Congreso de Metanoia de Los Ángeles, en Los Ángeles Convention Center, con el arzobispo José Horacio Gómez, el padre Mario Torres, el padre Armando López, el doctor Ricardo Castañón Gómez y, por supuesto, nuestra licenciada Lupita Venegas de Enamórate, Noel Díaz, nuestro fundador, Maribel Arriaga, cantautora católica, y el grupo de música de El Sembrador. Recuérdelo. El 8 y 9 de agosto. Compre ya sus boletos. La parroquia de los Santos Apóstoles invita a la fiesta de verano el domingo 9 de agosto de 9 de la mañana a 5 de la tarde en el 5211 Bull Valley Road en McHenry, Illinois 60050. Si a usted le gustaría que se anuncie su evento en esta sección, por favor le invitamos a enviar la carta de aprobación de su párroco al correo electrónico programacion@elsembrador.org. Esto ha sido todo por hoy en el calendario de la comunidad de esta semana. Mi nombre es Gonzalo Penagos Duarte. Recuerden que Dios les ama y nosotros también les amamos abundantísimamente.

La práctica de obras de caridad es fruto de la conversión personal, de una vida transformada por el Espíritu Santo, el crecimiento en la fe y el testimonio de amor cristiano. Y todo esto se logra cuando unimos nuestro corazón al corazón de Jesús, por lo cual agradecemos a todos ustedes que se comprometieron con una ofrenda en nuestra pasada jornada. Y les recordamos lo importante que es que la recibamos lo antes posible. Si tienen alguna duda, por favor, llamen

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1: Un aspecto que debemos tener en cuenta con las personas mayores es que para muchos cualquier motivo es de suma importancia. Pasan de estar tristes, melancólicos y enfadados a alegres en cuestión de minutos. Ten paciencia para poder descubrir el motivo. Esto te facilitará encontrar la solución y saber cómo abordar la explosión de emociones que tienen muchos ancianos.
2: No se olviden del árbol, no se olviden de los ancianos. Un árbol sin raíces no crece, no florece. No descartemos a los ancianos.
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2: Hermanas, hermanos, me da muchísimo gusto volvernos a escuchar. Gracias por admitirme ahí en sus hogares, ahí en los lugares de trabajo, posiblemente en el hospital con algún enfermito, al cual le mando todas las bendiciones y mis oraciones a todos los enfermos, a todos sus niños, sus ancianos. Por supuesto que vamos a pedirle mucho a la Santísima Virgen de Guadalupe por todos los difuntos, por todos nuestros hermanos que ya gozan de la eternidad del amor de Dios. Vamos a continuar hablando de la Santísima Virgen de Guadalupe en momentos sumamente dramáticos, sumamente difíciles, como fue la persecución. Estamos a 100 años de lo que se llama la Guerra Cristera, la persecución en contra de la Iglesia Católica, un momento complicado, difícil. Pero como todos los momentos que son de ese tenor, que son difíciles, ¿cómo ayudan? Ayudan a profundizar la fe, ayudan a entender quiénes somos en realidad, ayuda para que todos los que se involucran en todo esto, realmente nosotros en la fe podamos continuar rezando, orando siempre por la paz. Pero sí que en un cierto momento alguno de nuestros hermanos rinde testimonio con su propia vida, esa sangre será el fruto de tantas vocaciones religiosas, de tantas vocaciones consagradas, de tantos hermanos nuestros que por ello seguimos fuertemente en el camino de la fe también en Jesucristo nuestro Señor a través de la Virgen de Guadalupe. En las misas que se están celebrando aquí en la Basílica de Guadalupe, he captado que todos nosotros sacerdotes en la misa estamos dándole ese toque, ese recordar la Guerra Cristera, porque hay que conmemorarla, no celebrarla, conmemorarla. Celebramos el martirio, celebramos el testimonio, celebramos la fe, celebramos la paz que tantos hermanos por esa paz dieron su vida. Celebramos las cosas positivas. No celebramos la persecución en contra de la Iglesia Católica. Nosotros no. Otros posiblemente sí la celebren. Nosotros no. Nosotros la conmemoramos porque es algo que debe de guardar nuestra memoria y sobre todo darnos en ese testimonio una fuerza a la fe que vivimos actualmente con los problemas, con las dificultades, con las cosas que en este momento estamos afrontando. Esas inseguridades, esa violencia, esos desaparecidos, esa droga que es una lucha y una guerra interna por tener el poder, por tener como esta cuestión tan difícil, ¿verdad? Que no se encuentra claridad, además de toda la corrupción que existe, etcétera, etcétera. Son cosas que nosotros debemos de afrontar. Cada quien en su trinchera, cada quien en lo que tiene que hacer, pero eso sí, con una fe profunda en el Señor, porque es la fuerza de Dios al final de cuentas la que va a tener que prevalecer, pero nosotros debemos de poner lo nuestro, obviamente. Nosotros debemos de pedirle mucho a Dios, pero también de hacer lo que nos toque, realizar a cada uno de nosotros con un compromiso sincero. Vamos a continuar, como les decía, en estos rasgos históricos, pero destacando siempre, siempre la fe en Jesucristo a través de la Virgen de Guadalupe. Yo ya había mencionado, había hablado un poquito de lo que dice Fidel González en su libro José Sánchez del Río. Es un libro muy bueno que habla de, de este gran mártir, aquí tenemos uno, que decía: nunca antes se ha dado un tiempo tan fácil para ganar el cielo. Es algo, y eso es la fe, eso es una fe profunda que le hace gritar: viva Cristo Rey, viva la Virgen de Guadalupe. Pues bien, Fidel González hace ese libro, José Sánchez del Río, que se editó en La Diosa de Zamora, y ahora en la página 48 leemos: una serie de conflictos políticos nunca resueltos constituían el mal crónico de México desde los tiempos de la independencia, como el enfrentamiento entre Iglesia y el Estado, el de facciones políticas opuestas como las de los liberales y conservadores, de grupos de poder político y local que fomentaban el continuo predominar del llamado caudillismo. En todos los sectores de la vida nacional, el predominio cada vez más claro de las diversas obediencias masónicas y la pesada presencia norteamericana en la vida del país, toda esta serie de males y de conflictos crónicos se reavivaron todavía más a partir de 1911. Eso dice Fidel González, historiador, sacerdote, que trabaja en la Curia Vaticana, ya en la Congregación para la Causa de los Santos. Pues así las cosas no iban a resultar nada fáciles, ustedes saben. Nada fáciles, y quien tiene que afrontar todo esto es el presidente Francisco I. Madero. Brotaron varios resentimientos, descontentos, ya te podrás imaginar, porque no les había hecho justicia a esta revolución. Se iniciaron nuevas revueltas en diferentes partes de la República. El presidente trataba de apagar todos los fuegos que estaban prendiendo por todo el país. Como ves, no era fácil, ni tampoco ya se hizo la revolución, ya todo mundo feliz. No es así. Por otro lado, allá en Roma, el Papa San Pío X, que él comienza su pontificado en el año 1903. Pues bien, él siempre estaba muy pendiente de las cosas mexicanas, y por eso se fortalecen sus lazos, los lazos de unidad entre México y la Silla de San Pedro. A eso se le llama ultramontanismo, así se le llama. Era indispensable, ciertamente, la labor de la Iglesia Católica. Con todo esto, tocaba dar testimonio fuerte, profundo. Ciertamente muchos que no sabían y no comprendían una actitud más allá de las fronteras atacaron fuertemente este principio de unidad con el Papa, proponiendo una iglesia nacionalista. Era muy común, era muy común en muchos países pretender controlar una iglesia y fundar entonces una iglesia nacionalista para quitar al Papa, para estar fuera de la Iglesia Católica. Sin embargo, esta, la Iglesia Católica, estaba unida esencialmente al Papa, claro, sin pretender desligarse del servicio patrio. Eso que quede claro. También hay un dato muy, muy interesante, porque a pesar de la trifulca en México y lo que está pasando con toda esta revolución, el 6 de octubre de 1912 se coloca la primera piedra del santuario de Nuestra Señora de Guadalupe, nada menos, imagínate, en Kochi, Japón. No lo puedes creer. Kochi, Japón. Es increíble, pero así es. Está una de estas islas de Japón con este pueblo que se llama Kochi. Ahí se pone esa primera piedra a la Virgen de Guadalupe. En México, la situación, pues, nada fácil para Francisco I. Madero, que también la iglesia no estaba tan a gusto con él. ¿Por qué? Sobre todo porque era un fuerte propagandista del espiritismo. Hazme un favor. Esto no era bien visto por la Iglesia Católica de ninguna manera. Y también en ciertos ambientes intelectuales populares de la nación también no lo veían bien. Incluso pensaban que si no estaría mal de las facultades mentales. Así es, Francisco y Madero. Para poder dirigir el país, ¿verdad? En 1906 participó, es más, él organizó, Francisco Madero, el primer Congreso Nacional Espiritista. Y fue él, autonombrado casi casi de representante del Club de Estudios Psicológicos. Y digo autonombrado porque él fue el que fundó este círculo de estudios espiritista. Además, llegó a escribir algunos artículos sobre el tema, publicándolos bajo el seudónimo de Bhima. Si bien dentro de sus principios revolucionarios habían líneas llenas de valor, de grandes ideales y de pretender actuar con honestidad, al mismo tiempo, las contradicciones de sus decisiones hacían dudar que tuviera bien definido sus principios. Está bien, bien complicado este momento. Mientras tanto, también, fíjate que se hace un devocionario guadalupano. Eso está interesante. Este devocionario guadalupano en que se halla el católico mexicano cuando pueda desear para cuanto pueda desear para dar culto fervoroso a la Santísima Patrona de la Nación. Fue compuesto nada menos que por Fortino Hipólito Vera, un gran guadalupanólogo y además después obispo será. Por su parte, la noticia de los acontecimientos que vivía en México habían dado la vuelta al mundo. Obviamente esto aumentaba la preocupación del Papa Pío X. Era algo terrible lo que estaba sucediendo con la Iglesia. El 9 de diciembre de 1912, fíjate qué fecha, 9 de diciembre que celebramos a Juan Diego, ¿verdad? Ya actualmente, pero es el aniversario de la primera aparición de la Virgen de Guadalupe, el 9 de diciembre de aquel año 1531. Pero el 9 de diciembre del año, fíjate, 1912, se celebra una misa en San Pedro. Fue San Pío X quien la pidió, que él la celebraba en San Pedro el día 9 de diciembre de 1912 para implorar la paz en favor de la nación mexicana. Envió a México todos los implementos con los que había celebrado esta misa tan especial allá en Roma. Fue un regalo enorme, grande para México. Desgraciadamente, no todos querían la paz y continuaba desgarrándose México. En México continuó esta guerra terrible, terrible. Según el testimonio de Tomás Boyani, el presidente Madero continuaba con una actitud de aparente tranquilidad y de sobrada confianza de poder dominar esta revolución. Y en general el pueblo había tenido un gran acercamiento en torno al gobierno constituido. Había surgido una conciencia de la necesidad precisamente de estar unidos y apoyar al presidente Madero, ya que el peligro de caer en la anarquía era fácil, fácil. Se llegaría a un oscuro túnel de revueltas. Y eso ya estaba muy próximo, desgraciadamente. Debido a esta tremenda agitación que se vivía en muchos sitios del país, el delegado apostólico, que te digo, se llama Tomás Boyani, no había podido viajar a diversas provincias eclesiásticas, por lo que tampoco se había podido reunir con los obispos de aquellos lugares. Así que se esperarían a tiempos mejores. Y no sé si poder decir que fueron tiempos mejores después, porque las cosas se iban empeorando. El sábado 15 de febrero de 1913, ya estamos en ese año, 1913, diputados y senadores pedían a Madero que renunciara. Casi, casi, por favor, ya renuncia. Los cambios de guardias se suscitaban bajo las órdenes de Huerta. Entre este personaje, Huerta. Se había atentado en contra del presidente y sus ministros. Los acontecimientos se precipitaron con gran violencia. El 19 de febrero, el general Aureliano Blanquet, con una guardia, detuvo a Madero y a Pino Suárez. Se echaron al vuelo las campanas de la catedral para anunciar el fin de la lucha, pero la población todavía no podía respirar paz, por supuesto que no. Tanto a Francisco y Madero y Pino Suárez se les obligó a subir a un automóvil dirigiéndose a la penitenciaría. Pasaron de largo la entrada principal de esta penitenciaría, deteniéndose hasta el extremo del edificio donde fueron cobardemente asesinados, prácticamente a un costado de la misma penitenciaría. Para nadie era un secreto que detrás de todo esto estaba la mano siniestra de Victoriano Huerta. Fíjate, los problemas continuos, desgraciadamente estos informes llegaban, difícilmente, pero llegaban, de todos estos sangrientos acontecimientos que se suscitaban en México, una tras otra, y máxime, ahora que ha sido asesinado nada menos que el presidente y el vicepresidente. El delegado apostólico le informaba al Papa, quien estaba verdaderamente conmovido. Un mes después, el secretario de Estado, Merry del Val, secretario de Estado del Vaticano, informaba en una correspondencia que procedía directamente del Vaticano. Así informaba este, pues muy conocido, muy famoso secretario de Estado, Merry del Val. Así informaba: Su Santidad, a la cual me he dado premura de darle un informe, ha quedado vivamente conmovida de los males que afligen al pobre pueblo mexicano, que pasa de una a otra revolución y de peligros de los cuales están amenazados el clero y la misma religión. El Santo Padre, expresándome su profunda amargura por las tristísimas condiciones de estos fieles, para él tan queridos, se ha dignado también a darme el encargo de comunicarle que él ora al Señor a fin de que quiera hacer regresar la paz y la calma en la República, y que todos los fieles a los obispos y a su señoría, de modo especial, que impartiese con paterno afecto la apostólica bendición. Desgraciadamente, la persecución contra la Iglesia Católica cada vez se estaba haciendo más y más sangrienta. Esto que te leí de Merry del Val y de Tomás Boyani son estas correspondencias que se encuentran en el Archivo Secreto Vaticano. En ese archivo que te decía tan importante de... Que se encuentra pues en el Vaticano, ahí se encuentra la carta del secretario de Estado Merry del Val, que es lo que te estoy leyendo. Cuando el general Huerta hizo su entrada por la fuerza, eso sí, en el escenario político, asumió el poder en octubre de 1913. También se acusó al Partido Católico de haber intervenido a favor de esta dictadura. Las calumnias se suscitaron en todo y por todo. Posteriormente, entre los carrancistas y los villistas, se usarían estas injurias como pretexto para cometer toda clase de ilícitos, robos, confiscaciones, vejaciones, violaciones, a cuanto católico se le pusiera enfrente. Se llegaría hasta el punto de que la mayoría de estos institutos de formación del clero serían clausurados. Muchos sacerdotes fueron cruelmente desterrados. Unos se refugiaron en las zonas fronterizas de Estados Unidos y otros se fueron a Cuba y otros más se exiliaron en Centroamérica. Alguno que otro se fue incluso a Roma. Eso tú lo puedes leer en un buen libro, de Alberto María Carreño, El arzobispo de México, Pascual Díaz y el conflicto religioso. Así se llama el libro. Es un libro de 1943. Mientras tanto, la beata señora Concepción Cabrera, muy famosa, no refiere, ella está en un libro que editaron en el 2017, no hace mucho, sobre Ramón Ibarra y González, sobre la vida de este gran obispo. Dice así la señora Cabrera: el 17 de octubre de 1913, Monseñor Ibarra consagró en Jerusalén un precioso altar de mármol, tricolor y mosaicos que de antemano había mandado hacer a Italia, con los colores de la bandera mexicana y algunas inscripciones. Este altar quedó colocado en una parte lateral de la capilla de las reparadoras. Era dedicado a la Santísima Virgen de Guadalupe, cuya pintura hizo el padre Carrasco, sacerdote jesuita. Después de una solemne misa, función, cantamos, lloramos y recordamos a nuestra amada Morenita de Guadalupe. Dejó Monseñor fundada a perpetuidad una misa por México. Fíjense que esto que dice...

en torno a 1931, porque a mí me interesaba ver cómo se celebraba ese centenario, ese cuarto centenario, en esa fecha tan importante de 1931. Me interesaba mucho cómo era percibida esta fecha en México en aquellos años y cómo se le reportaba esto al Papa. Como esa parte todavía no estaba clasificada, actualmente sí, actualmente ya está clasificada esa parte, pertenece al archivo de Leopoldo Ruiz y Flores, que fungió ahí como de alguna forma representante del Papa para la cuestión de los acuerdos, supuestamente acuerdos, para buscar la paz en ese tiempo tan terrible. Él dejó sus archivos y todo el compendio de sus archivos en lo que se llama bustas, o sea, cajas, ahí se encuentran en el Archivo Secreto Vaticano. Eso era lo que yo quería investigar, analizar. Pero como no estaba clasificado, no me lo permitían hasta no tener un permiso especial. Me mandaron al Monseñor para ver a Monseñor, que era el director del Archivo Secreto Vaticano, el único que podía firmar una aprobación de que yo pudiera ver esos documentos. Fui con él, un ancianito, una persona, era un abuelito, digamos así, ¿no? Y cuando supo que yo estaba investigando lo de la Virgen de Guadalupe, Juan Diego, y sobre todo en esa fecha tan importante, y hablando de la Guerra Cristera de 1926 a 1929, como prácticamente se estaba saliendo supuestamente de una persecución, y digo supuestamente porque no terminó de matar el gobierno a todos los líderes católicos cuando se da estos supuestos acuerdos en el 29, ya que siguió asesinando a tantos. Pero bueno, aquí el punto es que ese viejito que te digo, que era el director, con mucha ternura me empezó a decir que él, este viejito, cuando tendría unos 3, 4 años de edad, que lo habían ingresado a una especie de colegio maternidad, y que las profesoras y las que creo que eran religiosas, llevaban a los niños tomaditos de la mano, de dos por dos, como le hacen ellos, de dos por dos, y los llevan ante el Santísimo para que estos niños le pidieran a Dios por México, que estaba sufriendo la persecución religiosa. Así me pude dar cuenta cómo tantos y tantos rezaron por México en ese entonces y no se olvidaban de hacerlo a través de la Virgen de Guadalupe. De verdad, yo sé que es poco lo que voy a decir, pero sí hay que tenerlos en cuenta. Definitivamente hay que tenerlos en cuenta en nuestra oración. Voy a seguir con esto, que es tan importante ver cómo va repercutiendo, se va informando de todo esto en tantos personajes, diría yo, tan importantes más allá de nuestras fronteras. Los mismos obispos tuvieron que huir, obviamente. Las religiosas eran de compadecer, refugiándose en cualquier parte. Uno de los que ayudaron a todos estos refugiados fue el padre Constantino, quien inmediatamente fue apoyado por el arzobispo de San Antonio, Texas, Monseñor John Shaw. Juntos trataron de dar solución a este triste momento que vivía la Iglesia de México. Monseñor Shaw, con generosidad, puso manos a la obra y fue a entrevistarse personalmente con el arzobispo de Chicago, Monseñor James Edward Kegley, quien a su vez envió a Monseñor Francis Clement Kelly, gran amigo de la Iglesia de México, para que organizara toda la ayuda. Monseñor Kelly, Francis Clement Kelly, prácticamente entregó su vida. Lo estás escuchando bien. Este
obispo.

americano, Monseñor Francis Clement Kelly, prácticamente entregó su vida para ayudar a los obispos, sacerdotes, seminaristas, religiosos y religiosas de México. Un gran, gran hombre, gran sacerdote, gran obispo, este señor, Monseñor Francis Clement Kelly. Ya después les hablaré más de este gran personaje en estos momentos dramáticos, de cómo surgen estas oraciones elevadas a Dios a través de la Virgen de Guadalupe por la Iglesia mexicana. Esto fue ya más de 100 años, ¿eh? Todavía no entramos al conflicto de la Guerra Cristera. Estamos hablando de los años 1913, más o menos, para ubicarnos. Tremendo todo lo que estoy diciendo, pero vuelvo a decir, conmemoramos, lo tenemos en la memoria, oramos por todas las personas que en esos momentos dramáticos ayudaron de todas formas, de todas maneras, como personajes como Monseñor Francis Clement Kelly. Y así tantos otros como Monseñor allá en Roma, del Archivo Secreto Vaticano, etcétera, etcétera. Todos pidiéndole mucho a Dios a través de la Virgen de Guadalupe, como tenemos que seguir haciéndolo. Que Dios los bendiga mucho, cuídense mucho, que la Virgen Santísima de Guadalupe los cubra con su manto lleno de estrellas y de amor, que es Jesús.

0: Congreso de Metanoia Los Ángeles 2026 se llevará a cabo el 8 y 9 de agosto. 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Pueden llamarla al área 831-444-5458.
1: Estamos felices porque una vez más fuimos testigos el pasado 8 y 9 de agosto de la manifestación de la gloria de Dios a través de experimentar su gran amor y misericordia que sanó y transformó el corazón de miles de personas que mostraron su confianza en Él. Asistiendo a su encuentro en el Congreso de Metanoia Los Ángeles 2026, les agradecemos por ese voto de confianza. De igual manera, damos gracias por la vida de Monseñor José Horacio Gómez, arzobispo de la Arquidiócesis de Los Ángeles, del Padre Mario Torres, del Padre Armando López, de Lupita Venegas, Noel Díaz, Maribel Arriaga y Grupo El Sembrador, por ser los instrumentos para transmitir el mensaje de Dios por medio de sus prédicas y alabanzas. Les recordamos que seguiremos orando por todas sus intenciones y los invitamos a perseverar en su crecimiento espiritual por medio del proyecto de evangelización Yo Soy el 73. Del cual con gusto les daremos más información si se comunican con nosotros al 773-777-7773.
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0: Dulce Madre, Madre de la Iglesia, Madre del Salvador, siempre atenta a nuestras súplicas, refugio de los pecadores y consuelo de los afligidos, dijo:
1: Mi Hijo me ha concedido que todo aquel que se encomiende a mí, al rezar el rosario, tendrá como intercesores a toda la corte celestial, en vida y a la hora de la muerte. No estoy aquí yo, que soy tu madre, que nadie

0: Nos unimos como centinelas por el Metanoia. Los Ángeles 2026. En este quinto día, pedimos que cada asistente encuentre la liberación y la restauración en Cristo, y que Jesús rompa toda cadena que aleje a sus hijos de Él. Oremos. Señor Jesús, ponemos en tus manos a cada persona que participará en este encuentro. Te pedimos que rompas toda cadena que les impida vivir plenamente como hijos de Dios. Libéralos de todo aquello que los aleja de ti. Los miedos, las tentaciones, las heridas y los pecados que pesan sobre sus vidas. Fortalece su voluntad y renueva su esperanza. Que puedan experimentar la libertad que nace de tu amor y descubrir que en ti encuentran la fuerza para comenzar de nuevo. Restaura sus corazones y llénanos de tu paz. Amén.
1: Muy buenas tardes tengan, queridísima familia. Qué alegría saludarles y sobre todo darles la cordial bienvenida a esta hora maravillosa del rezo del Santo Rosario. Recuerden que es importante tomarnos de la mano de nuestra Madre Santa María y a través de esta arma poderosa, el rezo del Santo Rosario, vamos juntos a pedirle por su poderosa intercesión, Francis, que pues siga rogando por todos los sembradores y sembradoras de Jesús con María, por sus familias, que ella interceda para que nuestro Señor, a través de su divina providencia, pues les provea todo lo necesario, especialmente a todos los sembradores de Jesús con María, que hoy hacen posible que se cumpla un aniversario más de que el canal católico siga llevando esperanza a través de toda la programación, el canal del Sembrador. ESNE Televisión cumple 24 años de evangelización, por lo cual alabamos, bendecimos y glorificamos a nuestro Señor Jesucristo y le damos gracias. Y también pues a nuestra Madre Santa María queremos presentarle esta hermosa corona de bellas rosas, pidiéndole que siga ella intercediendo por cada una de las necesidades de todos los sembradores que hacen posible esta bendición y que seguirán haciendo posible también la propagación de esta hermosa devoción, tanto en radio como en televisión, porque necesitamos ser como Santo Domingo de Guzmán, propagarla sin parar. Y pues ustedes hacen posible eso, hermanos y hermanas, sembradoras y sembradores de Jesús con María. Por eso, Francis, les damos las gracias, les felicitamos y vamos juntos a unirnos en el rezo del Santo Rosario para que ya envíen sus intenciones de oración.
2: Amén. Así es. Muy buenas tardes, Anita, amigos, amigas que están en sintonía, querida familia de radio. Bienvenidos en este momento tan sagrado. Nos unimos con un solo corazón, Anita, y toda la familia del apostolado El Sembrador, justo después de escuchar nuestro Open para dar inicio al Santo Rosario. Qué bendición encontrarnos a través de las ondas radiales en este espacio de fe y comunicación. Y bueno, oraciones, bien lo decías, Anita, por todos los sembradores de Jesús con María. Ponemos en el altar sus vidas, sus necesidades, sus familias, agradeciendo infinitamente a todos los oyentes que donan día a día con tanta generosidad. Es precisamente gracias a sus valiosas aportaciones que hoy estamos de manteles largos, y ya nos decía Anita también esos 24 años de aniversario de ESNE Televisión, de años de gracia, llevando la luz del Evangelio a millones de pantallas, y queremos que esta oración sea un canto de gratitud por esta hermosa obra, hermana. Y bueno, en este marco, Anita, de fiesta, les recordamos que la evangelización no se detiene y que seguimos rumbo a Metanoia de 8 y 9 de agosto, un evento profundo de renovación espiritual, y también nos preparamos con alegría para el Congreso de Jóvenes, también CDJ. 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Lleven la bendición en su bolsillo. Y hoy, 31 de julio, la iglesia entera celebra la memoria de un gran maestro del Espíritu, San Ignacio. Claro que sí. Sí, amigos, amigas, San Ignacio de Loyola, quien nos enseñó a vivir bajo el lema de que todo lo que hagamos sea para mayor gloria de Dios. Inspirados en su entrega, unimos nuestras intenciones a la de la Iglesia Universal y pedimos de manera muy especial por el Papa, por nuestra Santa Iglesia, por todo el mundo. Hoy precisamente desde el Vaticano el Santo Padre nos ha recordado la importancia de construir comunidades, esas comunidades donde nadie se sienta invisible, donde el amor guíe a cada uno de nosotros. Y con estas intenciones en el corazón les invitamos definitivamente, bien lo decía Anita, a reportarse, a dar esas intenciones, a dar esas necesidades, esas súplicas al 773-777-7773. WhatsApp, cabina en vivo, 818-912-3108. Y bendecidos en el amor de Dios nuestro Señor, llenos de globos maravillosos aquí en cabina, Anita, con esta celebración.
1: Así es, estamos de fiesta y queremos alabar y bendecir a nuestro Señor con toda nuestra alegría, con todo nuestro amor y nuestro agradecimiento. Pues vamos a presentarle también a nuestra madre, a nuestra intercesora, el auxilio de todos los cristianos, todas y cada una de sus intenciones que nos comparten y sobre todo de todos los que nos sintonizan en este momento. Algunos tal vez no las escriben, pero sabemos que el Señor conoce nuestros corazones, el Señor conoce la situación que estamos viviendo, y por eso es que nos ha dado al auxilio de los cristianos, que es nuestra intercesora, nuestra Madre Santísima, para que acudamos a ella, porque ella es el camino más corto, más seguro, que nos lleva a Jesús. Así que ya lo diría San Luis María Griñón de Montfort, vamos a preparar nuestro corazón para poder coronarla con bellas rosas y a través de la meditación de cada uno de los misterios dolorosos, pues también poder cada uno de nosotros acompañarla en esos siete dolores que ella padeció, meditar, reflexionar, sobre todo agradecerle a nuestro buen Dios que tanto nos ha amado, que nos ha dado a su unigénito para que todos aquellos que creamos en él no perezcamos, mas tengamos vida eterna. Valemos su sangre preciosa, por lo tanto, somos muy valiosos ante Dios y cada uno de nosotros, pues como lo ha dicho su Santidad el Papa León XIV, tenemos que trabajar para que se respete la dignidad de cada ser humano, la vida de cada ser humano en todas sus etapas. En este mes que estamos por concluir, damos gracias a Dios y seguimos orando por esa intención para que la vida se respete en cada una de sus etapas. Digamos no a los abortos, pidamos para que cesen junto con la eutanasia y esas ideologías que van en contra de la dignidad de cada ser humano, de la vida. Oramos para que aquellos bebitos que pueden estar en riesgo de ser abortados, sus vidas sean protegidas, resguardadas y sobre todo cada uno de nosotros seamos esos defensores de la vida en todo momento. Oramos por ello.
3: Hoy meditamos los misterios dolorosos por la señal de la Santa Cruz. De nuestros enemigos, líbranos, Señor Dios nuestro, en el nombre del Padre, del Hijo y del Espíritu Santo.
4: Amén. Señor mío Jesucristo, Dios y hombre verdadero, Padre creador y redentor mío, por ser tú quien eres bondad infinita, y porque te amo sobre todas las cosas, me pesa de todo corazón de haberte ofendido. Propongo enmendarme y confesarme a su tiempo. Ofrezco cuanto hiciere en satisfacción de mis pecados. Y confío en tu bondad y misericordia infinita, que me perdonarás por tu preciosísima sangre y me dará las gracias necesarias para nunca más pecar.
3: Amén. Señor, abre mis labios
4: y mi boca proclamará tu alabanza.
3: Dios mío, ven en mi auxilio.
4: Señor, date prisa en socorrernos.
3: Creo en Dios Padre Todopoderoso, Creador del cielo y de la tierra. Creo en Jesucristo, su único Hijo, nuestro Señor, que fue concebido por obra y gracia del Espíritu Santo. Nació de Santa María Virgen, padeció bajo el poder de Poncio Pilato. Fue crucificado, muerto y sepultado. Descendió a los infiernos, al tercer día resucitó de entre los muertos, subió a los cielos y está sentado a la derecha de Dios Padre Todopoderoso. Desde allí ha de venir a juzgar a vivos y muertos. Creo en el Espíritu Santo, la Santa Iglesia Católica, la comunión de los santos, el perdón de los pecados, la resurrección de la carne y la vida eterna.
4: Amén. Ofrecemos las oraciones en honor a la Santísima Trinidad. Padre nuestro que estás en el cielo, santificado sea tu nombre. Venga a nosotros tu reino. Hágase tu voluntad en la tierra como en el cielo.
3: Danos hoy nuestro pan de cada día. Perdona nuestras ofensas, como también nosotros perdonamos a los que nos ofenden. No nos dejes caer en la tentación y líbranos del mal. Amén.
4: Dios te salve María, llena eres de gracia, el Señor es contigo. Bendita eres entre todas las mujeres, y bendito es el fruto de tu vientre, Jesús.
3: Santa María, Madre de Dios, ruega por nosotros pecadores, ahora y en la hora de nuestra muerte. Amén.
4: Dios te salve, María, llena eres de gracia, el Señor es contigo. Bendita eres entre todas las mujeres, y bendito es el fruto de tu vientre, Jesús.
3: Santa María, Madre de Dios, ruega por nosotros pecadores, ahora y en la hora de nuestra muerte. Amén.
4: Dios te salve María, llena eres de gracia, el Señor es contigo. Bendita eres entre todas las mujeres y bendito es el fruto de tu vientre, Jesús.
3: Santa María, Madre de Dios, ruega por nosotros pecadores, ahora y en la hora de nuestra muerte. Amén.
4: Gloria al Padre, al Hijo y al Espíritu Santo.
3: Como era en el principio, ahora y siempre, por los siglos de los siglos. Amén. Primer misterio doloroso. La oración en el huerto. Entonces Jesús fue con ellos a un huerto llamado Getsemaní y dijo a sus discípulos: siéntense aquí mientras voy a orar. Y tomando consigo a Pedro y a los dos hijos de Zebedeo, comenzó a sentir tristeza y angustia. Entonces les dijo: mi alma está triste, hasta el punto de morir. Quédense aquí y velen conmigo. Y adelantándose un poco, cayó rostro en la tierra y suplicaba así: Padre mío, si es posible que pase de mí esta copa, pero no sea como yo quiero, sino como tú quieras. Evangelio de Mateo, capítulo 26, versículo del 36 al 39. Palabra del Señor.
4: Gloria a ti, Señor Jesús.
3: Padre nuestro que estás en el cielo, santificado sea tu nombre. Venga a nosotros tu reino. Hágase tu voluntad en la tierra como en el cielo.
4: Danos hoy nuestro pan de cada día. Perdona nuestras ofensas, como también nosotros perdonamos a los que nos ofenden. No nos dejes caer en tentación y líbranos del mal. Amén.
3: Dios te salve María, llena eres de gracia. El Señor es contigo. Bendita eres entre todas las mujeres y bendito es el fruto de tu vientre, Jesús.
4: Santa María, Madre de Dios, ruega por nosotros pecadores, ahora y en la hora de nuestra muerte. Amén.
3: Dios te salve María, llena eres de gracia, el Señor es contigo, bendita eres entre todas las mujeres, y bendito es el fruto de tu vientre, Jesús.
4: Santa María, Madre de Dios, ruega por nosotros pecadores, ahora y en la hora de nuestra muerte. Amén.
3: Dios te salve María, llena eres de gracia, el Señor es contigo, bendita eres entre todas las mujeres, y bendito es el fruto de tu vientre, Jesús.
4: Santa María, Madre de Dios, ruega por nosotros pecadores, ahora y en la hora de nuestra muerte. Amén.
3: Dios te salve María, llena eres de gracia, el Señor es contigo, bendita eres entre todas las mujeres, y bendito es el fruto de tu vientre, Jesús.
4: Santa María, Madre de Dios, ruega por nosotros pecadores, ahora y en la hora de nuestra muerte. Amén.
3: Dios te salve María, llena eres de gracia, el Señor es contigo, bendita eres entre todas las mujeres, y bendito es el fruto de tu vientre, Jesús.
4: Santa María, Madre de Dios, ruega por nosotros pecadores, ahora y en la hora de nuestra muerte. Amén.
3: Dios te salve María, llena eres de gracia, el Señor es contigo, bendita eres entre todas las mujeres, y bendito es el fruto de tu vientre, Jesús.
4: Santa María, Madre de Dios, ruega por nosotros pecadores, ahora y en la hora de nuestra muerte. Amén.
3: Dios te salve María, llena eres de gracia, el Señor es contigo, bendita eres entre todas las mujeres, y bendito es el fruto de tu vientre, Jesús.
4: Santa María, Madre de Dios, ruega por nosotros pecadores, ahora y en la hora de nuestra muerte. Amén.
3: Dios te salve María, llena eres de gracia, el Señor es contigo, bendita eres entre todas las mujeres, y bendito es el fruto de tu vientre, Jesús.
4: Santa María, Madre de Dios, ruega por nosotros pecadores, ahora y en la hora de nuestra muerte. Amén.
3: Dios te salve María, llena eres de gracia, el Señor es contigo, bendita eres entre todas las mujeres, y bendito es el fruto de tu vientre, Jesús.
4: Santa María, Madre de Dios, ruega por nosotros pecadores, ahora y en la hora de nuestra muerte. Amén.
3: Dios te salve María, llena eres de gracia, el Señor es contigo, bendita eres entre todas las mujeres, y bendito es el fruto de tu vientre, Jesús.
4: Santa María, Madre de Dios, ruega por nosotros pecadores, ahora y en la hora de nuestra muerte. Amén.
5: Gloria al Padre, al Hijo y al Espíritu Santo.
4: Como era en el principio, ahora y siempre, por los siglos de los siglos. Amén.
5: María, Madre de Gracia, Madre de Misericordia.
4: En la vida y en la muerte, ampáranos, oh Gran Señora.
5: Oh Jesús mío, perdona nuestros pecados. Líbranos del fuego del infierno. Lleva al cielo a todas las almas, especialmente a las más necesitadas de tu misericordia. Amén.
4: Segundo misterio doloroso, la flagelación de Jesús atado a la columna. Pilato puso en libertad a Barrabás, y a Jesús, después de haberlo hecho azotar, lo entregó para que fuera crucificado. Del Santo Evangelio según San Mateo, en el capítulo 27, versículos 26, palabra del Señor.
5: Gloria a ti, Señor Jesús.
4: Padre nuestro, que estás en el cielo, santificado sea tu nombre. Venga a nosotros tu reino. Hágase tu voluntad en la tierra como en el cielo.
5: Danos hoy nuestro pan de cada día. Perdona nuestras ofensas, como nosotros perdonamos a los que nos ofenden. No nos dejes caer en la tentación y líbranos del mal. Amén.
4: Dios te salve María, llena eres de gracia, el Señor es contigo. Bendita eres entre todas las mujeres, y bendito es el fruto de tu vientre, Jesús.
5: Santa María, Madre de Dios, ruega por nosotros pecadores, ahora y en la hora de nuestra muerte. Amén.
4: Dios te salve María, llena eres de gracia, el Señor es contigo. Bendita eres entre todas las mujeres, y bendito es el fruto de tu vientre, Jesús.
5: Santa María, Madre de Dios, ruega por nosotros pecadores, ahora y en la hora de nuestra muerte. Amén.
4: Dios te salve María, llena eres de gracia, el Señor es contigo. Bendita eres entre todas las mujeres, y bendito es el fruto de tu vientre, Jesús.
5: Santa María, Madre de Dios, ruega por nosotros pecadores, ahora y en la hora de nuestra muerte. Amén.
4: Dios te salve María, llena eres de gracia, el Señor es contigo. Bendita eres entre todas las mujeres, y bendito es el fruto de tu vientre, Jesús.
5: Santa María, Madre de Dios, ruega por nosotros pecadores, ahora y en la hora de nuestra muerte. Amén.
4: Dios te salve María, llena eres de gracia, el Señor es contigo.

0: Dios te salve María, llena eres de gracia, el Señor es contigo. Bendita eres entre todas las mujeres, y bendito es el fruto de tu vientre Jesús.
1: Santa María, Madre de Dios, ruega por nosotros pecadores, ahora y en la hora de nuestra muerte. Amén.
0: Dios te salve María, llena eres de gracia, el Señor es contigo. Bendita eres entre todas las mujeres, y bendito es el fruto de tu vientre Jesús.
1: Santa María, Madre de Dios, ruega por nosotros pecadores, ahora y en la hora de nuestra muerte. Amén.
0: Dios te salve María, llena eres de gracia, el Señor es contigo. Bendita eres entre todas las mujeres, y bendito es el fruto de tu vientre Jesús.
1: Santa María, Madre de Dios, ruega por nosotros pecadores, ahora y en la hora de nuestra muerte. Amén.
0: Dios te salve María, llena eres de gracia, el Señor es contigo. Bendita eres entre todas las mujeres, y bendito es el fruto de tu vientre Jesús.
1: Santa María, Madre de Dios, ruega por nosotros pecadores, ahora y en la hora de nuestra muerte. Amén.
0: Gloria al Padre, al Hijo y al Espíritu Santo.
1: Como era en el principio, ahora y siempre, por los siglos de los siglos. Amén.
0: María, Madre de Gracia, Madre de Misericordia.
1: En la vida y en la muerte, ampáranos, Gran Señora.
0: Oh Jesús mío, perdona nuestros pecados, líbranos del fuego del infierno, lleva al cielo a todas las almas, socorre especialmente a las más necesitadas de tu infinita misericordia.
1: Amén. Meditamos el tercer misterio doloroso, la coronación de espinas. Entonces, los soldados del procurador llevaron consigo a Jesús al pretorio y reunieron alrededor de él a toda la corte. Lo desnudaron y le echaron encima un manto de púrpura y trenzaron una corona de espinas. Se la pusieron sobre la cabeza y en su mano derecha una caña. Y doblando la rodilla delante de él, le hacían burla diciendo: Salve, Rey de los Judíos. Evangelio de Mateo, capítulo 27, versículo del 27 al 29. Palabra del Señor.
0: Gloria a ti, Señor Jesús.
1: Padre nuestro que estás en el cielo, santificado sea tu nombre, venga a nosotros tu reino. Hágase tu voluntad en la tierra como en el cielo.
0: Danos hoy nuestro pan de cada día. Perdona nuestras ofensas, como también nosotros perdonamos a los que nos ofenden. No nos dejes caer en tentación y líbranos del mal. Amén.
1: Dios te salve María, llena eres de gracia. El Señor es contigo. Bendita eres entre todas las mujeres. Y bendito es el fruto de tu vientre, Jesús.
0: Santa María, Madre de Dios, ruega por nosotros pecadores, ahora y en la hora de nuestra muerte. Amén.
1: Dios te salve María, llena eres de gracia, el Señor es contigo. Bendita eres entre todas las mujeres, y bendito es el fruto de tu vientre, Jesús.
0: Santa María, Madre de Dios, ruega por nosotros pecadores, ahora y en la hora de nuestra muerte. Amén.
1: Dios te salve María, llena eres de gracia, el Señor es contigo. Bendita eres entre todas las mujeres, y bendito es el fruto de tu vientre, Jesús.
0: Santa María, Madre de Dios, ruega por nosotros pecadores, ahora y en la hora de nuestra muerte. Amén.
1: Dios te salve María, llena eres de gracia, el Señor es contigo. Bendita eres entre todas las mujeres, y bendito es el fruto de tu vientre, Jesús.
0: Santa María, Madre de Dios, ruega por nosotros pecadores, ahora y en la hora de nuestra muerte. Amén.
1: Dios te salve María, llena eres de gracia, el Señor es contigo. Bendita eres entre todas las mujeres, y bendito es el fruto de tu vientre, Jesús.
0: Santa María, Madre de Dios, ruega por nosotros pecadores, ahora y en la hora de nuestra muerte. Amén.
1: Dios te salve María, llena eres de gracia,

0: Señor es contigo. Bendita eres entre todas las mujeres, y bendito es el fruto de tu vientre, Jesús.
1: Santa María, Madre de Dios, ruega por nosotros pecadores, ahora y en la hora de nuestra muerte. Amén.
0: Dios te salve María, llena eres de gracia, el Señor es contigo. Bendita eres entre todas las mujeres, y bendito es el fruto de tu vientre, Jesús.
1: Santa María, Madre de Dios, ruega por nosotros pecadores, ahora y en la hora de nuestra muerte. Amén.
0: Dios te salve María, llena eres de gracia, el Señor es contigo. Bendita eres entre todas las mujeres, y bendito es el fruto de tu vientre, Jesús.
1: Santa María, Madre de Dios, ruega por nosotros pecadores, ahora y en la hora de nuestra muerte. Amén.
0: Dios te salve María, llena eres de gracia, el Señor es contigo. Bendita eres entre todas las mujeres, y bendito es el fruto de tu vientre, Jesús.
1: Santa María, Madre de Dios, ruega por nosotros pecadores, ahora y en la hora de nuestra muerte. Amén.
0: Dios te salve María, llena eres de gracia, el Señor es contigo. Bendita eres entre todas las mujeres, y bendito es el fruto de tu vientre, Jesús.
1: Santa María, Madre de Dios, ruega por nosotros pecadores, ahora y en la hora de nuestra muerte. Amén.
2: Gloria al Padre, al Hijo y al Espíritu Santo.
1: Como era en el principio, ahora y siempre, por los siglos de los siglos. Amén.
2: María, Madre de Gracia, Madre de Misericordia.
1: En la vida y en la muerte, ampáranos, oh Gran Señora.
0: Oh Jesús mío, perdona nuestros pecados. Líbranos del fuego del infierno. Lleva al cielo a todas las almas, especialmente a las más necesitadas de tu misericordia. Amén.
1: Cuarto misterio doloroso. Jesús con la cruz a cuestas, camino del Calvario. Y obligaron a uno que pasaba, a Simón de Cirene, que volvía del campo, el padre de Alejandro y de Rufo, a que llevara su cruz. Lo condujeron al lugar del Gólgota, que quiere decir de la calavera. Del Santo Evangelio según San Marcos, capítulo 15, versículos 21 al 22. Palabra del Señor.
0: Gloria a ti, Señor Jesús.
1: Padre nuestro, que estás en el cielo, santificado sea tu nombre. Venga a nosotros tu reino. Hágase tu voluntad en la tierra como en el cielo.
0: Danos hoy nuestro pan de cada día. Perdona nuestras ofensas, como nosotros perdonamos a los que nos ofenden. No nos dejes caer en la tentación y líbranos del mal. Amén.
1: Dios te salve María, llena eres de gracia, el Señor es contigo. Bendita eres entre todas las mujeres, y bendito es el fruto de tu vientre, Jesús.
0: Santa María, Madre de Dios, ruega por nosotros pecadores, ahora y en la hora de nuestra muerte. Amén.
1: Dios te salve María, llena eres de gracia, el Señor es contigo. Bendita eres entre todas las mujeres, y bendito es el fruto de tu vientre, Jesús.
0: Santa María, Madre de Dios, ruega por nosotros pecadores, ahora y en la hora de nuestra muerte. Amén.
1: Dios te salve María, llena eres de gracia, el Señor es contigo. Bendita eres entre todas las mujeres, y bendito es el fruto de tu vientre, Jesús.
0: Santa María, Madre de Dios, ruega por nosotros pecadores, ahora y en la hora de nuestra muerte. Amén.
1: Dios te salve María, llena eres de gracia, el Señor es contigo. Bendita eres entre todas las mujeres, y bendito es el fruto de tu vientre, Jesús.
0: Santa María, Madre de Dios, ruega por nosotros pecadores, ahora y en la hora de nuestra muerte. Amén.
1: Dios te salve María, llena eres de gracia, el Señor es contigo. Bendita eres entre todas las mujeres, y bendito es el fruto de tu vientre, Jesús.
0: Santa María, Madre de Dios, ruega por nosotros pecadores, ahora y en la hora de nuestra muerte. Amén.
1: Dios te salve María, llena eres de gracia, el Señor es contigo. Bendita eres entre todas las mujeres, y bendito es el fruto de tu vientre Jesús.
0: Santa María, Madre de Dios, ruega por nosotros pecadores, ahora y en la hora de nuestra muerte. Amén.
1: Dios te salve María, llena eres de gracia, el Señor es contigo. Bendita eres entre todas las mujeres, y bendito es el fruto de tu vientre Jesús.
0: Santa María, Madre de Dios, ruega por nosotros pecadores, ahora y en la hora de nuestra muerte. Amén.
1: Dios te salve María, llena eres de gracia, el Señor es contigo. Bendita eres entre todas las mujeres, y bendito es el fruto de tu vientre Jesús.
0: Santa María, Madre de Dios, ruega por nosotros pecadores, ahora y en la hora de nuestra muerte. Amén.
1: Dios te salve María, llena eres de gracia, el Señor es contigo. Bendita eres entre todas las mujeres, y bendito es el fruto de tu vientre Jesús.
0: Santa María, Madre de Dios, ruega por nosotros pecadores, ahora y en la hora de nuestra muerte. Amén.
1: Dios te salve María, llena eres de gracia, el Señor es contigo. Bendita eres entre todas las mujeres, y bendito es el fruto de tu vientre Jesús.
0: Santa María, Madre de Dios, ruega por nosotros pecadores, ahora y en la hora de nuestra muerte. Amén.
1: Gloria al Padre, al Hijo y al Espíritu Santo.
0: Como era en el principio, ahora y siempre, por los siglos de los siglos. Amén.
1: María, Madre de Gracia, Madre de Misericordia.
0: En la vida y en la muerte, ampáranos, Gran Señora.
1: Oh Jesús mío, perdona nuestros pecados, líbranos del fuego del infierno, lleva al cielo a todas las almas, socorre especialmente a las más necesitadas de tu infinita misericordia.
0: Amén. Quinto misterio doloroso, la crucifixión y muerte de Jesús. Llegados al lugar llamado la Calavera, le crucificaron allí a él y a los dos malhechores, uno a la derecha y otro a la izquierda. Jesús decía: Padre, perdónales, porque no saben lo que hacen. Era ya eso del mediodía, cuando al eclipsarse el sol hubo oscuridad sobre la tierra hasta media tarde. El velo del santuario se rasgó por medio, y Jesús, dando un fuerte grito, dijo: Padre, en tus manos pongo mi espíritu. Y dicho esto, expiró. Del Santo Evangelio de Lucas, capítulo 23, versículo del 33 al 46. Palabra del Señor.
1: Gloria a ti, Señor Jesús.
0: Padre nuestro que estás en el cielo, santificado sea tu nombre. Venga a nosotros tu reino. Hágase tu voluntad en la tierra como en el cielo.
1: Danos hoy nuestro pan de cada día. Perdona nuestras ofensas, como también nosotros perdonamos a los que nos ofenden. No nos dejes caer en tentación y líbranos del mal. Amén.
0: Dios te salve María, llena eres de gracia. El Señor es contigo. Bendita eres entre todas las mujeres y bendito es el fruto de tu vientre, Jesús.
1: Santa María, Madre de Dios, ruega por nosotros pecadores, ahora y en la hora de nuestra muerte. Amén.
0: Dios te salve María, llena eres de gracia, el Señor es contigo, bendita eres entre todas las mujeres, y bendito es el fruto de tu vientre Jesús.
1: Santa María, Madre de Dios, ruega por nosotros pecadores, ahora y en la hora de nuestra muerte. Amén.
0: Dios te salve María, llena eres de gracia, el Señor es contigo, bendita eres entre todas las mujeres, y bendito es el fruto de tu vientre, Jesús.
1: Santa María, Madre de Dios, ruega por nosotros pecadores, ahora y en la hora de nuestra muerte. Amén.
0: Dios te salve María, llena eres de gracia, el Señor es contigo, bendita eres entre todas las mujeres, y bendito es el fruto de tu vientre, Jesús. Jesús.
1: Santa María, Madre de Dios, ruega por nosotros pecadores, ahora y en la hora de nuestra muerte. Amén.
0: Dios te salve María, llena eres de gracia, el Señor es contigo, bendita eres entre todas las mujeres, y bendito es el fruto de tu vientre, Jesús.
1: Santa María, Madre de Dios, ruega por nosotros pecadores, ahora y en la hora de nuestra muerte. Amén.
0: Dios te salve María, llena eres de gracia, el Señor es contigo, bendita eres entre todas las mujeres, y bendito es el fruto de tu vientre, Jesús.
1: Santa María, Madre de Dios, ruega por nosotros pecadores, ahora y en la hora de nuestra muerte. Amén.
0: Dios te salve María, llena eres de gracia, el Señor es contigo, bendita eres entre todas las mujeres, y bendito es el fruto de tu vientre, Jesús.
1: Santa María, Madre de Dios, ruega por nosotros pecadores, ahora y en la hora de nuestra muerte. Amén.
0: Dios te salve María, llena eres de gracia, el Señor es contigo, bendita eres entre todas las mujeres, y bendito es el fruto de tu vientre, Jesús.
1: Santa María, Madre de Dios, ruega por nosotros pecadores, ahora y en la hora de nuestra muerte. Amén.
0: Dios te salve María, llena eres de gracia, el Señor es contigo, bendita eres entre todas las mujeres, y bendito es el fruto de tu vientre, Jesús.
1: Santa María, Madre de Dios, ruega por nosotros pecadores, ahora y en la hora de nuestra muerte. Amén.
0: Dios te salve María, llena eres de gracia, el Señor es contigo, bendita eres entre todas las mujeres, y bendito es el fruto de tu vientre, Jesús.
1: Santa María, Madre de Dios, ruega por nosotros pecadores, ahora y en la hora de nuestra muerte. Amén.
2: Gloria al Padre, al Hijo y al Espíritu Santo.
1: Como era en el principio, ahora y siempre, por los siglos de los siglos. Amén.
2: María, Madre de Gracia, Madre de Misericordia.
1: En la vida y en la muerte, ampáranos, oh Gran Señora.
0: Oh Jesús mío, perdona nuestros pecados. Líbranos del fuego del infierno. Lleva al cielo a todas las almas, especialmente a las más necesitadas de tu misericordia. Amén.
1: Oh soberano santuario, sagrario del Verbo Eterno.
0: Libra, Virgen del infierno, a los que rezan tu rosario. Emperatriz poderosa de los mortales, consuelo.
1: Ábrenos, Señor, el cielo con una muerte dichosa y danos pureza del alma, ya que eres tan poderosa.
0: Por las intenciones del Santo Padre. Padre nuestro, que estás en el cielo, santificado sea tu nombre. Venga a nosotros tu reino. Hágase tu voluntad en la tierra como en el cielo.
1: Danos hoy nuestro pan de cada día. Perdona nuestras ofensas, como también nosotros perdonamos a los que nos ofenden. No nos dejes caer en tentación y líbranos del mal. Amén.
0: Dios te salve María, llena eres de gracia. El Señor es contigo. Bendita eres entre todas las mujeres y bendito es el fruto de tu vientre, Jesús.
1: Santa María, Madre de Dios, ruega por nosotros pecadores, ahora y en la hora de nuestra muerte. Amén.
2: Gloria al Padre, al Hijo y al Espíritu Santo.
1: Como era en el principio, ahora y siempre, por los siglos de los siglos. Amén.
0: Dios te salve, María Santísima, hija de Dios Padre, Virgen Purísima, antes del parto, en tus manos ponemos nuestra fe para que la ilumines. Llena eres de gracia, el Señor es contigo, bendita eres entre todas las mujeres, y bendito es el fruto de tu vientre, Jesús.
1: Santa María, Madre de Dios, ruega por nosotros pecadores, ahora y en la hora de nuestra muerte. Amén.
0: Dios te salve María Santísima, Madre de Dios Hijo, Virgen Purísima en el parto, en tus manos ponemos nuestra esperanza para que la alientes. Llena eres de gracia, el Señor es contigo, bendita eres entre todas las mujeres, y bendito es el fruto de tu vientre, Jesús.
1: Santa María, Madre de Dios, ruega por nosotros, pecadores, ahora y en la hora de nuestra muerte. Amén.
2: Dios te salve, María Santísima, Esposa de Dios, Espíritu Santo, Virgen Purísima, después del parto, en tus manos ponemos nuestra caridad para que la inflames. Llena eres de gracia, el Señor es contigo. Bendita eres entre todas las mujeres, y bendito es el fruto de tu vientre, Jesús.
1: Santa María, Madre de Dios, ruega por nosotros pecadores, ahora y en la hora de nuestra muerte. Amén.
2: Dios te salve, María Santísima, templo y sagrario de la Santísima Trinidad, Virgen concebida sin la culpa original. Dios te salve, Reina, Madre de Misericordia, vida, dulzura y esperanza nuestra. Dios te salve, a ti llamamos los desterrados, hijos de Eva, a ti suspiramos, gimiendo y llorando en este valle de lágrimas. Ea pues, Señora, abogada nuestra, vuelve a nosotros esos tus ojos misericordiosos, y después de este destierro, muéstranos a Jesús, fruto bendito de tu vientre. Oh clemente, oh piadosa, oh dulce Virgen María, ruega por nosotros, Santa Madre de Dios, para que seamos dignos de alcanzar las promesas de nuestro Señor Jesucristo.
1: Amén. Señor, ten piedad de nosotros.
2: Señor, ten piedad de nosotros.
1: Cristo, ten piedad de nosotros.
2: Cristo, ten piedad de nosotros.
1: Señor, ten piedad de nosotros.
2: Señor, ten piedad de nosotros.
1: Cristo, óyenos.
2: Cristo, óyenos.
1: Cristo, escúchanos.
2: Cristo, escúchanos.
1: Dios Padre Celestial,
2: ten piedad de nosotros.
1: Dios Hijo Redentor del mundo,
2: ten piedad de nosotros.
1: Dios Espíritu Santo,
2: ten piedad de nosotros.
1: Santísima Trinidad, que eres un solo Dios,
2: ten piedad de nosotros.
1: Santa María,
2: ruega por nosotros.
1: Santa Madre de Dios,
2: ruega por nosotros.
1: Santa Virgen de las Vírgenes,
2: ruega por nosotros.
1: Madre de Jesucristo,
2: ruega por nosotros.
1: Madre de la Divina Gracia,
2: ruega por nosotros.
1: Madre de la Misericordia,
2: ruega por nosotros.
1: Madre Purísima,
2: ruega por nosotros.
1: Madre de la Esperanza,
2: ruega por nosotros.
1: Madre Castísima,
2: ruega por nosotros.
1: Madre Virgen,
2: ruega por nosotros.
1: Madre Inmaculada,
2: ruega por nosotros.
1: Madre Amable,
2: ruega por nosotros.
1: Madre Admirable,
2: ruega por nosotros.
1: Madre del Buen Consejo,
2: ruega por nosotros.
1: Madre del Creador,
2: ruega por nosotros.
1: Madre del Salvador,
2: ruega por nosotros.
1: Virgen Prudentísima,
2: ruega por nosotros.
1: Virgen Venerable,
2: ruega por nosotros.
1: Virgen Laudable,
2: ruega por nosotros.
1: Virgen Poderosa,
2: ruega por nosotros.
1: Virgen Clemente,
2: ruega por nosotros.
1: Virgen Fiel,
2: ruega por nosotros.
1: Espejo de Justicia,
2: ruega por nosotros.
1: Trono de la Eterna Sabiduría,
2: ruega por nosotros.
1: Causa de nuestra alegría,
2: ruega por nosotros.
1: Vaso Espiritual,
2: ruega por nosotros.
1: Vaso Digno de Honor,
2: ruega por nosotros.
1: Vaso de Insigne Devoción,
2: ruega por nosotros.
1: Rosa Mística,
2: ruega por nosotros.
1: Torre de David,
2: ruega por nosotros.
1: Torre de Marfil,
2: ruega por nosotros.
1: Casa de Oro,
2: ruega por nosotros.
1: Arca de la Alianza,
2: ruega por nosotros.
1: Puerta del Cielo,
2: ruega por nosotros.
1: Estrella de la Mañana,
2: ruega por nosotros.
1: Salud de los Enfermos,
2: ruega por nosotros.
1: Refugio de los Pecadores,
2: ruega por nosotros.
1: Consuelo de los Migrantes,
2: ruega por nosotros.
1: Consuelo de los Afligidos,
2: ruega por nosotros.
1: Auxilio de los Cristianos,
2: ruega por nosotros.
1: Reina de los Ángeles,
2: ruega por nosotros.
1: Reina de los Patriarcas,
2: ruega por nosotros.
1: Reina de los Profetas,
2: ruega por nosotros.
1: Reina de los Apóstoles,
2: ruega por nosotros.
1: Reina de los Confesores,
2: ruega por nosotros.
1: Reina de las Vírgenes,
2: ruega por nosotros.
1: Reina de los Mártires,
2: ruega por nosotros.
1: Reina de todos los santos,
2: ruega por nosotros.
1: Reina concebida sin pecado original,
2: ruega por nosotros.
1: Reina elevada al cielo,
2: ruega por nosotros.
1: Reina del Santísimo Rosario,
2: ruega por nosotros.
1: Reina de la familia,
2: ruega por nosotros.
1: Reina de la paz,
2: ruega por nosotros.
1: Cordero de Dios, que quitas el pecado del mundo,
2: perdónanos, Señor.
1: Cordero de Dios, que quitas el pecado del mundo,
2: óyenos, Señor.
1: Cordero de Dios, que quitas el pecado del mundo,
2: ten misericordia de nosotros. Bajo tu amparo nos acogemos, Santa Madre de Dios. No desprecie las oraciones que te hacemos en nuestras necesidades. Antes bien, líbranos de todos los peligros, oh Virgen gloriosa y bendita. Ruega por nosotros, Santa Madre de Dios.
1: Para que seamos dignos de las promesas de nuestro Señor Jesucristo. Amén.
2: Señor, infunde tu gracia en nuestras almas y haz que por la intercesión de la Santísima Virgen María, los que hemos conocido por el anuncio del ángel la encarnación de tu Hijo Jesucristo, consigamos por su pasión y su cruz la gloria de la resurrección. Por Cristo nuestro Señor.
1: Amén.
2: Ave María Purísima,
1: sin pecado concebida. Dulce Madre, no te alejes, tu vista de nosotros no apartes. Ven con nosotros a todas partes y nunca solo nos dejes. Ya que nos proteges tanto como verdadera Madre, haz que nos bendiga el Padre, el Hijo y el Espíritu Santo.
2: Amén.
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2: Feliz el hombre que no sigue el consejo de los malvados, ni va por el camino de los pecadores, ni hace causa común con los que se burlan de Dios, sino que pone su amor en la ley del Señor, y en ella medita noche y día. Ese hombre es como un árbol plantado a la orilla de un río, que da su fruto a su tiempo, y jamás se marchitan sus hojas. Todo lo que hace le sale bien.

0: Te recuerdo, hija mía, que cuantas veces oigas el reloj dando las tres, sumérgete totalmente en mi misericordia, adorándola y glorificándola, ya que en ese momento se abrió de par en par para cada alma. En esa hora puedes obtener todo lo que pides para ti y para los demás. En esa hora se estableció la gracia para el mundo entero. La misericordia triunfó sobre la justicia.
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0: puntería, o sea, que caiga en tierra buena. Y algunos van sembrando como quien va de paseo y no le interesa así. No, la semilla es sagrada. Por favor, ya te viene, que cae.
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0: Querida familia del Sembrador Nueva Evangelización Radio y Televisión, muy pero muy buenas tardes, bendecido día, feliz 31 de julio, hoy celebrando 24 años de esta hermosa estación de televisión de ESNE, que precisamente hace 24 años, un 31 de julio del año 2002, nacía el canal, 24 horas al día, los 7 días a la semana. Este programa lo dedicaremos para darle gracias a todos ustedes, sembradores, que han hecho posible estos 24 años de arduo trabajo, de mucha evangelización, pero sobre todo de mucha oración. Mi nombre es Josué Chicol y vamos a estarles acompañando durante este programa de Yo Soy el 73, que tendremos un invitado especial, varios invitados especiales y sobre todo que usted sea parte de este programa. Sabe que lo iniciamos con Jesús en la Divina Misericordia. Así que vamos a la Capilla San Juan Pablo II a darle gracias a Dios por estos 24 años de televisión.
1: Expiraste, Jesús, pero la fuente de vida brotó para las almas y se abrió para el mundo entero el mar de la misericordia. Oh, fuente de vida, insondable misericordia divina, abarca el mundo entero y derrámate sobre nosotros. Jesús, en ti confío.

0: Señor Jesús, te alabamos, te bendecimos, te glorificamos, Señor. Ante ti, en el Santísimo Sacramento del altar, te entregamos nuestras vidas y meditamos en que somos llamados a hacer tus mismas obras y aún mayores. Te pedimos de corazón que el centro de todo no seamos nosotros, que desaparezcamos nosotros para que tú crezcas y toques a las almas. Te presentamos el 24 aniversario de ESNE Televisión y te damos gracias por 24 años de milagros, de sanación y familias restauradas a través de las pantallas de ESNE Televisión por tu amor infinito. Bendice a Noel Díaz por guiar esta obra bajo el amparo de Jesús con María y a cada uno de los sembradores de Jesús con María, porque con su generosidad hacen posibles estas obras mayores. Bendice a toda la audiencia, a los que escuchan por radio, a los que miran por la televisión y siguen las plataformas digitales. Que tu amor transforme sus vidas hoy y siempre. Te pedimos también por el Papa León XIV y por nuestra Santa Iglesia en todo el mundo. Guía sus pasos y concédenos la gracia de ser fieles comunicadores de tu verdad, construyendo comunidades unidas donde nadie se sienta invisible. Inspirados en San Ignacio de Loyola, que todo lo que se realice sea para la mayor gloria de Dios, para la honra y el honor y el centro de ESNE Televisión, ESNE Radio, de los sembradores y de esta misión, eres y serás siempre tú. Amén. En el nombre del Padre, del Hijo y del Espíritu Santo.
1: Amén.
0: Expiraste, Jesús, pero la fuente de vida brotó para las almas y el mar de misericordia se abrió para el mundo entero. Oh fuente de vida, insondable misericordia divina, abarca al mundo entero y derrámate sobre nosotros.
1: Oh sangre y agua, que brotaste del corazón de Jesús como una fuente de misericordia para nosotros, en ti confío. Oh sangre y agua, que brotaste del corazón de Jesús como una fuente de misericordia para nosotros, en ti confío. Oh sangre y agua, que brotaste del corazón de Jesús como una fuente de misericordia para nosotros, en ti confío.
0: Padre nuestro, que estás en el cielo, santificado sea tu nombre. Venga a nosotros tu reino, hágase tu voluntad, en la tierra como en el cielo.
1: Danos hoy nuestro pan de cada día, perdona nuestras ofensas, como también nosotros perdonamos a los que nos ofenden. No nos dejes caer en la tentación, y líbranos de todo mal. Amén.
0: Dios te salve María, llena eres de gracia, el Señor es contigo. Bendita eres entre todas las mujeres, y bendito es el fruto de tu vientre, Jesús.
1: Santa María, Madre de Dios, ruega por nosotros los pecadores, ahora y en la hora de nuestra muerte. Amén.
0: Creo en Dios Padre Todopoderoso, Creador del cielo y de la tierra. Creo en Jesucristo, su único Hijo, nuestro Señor, que fue concebido por obra y gracia del Espíritu Santo. Nació de Santa María Virgen, padeció bajo el poder de Poncio Pilato, fue crucificado, muerto y sepultado, descendió a los infiernos, al tercer día resucitó de entre los muertos, subió a los cielos y está sentado a la derecha de Dios Padre Todopoderoso. Desde allí ha de venir a juzgar a vivos y muertos. Creo en el Espíritu Santo, la Santa Iglesia Católica, la comunión de los santos, el perdón de los pecados, la resurrección de la carne y la vida eterna.
1: Amén.
0: Padre eterno, te ofrezco el cuerpo y la sangre, el alma y la divinidad de tu amadísimo Hijo, nuestro Señor Jesucristo,
1: como propiciación de nuestros pecados y los del mundo entero.
0: Por su dolorosa pasión,
1: ten misericordia de nosotros y del mundo entero.
0: Por su dolorosa pasión,
1: ten misericordia de nosotros y del mundo entero.
0: Por su dolorosa pasión,
1: ten misericordia de nosotros y del mundo entero.
0: Por su dolorosa pasión,
1: ten misericordia de nosotros y del mundo entero.
0: Por su dolorosa pasión,
1: ten misericordia de nosotros y del mundo entero.
0: Por su dolorosa pasión,
1: ten misericordia de nosotros y del mundo entero.
0: Por su dolorosa pasión,
1: ten misericordia de nosotros y del mundo entero.
0: Por su dolorosa pasión,
1: ten misericordia de nosotros y del mundo entero.
0: Por su dolorosa pasión,
1: ten misericordia de nosotros y del mundo entero.
0: Por su dolorosa pasión,
1: ten misericordia de nosotros y del mundo entero.
0: Padre eterno, te ofrezco el cuerpo y la sangre, el alma y la divinidad de tu amadísimo Hijo, nuestro Señor Jesucristo,
1: como propiciación de nuestros pecados y los del mundo entero.
0: Por su dolorosa pasión,
1: ten misericordia de nosotros y del mundo entero.
0: Por su dolorosa pasión,
1: ten misericordia de nosotros y del mundo entero.
0: Por su dolorosa pasión,
1: ten misericordia de nosotros y del mundo entero.
0: Por su dolorosa pasión,
1: ten misericordia de nosotros y del mundo entero.
0: Por su dolorosa pasión,
1: ten misericordia de nosotros y del mundo entero.
0: Por su dolorosa pasión,
1: ten misericordia de nosotros y del mundo entero.
0: Por su dolorosa pasión,
1: ten misericordia de nosotros y del mundo entero.
0: Por su dolorosa pasión,
1: ten misericordia de nosotros y del mundo entero.
0: Por su dolorosa pasión,
1: ten misericordia de nosotros y del mundo entero.
0: Por su dolorosa pasión,
1: ten misericordia de nosotros y del mundo entero.
0: Padre eterno, te ofrezco el cuerpo y la sangre, el alma y la divinidad de tu amadísimo Hijo, nuestro Señor Jesucristo,
1: como propiciación de nuestros pecados y los del mundo entero.
0: Por su dolorosa pasión,
1: ten misericordia de nosotros y del mundo entero.
0: Por su dolorosa pasión,
1: ten misericordia de nosotros y del mundo entero.
0: Por su dolorosa pasión,
1: ten misericordia de nosotros y del mundo entero.
0: Por su dolorosa pasión,
1: ten misericordia de nosotros y del mundo entero.
0: Por su dolorosa pasión,
1: ten misericordia de nosotros y del mundo entero.
0: Por su dolorosa pasión,
1: ten misericordia de nosotros y del mundo entero.
0: Por su dolorosa pasión,
1: ten misericordia de nosotros y del mundo entero.
0: Por su dolorosa pasión,
1: ten misericordia de nosotros y del mundo entero.
0: Por su dolorosa pasión,
1: ten misericordia de nosotros y del mundo entero.
0: Por su dolorosa pasión,
1: ten misericordia de nosotros y del mundo entero.
0: Padre eterno, te ofrezco el cuerpo y la sangre, el alma y la divinidad de tu amadísimo Hijo, nuestro Señor Jesucristo,
1: como propiciación de nuestros pecados y los del mundo entero.
0: Por su dolorosa pasión,
1: ten misericordia de nosotros y del mundo entero.
0: Por su dolorosa pasión,
1: ten misericordia de nosotros y del mundo entero.
0: Por su dolorosa pasión,
1: ten misericordia de nosotros y del mundo entero.
0: Por su dolorosa pasión,
1: ten misericordia de nosotros y del mundo entero.
0: Por su dolorosa pasión,
1: ten misericordia de nosotros y del mundo entero.
0: Por su dolorosa pasión,
1: ten misericordia de nosotros y del mundo entero.
0: Por su dolorosa pasión,
1: ten misericordia de nosotros y del mundo entero.
0: Por su dolorosa pasión,
1: ten misericordia de nosotros y del mundo entero.
0: Por su dolorosa pasión,
1: ten misericordia de nosotros y del mundo entero.
0: Por su dolorosa pasión,
1: ten misericordia de nosotros y del mundo entero.
0: Padre eterno, te ofrezco el cuerpo y la sangre, el alma y la divinidad de tu amadísimo Hijo, nuestro Señor Jesucristo,
1: como propiciación de nuestros pecados y los del mundo entero.
0: Por su dolorosa pasión,
1: ten misericordia de nosotros y del mundo entero.
0: Por su dolorosa pasión,
1: ten misericordia de nosotros y del mundo entero.
0: Por su dolorosa pasión,
1: ten misericordia de nosotros y del mundo entero.
0: Por su dolorosa pasión,
1: ten misericordia de nosotros y del mundo entero.
0: por su dolorosa pasión.
1: Ten misericordia de nosotros y del mundo entero.
0: Por su dolorosa pasión.
1: Ten misericordia de nosotros y del mundo entero.
0: Por su dolorosa pasión.
1: Ten misericordia de nosotros y del mundo entero.
0: Por su dolorosa pasión.
1: Ten misericordia de nosotros y del mundo entero.
0: Por su dolorosa pasión.
1: Ten misericordia de nosotros y del mundo entero.
0: Por su dolorosa pasión.
1: Ten misericordia de nosotros y del mundo entero.
0: Santo Dios, Santo fuerte, Santo inmortal.
1: Ten piedad de nosotros y del mundo entero.
0: Santo Dios, Santo fuerte, Santo inmortal.
1: Ten piedad de nosotros y del mundo entero.
0: Santo Dios, Santo fuerte, Santo inmortal.
1: Ten piedad de nosotros y del mundo entero.
0: Oh Dios eterno, en quien la misericordia es infinita y el tesoro de compasión inagotable, vuelve a nosotros tu mirada bondadosa y aumenta tu misericordia en nosotros, para que en los momentos difíciles no nos desesperemos ni nos desalentemos, sino que con gran confianza nos sometamos a tu santa voluntad, que es el amor y la misericordia mismos.
1: Amén.
0: Sagrado corazón de Jesús,
1: en vos confío.
0: Sagrado corazón de Jesús,
1: en vos confío.
0: Sagrado corazón de Jesús,
1: en vos confío.
0: Santa María Faustina,
1: ruega por nosotros.
0: Y nos encomendamos también a la intercesión de los santos patronos de ESNE, San Juan Pablo II,
1: ruega por nosotros.
0: Santa Clara de Asís,
1: ruega por nosotros.
0: San Juan Diego,
1: ruega por nosotros.
0: En el nombre del Padre, del Hijo y del Espíritu Santo.
1: Amén.

0: Gracias le damos a Jesús Sacramentado, que siempre está expuesto aquí en la Capilla San Juan Pablo II, emanando su amor y su misericordia para ti y para mí a través de estas ondas radiales de televisión, a todo nuestro equipo de Digital Media, donde quiera que usted sintonice ESNE y siempre esté buscando un mensaje. Es Jesús quien hace este impulso de llevar su palabra, el Evangelio vivo. Bienvenidos a este programa de Yo Soy el 73, edición especial, celebrando 24 años de este hermoso canal de televisión que ha impactado la vida de miles de personas. Gracias a Francis, a Alicia, que nos acompañaron en el rezo de la misericordia. Y también le doy la bienvenida a este programa a alguien que conoce muy bien, yo creo que se tiene recuerdos de cada día, de cada año, de estos 24 años de existencia de este canal, porque lo ha visto crecer. Lo ha visto dar sus primeros pasos y cómo corre ahora. Ya ha crecido mucho y por eso está llegando a su casita. A Rosy Salles, que está con nosotros. Rosy, bienvenida. ¿Cómo estás?
1: Hola, Josué. Siempre un gusto estar en este programa de Yo Soy el 73 para toda nuestra audiencia. Y como bien dices, tenemos hoy un día especial. Estamos pues de fiesta, celebrando estos 24 años, un aniversario que no se puede quizás pasar así nomás, sino que tenemos que contar historias hermosas. Podemos ver ahí, mira, para los que están viendo en televisión, cómo iniciábamos, ¿cierto? Pues iniciábamos con la canonización de San Juan Diego desde la Basílica de Guadalupe. Bueno, recordamos muy bien ese día donde Noel quiso que fuese ese día para que quedara algo especial, que fuera sellado con la Virgen de Guadalupe, y fue por eso que entonces se convirtió, bueno, ya desde antes, ¿no? Pero nuevamente se convirtió nuestra patrona ahora de este proyecto de ESNE TV. Y bueno, podemos ver también ahí a San Juan Pablo II, quien también
0: Noel Monseñor Díaz Chávez, lo viste bien jovencito ahí.
1: Así
0: es. A la par de San Juan Pablo II. Sí. Estas imágenes, bueno, para ti en lo personal, que te ha tocado ver estos 24 años y más de esta historia, ¿sientes que han pasado rápido? ¿Cómo lo has vivido estos 24 años?
1: Yo creo que sí, han pasado, o sea, sientes que ha pasado bastante rápido, especialmente después de tus 30. Sientes que ha pasado muy rápido, pero sobre todo yo creo que lo que más puedo llevar en mi corazón han sido los milagros que he visto con mis ojos de tanta gente que ha recibido a Jesucristo a través de esta programación, tantos que se han levantado, tantos que han cambiado sus vidas, y ha sido gracias a la palabra de Dios y gracias también al llamado de Noel Díaz que Dios le hizo para poder llevar a cabo este proyecto de medios de comunicación, que quizás ni él mismo sabía hasta dónde iba a llegar, Josué, ni él mismo sabía qué tan grande iba a ser este proyecto. Solo él tenía el deseo de poder hacer la voluntad de Dios para tener compasión.
0: La vio ahí, es nuestra amiga Rosy.
1: Ahí allá estoy, está. Yo, mira, hincadita.
0: No tenía ni silla todavía, imagínense.
1: Ni sillas había, suficientes sillas, imagínate.
0: Mira, empezamos. El centro de llamadas.
1: Mira, Noel, ¿no?, también contestaba los teléfonos.
0: El hermano Silverio, ¿cuándo?, su esposa, Vicky Davis. Bueno, realmente está lleno de... podemos quedarnos aquí todo el día. Marce de camarógrafo, lo estabas viendo yo ahí. Es impresionante. Fíjate que cuando vemos a Noel, que Dios le inspira a que este ministerio, este apostolado se llame el Sembrador Nueva Evangelización, ¿quién lo iba a decir que inició en 1984? Para el 2002 sea Juan Pablo II el impulsor de la nueva evangelización, que nos decía nueva en sus métodos, nueva en su ardor, nueva en su fervor. Iba a ser quien, pues de cierta manera, le pusiera un broche de oro a lo que iban a hacer los medios de comunicación de ESNE. Y después vemos en la historia cómo este mismo Papa se ha convertido en santo, que hasta nuestra capilla lleva el nombre de él ahora, Rosy. Entonces hay una historia tan impregnada de este santo hombre, San Juan Pablo II, en este hermoso apostolado y en este canal.
1: Así es. Yo recuerdo que Noel tan emocionado estaba, ¿no?, de la idea de el sembrador ya existía, pero ahora le agregaba nueva evangelización, que sería ESNE. Entonces, a lo que usted hoy conoce, ESNE TV y ESNE Radio. Mira que ahí también podemos ver a Maribel Arriaga, para los que ven en televisión, jovencita, ¿sabes? Que María Hilda, por supuesto.
0: Mujer del tercer milenio.
1: Alicia, Y bueno, Ernesto Vega.
0: A Jesús con María, el programa.
1: Gilberto, mira, tenía pelo.
0: Joven Dios TV.
1: Joven Dios TV.
0: Mira, quiero.
1: Estaba jovencito. Noel Díaz también, jovencito en la radio. Y bueno, ahí podemos ver cuando también se instalaba la nueva a la antena de satélite. También ahí nos movíamos al nuevo edificio donde empezaría, daría inicio el canal de ESNE TV. Y bueno, ha sido el cardenal Rogelio Mahoney. Le damos también las gracias a Dios por su vida, Father Jay, Raúl Salles, que estuvieron siempre desde los inicios. Y ahí está Noel Díaz recibiendo la bendición de San Juan Pablo II para este gran proyecto de El Sembrador y los medios de comunicación. Y así empezaba la historia de ESNE TV.
0: Es una historia que, Dios mío, pudiéramos pasar todo el día contándoles tantas historias, pero que sea el protagonista de esta hermosa historia quien nos comparta hoy desde el corazón del Evangelio, desde la palabra de Dios, cómo han sido no solo estos 24 años, ya más de 40 años evangelizando, y el cariño que se ha generado por toda América Latina al decir muy bien que somos una gran familia. Creo que las cámaras, Rosy, han podido transmitir el afecto y el amor que hay entre todos nosotros los sembradores, aunque estemos en diferentes países. Y hoy, precisamente, Noel, el fundador de este apostolado, quiere compartir con nosotros la palabra de Dios. Estamos llamados a hacer las obras de Jesús y aún mayores.
1: En vivo y en directo.
0: Así que démosle la bienvenida.
1: A veces está aquí en video pregrabado, pero hoy pues tenemos la dicha de tenerlo en vivo y en directo con nosotros, Noel Díaz.

y la sal de la tierra. Esto implica que cada uno de nosotros tenemos una misión como bautizados, como cristianos, como católicos. Tenemos una misión y qué maravilloso es poder dar testimonio de que a través de los años hemos logrado llevar esta luz a los corazones, a los hogares, a los países de toda Latinoamérica, a través de este medio que es la televisión. Y sin duda alguna, el Señor hoy nos llama a cada uno de nosotros a continuar con esta misión. El día de hoy vamos a recordar la palabra de Dios. Como siempre, hay una lectura que realmente a mí hace muchos años me llamó la atención, de Jesús. La tuve que leer muchas veces para poder entender lo que él decía. Y esto es en el Evangelio de San Juan. Jesús dice lo siguiente en el capítulo 14, versículo 12. Fíjense lo que dijo, y lo dijo antes de que él muriera en la cruz. Les aseguro, quien cree en mí hará las obras que yo hago, e incluso otras mayores, porque yo voy al Padre. Lo voy a leer una vez más. Para los que están viendo por televisión, lo pueden leer, y los que van escuchando a través de la radio en su auto, escuchemos otra vez. Estas palabras se las dice Jesús a sus seguidores, a los apóstoles. Les aseguro, quien cree en mí hará las obras que yo hago, e incluso otras mayores, porque yo voy al Padre. Palabra del Señor. Con estas palabras, cuando yo las leí, dije, ¿por qué dice que haremos o harán cosas mayores de las que él hizo? O sea, ¿quién puede hacer cosas más grandes que Jesús? Eso fue lo que me causó un misterio. Pero han pasado los años y un día dije, bueno, si Jesús un día hizo una multiplicación y había 5,000 hombres, sin contar las mujeres y los niños, háganme cuenta que había 15,000 o 10,000. Pero ahora a través de los medios podemos llegar a 1,000,000, a 5,000,000, a 20 millones de personas en ese momento. Entonces ahí sí Jesús está diciendo algo que no sabíamos, porque él no pudo llegar a 1,000,000 de personas a la misma vez. O sea, hablando en la parte humana, ahora de que Jesús hoy puede llegar a todo el mundo, si abre el hombre, la mujer, su corazón, pues él llega a todos. Pero en aquel entonces no había los micrófonos, no había toda la tecnología que hoy hay. Pues bendito sea Dios que hemos hecho cosas que, sin duda alguna, lo que él dijo, ustedes van a hacer lo que yo hago, pero van a hacer aún cosas mayores. Recordando al Santo Padre, el Papa Francisco, en su primer documento de exhortación, Evangelii Gaudium, él dijo unas palabras que hoy tenemos que recordarlas también. Estas nos las declara él, y hoy está él con el Señor, pues hay que recordar esas palabras que él dijo. Dijo en el numeral 24, la comunidad evangelizadora se mete con obras y gestos en la vida cotidiana de los demás, achica distancias, se abaja hasta la humillación, si es necesario, y asume la vida humana, tocando la carne sufriente de Cristo en el pueblo. Los evangelizadores tienen así olor a oveja, y éstas escuchan su voz. Luego, la comunidad evangelizadora se dispone a acompañar, acompaña a la humanidad de todos sus procesos, por más duros y prolongados que sean. Estas palabras aquí nos deja claramente el Papa, el llamado de la comunidad de todos los cristianos. Y si nosotros escuchamos, una de las cosas que sí pesan es que muchos papas, muchos santos dejaron mensajes muy fuertes para la comunidad, para la iglesia. Pero han pasado los años y ya muchas de esas cosas nadie las hace.
nomás se queda como histórico dicho.

pero muchas veces no se aplica lo que se ha dicho. Entonces aquí el Papa está hablándole a la Iglesia que tenemos obviamente que ser ovejas, y también como los pastores tenemos el llamado de estar cerca de las ovejas y que tenemos que oler a ovejas, que eso significa que nosotros estamos llamados a ser esa luz. Por lo tanto, estas son unas de las palabras que el Papa nos ha dicho. Ahora, en este momento, usted que está ahí, yo le doy gracias al Señor por darnos esta oportunidad de llevar estos mensajes que son luz, que son vida para los corazones. Hoy en el mundo se necesita urgentemente que seamos luz y sal de la tierra. Que seamos luz. Usted y yo somos llamados a ser luz. Pero ¿quién está entendiendo eso? Pues mire, lo voy a estar repitiendo próximamente y los próximos años que el Señor me conceda vida, voy a estar enfatizando cada vez más que así como lo decía de los santos, de los papas, que nos dan mensajes y los escuchamos una vez y muchas veces lo tratamos de aplicar un poco, pero pasa el tiempo y volvemos a lo mismo. Lo mismo con Jesús. Jesús hace más de 2000 años nos ha dejado un mensaje para todos los que creemos en él. Entonces él dijo, ustedes son la luz y la sal de la tierra. ¿Qué significa eso? Que quien se llame cristiano católico, quien crea en Jesucristo, debe de ser luz. ¿Y qué es luz? Lo que hemos aprendido de Jesús, que él es la luz, tenemos que compartirla con los demás. Ahora, mucha gente da testimonio de lo que Dios ha hecho en su vida. Muchas personas hablan de Cristo, pero es muy triste que muchas veces no vamos a la iglesia. Como católicos, si esta es la iglesia, y yo lo creo, es la iglesia que fundó Jesucristo. Es la primera iglesia cristiana que fundó Jesucristo. Pero si esta es la iglesia fundada por Jesucristo, tenemos que dar testimonio, tenemos que salir, como el Papa lo ha dicho también en esta exhortación apostólica. Ciertamente él dijo, una iglesia en salida, salir aunque sea accidentada, aunque tenga problemas, pero salir, no quedarse adentro. Y tenemos que salir, tenemos que ir a las calles, tenemos que ir a los parques, tenemos que decirle a la gente, a los católicos que ni siquiera van a misa, que es triste, pero no es solamente ser religioso, es saber que somos llamados, cada uno de nosotros, a vivir una vida mejor, una vida de bendición, cuando realmente somos esa luz que Él quiere que seamos. En el Evangelio de San Mateo, capítulo 5, describe estas palabras que hoy se comparten con cada uno de ustedes. Así dijo y así le dice hoy a cada uno de nosotros, ustedes son la luz del mundo. No puede ocultarse una ciudad construida sobre un monte. No se enciende una lámpara para meterla en un cajón, sino que se pone en el candelero para que alumbre a toda la casa. Brille igualmente la luz de ustedes ante los hombres, de modo que cuando ellos vean sus buenas obras, glorifiquen al Padre de ustedes que está en el cielo. Palabra del Señor. Aquí estas palabras nos confirma una vez más. Pone un ejemplo, como siempre utilizó las parábolas, ejemplos para entender mejor que si tienes una luz, es para que alumbre. Si ahorita no hubiera luz, no nos mirarían. Allá hay una luz. ¿Para qué la luz? Para poder ver. Si no está la luz, estamos en oscuridad. Entonces Jesús está llamándonos que somos luz y que esa luz no tiene que estar escondida debajo de un cajón, sino que tiene que estar para que ilumine la casa. Entonces, el padre de familia que tiene hijos, la madre que tiene hijos, tenemos que ser luz para nuestros hijos. Hoy muchos jóvenes están perdidos y hay que pedir mucho por ellos. Pero parte ha sido resultado de que donde ellos empezaron a crecer,
no había luz. No estaba la presencia de Dios en ese hogar. No estaba la presencia de Jesús en el corazón del padre y de la madre. Entonces, quiere decir que esa luz, porque todos los que somos, fuimos bautizados, ahí recibimos la luz, recibimos a Cristo. Todo quien fue a recibir su bautismo tiene, se le encendió esa luz, pero la pusimos debajo. Si la pusimos debajo, tenemos que enfrentar problemas muy graves y muy serios. Hoy en día, quien no tiene esa luz en su corazón, quien no es sal de la tierra, quien no pone su luz arriba y no la expone, va a tener que enfrentar situaciones tristes. Pero cada uno de nosotros estamos llamados por amor a ser luz. Por lo tanto, San Pablo, que un día no era luz, era oscuridad, estaba en contra de la iglesia, muchos sabemos su historia, pero tuvo su conversión y esa luz de Cristo lo iluminó, aunque lo despertó cuando él iba en camino buscando a los cristianos, a los que seguían a Cristo. Ese hombre tuvo una gran conversión, que esa es la metanoia que todos tenemos que tener, porque si tenemos la conversión, nuestra vida será mucho mejor. Pero no nomás eso, tenemos la esperanza de obtener el cielo, la vida eterna, que eso debe de ser una motivación muy grande de esperanza para todo creyente. Pues San Pablo en la carta a los Efesios dijo esto y nos lo dice hoy a nosotros. Capítulo 5 del versículo 8 al 10. Porque si en un tiempo eran tinieblas, ahora son luz por el Señor. Vivan como hijos de la luz. Toda bondad, justicia y verdad es fruto de la luz. Sepan discernir lo que agrada al Señor. Estas palabras las está recordando aquellos que ya estaban siguiendo a Jesús y les dice, ustedes antes eran tinieblas. Después fueron luz. ¿Por qué? Porque tuvieron un metanoia, una conversión. Y hoy el Señor nos llama a cada uno de nosotros a vivir como hijos de la luz. Por lo tanto, en este día, yo doy gracias a todas las personas que han hecho y siguen haciendo ese trabajo de salir, de hacer algo por los demás, por nuestros hermanos que están sufriendo. Miren lo que pasó recientemente. Nuestros hermanos en Venezuela, todo lo que tuvieron que enfrentar hasta el día de hoy, hay mucha necesidad con nuestros hermanos. ¿Qué sucedió? Hubo muchos que fueron rápido, otros más despacio, otros que ni siquiera hicieron nada. Ahora, ¿por qué? Se miró ahí la gran necesidad que este pueblo tenía. Ahora hay que imaginarnos, lo que pasó en Venezuela sigue pasando todos los días en el mundo, la violencia, la maldad, y así hay un número de personas que fallecieron en ese terremoto. Pues todos los días mueren más personas por estar no en la luz, sino porque mucha gente también que está haciendo el mal quiere dañar y daña a muchas personas. Ahora, si alguien fallece que tiene la luz de Cristo, pues está con el Señor y confiamos que la muerte no es el fin, porque Jesús murió y resucitó. Por lo tanto, Jesús nos ofrece a cada uno de nosotros todo lo que Él nos dio y nos sigue dando. Por lo tanto, en este día vamos a llegar a un momento de oración. Jesús te ofrece a ti cosas maravillosas. La creatividad, que seas creativo, que busques formas de hacerlo. Por eso vamos a concluir hoy en este día dándole gracias al Señor por todo lo que Él ha hecho, por lo que sigue haciendo. Finalmente, hoy el Señor te llama a ti. Te dice que seas luz y sal. Y si el Señor te deja una misión, mi hermano y mi hermana, hay que hacerla. Hoy Dios quiere más hombres y mujeres dedicados a darlo todo por los demás. Porque hay muchos seguidores de Cristo. Hay muchas personas que
son de alguna religión, hay muchos católicos, solamente de nombre. Pero estamos muy limitados en qué podemos hacer por los demás. O sea, estamos muy limitados a exponer la luz que es Cristo, que ha llenado nuestro corazón. No lo queremos exponer porque estamos más enfocados en nosotros. Sí, que tenemos que preocuparnos nosotros, sí, pero entregarle al Señor nuestra vida diaria, pero lanzarnos a tomar riesgos por hacer algo por los demás. Y doy gracias a Dios por todos estos años de haber iniciado el canal de televisión en un día donde llegó el Papa San Juan Pablo II a México, allí en la Basílica. ¿Qué momento? ¿Cómo surgió eso? Podía alguien preguntar. Pues recuerdo que ya estábamos listos para, la señal ya estaba lista para lanzar y faltaban unos meses y me dijeron, ¿cuándo ya pueden empezar el canal? Y les dije, déjenme orar, como siempre pongo en discernimiento las decisiones importantes. Cuando en ese momento me recuerdo que iba a llegar el Papa a México, dije, ah, qué mejor iniciar este canal, que lo bendiga Dios Padre, nuestro amado Señor Jesús, el Espíritu Santo, y la intercesión de nuestra Madre, la Morenita del Tepeyac. Es la Virgen de este continente americano, que ahí también la declara en un documento el Papa San Juan Pablo II. Entonces dije yo, ese día, lo primero que salga de este canal del Sembrador Nueva Evangelización va a ser desde ahí. Y miren, pedí yo prácticamente la bendición del Dios Todopoderoso y han pasado otros. ¿Y cuántas personas ya partieron? Pero a través de este canal tuvieron su metanoia. La luz les vino. Y si ya no están aquí, están con el Señor. Pero muchas personas todavía están aquí y tuvieron su metanoia en un momento escuchando un programa, un mensaje, una oración, la Santa Misa, el Santo Rosario, el momento de las oraciones. Bueno, el Señor sigue haciendo su obra y doy gracias a todas las personas que creyeron que este medio podía salvar almas hasta el día de hoy, gracias a los sembradores de Jesús con María, gente que también ha trabajado a través de todos los años en esto, les agradezco de corazón, y los que siguen hasta el día de hoy trabajando y creyendo que este canal no más es un canal para ver televisión, es un medio para que una persona tenga un encuentro con Jesucristo. Más que un canal de televisión, es tener un encuentro con el Señor. Y por eso, ¿qué es tener un encuentro? Es que queremos que a través de estos medios, la radio, la televisión, todos los otros medios, que la luz de Cristo que reine en nuestros corazones sea compartida con todos, con cada uno de los que puedan en este día y en este tiempo escuchar y darse el tiempo. En el nombre del Padre, del Hijo y del Espíritu Santo, te doy gracias, Padre amado, en este día, por concedernos el estar aquí, cerca de ti, porque tú hiciste una promesa. Donde haya dos o tres reunidos en mi nombre, ahí estaré yo. Tú estás aquí, Señor. Tú eres la luz del mundo. Y tú, Señor, que eres la luz, ilumina los corazones que en este día están escuchando y se han dado el tiempo para detenerse y dejar que esta luz tuya invada, llene sus corazones. Te pido por todos los creyentes, seguidores tuyos, que somos llamados a ser luz y sal de esta tierra, para que no dejemos de seguir siendo esa luz, para que a través de esa luz que eres tú, Señor, todos glorifiquen a nuestro Padre que está en el cielo, que lo conozcan, porque es el amor más grande que podemos encontrar en este mundo. Es el amor misericordioso de nuestro Padre,
de Jesucristo nuestro Señor y Salvador. Y por qué no reconocer el amor materno de una madre que dio su vida también sirviendo, creyendo y recibió en su vientre al Mesías, al Salvador de este mundo. Gracias por ese amor y porque ella está donde está su Hijo. Y a ella vamos para pedir su intercesión. Te pido, Madre, por todos los radioescuchas, televidentes, para que ellos donde estén sepan que tú les amas y los llevas en tus oraciones ante tu Hijo. Gracias, Padre amado, Espíritu Santo, toca los corazones de los que están sufriendo en este día, en esta hora, de los que están en momentos de un trauma, de enfermedad, los que están en las prisiones. Te pido por aquellas personas que están arrastrándose en las adicciones y no saben cómo salir. Te pido por las madres que sufren mucho por esos hijos que no están bien, por esos matrimonios que tienen problemas. Te pido por esas familias donde hay división. Señor Jesús, que tu luz llegue a sus corazones para que llegue a esos hogares. Y esa luz traiga la paz, la fe y la esperanza. Te lo pido, Padre amado, en el nombre de tu Hijo Jesucristo, nuestro Señor, quien vive y reina por los siglos de los siglos. Amén.

0: Le agradecemos a Dios por la vida de Noel, quien a lo largo de estos 24 años a través de la televisión, siempre con su testimonio, nos ha invitado a que traspasemos la barrera de la pantalla y que usted en su casa pueda sentir la calidez de hermanos que también estamos en la búsqueda de ese encuentro personal con Dios. Que usted, en cuanto prenda la televisión, siempre pueda ver a la mano la palabra, que pueda ver a Jesucristo Eucaristía, que vea a un grupo de personas orando, para que usted se sienta bienvenido, bienvenida a esto que el Señor bien ha hecho en llevar a tantos países en América Latina y también lo ha hecho aquí en Estados Unidos. Gracias y felicitar a Noel por estos 24 años de televisión, que sabemos que ha sido de arduo trabajo, que no se descansa y que siempre se está buscando más porque hay más almas que necesitan escuchar el mensaje de Dios. Le damos la bienvenida a él nuevamente y gracias por la reflexión, Noel, que nos ha compartido.
1: No, gracias, José, gracias, Rosy. Y gracias a toda la audiencia que está el día de hoy. Pues estamos agradecidos con el Señor por todos estos años que nos ha permitido ver la luz de Cristo en los corazones. Y pues tenemos que darle gracias siempre al Señor. Y Evangelii Gaudium, pues es la alegría del Evangelio. El Evangelio es Cristo, el Evangelio es la luz. Y vamos a seguir haciéndolo. Doy gracias al Señor siempre y a nuestra Madre porque podemos seguir haciendo esta obra. Pero no estamos solos, no lo ha hecho una sola persona, lo hemos hecho en conjunto. Y ya miré algunas de las imágenes que pusieron ahí, no sé, donde nos miramos un poquito más jovencitos.
2: Un poquito nomás.
1: Pero, como no sé si ustedes recordarán, pero cuando yo tenía mis 20 y tantos les decía a todos desde entonces: yo no quiero morir oxidado, quiero morir desgastado. Entonces, ahí va.
2: Dice, pues sí, ahí va.
1: Pero hay que hacerlo sirviendo.
2: Así es.
1: Y eso es lo bueno.
2: Dando la vida, Noel, ¿no? Y ese es el estándar que nos ha puesto a veces muy alto en ocasiones, en ciertas etapas de la vida que nos parece. Más sin embargo, pues ha sido un camino hermoso. Y bueno, parece que vamos a ir con Eva Elena, que va a dar un testimonio.
0: Testimonio porque, bueno, usted sabe que esta hora la dedicamos a la comunidad 73. Y hace unas semanas, no creo que se acuerda Noel, una hermana nuestra habló con usted y le compartió lo que significaba para ella prender el programa. Y que usted duró por el papá de ella y algo pasó. Ella nos lo va a compartir en unos instantes. Yo, en lo que usted oraba, yo meditaba algo, Noel. San Juan Pablo II, a través de la nueva evangelización, ha bendecido estos medios, ¿no?
1: Amén.
0: Pero la llegada del Papa Francisco fue el despertar de las comunidades del 73. Hay una marca muy, muy vista, muy visible, de quién es Pedro, el sucesor de Pedro en este apostolado. Aquellos, usted que es sembrador, que es sembradora, usted que es 73, sienta el orgullo sano de decir: Dios me ha llamado a este apostolado que le sirve a la iglesia y que Dios lo ha bendecido a través de los papas. Ver a San Juan Pablo II parece que está vivo aquí con nosotros, ¿no? La capilla lleva su nombre y el Papa Francisco también.
1: Pues como dije, hay papas, santos que te dejan un mensaje, pero a muchos nomás lo escuchas y sigues. Pero gracias a Dios, Papa San Juan Pablo II, él nos ha dejado esto. Cuando él dijo nueva evangelización, a mí me dio, dije, ¿qué es eso, nueva evangelización? Porque la evangelización, pues ya está, es el evangelio. Nueva es creatividad, forma de presentarlo de una forma que pueda tener efecto. Jesús tenía la nueva evangelización, porque si vemos el Antiguo Testamento, podemos escuchar, pero cuando él empieza a hablar de Dios, usa parábolas, creatividad. Una oveja se perdió y fue el pastor a buscarla para que la gente pudiera entender más fácil lo que es el reino de Dios, lo que es el amor de Dios, de dónde venimos. Entonces, creo yo que todos, de una o de otra forma, tenemos que estar conscientes de todo lo que el Señor y los testimonios, ¿verdad? Como uh-huh. esto también marca fuertemente. Y el Papa Francisco, como dices, qué bárbaro. Papa Francisco, sucesor de Pedro, vino a no nomás a nosotros. Últimamente les he dicho aquí a todos, es un secreto, ya lo voy a decir. Quiero que todos lean el documento Evangelii Gaudium. Es el primera exhortación que hizo el Papa Francisco. Y ahí hay un mensaje tan fuerte, porque el documento de Aparecida también fue cuando estaba el Papa Benedicto XVI, y ese documento lo hicieron en Latinoamérica cuando él visitó Brasil, el Papa Benedicto, y de ahí ya vino un mensaje fuerte a la iglesia de ser una iglesia discípulos misioneros activos. Y entonces eso nos deja ahora, y viene el Papa Francisco y lo confirma ahora más, porque en aquel entonces él también fue parte de ese documento de Aparecida, y ahora lo pone en esta exhortación, que quiere una iglesia en salida, que estemos activos. Y lo he dicho y lo voy a seguir diciendo quizás todos los días si puedo, los testigos de Jehová salen, ponen sus mensajes en las tiendas, los otros de otras denominaciones salen a veces en las calles, andan con una bocina, con la Biblia, y los mormones, los jovencitos andan en sus bicicletas y se paran en lugares, ¿y dónde están los católicos? Uh-huh. Sí, hacemos muchas veces esas caminatas de en un momento de la Virgen, lo cual está muy bonito, un santo, recorremos a veces con el Santísimo, es algo maravilloso, hay que seguir haciendo, pero hay que salir también así como ellos afuera y hablar de que Cristo está vivo, de que Cristo los ama al encuentro, que la Virgen puede pedir por sus necesidades como o sea, tenemos que salir si esta es la iglesia. Bueno, ya me adelanté otra vez, sigo predicando. Pero bueno,
0: vamos a
1: pasemos a
0: al testimonio. Esto resume un poquito lo que han sido estos 24 años de televisión. Escuchemos el testimonio de Eva. Ella está en Fife, Washington, y esto nos compartía en una de las sesiones que tuvimos con los consagrados.
3: Quiero aprovechar la oportunidad del día de hoy, hermano Noel, de darle las gracias formalmente. Hace como 16 años, yo llamé a un programa en vivo. Usted estaba con un sacerdote para pedir oración por un familiar. En esa ocasión, mi papá estaba muy enfermo, estaba en el hospital. Y hoy está sano. Desde aquella ocasión que ustedes oraron por él en vivo, pues hoy tengo la oportunidad de darle las gracias personalmente y que Dios lo siga bendiciendo. Quisiera pedirle, por favor, que oren por mi mamá. Ahora es ella la que está hospitalizada, está pues muy, muy, muy delicadita. Se llama Sara Medina Arias. Gracias a ella, ella me ayudó mientras pudo a cuidar a mis hijos. Es una mujer de fe. Y hoy sé que pase lo que pase, es la voluntad de Dios. Y ha trabajado muchos años para encontrarse con Dios. Entonces yo no soy nadie para evitarle ese encuentro. Por eso la pongo en sus oraciones. Ella es una gran abuela. Y les exhorto para que pues sigan siendo ese pilar, ese ejemplo para los nietos, ese ejemplo con amor.
1: Qué bonito mensaje, nos recuerda ese día que tuvimos. Para todos los que quieren saber del proyecto Yo Soy el 73, cada martes estamos reunidos. Y fue una de esas reuniones donde a veces se les pide, si quieren, tienen una pregunta, y ella levantó la mano ahí en el Zoom virtual y ella dio ese testimonio. Yo ya lo había escuchado ese día, nos conmueve, pero hoy volver a ver esto y ahora una mujer con mucha fe.
0: Esta parte, Noel, de escuchar a una persona de decir, se sanó mi mamá, me sané yo, sí. Pareciera ser de que nunca nos deja de sorprender, aunque tenemos que decir, si Jesús está aquí presente, tenemos que creer que Él sigue haciendo milagros todos los días.
1: Sí.
0: Y aunque tal vez muchos de ustedes tengan ese deseo de venir a un Metanoia y no poder venir, la televisión ha llevado ese mensaje de Cristo y por eso personas como ella, que no ha venido a un Metanoia, pudo ver una sanación en su papá. Creo que creer de que Dios se manifiesta a través de esta pantalla ha sido el milagro del día a día a través de este bendito apostolado. Y algo que hacía yo reflexión, el próximo año...
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7: Oh Jesús, que has instituido el sacerdocio para continuar en la tierra la obra divina de salvar a las almas, protege a tus sacerdotes en el refugio de tu sagrado corazón. Guarda sin mancha sus manos consagradas, que a diario tocan tu sagrado cuerpo, y conserva puros sus labios teñidos con tu preciosa sangre. Haz que se preserven puros sus corazones, marcados con el sello sublime del sacerdocio, y no permitas que el espíritu del mundo los contamine. Aumenta el número de tus apóstoles, y que tu santo amor los proteja de todo peligro. Bendice sus trabajos y fatigas, y que como fruto de su apostolado, obtengan la salvación de muchas almas

0: preparamos todo y resulta que cuando se llega el día del lanzamiento, pues bueno, días sin dormir, días sin estar descansando, pero se había llegado la fecha que Noel había dicho que teníamos que dar el lanzamiento y ya cuando terminó la transmisión, dice Noel, durante la transmisión, dijo Noel, no, pues ya se estaba acabando. Y dice Noel, bueno, le damos gracias a Dios que nos están viendo en la casa de Lalo, me parece que se llama. Ajá. De un señor. Sí. ¿Cómo en la casa de quién? No, sí, de tal. No, pero usted dijo México. Sí, pero en una casa de señor.
1: No mintió. ¿Cómo? Fuera, era México, ¿no?
0: O sea, no mintió.
2: O sea, yo les dije que estábamos en México, pero no les dije dónde. Y sí, no había un lugar donde una persona tenía en su universidad un satélite y pudo poner la clave para bajar. Entonces, fíjense, aquí en Estados Unidos no salió. Salió nomás en unas dos, tres casas en México. Todos me hubieran dicho, esto es una locura, Noel. Uh-huh. ¿Cómo vamos a invertir en algo? Usted no tiene un sistema de cable, aunque nomás fuera en un pueblo pequeño, ¿no? Para que vean. Yo dije, el Señor va a ver. Y miren lo que pasó.
0: Y en la fe.
1: Los servidores, los miembros de aquí del Sembrador, que tenían familiares en toda América Latina, compraron la antena de la Esperanza.
2: Sí,
1: ¿no?
2: La chiquita.
1: Y ahí fue donde empezó.
0: La voz.
1: O sea, mi casa en Guatemala, yo ni estaba aquí todavía, yo estaba en Guatemala. Mi casa fue una de las primeras que recibió la señal, porque una tía mía se llevó la antena para allá y le fue a decir al del cable, ¿quieres que más gente adquiera tu cable? Pon este canal católico en tu sistema. Y lo puso, ¿no? Yo siempre bromeo con muchos y les digo, Noel a mí me puso a trabajar mucho antes que me conociera, porque mi tía llegó con la antena y dijo, dile a tu papá que ya vamos a poner esto, y nos mandó en un carro por todo el pueblo anunciando, va a haber un canal católico, el número 19, aquí en el pueblo.
2: Oh, sí.
1: Entonces, la fe, ¿verdad? La fe movió a tanta gente y lo sigue haciendo hasta el día de hoy. A todos aquellos que tienen esos recuerdos, ¿no? Sabrán que lo que ha costado este canal, ¿no?
2: Sí, ¿no? Y los testimonios. Creo que ahí tenemos una persona que quiere dar testimonio. Se llama Rubén de Phoenix, Arizona. Adelante con Rubén.
3: Buenas tardes, Noel. Y a los muchachos están ahí acompañándote. Buenas tardes. Primeramente, pues felicitarlos por el aniversario del canal, ¿verdad? Ha sido una gran bendición para toda la gente, para mí principalmente, que estoy pasando, ¿verdad?, por un momento muy crítico en mi vida. Desde hace 7 años, ¿verdad?, que estoy pasando por un momento muy difícil de divorcio y perdí a mis hijas, perdí todo, ¿verdad?, mi esposa. Pero mi testimonio de ahorita es cuando estaba orando usted, Noel, mire, ha sido una bendición, un milagro muy grande para mí, porque yo tengo una dificultad, ¿verdad?, estoy en probation todavía, por 15 años me dieron probation por algo que fue falsamente, una falsa acusación que me hicieron a mí. Yo estuve encarcelado 8 meses en la cárcel aquí del condado, en Maricopa, aquí en Phoenix, Arizona. Uh-huh. Y me dejaron salir, pero he tenido muchas dificultades para, por ejemplo, para agarrar vivienda, dónde vivir. La gente no quiere rentarle a un agresor, ¿verdad?, que ha cometido una felonía, ¿verdad? Y ha sido un camino muy, muy, muy, muy, muy duro para mí, ¿verdad? Ahorita fíjese, le voy a dar este testimonio y es una bendición de Dios, gracias a Él, que está vivo y nos está mirando y nos está tomando de la mano, gracias a Él. Ahorita que estaba orando usted, sucedió algo increíble, muy fuerte para mí. Yo le he estado rogando a mi probation officer, ¿verdad?, para que me dé permiso de vivir en esta habitación donde quiero rentar, ¿verdad? Uh-huh. Y ahorita que estaba orando usted, yo estaba orando con usted a la misma vez, ¿verdad?, y le estaba pidiendo a Dios un milagro. Y 3 minutos, Noel, antes de que usted terminara con la oración, entró un mensaje. Lo escuché por el sonido que hace cuando entra un mensaje en el teléfono, ¿verdad? Y me dice, era un mensaje de mi probation officer que me dice, estás aprobado, me dice, para que vivas ahí.

0: Ay, bendito sea Dios.
1: La compasión, el amor de Dios.
2: Sí, mire, yo me solté después de que usted terminó de orar, pues me solté en un llanto increíble de felicidad, ¿verdad? Y le doy gracias a mi Dios, a mi Señor Jesús, que siempre me han sostenido de su gran mano, de su bendita mano, de todo eso. Y es una gran bendición este canal, Noel, de verdad se lo digo honestamente, ha sido muy bonito este canal para mí.
0: Pues Rubén, te agradezco de todo corazón tu llamada en un día tan especial de lo que estamos hablando. El Señor te puso, te usó, tu fe es resultado de eso, porque por lo que veo, te has acercado más y más a Dios cuando pasamos por momentos difíciles. Hay dos opciones. Una, personas se deprimen, muchos se tiran a los vicios, muchos piensan en suicidio. Otros de ese sufrimiento le piden a Dios, sálvame, sácame de aquí. Entonces eso que tú has hecho, pues aquí está el resultado de la fe. Y esto nos confirma a todos los televidentes, radioescuchas, que el Señor sigue obrando. Para él no hay nada imposible, pero para el que cree. Entonces, te agradecemos y sigue echándole ganas, Rubén. Sigue adelante, sigue pidiendo por tu familia y el Señor va a seguir obrando. Vas a ver que estas son señales evidentes de que no estás solo.
1: Y me
0: Así es.
1: encantó, Noel, que Rubén reconoció que fue en el momento de la oración.
0: Sí, ¿te acuerdas que venimos hablando de
1: Que
0: eso?
1: hemos venido hablando de eso, que tenemos muchos testimonios de personas que cuando dicen que en la oración de las predicaciones de Noel, en los programas que tenemos, Dios les ha cambiado la vida. Y bueno, nuevamente Rubén nos viene a confirmar
0: Confirmar.
1: que es en la oración. ¿Por qué? Porque Dios se hace presente. La oración no queda así al aire, ¿no? La oración hace un camino. Y hay gente que quizás lo tome, mano, pero bueno, y qué bonito, porque estoy segura que Rubén se unió a esa oración y usted estaba orando por también las personas que necesitaba.
3: Y esas personas marginadas, aisladas,
0: Sí.
3: una de nuestras estaciones de radio está en un local que precisamente está a la par de un centro de probation. Y son cientos de hombres que pasan todos los días. Y a las personas que les toca ir a la estación, es un recordatorio por qué existe la radio. Para llegar a esas personas.
0: Claro.
3: Para que tengan un encuentro con Dios, porque la sociedad ya les dio la espalda,
0: Sí.
3: pero Dios no. Y esa es la respuesta que Rubén ha tenido el día de hoy. Recibimos también a Ernestina Díaz. Ah, tal vez es su familiar,
0: Es,
3: Rubén, de México.
0: va a ser una prima.
3: Ernestina, ¿cómo está? Bienvenida.
4: Bien, gracias a Dios, que Dios lo mantenga en su gracia.
0: Gracias. Gracias por estar aquí presente en este programa. Adelante.
4: Cuando estaba muy joven, bueno, ya tenía familia, entonces yo me enfermé, toqué fondo y me decían que estaba embrujada. Yo me fui a la clínica y me planté ante nuestro Señor Jesucristo y le dije: si quieres, llévame, o si no, dame los medios, porque estábamos muy pobres, dame los medios para adelante. Y salí adelante y yo empecé a. Yo quiero gritar en las calles que Jesús está vivo, que Jesús está vivo. Yo no sabía leer ni escribir ni nada. Y yo decía: ¿a quién y a dónde me dirijo para que escuchen a Cristo? Cuando yo oí el radio no hace mucho, no lo hice sembradora. Y cuando ya lo escuché a usted, yo lo quería conocer porque yo tenía mucho anhelo de conocerlo, porque yo brincaba cuando lo oí. Yo brincaba, yo gritaba, decía: Dios me escuchó, Dios me escuchó, que hubiera alguien sagrado que hiciera la pude hacer. Pero mis oraciones fueron escuchadas, Noel, mis oraciones fueron escuchadas. Que Jesús está vivo. Gracias por hacerlo. Que Dios te conserve en su grande gracia, por el amor de Dios. Yo lo quiero mucho, lo amo.
0: Ay, qué bonito.
1: Qué
0: ¿Ven?
1: bonito, qué fuerte. No lo sentí hasta acá, Ernestina.
0: Ay,
1: Muy
0: ay,
1: fuerte.
0: ay, pues a toda la comunidad Soy el 73, miren, aquí está nuestra misión y los resultados. Yo le mando un saludo y quisiera conocerlo el próximo año, si Dios lo permite. saludarla ahí en la Basílica o en el Auditorio Nacional donde vamos a estar. Así es de que, pero miren, para todos los televidentes, radioescuchas, ¿por qué está? Algunos dicen, ay, cada rato están anunciando esto. Ay, ya no pidan ayuda. Bueno, ya les he dicho, el resultado de la ayuda es para que las almas tengan una experiencia con Dios. Sin duda alguna, ustedes saben, lo sigo diciendo, porque siempre habrá personas nuevas. Yo soy un voluntario. Yo, desde que empecé, he dado mi tiempo para poder hacer esto, pero también soy sembrador de Jesús con María. Tengo mi trabajo y colaboro, como tantos de ustedes. Entonces, creo en esta misión porque es obra de Dios. Dios, ahí está la confirmación, son los testimonios. Por eso le pido cada vez más y más a las personas, den testimonio, porque a veces un testimonio puede cambiar la vida de otra persona que ha estado pasando algo parecido a esa persona. Entonces, den su testimonio. ¿Tenemos otro testimonio?
3: En Indiana, nos vamos al otro lado del país. Allá está Elia. Elia, ¿cómo está? Buenas tardes, bienvenida.
5: Buenas tardes, pues aquí muy bendecida. Para primeramente felicitarlos, felicitar a Noel por este día tan grande, ¿verdad? Por esta, el canal, ¿verdad? Sobre todo. Y, ay, no me quiero poner nerviosa. Pero, pues aquí, mire, a sus órdenes, para la gloria de nuestro Señor, también siendo sembradora de Jesús, ¿cómo es Jesús? Por María, Jesús y María, no me acuerdo cómo se dice, pero más que nada dar testimonio de exactamente ahorita los estaba escuchando de cómo cuando se inició el canal y todo, entonces uno va mirando el poquito que uno Dios a través de estos años, Dios le va a uno mostrando cuán grande es nuestro Señor. Y y pues yo le quiero primero, es que tengo muchas cosas, pero le quiero decir a Noel que si le suena Valparaíso, Zacatecas, en México.
0: Oh, sí. Ese fue el primer sistema de cable que nos aceptaron porque una familia se llevó esa antenita. Es que las antenitas esas como DirecTV que están afuera de las casas. Sí. Era la única forma que podían ver nuestro canal aquí o en México, en otros países, porque estaba el satélite. Y hubo una familia que fue a Zacatecas, a ese pueblo Valparaíso, y ahí dice que le dijeron a los encargados de ese sistema de cable. A ver, díganos un poquito cómo supo de eso.
5: Ah, bueno, mire, un día usted dijo, es que yo soy de allá, de Valparaíso.
1: Ah. Entonces dijo,
5: Y cuando dijo eso, no, pues yo me emocioné, pero grandemente, ¿verdad? Soy de allá de Valparaíso, sí, y pues aquí también, aquí en Gemon, Indiana, está pegadito a Illinois, está en la línea luego ahí, Gemon. Entonces, como Dios aquí me fue llamando, y pues aquí también sirviéndole, siendo pues embajadora, ¿verdad?, para la gloria de nuestro Señor, aquí de la estación, de la 1110, para los metanoyas, ¿verdad?, llevando transporte para la gloria de nuestro Señor.
0: Gloria a Dios, esas pues, son...
3: En septiembre, allá va a estar Noel, en Chicago, para si todo el área, nuestro metanoya, pues un abrazo, Elia, qué bonito.
0: Hasta felicidades, un aplauso también para Elia y su trabajo y su función.
1: Y ahora ya vamos, porque ya se nos está terminando el tiempo de este programa, pero vamos con Carmen de King City. Adelante, Carmen.
6: Hola, Noel.
0: Sí.
6: Carmen, pero me dicen Carmelita.
0: Ándele, Carmelita.
6: Hablo para saludarlos y darles el honor y la humildad y la voluntad que siempre ha tenido, sobre todo usted que empezó el programa y que por obra de Dios fue todo, sé toda la historia, pero ahorita va a ser todo muy rápido lo que le voy a decir. Lo único que quiero decirle es que Dios lo bendiga y que siempre le pido a Dios que le aumente la sabiduría. Yo creo que para eso es como unas gotitas de rocío o de oro que lleguen a su cabeza para que siga con todo el compromiso, porque realmente es un compromiso grande, pero entre los sembradores y las buenas voluntades de todos nosotros, estamos levantándolo, y me encantan todos los programas, me vuelvo loquita de que ya no haya dónde mirar, porque tengo como 3 radios, algo voy para un lado y tengo otro, para que no se me pase nada.
0: Ah, qué bonito testimonio, pues damos gracias.
1: Muchas gracias, Carmelita.
0: Los testimonios que están. Yo quisiera que toda la audiencia un día sean Yo Soy el 73. Por eso este programa está enfocado en eso. Sueño y deseo que un día todos, ser 73, vamos a conocer más a Cristo. Es el tesoro más grande. Vamos con la última llamada por el tiempo. ¿Y a quién tenemos?
3: Ignacio Méndez, desde Chiapas. Bienvenido.
0: Desde Chiapas, qué bonito.
3: Hola, Ignacio.
0: Si le baja a su radio, a su televisión, para que no se escuche lo doble.
1: Y escuche solamente a través del teléfono, ajá, Ignacio.
2: Sí. Ya lo bajé el volumen.
0: Ahora sí, bien. Ya le escuchamos.
1: Adelante.
0: Bien.
2: Sí, mire usted, yo lo que me impresiona, me da mucha alegría, las grandes testimonios que han pasado en este programa Sembrador. Me gusta mucho escucharlo, porque la bendición de Dios sí llega cuando lo pedimos de corazón. Yo cuando era yo joven, de 18 años, estaba yo metido aprendiendo un trabajo y yo no captaba, yo no podía tener buen cerebro. Pero me fui a la capilla de la Virgen de Guadalupe en México. Y créame que a los 3 meses aprendí el trabajo que tanto deseaba. Y entonces, ahorita pues ya soy grande, ya soy una persona adulta de 76 años. Vivo feliz con mi esposa todavía. Y veo mis hijos son grandes. Y les pude dar sus estudios. Son ingenieros, no así de que me sienta yo muy orgulloso, pues sí me da orgullo, pero la bendición de Dios que me ha dado. Tuve esa facilidad de ver a mi familia, que hasta hoy, 43 años, estoy unido, somos casados en la iglesia con mi mujer, principiamos la vida y soy feliz.
0: Qué bonito. Usted mire el canal ahí.
2: ¿Mande?
0: ¿Usted mire el canal ahí?
2: Sí, diario lo miro.
0: Qué bien.
1: Qué bonito. Qué bendición, Ignacio. Y muchas gracias por estar siempre atento a este canal, a los mensajes. Y pase la voz, porque pues si usted ha recibido bendición, usted tiene que también pasar esa bendición. Y también, Noel, cuando, bueno, tenemos una huella en México, ¿cierto? Porque pues el canal inicia en México y después también nace lo que son nuestros estudios en Guadalajara. Sí. Y allá está también, le damos la bienvenida a Lolita Chávez, que está desde los estudios de ESNE Guadalajara. Hola, Lolita, ¿cómo estás?
7: Hola, Rosy. Hola, Noel, Josué. Muy bendecida, muy contenta, muy agradecida con Dios nuestro Señor sobre todo en este día tan especial, escuchando los grandes testimonios de todo lo que Dios nuestro Señor ha hecho en la vida de cada uno de nosotros. Ahorita yo escuchaba, Rosy, este testimonio de este señor, ¿no? Y esto me movía, el señor de Chiapas y todos los que he escuchado, porque eso es lo que hace Dios. Venir a sembrar, como tú mencionaste hace un momento, la huella. Dios sigue dejando huellas por medio de este canal, por medio de la radio y también por la vida tuya, Noel, por tu sí, porque cada vez que yo escucho tus temas, cada vez que yo tengo la oportunidad de retomar también los momentos donde el Señor a mí me llamó, para mí es una gran bendición ver que esta televisión hizo algo en mi vida, pero lo sigue haciendo en miles y miles de personas, como es aquí en México, aquí en Guadalajara, como tú mencionas, Rosy.
0: No, pues mucho gusto de saber que tú, Lolita, tuviste también tu conversión, tu metanoia aquí en Los Ángeles cuando vivías, y de ahí empezó. Y pues un día ya estabas allá y un día te dije yo, pues no te preocupes, un día vamos a tener trabajo allá. Y mira, ya son años, pero también gracias a cada uno de ustedes que son parte de esta misión allá, a todos nuestros hermanos, Jorge, a todo el equipo allá, Luis Carlos, y allá en México tenemos a Anaí, a todos los nuevos, María Luisa Urquiza, que fue una de las primeras que empezó a promover el canal. O sea, tantas personas, Beto y Rosy Aspe, que también han sido, Lupita Venegas, todas las personas que han apoyado, que pudiéramos tomarnos un tiempo de mencionar a todas las personas, pero agradecerles. Cuando hablaban de Chiapas, conocí Chiapas cuando fue el Papa a visitar a México y fui yo a Chiapas porque ahí llegó el Papa Francisco, así es de que un saludo para toda la gente ahí en Chiapas, pero gracias, Lolita.
7: De nada, Noel, antes de concluir me gustaría compartir cómo fue que llegamos aquí a Guadalajara, que no teníamos ni siquiera dónde sentarnos. Bien recuerdo que teníamos unas banquitas nomás así de plástico, pero a mí se me hacía tan bonito el saber que teníamos un canal católico aquí en México. Y ahorita yo quiero compartirles también en este día tan especial que gracias a todas las personas que han confiado primeramente en Dios y que han confiado en el canal de bendición, hoy pues ya tenemos un canal más grande en Guadalajara, me refiero en cuanto a instalaciones, más equipo cada día va creciendo gracias a que todas estas almas han confiado en el amor y en la misericordia de Dios nuestro Señor. Y gracias a ti también, Noel, por tu sí. Que Dios te siga también bendiciendo.
0: No, pues gracias por tus palabras y gracias a todos los colaboradores que tenemos ahí, que nos están viendo, nos están escuchando. Les agradecemos todo lo que han hecho a través de los años. Y bueno, se acerca el Metanoia, por favor, no dejen de pasar esa oportunidad, porque aquellas personas que tienen familiares que no pueden oír, va a haber el mensaje. Lleven a esas personas que no oyen, que no pueden hablar, y va a ver, obviamente, quiénes van a traducir eso.
3: El lenguaje de señas estará disponible en este evento.
0: Sign language.
3: Tráiganlos para que vivan esa experiencia. Escuchemos a personas como el doctor Ricardo Castañón, que tiene mucho, pero mucho que compartir con nosotros. Créame que ese Metanoia le va a cambiar la vida por completo. Así que es. Ahí les esperamos. Gracias Rosy, gracias Noel, gracias a usted que se hizo presente en este programa de Yo Soy el 73. Para gracias. Que ninguna alma se pierda y todas se salven.

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1: La Renovación Carismática Católica de Estados Unidos y Canadá invitan al segundo Encuentro Nacional Juvenil del 7 al 9 de agosto en el Midwest Conference Center, 401 Westlake Street en Northlake, Illinois. Para más información, el 612-513-8308. 612-513-8308. La edad entre 18 y 35 años, el costo $60. Usted puede ahora disfrutar de la adoración perpetua a las 24 horas, 7 días a la semana en el 330 East Fullerton Avenue en Addison, Illinois. El Santísimo presente en San José de Addison las 24 horas. El grupo de Emaús está invitando a la noche de adoración y alabanza el sábado 8 de agosto en Placita de San José, 4821 South Hermitage Avenue en Chicago, Illinois. Más información, hablar al 773-254-2366. 773-254-2366. Empiezan a las 6 de la tarde. La parroquia de San Pete and Paul invita a un kermés el domingo 30 de agosto de 9 de la mañana a 5 de la tarde en el 410 North First Street en Cary, Illinois, 60013. Informes en el 847-516-2636. El Ministerio de Alabanza Sagrado Corazón de Jesús invita al Seminario Espiritual el sábado 1 de agosto de 8 de la mañana a 8 de la noche en 6153 Cahuenga Boulevard, North Hollywood, California. Informes en el 818-752-3240. Entrada y comida gratis. 818-752-3240. La Arquidiócesis de Los Ángeles en la Oficina de Vocaciones está invitando a la procesión eucarística el sábado 1 de agosto a partir de las 7 de la noche en San Francis Javier Chapel en el 222 South Hewitt Street, Los Ángeles, California. El 8 y 9 de agosto, el Congreso de Metanoia de Los Ángeles, en Los Ángeles Convention Center, con el Arzobispo José Horacio Gómez, el Padre Mario Torres, el Padre Armando López, el Dr. Ricardo Castañón Gómez y, por supuesto, nuestra licenciada Lupita Venegas de Enamórate, Noel Díaz, nuestro fundador, Maribel Arriaga, cantautora católica, y el grupo de música de El Sembrador. Recuérdelo, el 8 y 9 de agosto. Compre ya sus boletos. La parroquia de los Santos Apóstoles invita a la fiesta de verano el domingo 9 de agosto de 9 de la mañana a 5 de la tarde en el 5211 Bull Valley Road en McHenry, Illinois, 60050. Si a usted le gustaría que se anuncie su evento en esta sección, por favor, le invitamos a enviar la carta de aprobación de su párroco al correo electrónico programacion@elsembrador.org. Esto ha sido todo por hoy en el calendario de la comunidad de esta semana. Mi nombre es Gonzalo Penagos Duarte. Recuerden que Dios les ama y nosotros también les amamos abundantísimamente.
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10: Amigas y amigos, los saluda su servidor y amigo, Monseñor Eugenio Lira Ru García, obispo auxiliar de la Arquidiócesis de Puebla. Y hoy quisiera felicitar a la gran familia del Sembrador, concretamente a nuestro canal, ya que estamos de fiesta por un aniversario más. Recuerdo con alegría cómo en 2002, con ocasión de la visita de su santidad Juan Pablo II, ahora Beato, a México, iniciamos los trabajos de este canal, que tiene como único objetivo poner el rostro de Cristo en los medios de comunicación para que muchas personas puedan encontrarse con Él, que es el camino, la verdad y la vida. Ha transcurrido ya un tiempo desde esos comienzos y hemos visto cómo la familia de Sembrador ha crecido cada vez más. Nos llena de alegría porque lo que quiere Sembrador es servir para que muchos se encuentren con Jesús. Démonos la oportunidad de encontrar a Cristo y volvernos discípulos y misioneros suyos para comunicar su amor a toda la gente. Muchas gracias y feliz aniversario. Y que la bendición de Dios Todopoderoso, Padre, Hijo y Espíritu Santo, descienda sobre ustedes.

Qué bendición, amigos, amigas que están en sintonía. Qué alegría, bendito sea Dios. 24 años de aniversario de Televisión Católica del Sembrador. Felicidades, Televisión, claro que sí. Y a Radio también, claro, porque nos gozamos, nos alegramos en esta hermosa tarde de 24 años de milagros, de sanación, de liberación para todas las familias que han mirado la televisión en ESNE Televisión. Y bueno, qué alegría saludarles en esta hermosa tarde. Bienvenidos a este espacio de Tardes de Fe. Mi nombre es Francis Jiménez y me siento sumamente feliz de compartir con todos ustedes, amigos, amigas que están en sintonía de ESNE Radio. Y te invito a unirte a la próxima consagración de 33 días, sí, de Yo Soy el 73, del 11 de agosto al 12 de septiembre. Para información y registro es bien fácil, bien sencillo, puedes visitar esne73.com o llamarnos aquí a las oficinas para más información al 773-777-7773. Anímate a decir Yo Soy el 73. Claro que sí. Incluso aquí en la página del Sembrador, aquí te explica cómo Yo Soy el 73 es una consagración de 33 días a Jesucristo. Creces en tu relación con Cristo leyendo los cuatro evangelios con una comunidad de fe solidaria. Únete a nosotros y conviértete en el discípulo misionero hoy. Sí, mire, está en inglés, está en español. Para ustedes que dicen, no entiendo mucho el español, puro English with English. Bueno, o para quien tiene hijos también, ¿sí? Las fechas ya las dijimos, del 11 de agosto al 12 de septiembre ya puede registrarse en inglés, en español, como a usted se le haga más fácil, más sencillo. También dice que en inglés, del 11 de agosto al 12 de septiembre, dice que en español, del 18 de agosto al 19 de septiembre y otra del 22 de septiembre al 24 de octubre en español. Y bueno, nos consagramos definitivamente a Jesucristo. Hay muchos testimonios, así como los que escucharon ahorita. Sí, claro que sí. De Yo Soy el 73 nos arma y nos prepara para ser siervos para estos tiempos, enseñándonos palabra fresca, insertándonos en el momento del desvelamiento del proyecto misterioso de Cristo. 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Y bueno, la alabanza no se detiene, no se detiene definitivamente. La palabra de Dios tampoco se detiene. Mire, en Eclesiastes 11:5 dice, así como no sabes por dónde va el viento, ni cómo se forman los huesos del niño en el vientre de la madre, así tampoco entiendes la obra de Dios, creador de todas las cosas. ¿Por qué? Es una palabra de Dios que nos llega al corazón, una palabra de Dios que, así como cuando dices, pues, ¿qué está pasando? Estoy haciendo todo bien y todo se me está volviendo al revés. Pues así te habla Jesús, Dios mismo, en la bendita palabra, Jesús palabra, ¿verdad? No sabemos para dónde va el viento ni cómo se forman los huesos del niño ahí en el vientre, pero el Creador lo sabe y hasta los cabellos de tu cabeza los tiene contados definitivamente. Y hay un consuelo muy silencioso de Dios que nos dice en Sofonías 3:17. El Señor tu Dios está en medio de ti como guerrero victorioso. Bendito sea Dios. Se deleitará en ti con gozo, te renovará con su amor y se alegrará por ti con
cantos. Imagínate, tú que estás depresivo, triste, angustiado, melancólico, lee la palabra de Dios que es viva, que es eficaz, que penetra corazones y nunca regresa vacía. Sofonías capítulo 3 versículo 17. Una vez más, el Señor tu Dios está en medio de ti. Como guerrero victorioso, se deleitará en ti con gozo, te renovará con su amor y se alegrará por ti con cánticos. ¿Qué más queremos, eh? Si tenemos a Dios, nada nos falta. Si tengo a Dios, libre soy, caen cadenas, claro que sí. Y bueno, la alabanza no se detiene tampoco en Esne Radio, en Tardes de Fe. Nos vamos de corrido con Alfredo Acosta cantando Yo te alabo. Y pegadito escuchamos después a Katie Márquez con su hermoso tema Volar. Música celestial para tu tarde. No te despegues de Esne Radio.

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